0: día más.
1: One more night.
2: Ahí para bailar una baldosa.
1: Aguanté una hora, después le dije, por favor, me apilaba, pues yo me iba a tirar esta lancha. Le dije, no, ni ahí. No tengo paciencia.
3: Phil Collins está mal de salud. Ya.
2: Bueno, ahora esta es la última. El rally que
1: recordás. El mejor auto del mundial, de la historia del rally para mí.
2: El Stratos. Ahí está, lo conozco.
1: Ese es un sentimiento.
2: Y yo sé que también en el corazón lo llevas Valentino Rossi.
3: La 46 pico.
2: Y contá, ¿cómo se llama tu hija?
1: Valentina.
2: En honor
4: a... Yo la conozco. ¿Sí? Corrió con Don Blas.
1: Sí.
4: En la costanera.
2: Mira, Don Blas. Bueno, el rally que nunca olvidás, Carlos.
1: Y ese Rally del Chaco del 96, por la velocidad y por el cambio de ritmo que hice, y el Rally del Chaco, el TCR, hizo clic en el 96. Fue algo que yo venía espantado dentro del auto, pero sin asustarme y sin callarme, leyendo la hoja, pues decía, no, este tipo es de otro planeta, lo que venía manejando en la 14 de mayo con cubiertas radiales.
5: 96.
1: Fue el año planeta.
3: Que ganó Dennis Tomboli. Él ganó un año antes.
1: 95, que Marco sí, llantó 20 razón, veces. Sí.
2: Y ustedes ganaron con el aro roto 96 y 97 ganó José Carlos Brillón con el Celica en tres
1: cilindros. En tres cilindros, con una válvula tapada.
2: Dice aquí, saludos a Carlos Sarca, soy el Gordo Lechuga, dice.
1: ¿No? Ah, una hermosa criatura, el Gordo Lechuga.
2: Saludos grandes.
1: El mejor amigo de Mauri y nos acompaña a todas las carreras.
2: Tipazo también.
1: Por fuera y por dentro.
2: Sí.
4: Yo lo ubico, ya sé quién es.
2: Como diría Sadito, tipazos si las hay. Tipazo. Ahí está. Y acá hay otra pregunta para vos, Carlos. Dice, ¿por qué se le dice Sarca y no? A ver, ¿por qué se le dice Sarca y no Zarza? Dice.
1: Bueno, eso viene. Eso viene un rally del 93, creo que fue.
3: Uy, hace mucho.
1: La última fecha era un rally de Ciudad del Este. Dejé de correr con Marco. Hubo un entredicho después del rally del Chaco y dejé de correr con Marco y corrimos en un Renault 18 GTX preparado por Berta con el profe Eliseche.
2: ¿Corriste con el profe?
1: Ese es otro F2 en el que corrí. Renault 18 GTX Berta, sí, no cualquiera.
2: El motor,
1: le veníamos ganando a Marco en el Celica.
2: El motor que hacía ahora este Berta.
1: Sí, y le veníamos ganando a Marco en el Celica. Marco en el Celica, nosotros en el Renault 18 le veníamos ganando y cagó el alternador. Nos quedamos sin batería en el medio de un Prime. Y ahí abandonamos.
2: Espectacular.
1: Y había tres Zarza corriendo.
2: Sí.
1: Y hubo un choque, un accidente muy grande. Entonces, como mi apodo luego era desde el colegio y del rugby, Sarca, la mitad de mi nombre y la mitad de mi apellido, entonces que para que mi familia ya no se altere más, porque no saben qué Zarza, el que se hizo mierda, si fue Javier, si fue Justo, si fue Carlos, entonces Sarca. Y entonces nada, los periodistas de la época le decían, por favor no me digas Zarza, decime Sarca y escribime como Sarca.
3: Tu verdadero apellido es Zarza.
1: Zarza Liana.
2: A ver, ¿y en tu licencia deportiva está Sarca o Zarza?
1: No puede decir Sarca porque es un apodo y no va a coincidir. Ahora para el Mundial iba a tener muchísimos problemas y va a tener en el Mundial.
2: No, pero te digo nomás, Antonio Ramos corre como Antonio Ramos, Mike White como Mike
1: White. Y es lo mismo que yo corra como Jorge Aliana. Antonio Ramos es lo mismo que yo corra, mi segundo nombre y mi segundo apellido.
2: ¿Vos sos Carlos Jorge?
1: Sí. Nombre de telenovela.
2: Totalmente, sí señor. Bueno, Carlitos, muchísimas gracias por tu visita aquí en Radio Nacional. Todo lo mejor para lo que va a ser este Rally Mundial. Nosotros vamos a estar, por supuesto, con una cobertura gigante a través de Radio Nacional del Paraguay. Vamos a estar con todos los medios del Estado. Vamos a estar con el canal 15.2, con Radio Paraná, con Radio El Ángel, con Radio San Andrés y toda la cadena nacional. Así que a tus órdenes, Radio Nacional, para lo que va a ser el Rally Mundial.
1: Yo estoy a las órdenes de ustedes, invítenme cuando quieran, podemos chismosear, podemos hablar, como una vez que me invitaste allá a la radio sobre la avenida Perón, que estuvimos 2 horas hablando,
2: sí,
1: y me dijiste necesitamos 4 horas, ¿no? 2 horas son pocas,
2: sí.
1: Y era en enero, no había nada de qué hablar, y me fui junto a vos y hablamos 2 horas sin darnos cuenta.
2: Totalmente, y ahora nos falta eso, Carlos, nos falta más tiempo, lastimosamente quisiera tener mucho más tiempo, porque las historias que tiene este señor son muchísimas.
3: Lo que sí terminé de convencerme es que él no iría ni a palo a un concierto de Bad Bunny.
2: No,
1: ¿sabes qué? Pero ni muerto.
2: No, y al concierto de La Bichota. ¿Vos te fuiste al concierto de La Bichota?
4: No, dejate de joder.
2: No, ¿no te fuiste?
4: No, para nada.
1: Le acabo de decir al amigo una frase, muy mía también. Prefiero escuchar ajedrez por radio antes que
4: yo me fui a ver la Air Supply el 7 de mayo para
2: espectacular. Nunca en mi vida, él está hablando de transmisión de ajedrez por radio. La otra vez vi transmisión de.
4: Cierto.
2: Villargol.
4: Villargol.
2: Nunca en mi vida vi eso. Nunca.
4: Nos vamos.
2: Nos vamos. A todos, muchísimas
4: gracias, Carlos.
2: Por parte es todo. Hasta mañana.
1: Un abrazo a todos.
4: Chau.
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1: Ahora 21 más 26 minutos, hemos ofrecido en esta primera parte la tremenda, exuberante y exquisita colección de la música paraguaya del compañero Filemón Gómez. Una colección que llega hasta las fibras más íntimas de cada oyente de este programa. ¿Por qué? Porque son joyas de la música paraguaya. Dante Gustaino, ya amigo, ya amiga, Dios no guarde, Dante Gustaino, éramos oímbaoíla de gran acá, cuera, oímbaoíla piola, oímbaoíla puente cuera, oíne pata pichaje iba a ando Gustaino y chupé. Yo hei preme mete, tuñe, inse y gusto, ñe naranja, ayú, acepté, bachiste hoy y pula ñe de música paraguaya. Primera parte, siempre ofrecemos una colección, pero una colección de primer nivel de Dr. File, Filemón Gómez, para que nuestra audiencia empiece este programa deleitando, disfrutando de los sabores de cada canción que pertenece al género de la música paraguaya. Porque hoy ningún ñan de Bogotá y Deporte Motora lleva. Es un programa periodístico, una hora lleva. Y antes de eso hay un noticiero, entonces se entiende que la música es la esencia de esta radio. Y por eso nosotros tratamos de como endulzar un poco el ambiente. Por eso siempre presentamos la música en la primera parte de este programa. Pensaron mañana yo en Tecuera, GTA E, o vivimos hoy intensamente el programa escuchando estas canciones. La última parte, por ejemplo, imagínense ustedes, en este último tema que difundimos, Gratitud, nada menos que de Emiliano R. Fernández. 19 grados la temperatura actual aquí en Ciudad Capital, el cielo está despejado. Vaya a cagar un pito mí, oyente cuera. Doctor Filemón Gómez en control técnico, aquí estoy yo, Hugo Nancio Villalba. Les acompañamos con la música, con la noticia y con el compartimiento también de todo lo que la audiencia va generando en el transcurso del programa. A partir de ahí, la audiencia hace el programa. ¿En qué sentido? Y llama y pide el tema y el doctor Phil le va colocando los temas. Entonces, se nota ahí la mano también del oyente. O sea, se escucha, se siente la presencia del oyente porque va ahí catuete y la ore lo prepara cuetente la ipúa. Primera parte, pues sí. Pero a partir de ahí, ya la audiencia tiene la vía libre, ¿verdad?, para llamar y para pedir cualquier tema de su preferencia. Y el doctor File, con mucho gusto, va preparando esos temas para la posterior difusión dentro del transcurso de este programa. Te ya vieron, Bobina. Martes 4 de agosto 2026, ya. 4 de agosto, Yeman. Y meteorología. Para mañana miércoles se anuncia parcialmente nublado, luego algo de lluvia, 19 la mínima, 27 la máxima. Para el jueves también parcialmente nublado, 13 la mínima, huellita jueves. Fue huellita. Máxima 32. Viene parcialmente nublado, máxima 18, mínima 12. Está el oyente en línea. A ver, oyente, buenas noches.
2: Buenas noches.
1: Salvadora Quiroga, la que salva siempre, la apoquita.
2: Antes que diga que dormimos todos, ya estoy acá.
1: No, en verdad que nadie duerme.
2: Así es. Y bueno, gracias por estar allí y yo estoy atenta a los pronósticos porque yo soy como la cabra.
1: ¿Sabes que no se anuncia lluvia? No. Mañana a la tarde sí.
2: Ajá.
1: Pero un porcentaje muy chiquitito que no creo lo que llegue.
2: Sí. Ah, y bueno.
1: Prácticamente no hay anuncio de lluvia.
2: Cuando llueve y es tranquila, pues da gusto, pero cuando con viento ya mi estómago se sube y se baja.
1: Claro, cuando se anuncia viento fuerte, por ejemplo, ya todo se complica, ¿verdad?
2: Sí.
1: Aún sin lluvia, un viento fuerte es muy peligroso.
2: Sí. Sí, y este viento loco del norte, Dios
1: Sí,
2: mío.
1: tutaroba, como decimos en guaraní.
2: Aquí en el patio tiene, en la casa donde vivió mi sobrina, una planta de tallis. Y este año comenzó a florecer todito, hermoso en estos días. Y
1: ¿Qué colores?
2: el amarillo es mi preferido.
1: Mira, vos el amarillo, sí.
2: El amarillo. Y todos los años los pájaros comen todo. No sé qué es lo que come, come, come, come y no puede, no luce, no con el esplendor de. Y este año vino un gatito ajeno y se quedó acá. Y entonces parece que le tienen miedo al gato porque le quiera atrapar al pajarito para comerle. Entonces parece que ellos no se acercaron mucho este año y floreció. Pero vino el señor norte y de aquí para allá por el piso ya otra vez.
1: Pero forma una alfombra amarilla en este caso.
2: Sí, es muy hermoso, pero más hermoso es ver cuando el sol sale y una belleza.
1: Indudablemente todos los lapachos son rosados, amarillo y blanco, son pintorescos.
2: Sí, escuché que el blanco, no sé si era en su programa o en donde que escuché que el blanco, no hay lapacho blanco, es como el albino, no sé qué.
1: Ah, no, acá
2: No,
1: no hemos comentado eso,
2: la
1: pero
2: emisora hablaron de los lapachos y dice que no hay el blanco. Estudiaron, llevaron, esos que estudian por la semilla y eso para producir, llevaron la semilla de la flor del lapacho blanco. No salió ni un blanco, todito salió rosado, rosado. Pero es tan hermoso ver el blanco también.
1: ¿Y en qué casa florece blanco?
2: Y es como el albino, dice, no sé.
1: Que a una alteración.
2: Sí, algo así es. Pero el blanco blanco no hay, dice. Pero por ahí sale y llevaron, no sé cómo se llama donde estudian las plantas y eso. Y ni un blanco no salió, todito rosado. Pero hermoso también es el rosado.
1: Igual, sí.
2: Y bueno, voy a dejar porque hay gente que quiere hablar con ustedes y muchas gracias al señor Filemón también. Voy a pedir dos canciones, por favor.
1: Sí.
2: Panambivera por el conjunto de Mauricio Cardoso Campo. Parece que canta José Magno Soler.
1: Panambivirá una guaranía.
2: Guarania y el otro es Santa Rosa de Lima, canta Mambay Cardoso Campo y José Magno Soler.
1: Muy bien.
2: Esta
1: Panambivirá, un hermoso tema, una hermosa guaranía y Santa Rosa de Lima en la voz de José Manuel Soler y
2: Mambay Cardoso Campo.
1: Amambay Cardoso Campo.
2: Sí, ese me hace acordar de la voz de la policía.
1: Sí.
2: Ella mandó y ya ve también. Así es. Y me dijeron que se puede escuchar, no sé por dónde, la voz de la policía, pero yo no encuentro, no sé cómo hacer. Nunca más escuché de que salió del
1: Panambivirá.
2: aire. ¿Cómo?
1: Panambivirá es el título, ¿verdad?
2: Panambivera, por el conjunto de Mauricio Cardoso Campo, canta José Magno Soler.
1: Sí, estoy tratando de escucharle al doctor File.
2: Ajá. Parece que hay muchas grabaciones, pero a mí me gusta mucho por Mauricio Cardoso Campo.
1: Mauricio Cardoso Campo. Panambivirá entonces en la voz de José Magno Soler y Amambay Cardoso Campo.
2: José Magno Soler y
1: José Magno Soler.
2: Santa Rosa de Lima es por Amambay y José Magno Soler.
1: Muy bien, Santa Rosa de Lima también.
2: Sí, muchísimas gracias, buenas noches, que vuelvan sanos y salvos a sus hogares. Dios le acompañe, le bendiga y la Virgen María le cubra con su manto. Buenas noches.
1: Muy bien, buenas noches a vos también. Salvador Quiroga, pidiendo dos temas. Aquí en este programa de música y noticias, hay un WhatsApp también, el 0962-327-0098. 9-9-9-9-9-7-6. Es que pueden escribirnos en el WhatsApp también. Y, o pueden llamar al 021-372-118. Y nosotros con mucho gusto los sacamos al aire. Y vamos preparando los temas que el doctor File con mucho gusto ya anticipa al oyente. Y pone ya después en el, digamos, en donde corresponde para la posterior difusión dentro de este programa. Sigan llamando al teléfono de la radio, aquí está Música y Noticias. Para el jueves se anuncia parcialmente nublado, mínima 13, máxima 32. Viernes parcialmente nublado, 12 la mínima, la máxima 18. Para el sábado se habla de parcialmente nublado, luego algo de lluvia, pero un porcentaje muy chiquitito. Mínima 14, máxima 25. Para el domingo, parcialmente nublado, mínima 12, máxima 20. Lunes, todo nublado, mínima 11, máxima 18 grados. La humedad actual 88%, no hay viento en superficie y la locutor de dato del tiempo. No hay viento en superficie. 0 kilómetros y 6 napea. 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Bueno, compartiendo también, por supuesto, las noticias con nuestra querida audiencia. Peña ratifica ante productores plan de transformación integral para el campo. El presidente de la República, Santiago Peña, lideró este martes un encuentro con referentes de la agricultura familiar campesina, donde se evaluaron los logros productivos de dicho sector, la baja en los índices de pobreza rural y las proyecciones técnicas de cara al fenómeno climático de El Niño. Vamos a otro niño o niña. Encuentro de oyente, buenas noches.
3: Buenas noches, Hugo Venancio.
1: Vaya, Vadino Ferreira.
3: Ay, ponte ahí, amigo.
1: Rodendo así, lento, andando fondo y te, pero en tu inadino.
3: No, en tu ahí nace Hugo Venancio. 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Hola.
1: Sí, en ya tu inadino, ese práctica andando en tu inadino.
3: 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Sí. Ajendú, o sea, la
1: niña en el
3: programa
1: y nada,
3: así de ahí que.
1: Hola. Sí, ¿en qué es tu niña?
3: En
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1: O pensé que ya aquí siete ya. Es la número uno, ¿sí, tía?
3: Ah, oye, a Zapaite.
1: ¿El número colero, ahí, ¿sí, tía?
3: Ah, posiblemente, a Cuejo, a Andú, ahí, el programa, ahí, a Andú, el Ecu, y Oque, Paite, Magico, ahí, a cargar ya, a ver, ese teléfono, ahí, a cargar para en año, ese, y ahí, a Omié, ahí, para ver ya. Ahí pues me dio el caso, música me mete a pues más en el camán de su
1: vida. Ahora mismo, ahora ya, o que pama la gente cuera.
3: 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Hacer la ese pedido mío, andúcete ahí nada, la canción del soldado de Rubén Osuna.
1: La canción del soldado por la voz de Rubén
3: Osuna.
1: Ura y Osuna.
3: Ñande Uyagüe, que mil yambay.
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3: Así mismo.
1: ¿Cómo no? Yande Iagüe.
3: Yande Hugo Venancio, yande operador, de a salud entero VT, yande oyente cue, a ver, gracias, mantén hasta mañana.
1: Hasta mañana, ese amigo, yande. Mira la Rubén, mira, yo soy una.

0: Ahí están los dos temas que fueron solicitados. El último es por Kemil Yambay y el anterior es la canción del soldado por la voz y el estilo de un cantante paraguayo que fue, digamos, íntegro en su profesión. Era completito. Rubén Guraí Osuna. Rubén Osuna. Sí, fallecido ya, Rubén Osuna. Hijo del coronel Luis Irrazábal. Héroe de la guerra del Chaco allá. Vamos a encuentro a otro oyente. Buenas noches. Maenanga, ojo. Bueno, estábamos hablando del encuentro que tuvo el presidente de la República con un representante de la agricultura familiar durante la jornada. El ministro de Agricultura, Carlos Jiménez, expuso las políticas públicas implementadas para potenciar la competitividad, resaltando la entrega de insumos, el apoyo directo a los productores y la expansión de rubros estratégicos como la papa, la cebolla y el tomate para mitigar la estacionalidad de las cosechas. Está el oyente en línea, buenas noches.
1: Muy buenas noches, don Hugo Venancio Villalba. Buenas noches, doctor File. Ajá, en Duma, pende programa, peo y ajá, ahora pende en Dive.
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0: 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Opeya, doctor, operamos, abre el programa con el doctor. Este. O más, no más, hombre, doctor, con el
1: doctor Peti.
0: ¿Eh?
1: La y Peti.
0: No, pe, otro. Este, doctor Raúl Alberto Milan.
1: Este, no, doctor Milan.
0: Milan, ja, opega tu. 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

0: Juárez se da la gran típica inspiración. La voz chiquito grande de la canción.
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0: Mire.
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1: 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KFM, Gina. Sí, ya me imagino, cada pujaría de hoy, pecha. Oye, mongueta, ya endive. Sí. Autofile ya preparase. Está otro oyente en línea, buenas noches.
2: Buenas noches, don Juan Anzo Villalba.
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0: Oye, pescaba en el corazón, ah, te vas a dejar uno, toma ahí.
1: Ella, imagina, toma, ella, mi querida amiga SM, peja. Gracias, buenazo, por el espacio, ya pues acá también de Opa, bebé.
0: Nencha, amigo, a Guillén, a don Francisco Durebe, a Emilia, bebé.
1: Amigo.
0: Bueno. Muy buenas noches, Bonancio Villalba y el equipo de Música y Noticias por La Plata. Tenemos tiempo nublado y con llovizna. Quiero pedir al otro file Noches del Paraguay por Luis Alberto del Paraná.
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0: Dios nos guarde, alares en dura molar y memo en bolirán en estáin. Ya no me llena, te comienzo. Luis Alberto del Paraná. Ah, Noche del Paraguay se llama el tema. Dice, estoy escuchando a la señora Quiroga hablando del Apacho Blanco. En la casa de mis padres en San Roque González hay el Apacho Blanco, pero sale nomás después. Les voy a pedir foto para mandarle a ustedes. Saludos a todos los oyentes, Jorge Benítez Ayala de La Plata, República Argentina. Muy bien, Jorge Benítez Ayala. Pidió el tema Noches del Paraguay.

0: Impresionante la voz de Luis Alberto del Paraná cantando este tema, Noches del Paraguay. ¿Está otro oyente de file? ¿Está otro oyente en línea? Buenas noches.
1: Buenas noches, Baizapá.
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1: Ah, en dulce, mi hija, Luis Alberto del Paraná, a mi tierra, a cuete, voy a escribir.
0: A mi tierra, por Luis Alberto del Paraná, a cuete, voy a escribir, por Néstor Amiangire.
1: Está bien. Ah, bueno, saludo, y está mandando mi gente, cuero, en duda, en el programa, en especial a todos esos chaqueños.
0: A mi tierra ya.
1: A mi tierra, Luis Alberto.
0: A Jacueteo, a Escribita.
1: A Jacueteo, a Escribita.
0: ¿Cómo no? Bueno, o topamos otro file.
1: Gracias por el espacio y feliz noche.
0: Preparamos otro file de la tema.
1: Gracias.

0: brevemente un corte, para mensaje publicitario y luego la difusión de todos los temas que ustedes han solicitado aquí en nuestro programa. Disfruten de la siguiente colección de la música paraguaya aquí en Música y Noticias por Nacional.
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4: Los medios de comunicación del Estado paraguayo les recuerda. Agustín Pío Barrios. Nació un 5 de mayo de 1885 en la ciudad de Misiones. Falleció en San Salvador un 7 de agosto de 1944. Al extraordinario guitarrista y compositor paraguayo Agustín Pío Barrios, conocido también como Mangoré, le gustó la música desde niño. Y comenzó a tocar la guitarra en la orquesta Barrios, integrada por su familia. Desarrolló una impresionante carrera internacional y finalmente se radicó en San Salvador, donde ejerció la docencia. Es considerado uno de los compositores hispanoamericanos más importantes del siglo XX. También se dedicó a la grabación de discos, llegando a aproximadamente 50 registros sonoros. Compuso obras que perduran por su calidad y belleza. Entre ellas se destacan La Catedral, Las Abejas, Julia Florida, Confesión, Danza Paraguaya, Una Limosna por Amor a Dios y muchas otras piezas, algunas lastimosamente se perdieron.
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4: 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Hay gente que quiere ensuciar este proceso, que quiere manchar este proyecto. Y hay gente que basa su trabajo en mentir. Por ejemplo, se habla de quema de archivos, se habla de que el ministerio no quiere brindar información. Y fíjense ustedes, tanto eso no es así que hemos invitado a la Contraloría, que hemos pedido y hemos denunciado en la Fiscalía para que los proyectos que no tienen un asidero jurídico legal sufran las consecuencias y se ordene el sistema, mucho más allá incluso del Ministerio de Educación. Estamos tomando muy en serio nuestro trabajo de elevar la educación superior. 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La normativa establecía que para la inscripción de un título eran necesarias 4 cosas: cédula de identidad, título, certificado de estudio y habilitación de carrera. El título lleva el propio dueño del título con su cédula de identidad. El certificado de estudio se queda en la universidad y la habilitación de una carrera está en el CONES. Todas las personas que quieran buscar esos elementos en el Ministerio de Educación no lo van a encontrar. Es como quejarse de no encontrar agua en el desierto. No tenemos nosotros esos datos por una normativa. En el 2021 sí se digitalizó el proceso y existe parte de esa documentación desde el 21 en un registro digital y público, público, de acceso público. Y a partir de nuestra llegada del 2024 vamos a tener todos los datos accesibles y públicos con el RUES, Registro Único del Estudiante de la Educación Superior. Estamos trabajando decidida e intensamente para que podamos tener una educación de calidad. Nos duele profundamente que haya gente que no entienda la trascendencia de apoyar y apuntalar el proyecto de la educación superior, que tenga intenciones extrañas, que no sean mejorar la calidad. Pero sabemos que eso va a formar parte de esta historia. El tiempo nos dirá y veremos cómo y quién tuvo razón en este tiempo de ordenar la educación del Paraguay. Hay buenísimas universidades, hay alumnos excepcionales, extraordinarios. Esto lo hacemos en nombre de todos los alumnos y las personas que buscan en la universidad su mejor formación. 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

0: Los medios de comunicación del Estado paraguayo les recuerda. Óscar Barreto Aguayo.
1: Vaga orillas del estero, en la seca el siricó, va buscando el agua fresca que en la seca se agotó.
0: Nació en la ciudad de Villarrica un 24 de febrero de 1934 y falleció un 5 de agosto de 1983. Cantante paraguayo, también conocido como el galán de la zarzuela paraguaya, por protagonizar las primeras obras de este género musical creado por Juan Carlos Moreno González en la década de 1950. De registro barítono, estudió en la Escuela Nacional de Canto con la famosa Sofía Mendoza. Integró la típica Pampa de Luis Torres. Tuvo roles protagónicos en zarzuelas como María Pacurí, Naranjera, Ribereña, La Morena del Trigal, todas de reconocidos autores como Juan Carlos Moreno González, Manuel Frutos Pane, Alcibiades González del Valle, Neneco Norton y Mario Ayllón.

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3: 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Uno de los productos más nobles y generosos de nuestra tierra, enraizado en los ricos saberes de nuestro pueblo, al punto que es señalado como parte inseparable de nuestra identidad, es la noble yerba mate. La yerba es un producto naturalmente paraguayo. Su nombre científico es Ilex paraguariensis y es consumida por la mayor parte de la población, ya sean tereré, mate, cocido negro u otras bebidas.

0: yerba mate se encuentra en el 90% de los hogares paraguayos y tiene además un gran valor histórico. El origen del uso de la yerba proviene de los pueblos nativos, ya que fue un alimento básico de los guaraníes que la llamaban ka'a en idioma guaraní y que significa planta o hierba. Memoria de nuestro pueblo, Radio Nacional del Paraguay.
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La cultura sobre el consumo del pojañaná está presente en todos los estratos sociales del Paraguay. Está asociada al consumo de estas hierbas en el mate, el tereré, aunque también en el té, el carrulín y otras formas de infusiones medicinales o de carácter meramente folclórico.

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Recuerdo el olor a tierra roja mojada, el sonido de los pájaros, las gallinas, la vaca y de las hojas moviéndose con el viento. Recuerdo las risas de mis hermanos. Éramos muy pobres, pero creo recordar que era feliz.

0: mamá.
1: Algunas cosas ya las olvidé, pero recuerdo muy bien el día que mi tío Arturo fue a buscarme.
2: Me mandé, ya na sandrita pero jugó la peor en día. Así te va a ayudar a vos y nos va a ayudar a nosotros también. ¿Eh? Desde que Livia empezó a trabajar, nos va bien con la plata, pero necesitamos ayuda en casa nosotros.
3: No sé, primo. Yo morango a M7.
2: Nos tocó a su edad, ya andábamos por nuestra cuenta, la mando ahí, pibe.
3: Y se mando ánimo. Bueno, Sandrita voy vale. Ey, guapa. De por ya ya pongo a pongo guapa este. En ese sentido, te va a poder dar una chulita. Un poquitito como tu criadita.
2: Ahí ponan, chava, prima. Y además, hoy que esta escuela, pe. Se va a ir con Micaela. ¿No? Nos faltamos algo super baile. Hoy compro una veta con Pepe.
3: Vea justamente, primo. Tengo vamos a hacer tereíla. Hay que tu bella mundo chupé la escuela. A José tereíla. Y tú a ningún gentaron, va. Pues tengo agua ajeno entero a lloveía. Lo mismo te toca los amantes como pitore.
2: A uno que tengo PM plata a mí. Así le va a ayudar a su hermano fuera. ¿Eh? Y además, si es que va a venir cada tanto cuando es posible. No, ahí no va, Oye, ¿qué tal te co? Pero ese co es la solución de tu problema, prima. Dale pa' nere.
3: Ay, que tú no estás parando, chupé. Ojo, sepa, que te hagan la primita.
2: Ya por ando, chupé.
3: Ya por ando, tanga.
4: Se
5: no es así, mamá.
4: Pero yo tengo que ir a escuela, pe. Yo me da por aquí.
1: Él dijo que venía al rescate. En Asunción podía estudiar, tener amigos y ayudar a mi familia. Sí.

0: dije que barrirá primero acá porque entran todos. Te tengo que mostrar, chico, cómo se barre. ¿Qué ni botadur que eso? Para nada. Son un desastre, nemita cuñay. Ah, ángate, para comer rapidísimo está, ¿verdad?
1: ¿Qué? Las promesas se perdieron con el tiempo.
0: Para nada, para eso.
1: Nunca estudié. Nunca llamé ni visité a mi mamá.

0: cuidáis de la gente, se cuidáis. Y está en el aire ya otra vez. ¿Y vos? ¿Por qué no te fuiste a desayunar en el comedor con tu papá?
1: ¿Y por qué no desayunas vos con él?
0: Porque estoy en ayunas.
1: No sabía que se le dice así, ahora le resaca.
0: ¡Cállate, chiquilina! Vos, señorita, tenés que levantarte un poquitito más temprano para barrer el patio. Mira la hora que es. Y todavía no está la comida.
2: Mamá,
1: domingo es. Temprano todavía es para que te estreses.
0: Me estreso ahora para no pelearme después con tu papá.
3: Tía.
0: Eva.
3: No sé qué cocinar. Nos hicieron la compra y anoche yo te pregunté, pero no me escuchaste, parece.
0: O sea que si yo no hago las compras en esta casa no se come, no se almuerza. Y no se te ocurrió con nada para cocinar, buba. De esta vuelta eres hípico.
1: Mamá. ¿Y cómo crees que solucione si nunca no le das plata y tampoco le dejas salir?
4: Sandrita, vacía el comedor. No sé para qué lo que vos llenas si siempre yo desayuno solo. Y después... prepárame ese de tu rico tereré.
3: Sí, tío.
4: ¿Qué pasa?
0: Nada. Que no se hizo las compras en esta semana. Y ahora tenemos que pedir por delivery para comer algo.
4: ¿Otra vez?
5: ¿Por qué pedo te vas a comprar vos? Eso no va a tener que hacer en la semana.
6: ¡Ah!
7: Con el tiempo y de las malas aprendí que si te quejas o te defendes, te callan.
4: Dime la cara, decime pues.
0: Vos pensás que no me doy cuenta, ¿eh? Como le mirás y le tocas a Sandrita, me cansé de hacerme la pelotuda. ¡Sos un puerco, Arturo, un puerco!
4: Ya estás borracha de mierda, ¿eh? Y si así seguís hablando como una loca, andate de esta casa.
0: Oye, de mi casa, esta es mi casa. ¡Date a la mierda!
4: ¡Date a la mierda! ¡Mierda y deja! No te metas, mami, Kaila. Estoy con tu mamá y yo.
7: Todos los días era lo mismo. Nada de esto lo pedí, ni me lo busqué. Tenía mucho miedo, pero no podía seguir así.

0: Sandra, sentate un poco. Lidia y Arturo salieron, ¿verdad?
1: Sí, cada uno por su lado. No dijeron nada.
0: Seguro están tan borrachos que ya ni vuelven.
1: Ey, ¿no quieres hielo?
0: No, no hace falta. Apenas se nota. Pero te quiero preguntar algo.
1: ¿Qué pasó?
0: ¿Seguí sin saber nada de tu familia?
1: Nada. Tu papá me dijo que se mudaron y que no contesta ni los mensajes ni las llamadas.
0: ¿Hace cuánto que mi papá te toca?
1: A mí no me toca.
0: No me mientas, Sandra. Yo sé. Veo. Discúlpame que te saque el tema así tan de la nada. Pero no podemos seguir haciendo como si fuera que nada está pasando.
1: Intenté atajarle. Decirle a tía. ¿Qué puedo hacer?
0: Mamá también sabe de esto. No hace nada. Pero eso se acabó. Nos vamos. Vos y yo.

0: meses planeando esto. Tenemos que parecer adultas, turistas, chicas independientes con buen salario o estudiantes.
1: Ey, ¿y cómo le conociste a Nico?
0: Por Instagram. Ya sé lo que dicen de conocer a la gente por redes, pero él es diferente. Nunca le conocí a alguien como Nico. Hola.
2: Buenas. ¿Qué tal?
0: Bien.
2: ¿Cómo andan? ¿Cómo andan, chicas? ¿Cansadas? ¿Ansiosas?
0: Después de mucho tiempo, creo que podemos decir que mejor que nunca, ¿verdad?
2: Les tengo una noticia. Estuve hablando con mi contacto y mañana mismo nos vamos a la agencia. Si llegamos primeros, mejor.
1: Sí, no tenemos los documentos y ¿de dónde vamos a sacar la plata?
0: Todavía no le pude decir todo el plan. Estaba en eso.
2: Mira, Sandra, yo estuve hablando con Mika y ella me contó tu historia. Yo sé por lo que pasaste, ¿sí? Va a estar todo bien. Y lo de los documentos vamos a solucionar. Lo del tema de la plata podemos prestar. Ella en España hay muchísimo trabajo para nosotros. Y con eso... con eso vamos a pagar el préstamo. ¿Te parece?
1: Nunca salí tan lejos y me emociona, pero también me asusta. Quiero ir y tener plata para encontrar a mi familia. Y dígame, ¿qué más hacemos?
3: Fuimos a la agencia donde trabajaba don Rogelio López, que era uno de los dueños y amigo de Nico. Y se ofreció a ayudarnos. Un señor muy agradable.
4: Acá tengo ya los documentos, solo falta la firma.
3: Nos contó de un paquete especial para jóvenes como nosotros. Préstamo para comprar los pasajes, dinero para presentar inmigraciones y otros gastos. Y lo que más me preocupaba, los pasaportes.
4: A ver. Perfecto. Muy bien, está todo en orden. Bueno, este es un compromiso mutuo. Nosotros le conseguimos el pasaje a España. Le ayudamos a instalarse y una vez ahí consiguen trabajo. Con ayuda de nuestros contactos. Después pagan el préstamo de a poco. Ahí está incluido un montón de euros, que es un requisito para entrar al país. Y bueno, el costo de nuestro servicio, pero es mínimo. Esta noche, con suerte, tenemos los documentos y los pasajes. Y quién sabe, esta noche volamos a Madrid.
2: Pensé que iba a tener más.
4: Ay, mi amigo, ustedes están en Nueva Ruta Travel. Entendemos cuando es urgente. Así que no se preocupen, nos conocemos de hace rato, venimos hablando, vamos a tener todo listo. Van a entrar como turistas.
1: Pero, ¿nosotros qué tenemos que hacer o decir?
4: ¿Cómo es tu nombre?
1: Sandra.
4: ¡Sandrita, Sandrita! Vos no te preocupes por nada. Nosotros le vamos a enseñar todo lo que tienen que hacer y decir. ¡No se preocupen! Esto hacemos todo el tiempo.
2: Y yo creo que estamos más que listos, ¿verdad?
0: Claro que sí. Por fin.
4: Y bueno, si estamos listos, vamos a sacarnos las fotos. ¡Vamos!
3: Durante años viví en silencio, creyendo que no tenía salida. Esta vez yo tomé la decisión.

0: Quería ser la que elige, la que se va para volver a empezar.
1: Mica, contestame pues, mi hija. Qué suerte que no cerraste tu chat, mi hija. Arturo.
2: ¿Encontraste algo?
1: Mica.
2: ¿Qué carajo este Nico, eh? Esto hay que mostrarle a la policía. Me llamará 900 cosas.
3: Segundo piso, dice acá.

0: compatriotas queridos. ¡Pasen! ¡Pasen! ¡Qué abrigaditas! Yo me llamo señora Lucero, pero todos me dicen doña Lu.
1: ¿No te sientas?
0: Qué lindas que son, mira. Ande yucabe. Ahora quiero saber de dónde son y cuántos años tienen. Pero edad verdadera me cuentan.
1: De Asunción, 18 tenemos.
0: Bueno, igual nomás, no se preocupen. Yo no le voy a contar a nadie si son menores. Muéstrenme un poco los pasaportes, a ver si están bien hechos.

0: Excelente el trabajo de don Rogelio, como siempre, ¿eh?
1: Sí.
0: Sí. ¿Y ya les avisaron a sus padres? ¿Ya mensajearon?
2: Yo no tengo pa celular.
3: Todavía. Pero si me prestan el wifi y un enchufe donde cargar, yo les voy a agradecer.
0: Él te va a conseguir el cargador con el enchufe de acá y un chip local también. No, es lo mejor, mami, pero es para evitar problemas, ¿sí? Los padres, pues, a veces no quieren entender que los hijos crecen y se van. Andate que vaya, amigo. Gracias.
3: Hey, Nico, ¿qué pasó?
0: Él ya hizo su parte. Bueno, en la agencia, ¿les explicaron en qué consiste el trabajo?
2: Sí, nos dijeron que en bares y restaurantes, como meseras o algo así.
0: Pero con la platita que van a hacer como mozas, ¿no les va a alcanzar para pagarme todo lo que yo invertí para traerles hasta acá? Así que van a tener que prestar otros servicios.
2: ¿Qué servicios?
3: Sandra, mamá, no está bien. Voy a necesitar nuestros pasaportes y mi celular también.
4: ¡Ay, pendejo! ¡Quédate!
2: ¡Mica, Mica! ¡Mica! ¡Mica! ¡Mica!
0: Que te apliquemos el pañuelito también. ¿Escuchaste?
2: ¡Soltame!

0: siempre hay una que arma quilombo de bárbaros. Prepararle mañana a las chicas para la foto de la web. Así los clientes van a ver que ya llegó la carne fresca.
1: Puede ya.
2: Oi, oi, puta que pariu, hein? Você não toma um banho, não? Banho? Banho? Então, vamos acordar, porque a gente vai fazer a sessão de fotos. Vamos ficar bem bonita, bem gostosa, pra levantar os clientes, né? Muito importante. Vamos acordar pra vida, tá? Vamos, bora, pra cima, se arrumar.
3: Não penso ponerme nada de esto.
2: Oi? Vou falar uma coisa pra você. Melhor tu colaborar. Porque eu vou tacar um tiro, sabe? Nessas suas cabecinhas. Inútil. Bora! Se vestindo, e vocês também. Bora. Lá. E assim, ó. Pra baixo, assim. Bom dia.
4: A ver.
0: Puede mejorar. Por esto, no se preocupen, que la práctica hace al maestro. Y acá, cualquier cosa... Marisa está para asesorarle, que ella es una experta. ¿Eh? Van a ver que en unos días van a ser unas leonas. Ya saben las chicas las reglas. Ajá. Y multas si no cumplen.
4: Ajá.
0: Le vas a dar a las nenas una línea de merca. Esta vez de gentileza. Después ya le cobramos.
5: Ya está eso.
0: Y si se avivan un poco, le van a pedir a su cliente que le compre. ¿Ok? Vos vas a hacer Alison. Nicole. Me encanta. Bueno, ¿quién va a ir primero? Porque ya hay clientes esperando. Vamos. Que vaya Alison. Está acaparada. No me la liquida la chica antes que me pague la deuda. Tranquila, que vas a tener un cliente para vos solita.
6: Me dije que iba a ser valiente. Que si no podía escapar, al menos iba a sobrevivir. Pasaban los días y me preguntaba si alguien pensaba en nosotras y si ese alguien alguna vez iba a abrir esa puerta y decir que todo esto terminó.
7: ¡No! ¡No! ¡Para, por favor! ¡Para! ¡Para!
6: Todos mis recuerdos de esa noche son confusos.

0: me están diciendo que el caso que están investigando tiene que ver con el operativo en el que estoy trabajando con la policía española.
1: Sí, el hombre del centro, exoficial López, creemos que está involucrado en la desaparición de las chicas.
0: Sí, López. Lo apartaron de su cargo hace un tiempo. Y su agencia nos está dando motivos para mirarles de cerca.
2: Así mismo, doctoras. Tenemos todo un historial de chat de un tal Nico, cuya identidad se está investigando. Y este Nico es el que le convenció a las chicas de irse a la agencia de López.
1: Bueno, sabemos que si se allana la agencia, hay riesgo de que toda la red se entere.
0: No, los allanamientos hay que hacerlos en simultáneo. Acá y en los departamentos que están investigando la policía española. Es que yo no entiendo por qué los padres no denunciaron esto antes. Podríamos haber agarrado ya ahí en el aeropuerto antes que se suban al avión.
1: Y lo mismo de siempre, doctora. Entorno violento, alcohol, abandono. Y una de ellas, víctima de criadazgo.
2: Y a esto hay que sumarle un supuesto abuso intrafamiliar del tío, de Arturo. Eso se está investigando también. Por parte de la Defensoría, el Ministerio de la Niñez y Adolescencia, estamos tratando de contactar a los familiares de Sandra.
0: Espera. ¿Abuso del tío, dijiste?
1: Sí. La madre Micaela, la señora Lidia Torales, se quebró cuando le informamos que había indicios de trata. Pues ahí cuando mencionó lo del posible abuso por parte de su marido.
2: Este no se salva de Tacumbo.
0: Esperen, ustedes me están diciendo que una de ellas, intentando escapar del abuso del tío, terminó atrapada en una red de trata.
2: Permiso, doctor. Hola.
0: No, Silvia, ya sí. Tenemos que encontrar a estas chicas y traerlas.
2: Envíame ahora. Doctoras, tenemos la identidad de Nico. Matías Inframe. Denunciado como desaparecido hace 5 años, cuando eso tenía 15, oriundo de Ciudad del Este.
1: O sea, estamos hablando de un posible caso de secuestro y reclutamiento.
0: Ya hay que encontrarle a este muchacho. Es urgente. Peralta, comunícame con Morales desde Madrid, por favor. Urgente ponerle en línea. Hay movimientos en el operativo, hay menores. Ah, Peralta, tráemelo a usted de Tilo también, por favor, ¿sí? Eso es más urgente todavía.
1: Si logramos capturar a este muchacho, va a ser un testigo clave. Y estamos hablando de desarticular toda una red de trata.
0: Señores, les apuesto mi cargo que si le encontramos a este muchachito Nico, les encontramos a ellas.
3: ¿Es aquí? ¿No hay dudas?
4: Hombre, desde el aeropuerto no los hemos perdido de vista. Desde luego, ayer estaban en la agencia de López en Paraguay y ahora están aquí.
3: Avisó la sargento Morales. Por fin dimos con el sitio.

0: valió la pena dejarle trabajar a Nico. Siguiéndole a él y a las chicas nuevas, dimos con el pez gordo.
1: Bueno, te vayas a olvidar de la evidencia del chat entre Nico y Micaela. La agencia de Rogelio López era la puerta. En España ya lo ubicaron a toda la red. Entonces, la mamá de Sandra no supo nada de su hija por 6 años.
0: Eso responde a tu pregunta.
1: Ay, ¿no querés? A mí me da una ansiedad todo esto. Yo no entiendo cómo en pleno siglo XXI seguimos teniendo este tipo de casos.
0: Necesitamos que las chicas testifiquen. El señor Arturo niega todo, lo del abuso, el criadazgo. La señora Livia está en shock, está con tratamiento psiquiátrico. No habla.
1: Sargento Morales, la fiscala Verónica Rivas le saluda. Sí, sargento. Increíble. Sí, entiendo. Sí, deme unos minutitos que yo le organizo a mi equipo y hacemos la videollamada para organizar el operativo. Sí. Muchas gracias, sargento.
0: ¿Y? ¿Qué? ¿Qué?
1: No encontraron a este Nico. ¡Matías! La policía le siguió desde el aeropuerto con las nuevas chicas y le vieron entrar en uno de los departamentos que estaban vigilando.
0: Ya sé. Ni me digas.
1: Te aposté, mi cargo, que donde él estaba iban a estar las chicas. Y no pienso perder.
0: Bueno, ¿y las chicas, Micaela y Sandra?
1: No se sabe nada de ellas todavía. Pero Nico está adentro. Llámale un poco al comisario Cardoso. Decile que allanen en la agencia de viajes y que le arresten a Rogelio López.

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0: Llama a la jefa. Buen trabajo.
1: Sí. Sargento Morales, ¿cómo está? Las chicas paraguayas estaban aquí. Sí, ya están a salvo. Gracias, sargento. Sí, ya puedo avisar a nuestros colegas paraguayos.

0: ¿Y ahora qué? ¿Empezar de nuevo? ¿Dónde? ¿Cómo? Y sobre todo, ¿con qué cuerpo? ¿Con qué alma?
1: Y acá estamos, preguntándonos lo mismo, hasta ahora.
2: Sandra, te agradezco muchísimo que hayas tenido la confianza de contarme todo esto. Te hace sentir un poco mejor hablar, ¿verdad?
1: Un poco, sí. Sé que Micaela no quiere hablar con nadie, ni siquiera conmigo. Sobre todo después de lo que pasó contigo, con Arturo. Pero ella es fuerte, más que yo, aunque no parezca.
2: A Micaela hay que darle tiempo nomás. La situación de ella con sus padres siempre fue muy complicada. Y ahora va a ser más difícil todavía. Pero para eso estamos acá. Para ayudarles. Y para mí, Sandra, ambas son increíblemente fuertes. Bueno, Sandra, de lo que hablamos la vez pasada, quiero saber si estás lista.
1: ¿Está acá?
2: Me dijeron que ya está acá. Pero si no estás lista, no te preocupes, sin presiones.
1: No. Mejor que sea ahora. Estoy lista. Aprendí a cerrar los ojos para sobrevivir. Para que el cuerpo aguantara. Para que el alma no se fuera del todo. Hoy los abro. No porque todo esté bien, sino porque sigo acá. Y no pienso rendirme tan fácilmente.

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2: Los medios de comunicación del Estado paraguayo les recuerda. Lorenzo Leguizamón. Nació en la ciudad de Butumí, Paraguay, un 11 de agosto de 1924 y falleció un 26 de septiembre del 2005. El arpista y compositor Lorenzo Leguizamón aprendió a interpretar música con el arpa en su ciudad natal y comenzó su carrera profesional a los 16 años de edad. Posteriormente integró el conjunto de Rubito Larramendia. Desarrolló una destacada carrera en Buenos Aires, Argentina, junto al célebre Félix Pérez Cardoso. También integró reconocidos conjuntos populares como Los Guaraníes, Luis Alberto del Paraná y Los Paraguayos, entre otros, con los que realizó giras por toda Europa. Grabó numerosos discos como solistas y con diversas agrupaciones. Compuso más de 120 obras como Ubutumí, Arpa Purorú, A mi Estrellita, Ucuapotrero, Soldado del Chaco, entre otras.

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0: 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Los medios de comunicación del Estado paraguayo les recuerda. Óscar Barreto Aguayo.
2: Vaga orillas del estero, en la seca el siricó, va buscando el agua fresca que en la seca se agotó.
0: Nació en la ciudad de Villarrica un 24 de febrero de 1934 y falleció un 5 de agosto de 1983. Cantante paraguayo, también conocido como el galán de la zarzuela paraguaya, por protagonizar las primeras obras de este género musical creado por Juan Carlos Moreno González en la década de 1950. De registro barítono, estudió en la Escuela Nacional de Canto con la famosa Sofía Mendoza. Integró la típica Pampa de Luis Torres. Tuvo roles protagónicos en zarzuelas como María Pacurí, Naranjera, Ribereña, La Morena del Trigal, todas de reconocidos autores como Juan Carlos Moreno González, Manuel Frutos Pane, Alcibiades González del Valle, Nené Norton y Mario Ayubo.

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0: Buen día, buen día, buen día. ¿Qué tal? ¿Cómo están ustedes? Bienvenidos a nuestra edición número 3 de lo que va de la semana de Duplex Nacional. Arrancando de esta manera cuando son las 6 de la mañana con 10 minutos, con una temperatura de 15.2 grados, cielo despejado sobre capital y área metropolitana. Así que un gusto, un placer. En la puesta al aire está el amigo Henry, en la producción Pati Galeano, el equipo de siempre aquí ya presto para una nueva jornada de trabajo con el ímpetu, con la alegría y con la buena onda y con mucha energía. Como siempre, hoy todos los días, de lunes a viernes, junto a quien te habla y Jessica Mendoza. Hola Jessy, buen día, me acordé.
1: Buen día Ricardo, muy bien.
0: Pongo de resalto.
1: Un saludo a la audiencia. Jamara, ¿pico dónde hay
0: potada Jessy? Yo que se vea para que se jamara. Sí.
1: Bueno.
0: Si no, mocañice y preocupé. Ahí mamá.
1: El plagueo del día oficialmente inaugurado el miércoles. ¿Cómo están?
0: Siempre encuentro algo.
1: Eres tu favorito donde ella pongo.
0: Vaya pan de Hola, Jessy, ¿cómo te va?
1: Muy bien.
0: ¿Me acuerdo por antes, pero?
1: Se acuerdo por a miércoles, imagina con este día.
0: Sí, miércoles, sí. Miércoles. Mitad de semana.
1: 5 de agosto, sí, señor.
0: Ya es Ari, llémase.
1: ¿Vaya por a hoy?
0: Sí, primera semana del mes de agosto. Mitad. Ya estamos. Y apuntando. Ya es el mes del rally.
1: Mes del rally y Radio Nacional del Paraguay es la rally del mundial, así que nos
0: y
1: estamos preparando para
0: el mes siguiente
1: todo.
0: Es mejor mes, cumpleaños de la radio también.
1: Cumpleaños de la radio, sí, mes de la primavera, mes de la juventud.
0: Y
1: de farra en farra.
0: Sí,
1: que
0: San Pedro también. San Pedro creo que está unas semanas antes, también parece que en septiembre.
1: Mira que hoy no amanecí buena con las fechas.
0: Sí, pero
1: así
0: yo
1: que
0: tampoco
1: no...
0: soy, pero más o menos recuerdo que era... unos días antes nada más. Por ahí si están en sintonía los muchachos nos pueden decir que sí, ¿verdad? Pero bueno, creo que unas semanas antes, algo así, no sé si el 1 o el 2, algo así, ¿no?
1: Bueno,
0: de
1: ya
0: San
1: nos
0: Pedro.
1: Van a confirmar.
0: Pero,
1: seguramente.
0: Entonces, vamos a estar de parabienes el próximo mes, cumpleaños de vuestras radios. Primero San Pedro, después la radio, la emisora madre de todas las emisoras del estado paraguayo. Bueno,
1: después en octubre. Caray octubre,
0: yo para.
1: Bueno, y en agosto tenemos también la celebración de Nuestra Señora de la Asunción.
0: Agosto, 15 de agosto.
1: Pero como era octubre, pues
0: ahí nada más, no más. Sí. Sí.
1: Falta poco ya.
0: Está la...
1: 10 días.
0: Sí. ¿Cuántos años cumple la capital del país? Se mandó ahí y se va. Pero
1: de
0: unos años. Pues 20 nada, tengo ella pura y tere. Ya estamos cerca de cumpleaños.
1: A mí me gustan los datos precisos.
0: Yo no soy bueno con los números. Se mandó a pesar, pero era, con la precisión no tengo. No, era vaya tan de ayer a mandé que tú hiciste de Saray. Por eso generalmente apunto. Me gustan los números, pero no soy bueno a la hora de retener. Algunos con precisiones de tal año y de allá no.
1: Memoria numérica se llama.
0: Ya, no hace nada para. Ni memoria visual hoy a veces.
1: Amba, no. Entonces, algún tipo de memoria tenés que tener.
0: Ah, no hace memoria yo.
1: Ahí está.
0: Ahí ya le doy la razón a lo que ustedes siempre me...

0: Dicen, ahí seguro que ese que escucha ya.
1: Me parece que...
0: Sí, no hay
1: Bueno.
0: cada vez menos. Antes tenía algo, ahora ya menos.
1: A nivel, Ricardo.
0: Esto,
1: Bueno,
0: papá.
1: no,
0: Bueno,
1: datos by diciembre.
0: vayamos
1: A los datos del
0: a los
1: tiempo.
0: exactamente.
1: Porque no te apures, me dijiste, entonces
0: No,
1: te...
0: no, sin problema, papá. Estoy
1: Sí.
0: breve, coño, breve, coño,
1: Ya
0: no
1: llegó
0: mando más nota.
1: aviso meteorológico,
0: Sí,
1: Gina
0: otra vez,
1: Ricardo.
0: oye.
1: Sí. Aviso meteorológico vigente para varios departamentos de nuestro país. Estamos hablando de lluvias con tormentas eléctricas moderadas a fuertes, ráfagas de vientos moderadas a fuertes y la probabilidad de caída de granizos. Este aviso se emitió a las 5:42 minutos, perdón, 5:52 minutos. Sistema de tormentas continúan afectando a la zona de cobertura, por lo que no se descarta que puedan ocasionar fenómenos de tiempo severo de manera muy puntual durante las primeras horas de la mañana de este miércoles, dice el aviso meteorológico. Y entre los departamentos afectados figuran a estas horas el noroeste de Concepción, norte de Presidente Hayes, centro y sur del Alto Paraguay y sureste de Boquerón. Así que gran parte de la región occidental, entonces, y noreste de la oriental.
0: Concepción dijiste, ¿verdad? Mambay ya no está. ¿O sigue estando?
1: No, no está.
0: Sí, porque hace rato estaba Mambay, Alto Paraguay y Boquerón. Así que se amplió ahora.
1: Está
0: Salió a
1: un
0: Mambay,
1: momento.
0: entró Concepción y se sumó también Presidente Hayes. Así que los tres departamentos de la región occidental. Por lo menos a tempranas horas no, esos departamentos no estaban incluidos y ahora se extendió. Entonces.
1: Bueno, señor, y eso es lo que dice el aviso meteorológico recientemente actualizado. En cuanto a los datos para Asunción, tenemos 15 grados dos décimas,
0: Sí.
1: pero no hay vientos en superficie, entonces como que no se siente mucho el fresco, pero tenemos un alto porcentaje de
0: Y
1: la
0: se
1: humedad,
0: mantiene también.
1: 100% de humedad
0: Así
1: en
0: es.
1: el ambiente. Y se habla de lluvias leves y dispersas para esta mañana. Para esta mañana con tormentas eléctricas incluso. Podría llegar a los 25 grados la temperatura en horas de la mañana. Va a estar fresco a cálido con cielo mayormente nublado, vientos del norte, lluvias dispersas con ocasionales tormentas eléctricas. A la tarde, máxima de 27 grados sin lluvias. Y el pronóstico extendido dice que por lo menos hasta el viernes continúa la inestabilidad, con máxima de 30 para mañana y el viernes sí hay como un leve descenso en los valores, 14 de mínima, 18 de máxima para el viernes, con lluvias dispersas.
0: Ojita.
1: Oquita, fin de semana sin lluvias, pero vamos a tener 14 de mínima, 23 de máxima para el sábado, 14 de mínima, 21 de máxima para el domingo. Agradable.
0: Sería ya, digamos, el principio de frío intenso que podríamos tener la semana próxima, entonces.
1: Y la verdad que no.
0: Un presagio ya eso es por la mínima, digo, ¿verdad? Que se está ubicando por
1: 14.
0: debajo de los 15.
1: Como hoy más o menos, ¿verdad? Un poquito
0: Pero con
1: menos.
0: este clima que estamos teniendo se siente un buen ambiente allá afuera, un poco
1: Sí.
0: fresco, no hay necesidad de abrigarse en demasía, ¿verdad?
1: Por
0: Pero,
1: ahora, porque no hay
0: sí.
1: viento, pero habría que ver si bien, sopla un viento sur,
0: Pero hay
1: ¿verdad?
0: que estar precavido siempre, tener la camperita o un pullovercito, ¿verdad? Ya sea en la oficina
1: A
0: o en el
1: mano.
0: vehículo, siempre a mano, ¿verdad? Cerca de uno, ¿verdad? Para el cambio que pueda darse en cualquier momento, ¿verdad? Porque estamos en tiempo de invierno que mucho calor de repente y eso puede cambiar radicalmente, ¿verdad?
1: Y los cambios acá son constantes también, ¿verdad?
0: Sí. Y esos cambios bruscos generalmente trae problemas.
1: Bueno,
0: Se
1: señor.
0: hace ahí las viene a pensar, me tienta, pero ahí
1: ¿Qué cosa? Ah.
0: me resisto como quien dice, ¿verdad? Y vamos a ver, ojalá que no. Ojalá que no.
1: Bueno, hay que
0: Bueno,
1: cuidarse.
0: 6:18 minutos. Hoy ya es miércoles, miércoles 5 de agosto, decíamos. Y ayer le preguntaba a Jesse, Moicura es eso, bueno, a Tirica Bessie, sospeché, ¿verdad? Bueno, que fue allí, pero me parece que importante ese apoyo que se visibilizó a través del propio presidente de la República en la jornada de ayer. para el pequeño productor, que hoy día hace un aporte muy importante, me parece, dentro de la economía paraguaya, instalando su producción a través de la feria del MAC, como así también a través de los sitios de ventas o de comercialización en su zona, ¿verdad? Porque lo que se evita con esto, ese apoyo y sobre todo era el acompañamiento a ese sector. Hambre Cero también es un factor importante para ellos, porque tienen espacio donde comercializar sus productos en forma directa. Porque en otros tiempos justamente eso es lo que así y me lleva. Yo como comprador de tu producto en la cabecera de tu chacra, después termino vendiendo a buen precio en el mercado y al consumidor le llega a un precio muy alto, ¿verdad? ¿Y quién es el que más gana? El intermediario, lleva. Sin embargo, de esa aire va mucho trabajo, mucho sacrificio y a veces con el riesgo de que prácticamente no tenés ni una ganancia e incluso pérdida lleva. Y creo que me parece importante en ese aspecto hacerle sentido, darle esa confianza. Y sobre todo también hoy a través de las instituciones financieras del sector público, como Crédito Agrícola de Habilitación, como el Banco Nacional de Fomento, que oye, putazo ahí, y que recuerda, Jessy.
1: Sí, y decía el presidente que estaba muy contento porque en la última reunión estaban cerca de 20, 30 personas y ayer eran más de 100,
0: sí.
1: Lo que habla también del interés y por qué no hasta de la confianza del sector de los productores organizados para buscar soluciones, ¿verdad? Decía el presidente, haciendo también una especie de evaluación de esto que vos mencionabas, de las ferias de la agricultura, de la producción, e invitaba también a los productores a ser parte de esa búsqueda de soluciones en un tiempo en el que todos se están preparando para hacer frente al fenómeno del niño, ¿verdad? Hacerlo con antelación, confiar en las autoridades. Decía que el gobierno no es un gobierno asistencialista, que no es que se va a entregar nomás plata, sino conocimientos, herramientas, que el ministro de Agricultura todo el tiempo está pidiendo cosas para el sector del campo, que es una persona que quiere mucho el campo. Creo que se refería a él cuando le decía, vos no sos simpático, Carlos, ese no es pero querés mucho el campo, le decía, ¿verdad? Simpáticamente también. Y le contaba eso a los productores, ¿verdad? Que el ministro siempre está insistiendo también por las herramientas agrícolas para fortalecer el campo y que el presidente al saludarle a ellos ya sabe quién sí y quién no, ¿verdad? Quién tiene la mano de persona que trabaja en el campo y que se esfuerza y finalmente todo parte de ahí, ¿verdad? Lo que nosotros consumimos en nuestra mesa diariamente sale del campo,
0: claro.
1: y nosotros tenemos la capacidad, somos un país productor de alimentos y eso es lo que hay que sostener y cuidar a esas manos trabajadoras, buscar incluso que los jóvenes vuelvan al campo. Muchos de ellos habían venido hacia la capital a buscar nuevas oportunidades. Y hoy lo que se busca con todo este programa nacional es poder sostener y evitar la migración, ¿verdad? Hacia la capital, hacia el extranjero, de esas manos que fortalecen tanto el campo de nuestro país. Y otro dato importante que decía el presidente, además de que el campo es prioridad, de que no va a tener el problema para cambiar a sus ministros, a sus presidentes de ente, si es que no muestran los resultados que se requiere, ¿verdad?
0: Personas o funcionarios
1: inescrupulosos
0: en hechos de corrupción, bueno.
1: Así es.
0: Sí, y así debe darse al mínimo las medidas que le necesita que se sepa, ¿verdad? Y que él no haga nada como presidente de la República. Eso sí corresponde de que lo haga de esa manera, ¿verdad? Porque así también demuestra él firmeza en su conducción, ¿verdad? Pero siempre apuntando a ello, y sobre todo utilizaste un término de asistencialismo, que en algún momento en el comienzo del mandato del presidente Peña y ya como estrenándose como ministro de Agricultura, Carlos Jiménez hablaba de eso. Así que él, ese asistencialismo en estado de abandono es lo que no estaba de acuerdo, porque hoy se sigue realizando ese asistencialismo, ¿verdad? Con llevando maquinarias, tractores, implementos, cosas como esas, pero con el acompañamiento de los técnicos de la Dirección de Extensión Agraria del MAC, ¿verdad? Entonces hay una cosa que se da va de la mano, ¿verdad? Entonces el pequeño productor más la presencia del Estado. Y me dan algunos menos pay porque también de repente uno ve y lee alguna información, por ejemplo, que decías ahí, no está itereí en Manatomato y que contrabando, dice, creo que eran un grupo de gente de Caguazú. Así que siempre habrán gente que van a encontrar algunos cuestionamientos, hacer porque nadie somos perfectos, ¿verdad? Es decir, la tarea que se hace, pero probablemente le llega hoy día a una mayor cantidad de productores. traductores y otros no se suman seguramente por algo emotivo, ¿verdad? Pero lo importante de todo esto era si yo en más de una ocasión le dije inclusive al ministro de Agricultura, es IP otro sector, tú ya veas, le digo yo, por los productores, por los grandes exportadores que están en la producción de granos, porque también ellos de repente y en otros tiempos hacían sus movilizaciones, sus manifestaciones y preocupaciones que hacían saber al MAC, ¿verdad? Ah, eso es, no, ahí por ahí te dije, a lo mejor no llevé civilizante, dice ya, pero siempre estoy en contacto con ellos, ¿verdad? Porque siempre vemos al ministro Carlos Jiménez, que está en el campo, ¿verdad? Pero ¿con quién? Con el, ya eso es, con ese sector
1: organizado.
0: Organizado, pero picanguemía ya, para utilizarlo, ¿verdad? Que necesita más el apoyo y la presencia del Estado a través de las instituciones. Entonces. UPABL es un barete, ¿verdad? Como se dice, el resto, los más grandes estudiantes ya están en otra cosa, necesitarán también del gobierno, ¿verdad? Pero ya en otro nivel y de otra manera, ¿verdad?
1: Y hay muchas formas, ¿verdad?, de fortalecer el campo. Por eso estaban justamente todas las autoridades ayer en el caso del INDER, ¿verdad?, con la regularización de tierras. Sí. Si uno tiene una propiedad, obviamente, a su nombre, va a querer cuidarlo más luego, claro, ¿verdad? También el SENAB buscando fortalecer todo lo que tiene que ver con la calidad, el SENAC mismo, ¿verdad? Entonces es un círculo de trabajo también en el que decía el presidente, nadie se va a colgar acá la medalla solo porque es un trabajo de todos.
0: Y hay una interconexión entre las instituciones involucradas, fíjate, vos citaste SENACSA, SENAVE, MAC, por un lado, ¿verdad? Crédito Agrícola Habilitación, BNF, no sé, el sector privado también que aporta lo suyo en ese aspecto, así que varias son las instituciones que necesitan unas de otras para fortalecer a ese pequeño productor. Ahí la que ocurría en otros tiempos, porque eso también hay que destacar en la tarea de los técnicos de la extensión, de la Dirección de Extensión Agraria. Ahí que se hay cotea, lleva dos, tres días, incendios, y acá se embaeza, ojo allá. Si te he visto, no me acuerdo más o menos, ¿verdad? Probablemente, sin entender por ahí, fracasé en algo con la modernización de la agricultura familiar, ya eso va a llevar, y consideré un fracaso, ¿verdad? Hoy día, por lo que se aprecia y por lo que se ve, es que ellos están allí, repiten, por decirlo, su visita, acompañan hasta inclusive ver la cosecha y la venta de ese producto.
1: Y en cada conversación que tenemos también con los técnicos de la Dirección Agraria, es lo que nos comentan, sí, ¿verdad? Que hay un acercamiento directo también con las zonas productivas, con los productores, contacto permanente en caso de mucho frío, de mucho calor, cómo cuidar, cómo hacer, incluso herramientas tecnológicas ya habilitan o implementan para el monitoreo también. Entonces se nota, ¿verdad?, esa evolución y yo creo que eso nos conviene a todos también como país, siendo que es nuestra principal fuente, ¿verdad?, de producción, de comercialización y de autoconsumo también, porque esa isla de Agüerú vaina de otros países.
0: Claro,
1: a pesar de que siempre hay, ¿verdad?, cosas como lo que nos decía el ministro la semana pasada, papa es lo que...
0: Sí, papa, y de repente locotes, zanahorias son los que se importan todavía, que se despide a FIDIS, pero se hace el esfuerzo justamente para ir mejorando la producción y que sea por mayor tiempo en año, ¿verdad?
1: Sí.
0: Porque hubo una situación de dejadez, por decirlo, en producir en el campo. Y eso tiene su proceso, Jessica, ¿no? Y es que de la noche a la mañana cambias, ¿verdad?
1: Y claro, y el cambiar el pensamiento también en el campo, ¿verdad? De que no solamente pueden cultivar un rubro, sino diversificar un poco la producción para no tener esos problemas también en el año, ¿verdad?
0: Por ejemplo, el ministro, semillas de Ñagurecoy, semillas de importaje, ¿verdad? Y esas cosas, así que deberíamos de ir produciendo. Está el ICTA precisamente en ese sentido, también con la tarea, el propósito de realizar los trabajos de investigaciones, de crear, digamos, más resistencia en el campo o adecuar algunos rubros también al medio ambiente, a la alta temperatura, al frío, a la sequía, cosas como esa, ¿verdad? Así que en ese aspecto, con el trabajo de investigación que está haciendo el sector público a través del ICTE, y están también las instituciones del sector privado, por ejemplo, la Unión de Gremios de la Producción, ahí está, tiene el INVIO, ¿verdad?, que también es una institución privada similar al IPTAR, que trabajan constantemente en el trabajo de investigación del campo, siempre con el propósito de mejorar la producción,
1: ¿verdad? Así es, señor. Mm. Bueno, y tenemos para compartir un breve resumen de lo que ha sido ayer este encuentro entre el presidente de la República, las autoridades del Ejecutivo, el gabinete del presidente Santiago Peña con los productores. Y decía brevemente, el campo y el trabajador rural son una prioridad innegociable para nuestro gobierno. Escuchemos al presidente.
2: El campo y el trabajador del campo es una prioridad para mí y para mi gobierno. El presidente de ENTE, el ministro del Poder Ejecutivo, que no entienda esto, le voy a cambiar. El ministro o presidente de ENTE que tenga funcionarios deshonestos y que no entiendan que para mí es una prioridad, le voy a echar al funcionario y le voy a echar al ministro o el secretario. Yo quiero que esta semilla que nosotros estamos plantando crezca lo suficientemente profundo para que sea un árbol fuerte, que se escriban los libros de cómo el Paraguay tomó la decisión de ser una potencia a nivel mundial gracias a la producción de alimentos y el trabajo del paraguayo en el campo.
1: Bueno, las palabras del presidente de la República, Santiago Peña, ayer en Buruvillaroga, en este encuentro con los productores.
0: Así es. Bueno, son las 6 de la mañana con 29 minutos, Jessica.
1: Sí.
0: Hoy a las 6:30, en minutos más, supongo, arrancará la conferencia de prensa también en el Instituto de Previsión Social, donde el presidente de la institución, el doctor Ricardo Isaías Fretes, junto al fiscal interviniente, creo que y el asesor jurídico de la del IPS van a estar hablando de lo que se dio a conocer en la jornada de ayer, ¿verdad? La
1: sí.
0: Imputación a dos ex presidentes del IPS.
1: A funcionarios y ex funcionarios
0: y también,
1: del Instituto de Previsión Social. El doctor Isaías Fretes, presidente del IPS, convocó a una conferencia de prensa para dar un informe acerca de esta situación que está vinculada a la imputación de estos funcionarios y exfuncionarios. Los que van a participar de esta conferencia de prensa, por supuesto, el doctor Isaías Fretes, el abogado Julio Ortiz, agente fiscal, y el abogado Pablo Morínigo, que es director jurídico del Instituto de Previsión Social. Esto está convocado para las 6:30 en la sala del Consejo del IPS, edificio Caja Central, así que en minutos vamos a tener los detalles. Nuestro compañero Francisco Paredes ya está por ahí, así que en minutos vamos a conocer más detalles acerca de esta situación.
0: Así es.
1: Bueno. Por otro lado, también hay otra actividad temprano en la zona de obras del corredor vial Las Residentas.
0: Cierto, sí,
1: sí, el director de Vialidad va a estar dando los detalles de las obras con los trabajos actuales y desvíos que regirán desde este mes de agosto. También se convocó para las 6:30 y ahí va a estar nuestra compañera Eliana Rivera acercándonos los detalles acerca de estos desvíos importantes porque es una zona muy transitada y vos sabrás mejor, ¿verdad?
0: Sí, así mismo. Y sobre todo siempre es importante dar esas advertencias para la gente que habitualmente transitan por la zona de obras, porque muchas veces están los que transitan siempre, ¿verdad? Porque uno vive o mora en la zona, pero están las otras gente que por algún motivo, bueno, tiene la necesidad de transitar por ese sitio y de repente va y se encuentra con eso, ¿verdad? En Bailo y Coacoabe, bueno, por eso siempre es importante mantener esa información en forma permanente acerca de la ejecución o el desarrollo de las obras. Así que en ese aspecto, en la zona de Asunción, varias obras tenemos. Ahí en Luque nomás lo está ese, el acceso por la ruta general Aquina, Aquino Tapetuyá, como se conoce. Por el otro está la otra obra que se desarrolla bordeando el Aeropuerto Internacional Silvio Pettirossi, que lleva hacia Mariano Roque Alonso Limpio. Agregarle esto también lo de Avelino Martínez que sigue avanzando.
1: Sí.
0: Así que en Central hay muchísimas obras en ese aspecto, ¿verdad? Que por algún motivo crea cierta dificultad a la hora de transitar. A veces ya por la tarde Hanemos nervioso, ¿verdad? Pero ella puta.
1: No es culpa de nadie.
0: Y bueno, y no es culpa de la gente. Vaya, calla. Pero creo que en poco tiempo más, en un año y un poco o menos tal vez, uno va a estar ya disfrutando de lo que significa las obras que se están desarrollando o a las que estamos haciendo mención precisamente.
1: Es justo y necesario.
0: Sí.
1: Bueno, señor, quiero compartir otro tema muy relevante. Tiene que ver con Paraguay y Estados Unidos, que acordaron también en la jornada de ayer una cooperación estratégica en materia nuclear civil. Estuvo nuestro canciller nacional, el señor Rubén Ramírez Lezcano, junto con Marco Rubio de los Estados Unidos. Los gobiernos de Paraguay y Estados Unidos de América suscribieron este martes un memorando de entendimiento sobre cooperación estratégica en materia nuclear civil. El objetivo de este instrumento es fortalecer las capacidades del Paraguay en este ámbito con el apoyo de los Estados Unidos. Las partes afirman su compromiso con el desarrollo internacional y el uso pacífico de la energía nuclear y reconocen el papel que puede desempeñar la misma en la satisfacción de las necesidades energéticas de ambos países. El memorando fue suscrito por el ministro de Relaciones Exteriores, Rubén Ramírez Lezcano, y el secretario de Estado de los Estados Unidos, Marco Rubio, durante una ceremonia realizada en el Departamento de Estado en Washington, y el acto también tuvo la presencia del vicepresidente de la República, Pedro Aliana. En el marco de la suscripción de este acuerdo, el vicepresidente Pedro Aliana y el secretario de Estado de los Estados Unidos repasaron de manera exhaustiva los diversos ejes que integran la amplia agenda común entre ambas naciones, ratificando enfáticamente la solidez de la alianza estratégica que históricamente une a Paraguay y a los Estados Unidos. Dice también la información, la firma de un memorando de entendimiento sobre cooperación estratégica en el ámbito civil nuclear con Paraguay es solo otro paso en el crecimiento continuo de nuestra relación entre nuestros dos países. Siempre hemos tenido fuertes vínculos entre Estados Unidos y Paraguay y ahora esos vínculos son aún más sólidos, es lo que decía en sus redes sociales el secretario de Estado de los Estados Unidos, Marco Rubio.
0: Bueno, una información que hace referencia entonces al acuerdo entre ambos países. Volviendo un poco a lo nuestro, una información que se había dado, un hecho que se había producido, creo que ya en el 2023 o 2024, de aquellos militares que fueron arrastrados por el raudal tras una copiosa lluvia que se produjo en Asunción y área metropolitana precisamente, y que cuyo cuerpo de uno de ellos se encontró casi en forma inmediata y del otro creo que nunca se pudo confirmar porque se había encontrado unos restos creo que este año y se pensó, no sé si hay una información actualizada en ese aspecto, ¿verdad? Pero cuerpo de uno de ellos nunca fue encontrado. Y sobre ese mismo tema veo acá, ¿verdad? Porque el intendente de Lambaré fue creo que imputado en su momento y acá dice la información sobreseído Guido González por caso de militares arrastrados por el raudal, traen la foto del intendente, que la justicia resolvió sobreseer de manera definitiva a Guido González Danz, exintendente de Lambaré, quien renunció al cargo en junio para volver a candidatarse en las elecciones de octubre. Es decir que entonces queda libre de esa causa, ¿verdad? De que a consecuencia de ese raudal que se produjo y se encontró responsabilidad en la administración municipal en aquel entonces por no haber tenido una barrera de seguridad que adecuada. Pudo haber evitado, ¿verdad? Cómo terminaron estos dos militares en esa jornada lluviosa precisamente de aquel entonces. Y la justicia dispone entonces sobreseerlo definitivamente.
1: Bueno, información relevante también. Otra información que podemos compartir con la audiencia es que hoy, 5 de agosto, estamos conmemorando el Día Nacional de la Alimentación Escolar.
0: Ah, mira un poco.
1: Y a los niños hoy el mensaje de que aprovechen su plato de comida en la escuela. Sí. ¿Qué será que va a ser el menú para celebrar esta fecha? Bueno, y el mensaje del Ministerio de Desarrollo Social del gobierno del Paraguay en esta fecha es hambre cero, mucho más que un plato de comida. Habrá Día Nacional de la Alimentación Escolar.
0: Tú contabas, doña, entendé mañana
1: desde el día. Uno de los programas emblema también de esta administración de gobierno, porque hizo posible que los niños y las niñas permanezcan en las escuelas y que sobre todo estén bien alimentados, ¿verdad? Porque todo pasa por ahí y era una de las principales causas de deserción escolar y representa también un ahorro para los padres, ¿verdad? De tiempo y de dinero.
0: Sí. Otra información importante que se dio ayer, hay que decir esto, era el sinceramiento por parte del Ministerio de Economía con relación a la situación financiera del país, con relación a las deudas que se tiene, ¿verdad? Que difícilmente lo que se venía hablando ya de sostener el déficit fiscal del 1,5% para el cierre de este año y que se va a estar solicitando la modificación precisamente de aquello, ¿verdad? Eso es importante, el sincerarse, porque le permitirá tener el margen y sobre todo la posibilidad de maniobra para ir cumpliendo de esa manera con los sectores afectados o con los sectores con que el Estado tiene o el fisco tiene la responsabilidad de cumplir en concepto de deudas. Estamos hablando en un alto porcentaje con el sector vialero y por el otro lado con el sector farmacéutico. Sí. Entonces, en ese sentido, ayer el ministro de Hacienda, Oscar Lovera, hablaba de eso y daba a conocer esa información, ¿verdad? Lo que muchos decían, ¿verdad?, de que el ministro Carlos Fernández Valdovino, en su momento de Economía, que con mucho esfuerzo había sostenido más bien perjudicando precisamente a ese sector por sostener ese 1,5%, bueno, ahora se libera, se sincera y a partir de ahí es otro cantar, por decirlo de esa manera. Y supongo que también eso ayudará a dar mayor dinamismo a la economía con ese sinceramiento, ¿verdad? Porque eso el ministro ayer en conferencia de prensa informaba. Eso tras la reunión también del día lunes que se había dado entre el presidente de la República como exministro de Economía, esa reunión convocada por el ministro de Economía, Lovera, con la presencia de los ex
1: ministros de Hacienda.
0: Sí, así es. Hacienda, hoy Economía, sí. Ya, así que con otro nombre nada más. Y por el otro lado también hacer mención y reiterar lo que hablábamos ayer con Braulio Ferreira, el doctor Braulio Ferreira, con relación a la recaudación del mes de la Dirección Nacional de Ingresos Tributarios, ¿verdad? De que si bien hubo un crecimiento que se mantiene por sobre todas las cosas, ese aumento de la recaudación con relación al año pasado, no probablemente con la expectativa que generaba a la hora de elaborar el presupuesto y de trabajar el año pasado, y esto se enmarca a consecuencia de la depreciación del dólar que ha tenido, digamos, su impacto importante en ese aspecto. Así que misma cantidad de dólares de repente, pero a la hora del cambio, ¿verdad?, por la depreciación que tiene, significa menos guaraníes.
1: Sí, señor.
0: 6:40.
1: Aguardamos, reiteramos la conferencia de prensa del Consejo del IPS. En breve ya vamos a estar con Francisco Paredes, que se encuentra en el lugar, para compartir con la audiencia esta conferencia de prensa respecto a la situación que se tiene en el Instituto de Previsión Social por la imputación de funcionarios y exfuncionarios del IPS, así que eso estamos aguardando y ya en minutos vamos a estar con Francisco.
0: ¿De Pico Haití, San Lorenzana, Gina? ¿O en Daja de Bima?
1: Yo soy del mundo.
0: Mundo. San Lorenzo festeja 251 años de historia con serenatas, shows en vivo y acceso libre el 10, pues.
1: Fiesta a ver, patronal.
0: Información, sí, llamo mando a mí, San Lorenzano, y quienes vivimos también en los alrededores. Y hay mucha gente que de repente verá también. Va seguramente, no vive dentro del municipio, pero va y disfruta de lo que ofrece San Lorenzo. Dice, con una variada propuesta de conciertos, teatro, bailes y feria gastronómica, la ciudad de San Lorenzo festeja un nuevo aniversario fundacional. Las actividades arrancaron, dice, el pasado 31 de julio y se extenderán hasta el lunes 10 de agosto, ofreciendo eventos de acceso libre para disfrutar en familia.
1: Y está muy linda la ciudad, está en refacción.
0: ¿Terminó ya la obra esa ahí de la iglesia?
1: No, todavía. Pero ya está más ordenado. Sí, porque estaba muy...
0: Sí, muy desprolijo.
1: Claro, como toda zona de obras.
0: Porque a mí me
1: obras.
0: Tocó ir a una misa unos meses atrás, invitado ahora por una familia que vive, por un familiar que vive ahí en San Lorenzo. ¡Ja! ¡Te! De ahí, hay muy breve, ¿qué tal a tu papá? La misa, allá. Así que, o parvio poco y que
1: está más despejado.
0: Sí, bueno, y pero en la vez pasada pasé así y mire, y se nota que sí.
1: Pero igual todavía, que la ciclovía.
0: No, sí, pero todavía no terminaron las obras. Pero creo que ese hermoseamiento y todo lo que se está haciendo le va a dejar muy bello al lugar.
1: Sí.
0: Hay que decir que esa iglesia también es muy linda. Entonces, San Lorenzo festeja los 251 años con muchas actividades durante toda la semana.
1: Bueno, el 10 de agosto en 5 días más, pero ya iniciaron las actividades también para conmemorar a la ciudad universitaria. Bueno, y vos querías saber cuántos años lo que cumple Asunción, hablando de fiesta. Ay, iban a topar, pero estaba esperando el momento perfecto.
0: Ah, bueno. Y te di el gancho yo con lo de San Lorenzo.
1: No, y yo me compliqué también por tu culpa nomás, porque yo tenía que hacer la resta nomás 2026 menos 1537 y solución, bravo, ya es cajica la portal. Bueno, 489 años.
0: La matemática no es lo tuyo, mi hija.
1: No, yo por eso soy de comunicación. Bueno, 489 años cumple la capital de nuestro país. 489.
0: No, está anotada, se mandó
1: agua. Bueno, viste, entonces es memoria visual lo que tenés, Ricardo. Si tenés que anotar para acordar. Bueno, y también hay que mencionar en ese aspecto que hay un calendario de actividades que ya se lanzó oficialmente, sí, que estuvimos compartiendo a inicios de esta semana también.
0: Exactamente.
1: Para celebrar un aniversario más de la capital y también el día de la Santa Patrona, ¿verdad?, de nuestro país, Nuestra Señora de la Asunción. Y son varias las actividades también, actividades eucarísticas, artísticas y la misa solemne prevista para las 10, dice el 15 de agosto. El 15 de agosto específicamente les voy a contar, que es el día central. La jornada va a comenzar con la tradicional procesión náutica por el río Paraguay, seguida por la procesión terrestre y la Santa Misa solemne a las 10. A las 10 en la catedral, la misa. Y un poco antes, obviamente, la procesión, ¿verdad? Desde temprano voy por allá, ya pacta más. Después, en paralelo, la comuna asuncena tiene prevista una amplia agenda cultural también para conmemorar los 489 años de la fundación. Incluye conciertos, presentaciones artísticas, exposiciones de artes visuales, circuitos turísticos guiados, además de ferias y desfiles culturales. También contarán con la presencia de la Asociación de Jinetes del Paraguay, con alrededor de 500 jinetes y amazonas que encabezarán la cabalgata hasta el ex seminario metropolitano, donde se llevará a cabo la fiesta patronal.
0: Bueno, 6:45 minutos, hablábamos de dos conferencias de prensa y está una de las conferencias de prensa móvil que está al mando de Eliana Rivera en contacto, presidenta. Eliana, buen día.
3: Buen día, gracias por este momento para comunicar.
4: ¿Cómo están? Buen día, compartimos las palabras del ingeniero Alejandro Bordón, director de Vialidad, quien va a estar explicando más detalles sobre la zona de obras del corredor vial Las Residencias.
3: Vamos a tener que intervenir en esta avenida que tiene un flujo importante y lo vamos a realizar en dos etapas. Eso está previsto iniciarlo este sábado, del 8 al 9 de agosto. Para ello tenemos este mapa de intervención en donde estaríamos interviniendo primero en lo que es la calzada derecha en sentido Asunción. Eso se va a inhabilitar completamente, pero se va a preparar un plan de desvío temporal abriendo las barreras de aquí y permitiendo la circulación a contraflujo por la banquina izquierda de la otra calzada. Eso es para la colocación de alcantarillas celulares dobles de 1,5 por 1,5 que forman parte del sistema pluvial. Eso lo estaríamos realizando este fin de semana, siempre sujeto a las condiciones climáticas.
5: ¿Cómo sería el esquema de, digamos, el tránsito? ¿Va a haber todo, va a estar totalmente señalizado? ¿Cuál será el trabajo que van a estar realizando también en ese sentido?
3: Exactamente, toda la señalización provisoria, transitoria en zona de obra va a estar prevista. También el personal de la patrulla caminera va a estar acompañando este trabajo. Tenemos coordinación también con la Policía Municipal de Tránsito. Y el esquema de circulación va a ser básicamente cerrar completamente aquí, que es Atilano Cáceres. Se abren las barreras para permitir la circulación a contraflujo. Todo eso con una señalización de cambio, o sea, con una cuña de cambio para que eso sea suave.
5: ¿Recomendaciones para los conductores? ¿Y de cuánto va a estar durando esto?
3: Este trabajo en la primera etapa se va a realizar el fin de semana, pero lo que sí queremos comentar es de la segunda intervención, que ya lleva 20 días, que son del 10 al 30. O sea, son trabajos que estarían continuando de manera progresiva.
6: mostrar un poco en el mapa, Inge, cómo va a ser el tema, por favor.
3: Sí, bueno, voy a comentar justo ya ahora con la intervención que estaríamos haciendo desde el lunes. Nosotros estamos hoy aquí en esta zona, acá está la referencia del Hotel Bourbon. Bueno, luego de hacer el trabajo en esta calzada derecha, camino a Asunción, sí ya se estaría interviniendo en la calzada izquierda. Entonces, para eso, uno de los carriles, que es el de giro hacia Luque, se estaría inhabilitando completamente, porque en ese carril va a pasar la línea de alcantarilla, que es esto que figura aquí en color rojo. Entonces, el carril que está aquí en naranja, que permite el giro a la izquierda, va a seguir siendo utilizado, también el que va derecho hacia el leonismo luqueño, y por supuesto el que va a la derecha para retorno hacia Asunción, también va a estar plenamente operativo. Ahora bien, estos trabajos son de mayor duración por la longitud y el alcance de los mismos. Recordemos que esto comprende la excavación, o sea, la demolición del pavimento existente, excavación, colocación de los rellenos, colocación de las alcantarillas y el relleno y compactación posterior.
7: ¿En algún momento, ingeniero, se va a cerrar por completo alguna de las nuevas avenidas, sobre todo Tapetuyá, que es la que creo que ahora están teniendo un poco más de trabajo?
3: El fin de semana vamos a cerrar por completo aquí, en esta calzada, que es lo que está indicado acá en este mapa, pero permitiendo la circulación a contraflujo. Aquí se va a cerrar uno de los carriles completamente, que es el carril que vemos aquí al costado de la vereda o de los sumideros existentes, al costado de los postes. Eso va a inhabilitarse completamente.
7: ¿Qué implica esta obra, director, sobre su relevancia dentro del trabajo del MOPC y puntualmente sobre cómo va a cambiar, cómo va a afectar la vida de los lugares que utilizan este trayecto?
3: Bueno, esta obra forma parte de un conjunto de obras en el departamento, o sea, en el área metropolitana, obras urbanas que tienen altísimo impacto por el flujo de personas que nosotros tenemos ingresando a Asunción por día. Normalmente hablamos de 500.000 personas que ingresan a Asunción, entonces una obra de estas características, sumada a las medidas que el gobierno está apostando también para el transporte público, por supuesto que contribuyen a la mejora en el usuario en general. En particular en esta obra, además del aumento de la capacidad, siempre mencionamos, y como esta es una de las obras de ellas, la mejora en el sistema de drenaje, por lo que ya no tendríamos los casos históricos que habían de inundación o de agua sobre la calzada.
7: Al mismo tiempo también aplica esto que siempre dicen, da un poco más de desarrollo a la zona, incluso con la llegada hasta el desvío hacia la zona de San Bernardino.
3: Por supuesto, o sea, integrando todas las zonas uno ve que el tipo de intervenciones, dotamos de más seguridad también para los lugares donde hay escuelas, donde va a tener toda la señalización correspondiente, los intercambiadores, que ahora mismo los semáforos se van a mejorar, los retornos y rotondas que están previstos, además del nuevo vial específicamente frente al monumento de las residencias, todo eso contribuye a una mejora de la vía.
7: Ahora estamos siendo testigos del tráfico habitual, infernal muchas veces, de Luque a Asunción. ¿Va a cambiar algo con esta obra, ingeniero? ¿Se va a reducir el tiempo de traslado desde Luque hasta Asunción?
3: Por supuesto, principalmente por eso mencioné lo del nudo, que es uno de los componentes de infraestructura para mejorar la capacidad de la vía. Siempre eso debe ir sumado de otras acciones, de seguir ampliando infraestructura, de seguir apostando por el transporte público también, para que en conjunto esas medidas realmente retribuyan a largo plazo.
4: Compartíamos las palabras del ingeniero Alejandro Bordón, director de Vialidad del MOPC, quien compartía los detalles relacionados a la zona de obras del corredor vial Las Residentas. Resaltar entonces que van a realizarse dos intervenciones, por lo cual los encargados de la obra indicaban los accesos habilitados para los conductores de vehículos y la recomendación principal, salir un poquito más temprano de los hogares para poder llegar a tiempo al destino indicado.
0: Bueno, muchísimas gracias, Eliana Rivera, con relación a esta conferencia de prensa donde se da y se informa de los cambios que se van a introducir a consecuencia de la obra en estos días, precisamente en ese tramo de Tapetuyá Asunción Luque.
1: Sí, señor. Importante mencionar también que todo este esquema de desvíos, toda la información relacionada a las obras de las residentas está en el sitio web oficial del Ministerio de Obras Públicas y Comunicaciones para la gente que de repente no circula habitualmente por esta zona y quiere saber por dónde me voy a ir, demás cuestiones, qué calle va a estar cerrada, qué calle no está habilitada. Ingresen un ratito, tómense el tiempo de ir hasta las redes sociales oficiales del MOPC para conocer estos detalles. Y estamos ya en breve también con Francisco Paredes desde el Consejo del IPS para la conferencia de prensa que arranca en instantes.
0: En minutos nada más, es que mucha actividad en el inicio de la jornada de hoy miércoles.
1: Arranca, dice Francisco Paredes, contigo adelante.
8: Les decía y siempre les digo que usted pasó el tiempo y por lo menos de mi parte les considero compañeros de trabajo. Reitero lo que suelo decir, yo no soy político, no tengo práctica política, ya es tarde para adquirir esa práctica política, por ende no tengo la piel para soportar a veces los efectos colaterales de la mala política y tampoco tengo aspiraciones políticas. Vengo de una familia común, de un entorno común, yo soy Juan Pueblo, y manejo el concepto, al poco tiempo aprendí a manejar el concepto de esto es denunciar o renunciar. Hacer lo que debe de hacer todo individuo común, no contaminado por esas situaciones que a mi entender no deberían de existir en una institución que está para el servicio del pueblo. Y van mis explicaciones también para los dueños de la institución, que son los empresarios y los asegurados. Y también rindo cuentas a la persona que me confió en este cargo, que es el señor presidente de la República. Estamos nosotros a las resultas de vuestras preguntas. Creo que por sobre todo para entender la traducción del lenguaje técnico va a rondar más en la figura de nuestro asesor jurídico. Y esto reafirma lo que creo que en su momento por comunicadores malintencionados ha sido malinterpretado, que son mis visitas. Son mis visitas de inspección a los diversos lugares y me reafirma en el concepto que yo debo de seguir diciéndolo, haciéndolo, a pesar de comentarios adversos. Mi función aquí, reitero, es de un Juan Pueblo que busca hacer lo que ustedes harían, sin tener ningún tipo de interés por medio. De captura de IPS, pero tuvo miedo hasta cobrar 1.000 el sueldo de ahí, porque por una cuestión de constitucionalidad todavía no lo cobré. Pero me importa eso. Estamos aquí para servir al pueblo. Entonces, señores, las preguntas preferiría por un lenguaje técnico, que él lo va a saber traducir, que vayan por sobre todo a nuestro asesor jurídico. ¿Preguntas?
9: Patrimonial de más de 61 mil millones al IPS. ¿Cómo están observando desde la institución esta situación que se está dando? Porque hablan de un contrato que ya data de la época prepandemia, incluso que nunca se liberaron los sitios para poder iniciar la construcción de los quirófanos modulares, que se entregaron los equipos, que estaban en la intemperie. ¿Cómo esta situación afecta a todo el IPS en general actualmente, doctor?
10: Buenos días. Bueno, antes que nada, a otros medios les manifesté días atrás que apenas estábamos viendo la punta del iceberg. Yo creo que ahora empezamos a ver el cuerpo del iceberg.
11: Nosotros cuando inicia esta nueva administración del IPS, se tomó la decisión de transparentar la casa y de abrir las puertas del IPS. Eso significa mover el status quo.
10: Y eso no es fácil. Eso es difícil y es de valientes. Lo que pasó ayer es un hecho histórico. La primera vez que son procesados e imputados expresidentes del IPS y gerencias. Y eso no es casualidad. Eso empezó y es consecuencia de las visitas que el doctor Isaías Fretes viene realizando en los distintos puntos. Eso empujó para que el Ministerio Público, mediante un fiscal que realmente hay que felicitarlo, tomó la decisión de procesar e imputar con acabados argumentos jurídicos a las personas que son eventualmente podrían ser responsables de estas irregularidades. Se habla de un perjuicio patrimonial de aproximadamente 61 mil millones de guaraníes. Desde el IPS, sepa la ciudadanía y sepa el Ministerio Público que tienen toda la colaboración, que nosotros no vamos a apañar a nadie.
12: Con respecto al listado de equipos que fueron recibidos el 14 de julio por parte de la administración del doctor Isaías, ¿qué incluía en ese listado y con dice parte de lo que dice también informado por el fiscal con respecto a los insumos, equipos que fueron recepcionados por parte de ustedes?
10: Bueno, el inventario exacto de esos se debería trasladarle a la gerencia de logística y abastecimiento. Pero lo que se podría decir es que evidentemente se detectó que existe un faltante y hasta inexistencia. Por eso es que se tomó la decisión de imputar. Estas imputaciones se basamentan en que existe un contrato originario. Ese contrato originario después se desvirtúa mediante la emisión de adendas. Esas adendas significaron pagos. Pagos en conceptos de objeto del contrato que originariamente no fue estipulado. Entonces, a partir de ahí, teniendo incluso dictámenes en contra de la Dirección Nacional de Contrataciones Públicas, que le decía a las administraciones anteriores, señores, no tomen este camino, igual lo hicieron. Entonces, evidentemente, estamos hablando de conductas que son muy cuestionables. Y así que nosotros tenemos que también aclarar, existe lo que es el principio de inocencia. Nosotros en este momento no podemos señalar culpables con nombres y apellidos. Sin embargo, existe un grado de sospecha de que estos hechos existieron.
13: La consulta ¿es cierto que la Fiscalía tuvo inconvenientes para acceder a los documentos del Consejo vinculado a aquella licitación donde se habilitó el contrato de los quirófanos modulares? Y también, si los directivos de la firma NEIPAR deberían ser o no imputados.
10: La Fiscalía tuvo en todo momento toda la colaboración de esta administración para la provisión de los documentos. De hecho que los documentos que fueron proveídos a la Fiscalía hoy día sirven de base para la imputación. Evidentemente existen quizás otros documentos que a lo largo de este proceso lo vamos a estar proveyendo, porque eso también se necesita un proceso de búsqueda en los archivos de la institución.
13: ¿En cuanto a la empresa NEIPAR, debería de ser imputado o no?
10: Bueno, eso lo va a determinar la Fiscalía, porque ustedes saben de que un hecho punible tiene la calidad de autor y después están los cómplices. El Ministerio Público a partir de ahora va a analizar si es que existen cómplices. ¿Y podrían ser los directivos de la empresa? Podrían ser. Ahora, y cabe también mencionar lo siguiente, respecto a funcionarios de la institución que fueron vinculados a este proceso, inmediatamente se va a ordenar el sumario de los administrativos de los mismos.
9: ¿Cuántos siguen hoy día en IPS los que están imputados, doctor?
10: Aproximadamente 3-4.
14: ¿Cuál es la evidencia más contundente que tiene contra los expresidentes?
10: Las decisiones respecto a las adendas. Las adendas fueron realizadas en forma absolutamente ajena al objeto primario del contrato, que era la compra de quirófanos modulares.
9: Doctor, hay un documento de junio de este año donde se solicita una adenda nuevamente a la empresa NEIPAR ya durante este periodo. ¿Cómo se explica eso, doctor?
10: Desconozco eso.
15: ¿Quiénes son los responsables de esta empresa? ¿A nombre de quién figura? ¿Quién es la persona o la razón social?
10: Desconozco los accionistas de la empresa.
15: A nivel administrativo, bueno, sumarios administrativos se vienen, y una investigación interna.
10: Sumarios administrativos se vienen, que es producto natural de cuando un funcionario es imputado por hechos que tienen que ver y que tienen que ver con el IPS. Por acá estamos hablando de hechos punibles de relevancia para el IPS, donde la víctima es el IPS. Y les adelanto más, probablemente, es muy probable que estemos asumiendo querella adhesiva ante esta imputación.
14: ¿Esta situación ya tomaron alguna medida para que esto no vuelva a repetirse en IPS?
10: Estamos evaluando eso. A nivel administrativo, ¿te referís? Sí, sí. Estamos evaluando ahora mismo.
15: Doctor, habla de que efectivamente se detectó algunas faltas, inclusive inexistencia. ¿Puede explicar cuáles son específicamente?
10: Perdón.
15: Las faltas justamente de la entrega y lo que encontraron o lo que no encontraron en las visitas que realizó el doctor Isaías Reyes.
10: Bueno, ese detalle preciso hay que ver con el detalle del inventario que tiene la gerencia de logística para poder terminar con detalle eso.
12: ¿Se sabe si tiene tirado más de esos equipos? Si es que podrían funcionar una vez o por estar en un sitio no bien conservado, va a poder usarse.
16: Nosotros ordenamos una auditoría, eso está en el campo de la auditoría, y en ese contexto vuelvo a repetir lo que siempre he dicho y probablemente es producto de lo que yo siempre manifiesto. Yo soy un hombre común. Yo no tengo tras mis espaldas en caja de ahorro 10 millones de dólares que me sirva a mí de colchón de techo y que termine, se diluya tras una demanda por un mal accionar. La crítica a mi persona siempre fue: yo ya puedo copiarme a vez. Entonces, se cumplen procesos, que va por auditoría, luego asesoría jurídica, y luego, si amerita, va a la fiscalía. Entonces, profesora Guardia, ¿cuántos procesos están en auditoría y cuántos en asesoría?
17: 38 procesos en curso en auditoría, 9 que ya han culminado, y ya están también a consideración de la dirección a las diferentes áreas que corresponden, si eso amerita un plan de mejoramiento, y también a la asesoría jurídica si considera pasar a la fiscalía.
14: Los consejeros que integraban el Consejo de Administración votaron por esta adenda, ¿y por qué no están imputados de ser así?
10: Bueno, los consejeros que votaron por las adendas se va a analizar acabadamente los fundamentos y razones de cada consejero a través de las actas de consejo. Se están buscando esas actas de consejo. Por supuesto que eventualmente, ¿qué podría pasar? Podría pasar de que exista una eventual ampliación de la imputación si es que hay mérito respecto a los consejeros que dieron su aval a los hechos denunciados que están descritos en el acta de imputación.
14: ¿Y esta imputación también puede alcanzar a ex consejeros?
10: ¿Perdón?
14: Si también podría alcanzar, si se amplía la imputación, diga, a ex consejeros.
10: Claro, absolutamente.
15: ¿Estas actas son físicas, están en digital? ¿Por qué no se puede acceder a estas actas?
10: Porque están en archivo, pero eso es una cuestión de tiempo. Es una cuestión de tiempo que se va a acceder y vamos a contar.
18: ¿Hay más contratos millonarios con la empresa Neipar?
10: ¿Perdón?
18: Sí, hay otros contratos así millonarios también con la empresa Neipar.
9: ¿Qué tienen vigentes?
10: Tengo entendido que sí, pero eso creo que es una pregunta que le tendríamos que trasladar a la UOC.
15: ¿Esos contratos que continúan ustedes tendrían que estar desembolsando continuamente?
10: Esos contratos se están revisando.
15: O sea, de momento no se está pagando.
10: No, ese detalle desconozco. Ahora, se están revisando. Y cuando hablo de están revisando, en el, lo hablo en el sentido amplio de la palabra.
9: Doctor, respecto a esta licitación, los equipos que estaban allí a la intemperie en el patio del IPS son los que tendrían que formar parte de este quirófano modular.
19: Así es.
15: Sobre eso mismo, doctor, ¿se constató que se entregó parte de eso durante la presidencia del doctor Wittes?
19: Sí, se constató. Es decir que el...
15: ¿En su totalidad o...?
19: Sí, eso se está evaluando también.
15: Porque justamente se encontró que no había. ¿Qué pasó? ¿En qué momento pudo haber desaparecido?
19: Bueno, eso desconocemos, ¿verdad? Ahora, te repito, ahora va a empezar la investigación de los hechos denunciados en el acta de imputación. ¿Entienden?
9: Doctor, ¿cuál es la situación actual de este contrato específicamente por el que se hizo la imputación con la empresa Neipar? Las obras nunca se empezaron, el dinero se desembolsó. Hay un documento que hizo ustedes conocer de junio en donde se solicitó una nueva adenda. ¿Cuál es la situación actual de ese contrato?
19: No, claro. Quiero que entiendan bien.

0: porque hoy día, en este momento, los titulares pueden ser otras personas que anteriormente eran en el tiempo en que sucedieron los hechos. Por eso le tengo que ser responsable y muy cuidadoso en dar nombres en este momento.
1: En cuanto a los equipos, ¿están todos en el depósito actualmente?
0: Eso está a cargo de la Gerencia de Logística y Abastecimiento.
1: No tienen conocimiento ustedes sobre eso.
0: Excede mi conocimiento. Yo estoy en la, yo soy director jurídico, así que eso no puedo decirte si no en este momento.
1: Presidente, ¿usted pudo contactar que esos equipos están en el depósito?
0: Magnífica oportunidad, pues está en la auditoría eso. Entonces reitero otra vez, hay que ser responsables, hacer todo procedimiento, hacerlo dentro de la institucionalidad.
1: ¿Cuánto tiempo aproximadamente llevaría la auditoría?
0: Vamos a clarificar lo siguiente. Nosotros tenemos una forma de trabajar y creo que no me voy a cansar de decir eso. La forma de trabajar es que cuando se detectan hechos anormales, que lo podíamos llamar irregularidades, pero no significa que porque le llamemos irregularidades exista un hecho punible. Incluso puede no existir una falta administrativa, pero sí puede existir un defecto del sistema de trabajo, ¿me entienden? Entonces, el concepto, no quiero que piensen que porque se usa la palabra irregularidad ya estemos necesariamente hablando de un hecho punible, porque no es así. Ahora, nosotros cuando se detecta algo anormal, se dispone una auditoría para poder clarificar qué es lo que pasó y el alcance de eso y los eventuales responsables. Si eso amerita, se va a la dirección jurídica y ahí vemos si tomamos las medidas administrativas o decidimos o a la par hacer denuncias penales. Esa es la forma en que nosotros trabajamos y es la forma en que lo vamos a seguir haciendo de forma responsable. No podemos nosotros estar denunciando cosas en la fiscalía sin los elementos, datos o documentos mínimos, porque si no, lo que hacemos vamos a hacer facilitar la impunidad, porque le hacemos el trabajo fácil a los malos, vamos a llamarlo entre paréntesis. Entonces, esa es la manera. Y a los hechos me remito. ¿Cuántas denuncias hay que se hicieron en años anteriores? ¿Y qué pasó con esas denuncias? ¿Dónde están? Esta es la primera vez que hay una imputación contra el expresidente del IPS, y eso no es casualidad. Eso es consecuencia de las acciones que se están tomando ahora con esta administración.
2: Doctor, sobre los consejeros nuevamente, ¿ellos tienen el mismo grado de responsabilidad que los expresidentes de ser comprobado que ellos aprobaron? Digo por lo lesivo que puede ser lo financiero para el IPS.
0: Le voy a contestar eso de forma personal, porque la evaluación de la responsabilidad es una discusión de derecho en donde los abogados no nos ponemos de acuerdo muchas veces. Mi respuesta es que sí, tienen el mismo grado de responsabilidad, porque la forma en que se vota dentro del consejo es por mayoría y es solidaria. Entonces, desde mi personal punto de vista como abogado, tienen la misma responsabilidad.
3: Doctor, quiero insistir nada más en el tema del contrato. ¿Esto cómo queda hoy para el IPS? ¿Se va a buscar la suspensión de este contrato con Neipar? ¿Cómo se va a avanzar de ese lado teniendo en cuenta esta irregularidad que cayó la fiscalía?
0: Sí, se va a analizar eso. Se va a analizar eso. Y otros contratos que tiene esa firma.
1: Doctor, dice desconocer justamente este documento que constata que se entregaron los equipos. ¿Se podría estar adentrando para más adelante, verdad, para poder despejar las dudas de si existe o no ese documento?
0: Claro que sí.
1: ¿Y qué pasa si se constata que sí se entregaron los equipos? O sea, que hay ese documento que lo...
0: No, avala. A ver, es buena tu pregunta. De que vamos a hacer lo que dijiste, sí. Si se encuentran a partir de ahí nuevos elementos, nuevos hechos o nuevos detalles, lo vamos a comunicar inmediatamente a la fiscalía para aportar a esta investigación. ¿Eso puede significar nuevos responsables? Eventualmente que sí. ¿Puede significar nuevas imputaciones? Eventualmente que sí. Pero tengan la garantía de que a partir de que se encuentran nuevos elementos, se van a,

0: relevantes se va a estar comunicando el Ministerio Público dentro del marco de esta investigación.
1: Hay una persona que está imputada también, una abogada, ella es parte de la dirección jurídica también, doctor.
0: Es funcionaria del IPS. Últimamente estaba en la dirección jurídica y fue posteriormente a prestar funciones en la dirección de aporte obrero patronal. Pero el movimiento de funcionarios es permanente y normal dentro del IPS.
2: ¿Y ella continuará en el IPS?
0: Se van a ordenar sumarios a las personas que están vinculadas a este proceso.
3: Doctor, ¿ustedes tienen contacto o comunicación, vamos a decir, reunida de vuelta con alguna de estas personas imputadas, principalmente los exfuncionarios y principalmente, valga el redondeo, con los extitulares?
0: Con los funcionarios sí, hay una relación de laboral, evidentemente, ¿verdad? Con los exfuncionarios no. Ni con los demás extitulares tampoco.
2: ¿Qué pasó ayer tras la salida de la imputación, doctor? ¿Ellos se encontraban en su lugar de trabajo, los funcionarios activos?
0: La abogada, tengo entendido que sí. Pero como se filtraron algunas informaciones, entonces los demás, tengo entendido que no.
2: ¿Quiénes podrían estar detrás de la filtración, doctor?
0: Desconozco, eso es imposible determinar.
2: Presidente, si es que estamos en este tema, ¿podría consultarle, por favor, sobre esto que revelaron también los informes respecto a medicamentos vencidos desde el 2023 al 2025? Yo sé que nada de su tiempo, pero ¿usted calcula que es una mala gestión?
4: Por suerte, mire, por suerte, uno no es de mi administración. Por suerte, el monto es bajo. Pero de todos modos, sirve de lección para que nunca más ocurra. Yo creo que hemos evacuado suficientemente las preguntas, ¿verdad? Muy bien.
5: Una última pregunta. Ya hay una licitación aprobada para la compra de medicamentos. Se habla de 400 mil millones de guaraníes. Esto ya está. Sí. Y también para lo que respecta al servicio de limpieza.
4: Lo que tengo en mente, ya tratamos la cuestión de los medicamentos, ¿verdad? Esa es mi gran preocupación. La medicina es muy dinámica. La medicina per se, en sus avances tecnológicos, encarece la medicina. Y tenemos una carta magna que se quedó atrás. El año pasado, en el Congreso Mexicano de Coloproctología, le escuchaba a la profesora Muslin de Alemania. El 30% de los cánceres colorectales hoy día se tratan con inmunoterapia. Pero después de TDI, y eso va a llegar también acá. Y el ciudadano va a solicitar, porque se va a instalar acá, la presencia de la cirugía robótica. Acá en la institución es cuestión de tiempo nomás. Si nosotros logramos hacer renacer a la institución, y estamos en camino de ello, por su fuerza propia vamos a tener también robótica. Tiene las condiciones de la institución, porque tiene volumen, tiene población cautiva. Entonces, eso ha hecho en el tiempo de que se camine por dos andariveles. Uno, una tecnología médica de avanzada, y no hubo un acompañamiento y con un aumento de la demografía, y no hubo un acompañamiento en cuanto a los ingresos acordes a esa tecnología médica. Entonces, estos medicamentos tan costosos, si nosotros no le encontramos una salida, ni el Ministerio de Salud ni nosotros vamos a poder soportar ese embate. Entonces hay que buscarle una vuelta. Por eso es que ayer en el Consejo yo lanzaba la idea de crear un banco de medicamentos para enfermedades catastróficas, donde mi idea, por lo menos, y no sé si ha de salir, pero una propuesta, es de que el paciente X, Juan Pueblo, tiene una, ante una patología catastrófica, usa los recursos del IPS, internación del IPS, profesionales del IPS, pero su medicamento va a ir retirado al banco. ¿qué va a hacer ese banco al ser compartido, por ejemplo, con el Ministerio de Salud? Van a bajar los costos, porque el volumen de compra va a ser más grande. Y también, en lo posible, con un fondo, al tener un fondo aparte, se va a poder comprar al contado y a tiempo. Entonces eso va a permitir decirle al empresario farmacéutico, amigo, pues yo hice el aprecio. Y yo estoy seguro que se va a conseguir descuentos considerables. Entonces, ahí va mi respuesta. Está la situación ahí y nuestra carne amarga que se quedó allá atrás. ¿Se entiende?
6: Acerca de, recuerdo su momento cuando usted asumía, decía que unos 160 medicamentos aproximadamente.
4: 215.
6: 215, que no tenía. ¿Bajó eso el número, doctor?
4: Sí, señor. Sí, señor. Esa es una de las cosas nobles de esta administración. Uno de los mecanismos que nosotros encontramos para salir de este atolladero, y si Dios permite, en breve yo les voy a invitar a todos ustedes para la recepción de esa cantidad enorme de medicamentos que está llegando. Uno, cambiamos el vademécum. Con ello, para que tengan un ejemplo, 24 de esos medicamentos nomás luego que se quitaron significó un ahorro de $2 millones. Con quitarnos esos 980 insumos del vademécum, ustedes se imaginan la cantidad de dinero que nos ahorramos. Esas licitaciones que venían desde 2024, 2023, que venían, se atrasaban por protestas, por falta de CDP, llegaban a nuestras manos. Y nosotros decíamos, ¿visto por qué? Por ejemplo, en el caso de las desinfecciones, encontramos con un monto ahí de 68 mil millones de guaraníes. Para hablar COVID, ¿por qué esto? Se desactivó, se usó dinero para otros menesteres mucho más importantes. O sea, ayer pedí en el Consejo que me digan cuántos miles de millones de guaraníes nosotros logramos ahorrar la institución cerrando las bocas de corrupción. Eso es una de las formas que encontramos para que nosotros sigamos existiendo con esta institución. La pregunta que hay que hacerse es, ¿cómo hicimos nosotros con una institución desorganizada y sin plata hacerlo caminar 3 meses y 8 días? ¿Cómo? Y yo no soy Mandrake, ni la gente que trabaja con nosotros. Para los jóvenes, Mandrake era un mago que conseguía cualquier cosa. Entonces, una de las vías, la otra vía fue gracias a estos genios de la vida financiera de la República, trabajando en forma gratuita, encabezada por Carlos Pereira, que encontraron la refinanciación. Para que ustedes tengan una idea, 44 mil millones de guaraníes la institución usa para compra de medicamentos. No basta, se necesita 155 mil millones. Se paga 178 mil millones de guaraníes mensuales para deudas de administraciones anteriores a 3 años. Que ¿cuál fue la recomendación y qué se está haciendo? Eso se trasladó a 7 u 8 años. Ahí sobra 105 mil millones de guaraníes, sumado a los 104 mil, a los 44 mil millones de guaraníes, tenemos el monto que necesitamos para medicamentos. Pero vea con medicamentos añonteína. Y nosotros no tenemos plata para aumento de salario. Estamos hablando de enfermeras que ganan 2.800.000 guaraníes. Super especialista que gana 4 millones y medio guaraníes. Una vergüenza. No tenemos dinero para, por ende, para recategorización. No tenemos dinero para contratar nuevos profesionales. No sé, güey, por la mala paga. No tenemos dinero para cubrir el daño que hizo la disminución de la carga horaria. No tenemos dinero para comprar tecnología médica. No tenemos dinero para el mantenimiento de la tecnología médica. No tenemos dinero para continuar las construcciones. Me falta dedos. Entonces, gente, eso quiero resaltar. Lo que puede hacer un equipo de trabajo que actúa diáfanamente, con transparencia,
7: con honestidad. Rombo Guatá, pero que tú a la institución. Y te quiero instalar lo siguiente, por favor. Esto, y con esto les ruego, porque tenemos demasiado trabajo. Quiero instalar la tormenta perfecta. Ya me escucharon hablar de ello, ¿verdad? Voy a volver a repetir. 3.900 médicos ya fueron beneficiados con la disminución de la carga horaria. Falta 1.900 médicos. De esos 3.900 médicos, 570 ingresaron ya al sistema para tratar de cubrir esas otras 12 horas restantes. Números, no basta. ¿Cuál es el inconveniente que tenemos nosotros? El segundo vínculo es de 24 horas. Entonces, ¿qué te dice el colega? Ya ande, vi. Por eso el sueldo miserable no me va a quedar 24 horas más. Con toda la vorágine laboral de la institución. Pero acá viene la tormenta perfecta. En septiembre van a ser beneficiados otra vez con la disminución de la carga horaria, un número demasiado grande de médicos. ¿Qué va a ocurrir? Lo que ahora ya está ocurriendo. Por eso es importante que le cuentes ahora. ¿Qué es lo que está ocurriendo hoy día? En vez de que haya X número de profesionales de blanco en las guardias, está en la mitad. Y si salen más, ya se hace una idea, ¿verdad? ¿Y por qué le llamo la tormenta perfecta? Porque está protegido por ley. Y no podemos hacer nada. Entonces, gente, iba directa a la nueva situación. Gracias a Dios, tras mi participación en el Congreso y pedí permiso para pasar unos slides y hablar de la tormenta perfecta, es que ella vino acá, el senador Chávez, a trabajar con nosotros en nuestra maratón de cirugía. Estuvo el presidente del Congreso, pudimos hablar tete a tete y ellos mismos tomaron la iniciativa y nos invitaron a trabajar en el Congreso. Nuestros técnicos ya estuvieron trabajando con los técnicos del Congreso y estamos esperanzados en que le ganemos en el tiempo a la tormenta perfecta.
8: Hablando también en un momental, mencionaba que en su recorrido él incluso recibió algunos llamados por parte de funcionarios. ¿Fiscal, usted qué hace acá, como tratando de intimidar o tratando de poner esas trabas en su labor de investigación? ¿Van a averiguar quiénes eran esas personas que intentaron de alguna manera intimidar al fiscal, según mencionó en el monumental?
7: Estoy bien, a la vida.
9: Vamos a hablar con el fiscal sobre ese punto. Pero quiero tocar otro más importante. Les quiero recordar, y este es un mensaje para el Ministerio Público, a los fiscales que tienen causas del IPS, que por favor las miren y que si pueden emular al fiscal Ortiz. Muchas gracias.
10: Doctor Fete, para finalizar, nada más. Muchas gracias.
11: De esta manera, la conferencia de prensa aquí en el Instituto de Previsión Social, lo que tiene que ver sobre las irregularidades que el IPS en ese aspecto y los ejes principales de la investigación. Cuando vuelva a hablar, bueno, ya se está retirando el presidente del Instituto de Previsión Social. Bueno, la investigación por presuntas irregularidades en el contrato de quirófanos modulares y la situación financiera de la institución, los ejes principales en lo que tiene que ver con respecto al contrato. La administración actual señaló que detectó modificaciones mediante adendas que, según explicaron, incorporaron pagos por conceptos que no estaban completados en el acuerdo original, y aparte indicaron que la documentación entregada a la fiscalía fue clave para la investigación y anunciaron sumarios administrativos para funcionarios vinculados en dicho proceso. Y por otro lado, también se destacó en ese aspecto, en esta conferencia de prensa, que la refinanciación de deudas heredadas como una de las principales medidas para recuperar la capacidad financiera del Instituto de Previsión Social, y explicaron que esta reestructuración, por sobre todo, permitió liberar recursos para fortalecer la compra de más medicamentos e insumos con el objetivo de mejorar la atención de los asegurados. La conferencia de prensa con la presencia del presidente del Instituto de Previsión Social y demás autoridades, compañeros.
12: Bueno, muchísimas gracias, Francisco Bechu Paredes. Extensa la conferencia de prensa desde el Instituto de Previsión Social, que presidió el propio presidente de la institución, el doctor Ricardo Isaías Frete. Situación de anomalías y de la imputación del fiscal interviniente en el caso con relación a dos expresidentes de la institución. Estamos hablando del doctor Vicente Ramón Battaglia y del doctor Jorge Brites.
13: Dando la cara, como siempre, el doctor Isaías Frete, ahora ahí buscando aclarar la situación que se tiene, que en estos meses al frente ha hecho investigaciones exhaustivas también de lo que ocurre en la previsional y buscando mejorar en la medida de las posibilidades también la situación, ¿verdad? Para que se pueda mejorar el servicio que se presta a los asegurados.
12: Así mismo, señorita.
13: 7:30.
12: Bueno, aclarado gracias a la directora.
13: ¿Qué cosa?
12: Y lo del cumpleaños de la FM Radio Nacional San Pedro. Estamos en la semana, en víspera nada más había sido.
13: Sí.
12: Que es este sábado 8 de agosto.
13: Sí.
12: Yo pensé que era entre el 1 y el 2 de septiembre. Allá voy, y mira, casi un mes.
13: Apeado.
12: Pero ahí no estaba.
13: Apea,
12: sabía
13: pues.
12: Que era antes del cumpleaños de nuestra emisora.
13: No, no sé a quién le voy a atribuir la frase, pero dudar no es saber, dice la frase.
12: Qué difícil con mi tacuñando.
13: Tengo o no tengo razón.
12: ¿Cómo me cuesta?
13: ¿Cómo cuesta la vida? Bueno, tenemos información.
12: Sí.
13: Las declaraciones.
12: ¿De quién?
13: Del señor Marco Rubio. Tenemos listo eso, Enrique, ¿verdad? Un ratito. Bueno, en breve, porque tenemos comunicación a estas horas. ¿Tenemos a alguien en línea?
12: Bueno, 7:31. Vayamos entonces a lo nuestro. Está la jefa de División de Responsabilidad Social de la Itaipú Binacional. Me leyó la mente, había sido Pati. La señora Silvia Avente concluyó con éxito el primer desembolso para becarios del gobierno adjudicados en la convocatoria 2026. Y los detalles vamos a tener con la señora Silvia. Entonces, señora Silvia Avente, buen día, gracias por atendernos. Bienvenida a nuestro espacio de Duplex Nacional. Jessica y Ricardo, te saludamos. ¿Cómo está, señora?
14: Buen día, Jessica. Buen día, Ricardo. Un gusto saludarle y a su amable audiencia.
12: Primer desembolso se realizó. ¿Y de qué monto estamos hablando y la cantidad de beneficiados o beneficiarios?
14: Asimismo, nosotros concluimos en julio el primer desembolso a los becarios de la 2026. Son 2.600 becarios que recibieron los aportes tanto para carreras priorizadas como para no priorizadas. Es bueno destacar, Ricardo, que este primer desembolso realizó la IB a sus becarios, porque es bueno que toda la audiencia entienda que son cuatro entes financiadores: la Itaipú Binacional, la Represa Yacyretá, el Ministerio de Educación y el Ministerio de la Juventud. Esos 2.600 becarios de instituciones públicas, porque eso también es bueno que todos entendamos, que se divide entre públicas y privadas. Públicas son los que reciben aporte en dinero. Entonces fueron 2.600 y eso en el cambio actual habla de 2 millones de dólares.
12: $2 millones.
14: Sí, señor.
12: Es lo que se distribuyó entonces.
14: Así mismo, señor.
13: Y a partir de ahora, ¿cómo sigue el proceso con estos becarios, Silvia?
14: Y Jessica, el proceso del siguiente. Ahora los chicos que están en cursillo, depende de si es anual o si es un cursillo semestral, tienen que, al culminar esa primera etapa, ya sea en diciembre, presentar las documentaciones pertinentes que están establecidas tanto en el reglamento y en la guía, que ellos tienen conocimiento. Asimismo, también estudiaron luego para poder pasar el examen de competencias básicas del programa Becas Gobierno del Paraguay.
12: ¿Cuántos desembolsos por año realizan y qué el monto total aproximado, por lo menos? Porque supongo de repente varía si es que hay algunos que llegan a abandonar la carrera en el año, señora Silvia.
14: Los desembolsos se realizan de la siguiente manera. Son dos. El depende de si es priorizada o no priorizada. Las priorizadas son de 5 millones el primer desembolso y 5 millones de segundo, totalizando 10 millones anuales. Así también tenemos la figura del desarraigo. Para aquellas personas que salen del seno familiar a más de 50 kilómetros, y ese recibe un aporte de 6 millones de guaraníes, totalizando 16 millones anuales. Y es siempre contra documento. Los documentos que los chicos presentan sería su inscripción a la facultad, donde hay el registro de las notas de cada materia, y también el promedio que ellos deben mantener, el promedio 3. Si un becario o becaria mantiene su promedio y su regularidad, él y ella tienen cubierto la carrera completa sin ningún problema.
13: ¿Hay que rendir el uso de estos recursos, Silvia?
14: No, Jessica. El recurso queda a criterio del becario, porque viste que ellos tienen que pagar agua, luz, transporte, tienen que pagar su vivienda, tienen que pagar su fotocopia. Entonces, ese queda a criterio del becario. La ejecución de ese aporte, esa ayuda económica que reciba.
12: ¿Y el documento que solicitan ustedes en base a qué hoja o para justificar qué?
14: Los documentos que nosotros recibimos es para justificar que el chico sigue estudiando y que mantiene su promedio y su regularidad, porque nuestra finalidad es que el becario, becaria, termine la carrera. Ajá. Con éxito.
12: Ajá. Bueno, 2.600 becarios en esta ocasión son los que se beneficiaron, ¿verdad?, con este desembolso de 2 millones de dólares. Anualmente, sí. En general, ¿a cuánto asciende el desembolso que hace presupuestariamente en ese concepto la entidad, señora Silvia?
14: 26 millones de dólares
12: por año,
14: Ricardo, por año, así mismo. Porque nosotros contamos actualmente con casi 24.000 becarios activos. Hay que entender también que el programa becas de la ITPU ya lleva 20 años consecutivos. Y a partir de la gestión del señor presidente Santiago Peña, en 2024 nos unimos los cuatro entes financiadores. Y es bueno también destacar que a partir del 2024, gracias a la gestión del señor presidente y el señor director, hubo un aumento del más de 40% de la beca. Nosotros adjudicamos solamente la IB más de 19.000 becarios en 3 años.
13: Silvia, ¿nos reiterás, por ejemplo, esta información? Hablamos de 7.600 estudiantes que habían sido beneficiados con la beca y nos decís que son 2.600 los que recibieron este primer desembolso.
14: Sí, Jessica. Te voy a hacer el desglose de cuántos fueron adjudicados por los diferentes entes financiadores para que te puedan cerrar los números, ¿verdad? 80 fueron el del SNJ, 290 del MEC, 502 de la EIBI y 6.733 son los números de la IB. De los 6.733, 2.600 son de entes públicos.
13: Cada uno con sus respectivos recursos. Y ahí en la suma da 7.600.
14: Así mismo, señorita, sí.
12: Bueno, pero 24.000 decías...
14: Sí, Ricardo querido. 24.000 son todos los
12: activos.
14: 24.000 los activos que tiene la IB.
12: Y eso va en aumento año a año, porque están los que, teniendo en cuenta el tiempo de vigencia de los que ya terminan la carrera, egresan, ¿verdad?, y generan vacancia, por decirlo de esa manera. Sí. Y eso se va cubriendo, inclusive creo que el crecimiento vegetativo es mucho mayor de lo que se venía dando en otros tiempos, ¿verdad?, porque anteriormente hablábamos de 5.000, incluso eran justos, en algunos casos inclusive no se alcanzaba y quedaba allí, ¿verdad?, señora Silvia.
14: Así mismo. Nosotros, en el inicio, en el 2006, se hablaba de 300 becas, de 500 becas.
12: Sí, recuerdo.
14: Y luego después, a partir del gobierno del señor Horacio Cartes, aumentó esa cantidad de becas. Uh-huh. Y ahora nosotros, con la gestión del señor presidente de Santiago Peña, subió a 5.000. Pero gracias a la consideración del señor presidente, él habilitó a todas las personas que pasaron tanto el examen de competencias básicas como así también el examen de socioeconómico a que ingrese la beca y llegamos a ese número de 7.000. Entonces sí tenemos ese aumento gradual y asimismo también, como dijo la compañera Jessica, van egresando de a poquito los chicos, ¿verdad? Porque tenemos también alternativas, porque no nos olvidemos que esta beca es para personas de escasos recursos y de repente se quedan un poco asustados con ese primer año, esa primera impresión, porque el salir del colegio para ir a la facultad es muchas veces complicada, ¿verdad? Entonces, en el primer año le cuesta el ingresar, le cuesta pasar las primeras materias, entonces nosotros tenemos el recurso que se llama reconsideración. Y tenemos 4 reconsideraciones en todo lo que es proceso nominal de la carrera. Y ahí los chicos tardan un poquito más para finalizar su beca, pero llegan al objetivo, que es lo que buscamos.
13: Silvia, por lo menos en lo que respecta a las becas financiadas por Itaipú, ¿cuántos egresados tenemos al año?
14: Más de 2.000. 1.000, 2.000 dependiendo de la promoción, porque ahí varía bastante, porque tenemos todavía becarios de 2018, pero son poquitos ya, ¿verdad? Entonces va variando de acuerdo a las convocatorias, querida Jessica.
12: ¿Y cuál es el porcentaje de deserción que se da dentro de este proceso, señora Silvia?
14: Ahora con esta nueva metodología de la reconsideración y aumentamos también a 2 años el ingreso para las nacionales, pero sin recibir el desembolso, fuimos bajando gradualmente, no te quiero mentir, Ricardo, el del porcentaje, pero estamos mejorando en ese aspecto.
12: Porque puede un chico, por decirlo, llevar la carrera normalmente, no sé, llegar al quinto, sexto semestre y por algún motivo comunicar, bueno, que el próximo semestre no lo voy a llevar adelante, solicito permiso, ¿existe eso o debe hacer el proceso en forma permanente o continuado, por decirlo de esa manera, hasta egresar?
14: Muy buena pregunta, Ricardo. Tiene 2 oportunidades el becario o becaria de pedir el recurso de postergación con una debida justificación para así esperar un poquito, ¿verdad? Y después dar la continuidad a la carrera. Ajá. Pero justamente al solicitar la postergación no debe tomar ninguna materia de la carrera. Solicita la postergación y para la pelota y claro, después continúa.
12: Queda en stand-by, como se dice, ¿verdad?
14: Queda en stand-by, así mismo.
12: Sí, porque de repente... ¿Y en ese aspecto hay muchos casos o no?
14: No hay muchos. Ahora no hay muchos casos sobre eso. No hay muchos.
12: Y creo que a partir de aquí a unos años deberían de egresar o terminar la carrera en un número muy elevado por la cantidad de becarios que ingresan año a año a partir de, y sobre todo durante este gobierno del presidente Peña, señora Silvia.
14: Ese es nuestro objetivo y si Dios quiere y los chicos se dedican, vamos a llegar a cumplirlo.
12: Sí. ¿Por qué se exige lo de mantener el promedio este? Entonces eso hará de que tenga que terminar en tiempo y forma la carrera, ¿verdad?
14: Así mismo, el promedio y la regularidad.
12: Sí. Sí, pues, si no, pues, termine, puede terminar en cualquier cosa, ¿verdad? Por eso creo que es muy importante esa exigencia, crear esa disciplina y esa responsabilidad por parte de ellos, ¿verdad? Porque el beneficio es para ellos al fin y al cabo, ¿verdad? Porque qué me sirve a mí tener la opción de tener una beca, ¿verdad? Y terminar una carrera en 6 años y termino, ¿verdad? Por mi responsabilidad en 10 años, ¿verdad? Y eso también ahí aumenta el costo, ¿verdad? Para la institución.
14: Así Sí, ellos tienen clara esa obligación que tienen y muchos de ellos son historias de vida muy interesantes. Son primeros hijos que van a la facultad.
12: En la familia, inclusive.
14: De la familia, y son inspiraciones para sus hermanos, para sus primos, porque después tenemos situaciones de que uno ya haya egresado el programa becas y ahora haya ingresado su hermanito, hermanita, y así la familia va creciendo y fortaleciéndose y teniendo una profesión.
12: Sí.
14: Y es un orgullo, este programa es un orgullo para todos nosotros, para todos los paraguayos, porque son 20 años de manera consecutiva que llevamos al frente. Entonces somos sumamente orgullosos del progreso que vamos teniendo siempre. Podemos crecer más, podemos mejorar, no estamos ajenos de eso. Es una ayuda, no sabemos perfectamente que no es suficiente, ¿verdad? Pero aportamos nuestro grano de arena para que ellos puedan hacer que este país siga creciendo.
13: Silvia, y respecto a esa comunicación directa que se mantiene con los becarios, ellos todos están al tanto de cuándo deben presentar sus documentos, cuándo son los desembolsos, o hay también ahí desafíos que mejorar.
14: Nosotros tenemos, cada una de las convocatorias tiene gestores. Los gestores tienen grupos de WhatsApp. Los grupos de WhatsApp tienen los números de teléfono de los gestores, asimismo también los correos electrónicos. Nosotros como IDE estamos trabajando hoy en día en una plataforma para poder actualizarnos. Como todo el mundo se está actualizando, nosotros también nos debemos actualizar. Estamos buscando una plataforma donde los chicos no tengan la necesidad de trasladarse de un lugar del país hasta Asunción o hasta Ciudad del Este para presentar documentos para lo que le estaba comentando, que aquí llamamos postergación, reconsideración y todo lo demás. Eso ya se viene aplicando desde la 2025 de manera digital, pero queremos implementar para todos los demás, para que ese becario de escasos recursos no tenga que invertir su platita en venir hasta la capital o Ciudad del Este para entregar sus documentaciones. Estamos trabajando en ese crecimiento de la manera informática, ¿verdad? Para así poder progresar un poquito en ese aspecto. Pero sí, y nosotros tenemos también calendarios, Ricardo y Jessica, que colocamos en los grupos de WhatsApp para que, un ejemplo, ¿verdad? En mayo vos presentás tus documentaciones y para que en julio se pueda procesar, verificar y si corresponde, se te hace el desembolso. O si no, se te avisa en ese tiempo que tenés que presentar otra vez en julio las documentaciones que no había presentado para poder ya en septiembre recibir ese desembolso. Por eso, a cada tiempo determinado, vos tenés ese plazo para presentar esas documentaciones para que después del análisis de la misma puedas recibir el desembolso. Si vos no presentás en ese plazo, entras para el segundo grupo posterior al desembolso de ese primero que ya había presentado.
12: Claro. ¿Y el desembolso se hace a través de qué? ¿Transferencia?
13: Efectivo.
14: Cuentas bancarias. Nosotros trabajamos con los distintos bancos del país, ¿verdad? Por cada convocatoria se le asigna un banco, de la 2026 es Itaú. Nosotros enviamos comunicaciones directamente al banco, le mandamos el listado, después mandamos un documento vía el WhatsApp, donde ellos tienen que cargar todos los datos pertinentes. Y después también hicimos algunos días en las salas de aulas donde se rindieron. Si no habían bancos, ¿verdad? Le pedimos a los bancos para que vayan ahí para poder formalizar ese procedimiento. Así también quedaron pendientes los bancos para que los chicos también vayan por ahí para poder realizar ese trámite.
12: Bueno, en esta ocasión Itaipú entonces inyectó a la economía de nuestro país 2 millones de dólares a través de los becarios.
14: A través de los becarios en julio, ahora en julio, pues 2 millones de dólares.
12: Así mismo. Es. Señora Silvia, muchísimas gracias, muy amable, importante la información también, y en ese sentido poner a conocimiento de la gente cómo se está dando y de qué manera también se va cumpliendo con los becarios para que ellos pongan el cuerpito, las ganas y sobre todo el deseo de salir adelante y cumplir de esa manera el sueño.
14: Claro que sí, y siempre a disposición para todas las consultas que ustedes así requieran, porque el trabajar así con ustedes en conjunto es sumamente importante, porque así llevamos la información a todo el país, y les pido y les ruego para que sean ustedes nuestros agentes multiplicadores, para que este programa llegue a todos los rincones del país y que genere esta esperanza que sí se puede. Uh-huh. Se puede llegar a ser un becario de Itaipú, de Yacyretá, del MEC, del SNJ, del programa Becas Gobierno del Paraguay, y pueden llegar a ser profesionales. Esto es una grandiosa oportunidad que el gobierno nacional, el gobierno del Paraguay, está otorgando. Entonces, pueden aprovechar y ser uno de nuestros becarios.
12: Línea abierta, señora Silvia, en ese aspecto, ni dudar, ¿verdad?, a través de la producción o con nosotros mismos, cuando tenga alguna información que considere importante compartir a través de los medios del Estado, bueno, estamos nosotros aquí disponibles también para cumplir con eso. Si es que sin problemas.
14: Muchísimas gracias, muy amable.
12: Adiós, gracias, buena jornada, señora Silvia. Adiós. La señora Silvia Vente, jefa de División de Responsabilidad Social de la Itaipú Binacional.
13: Bueno, primer desembolso entonces, sí. Si se preguntaban qué pasó con los becarios del gobierno, bueno, ya están recibiendo los recursos.
12: Plata. Oye, me la pira y bolsillo me fuera de allá.
13: Bajan para... a la cuota, sí, el alquiler, claro, mía, sí,
12: importante,
13: señor.
12: Importante eso, ¿verdad? Buena platita.
13: Sí, señor.
12: Se inyecta, hablando de monto general, son 2 millones de dólares que se dio a mitad de año.
13: En este caso hablamos específicamente de lo financiado por Itaipú, pero son 4 las fuentes, sí, de financiamiento.
12: EBI,
13: MEC, SNJ. MEC.
12: Que sea la Secretaría Nacional de la Juventud.
13: Así es, señor.
12: Uh-huh. Bueno.
13: Éxitos a todos nuestros becarios, sí, a mantener ese, claro, promedio, esas notas, para poder culminar la carrera en tiempo y forma, que sabemos a veces cuesta, pero es posible.
12: Pero pues, si no existe esa exigencia, pues puede terminar en cualquier cosa.
13: Donde no hay motivación, disciplina entra en acción, recuerden. Sí.
12: Bueno, está la directora del Centro de Información, Documentación y Educación Electoral, CIDE, la señora Cintia Pereira, a quien la saludamos, Jessica, y agradecerle por permitirnos este contacto con nuestro espacio Duplex Nacional. Jessica y Ricardo, te saludamos, señora Cintia. Buen día, ¿cómo le va?
15: ¿Qué tal? Buenos días, Ricardo, a Jessica y a la audiencia. Buenos días.
12: Gracias por atendernos. Bueno, ¿y cómo están los trabajos precisamente y sobre todo en la tarea de divulgación de las máquinas de votación para las elecciones municipales? Porque como es en Baite, imagina, señora.
15: Sí, ya estamos prestos. Y nuestra primera iniciativa como institución para llegar a la ciudadanía son justamente las prácticas con la máquina de votación que iniciamos este lunes a nivel país. En cada distrito de todo el país están las máquinas a disposición de la ciudadanía para las prácticas.
13: ¿Desde el lunes 3 de agosto o del siguiente lunes, directora?
15: No, desde el lunes 3 de agosto ya inició. Ya estamos a disposición de la ciudadanía para que vayan, conozcan, recuerden cómo hacer el uso de la máquina para que ese 4 de octubre no tengan dificultad para ejercer su voto.
13: ¿Cuántas máquinas disponibilizaron para las prácticas?
15: 1.558 máquinas están a nivel país para esas prácticas.
12: Ajá. ¿Por cuánto tiempo dijo se va a realizar las prácticas, señora Cintia?
15: Y estamos desde el 3 de agosto que iniciamos y vamos hasta el 1 de octubre.
12: ¿Y las elecciones es el?
15: El 4
12: de octubre. El 4, o sea, está, sí, prácticamente días antes.
15: Exactamente, porque también estas máquinas que estamos usando para hacer prácticas van a entrar como contingencia también.
12: Ah, ya. Así que deberán de estar ahí para, en caso de que se produzca alguna necesidad de hacer uso de estas máquinas.
15: Así mismo, es la organización que siempre tenemos, por eso dos días antes esas máquinas quedan como para contingencia.
13: Uh-huh. ¿Y en qué lugares están estas máquinas de votación, directora?
15: Bueno, a nivel país están ubicados en lugares de afluencia de la ciudadanía. Puede ser cooperativas, supermercados, plazas, municipalidades. Nosotros acá, como la dirección del CIDE, tenemos funcionarios que enviamos justamente a la municipalidad de Asunción, también en el mercado de abasto, y también tenemos máquinas en la terminal de buses.
12: Generalmente, por la experiencia anterior, directora, hay buena receptividad de la gente, se acerca, hace uso, practica y de esa manera ya llegar con facilidad para la hora de la votación.
15: Sí, la gente, nosotros siempre le pedimos a la persona que practica si es que le gustaría completar una encuesta de satisfacción, y los resultados que tenemos son muy positivos, los resultados que le es fácil, que hace rápida su selección y que no tiene complicación, porque el objetivo de la divulgación es justamente eso, que el ciudadano sepa usar la máquina ese día. Y generalmente la consulta que nos hace la ciudadanía es esta máquina no tiene a los candidatos, y no porque es para practicar y saber usarle a la máquina. Y allí nosotros le ofrecemos el simulador donde sí están los candidatos ya que van a estar presentes para este 4 de octubre. Entonces ellos ahí le pasamos el simulador y ellos pueden ver dónde está su candidato de preferencia.
13: ¿Hay un tiempo para la práctica o ellos pueden hacer hasta sentirse seguros y manejar la máquina como corresponde, directora?
15: Las veces que sea necesario, Jessica, porque lo que nosotros queremos es que el ciudadano se sienta seguro. Es más, nosotros en nuestras capacitaciones a nuestros funcionarios le decimos que les muestre en primera instancia al ciudadano, le vaya indicando cómo usar, y en segunda instancia decirle, ¿no le gustaría ser usted solo, como si fuera que está en el cuarto oscuro, y si ahí necesita alguna ayudita, estamos para clarificar? O sea, todas las veces que el ciudadano quiera hacerlo, estamos a disposición.
12: Hey, mira, hay algunos, no están pagando ni a mi voto, hey, sí. Me la lleva. ¿Hay algunos que manifiestan desconfianza, directora?
15: No, justamente... Si venía con una duda, uh-huh, o alguna cuestión que vio o leyó en redes, uh-huh, al utilizar se da cuenta que tiene seguridad, porque también le indicamos al ciudadano que verifique su voto en el cuarto oscuro antes de salir, porque uh-huh, mi boletín sale impreso. Y ese voto mío está en el chip, entonces el ciudadano verifica que lo que tiene impreso en el boletín está guardado en el chip. Eso también le mostramos para que el ciudadano se sienta seguro de que su voto está resguardado.
13: ¿Y los funcionarios que acompañan esta práctica de qué área y cuántos son, directora?
15: Y son nuestros compañeros funcionarios de la oficina de los registros, esto es en el interior del país, y acá en Capital también son las oficinas de los registros, y nosotros como dirección de capacitación también estamos cubriendo, ¿verdad? Te diré un aproximado, Jessica, porque no estoy manejando exactamente los números exactos, pero son como 4.000 funcionarios aproximadamente.
12: Directora, ¿y el horario de atención, sobre todo era de lunes a viernes, supongo, y los fines de semana también estarán en esos lugares, sobre todo públicos?
15: Sí, fin de semana, en el caso, lo que me estás consultando, Ricardo, yo te comento que en la terminal de ómnibus de Asunción estamos de lunes a lunes, fin de semana también, uh-huh, desde las 7:30 hasta las 17:30, uh-huh, ¿verdad? Entonces... y a nivel país, según los puntos fijos donde están instaladas las máquinas, están por la mañana, están por la tarde. Entonces, es esa la, el, los horarios que estamos manejando. En nuestro portal web nosotros tenemos los lugares fijos. Entonces, si yo soy ciudadana de Arroyos y Esteros, entro a ver en qué lugares de Arroyos y Esteros tengo una máquina de votación.
12: Ya. Información completita, entonces, aparte la máquina es muy amigable a la hora de la práctica, sobre todo.
15: Sí, sí, sí. Y cuando quieran a la ciudadanía, acérquense a practicar, que vean que es sencillo, rápido, no van a tardar más de un minuto para hacer su selección. Entonces, para que tiendan, vayan ese 4 de octubre, entren, seleccionen a su candidato de preferencia y ejerza su derecho al sufragio.
12: Pueden venir también acá a la radio y mostrarse a través de nuestro canal 15.2, claro, el procedimiento, sí, directora.
15: Cuando ustedes gusten, estaremos ahí, llevaremos la máquina.
12: Bueno, vamos a coordinar ahora, directora, eso entonces.
15: Claro que sí.
12: Muchísimas gracias, muy amable, como siempre, señora.
15: Gracias, Ricardo, gracias, Jessica, y a la audiencia, a las órdenes para lo que necesiten.
12: Igual por acá, señora, adiós. La directora del Centro de Información, Documentación y Educación del TSJ.
13: Sí, señor, Justicia, ya tenía mañana la máquina de votación para mostrarle a la audiencia también en estos días.
12: Doña Cintia Pereira, picaña de Imporagua.
13: Sí, señor, sí, Yajamara.
12: Yajamé de Catú, 14.8 de temperatura en Yagüereco, como ahora, a ver.
13: Mañana fresca.
12: Sí, agradable. Ya se viene...
13: Escudo vital.
12: Escudo vital.
13: Cerramos ya porque voy con invitada especial. Sí, le veo por ahí a la doctora Soraya Araya.
12: Ah, mira, la doctora Soraya.
13: Sí. Tema interesante el de hoy, así que no cambien de dial, la 920 AM, canal de aire 15.2, para saber más información acerca de las vacunas en sí, Escudo vital.
12: UP7, 8:01.
13: Buen miércoles a todos.
12: Chao, chao.
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Muy buenas. Iniciamos Escudo Vital como cada miércoles, que tenemos una horita para hablar sobre todos los temas que tienen que ver con vacunación. ¿Cómo estás? Mamá, papá, ¿qué tal? Empieza en Radio Nacional del Paraguay este programa específico del programa ampliado de inmunizaciones. Vamos a estar hablando de... Siempre hay un tema en especial, ¿verdad? ¿Por qué? Porque, bueno, nuestra idea siempre es hacerte llegar información clara, precisa, científica, información científica que te va a ayudar a tener una vida más saludable, ¿verdad? Muchas gracias, como siempre, a Radio Nacional del Paraguay por este espacio. Gracias a MITIC por permitirnos estar con ustedes, compartir información justamente tan importante del Ministerio de Salud. Esta es tu dosis semanal de ciencia y prevención, como siempre les digo, ¿verdad? Repito un poco esto porque me parece tan importante lo de la prevención. Porque estamos haciendo este programa porque queremos prevenir un montón de enfermedades que... Para eso están las vacunas, entonces vamos a hablar sobre esto. Justamente, este programa lo que busca es proteger con información confiable. Es un espacio dedicado a crear conciencia sobre la importancia de la vacunación como una herramienta fundamental de prevención. Bueno, y hoy vamos a hablar de uno de los temas, sobre todo cuando empezó esta vacunación, era solamente para las nenas, hoy ya es para los niños también, pero es tan importante hablar, porque estamos, esto es salud pública, esto es algo justamente que tiene que ver con la prevención, porque vacunar hoy quiere decir un mañana mucho más saludable para todas estas personitas que hoy tienen son pequeños todavía, ¿verdad? Pero después cuando sean adultas, cuando inicien su periodo, digamos, sexual, se casen, ¿verdad? Esta vacunita les va a proteger mucho. Entonces, por eso, no solamente, es una vacuna que no solamente previene una infección, sino que puede evitar

0: es realmente importante, nos protege, ¿verdad? Bueno, todas estas preguntas vamos a responderlas hoy con nuestra invitada especial que ya nos acompaña en estudios. Está la doctora Soraya Araya, ella es presidenta actualmente de la Sociedad de Infectología, ella es pediatra, es infectóloga, obviamente. Así es que queremos agradecer su presencia dándole ya la bienvenida. Buen día, doctora.
1: Buen día, un placer.
0: Bienvenida a Escudo Vital.
1: Muchas gracias, un placer saludarte y un placer saludar a la audiencia.
0: Sí, es muy importante, siempre digo que Radio Nacional es estratégica, la radio, porque llega a lugares que vos ni te imaginás, doctora. O sea, allá en el fondo, en el interior, porque es una radio que tiene, creo que es la única, que tiene un alcance increíble. Entonces, es muy importante hablar siempre claro, ser francas, honestas sobre ciertas cuestiones que hacen sobre toda la salud pública, que es como nuestro principal objetivo, ¿verdad? Haciendo este programa, es muy importante. Y muchas familias, ya entrando un poco al tema, doctora, hablan de esta vacunita, pero en realidad no tienen muy claro, ¿verdad? ¿Contra qué enfermedades nos protege? ¿Por qué es tan importante esta vacuna? Si nos podés comentar, por favor.
1: Bueno, esta vacuna es sumamente importante porque previene infecciones crónicas por el virus del papiloma humano, las cuales con el tiempo algunas podrían dar lugar a cáncer. Entonces, es una vacuna que protege contra un virus en específico. Este virus, para que los padres sepan, recibe el nombre de virus del papiloma humano y es un virus que tiene genotipos benignos que dan enfermedades que no son malas para la evolución de la persona ni generan consecuencias letales como por ejemplo las verrugas, pero también tienen otros genotipos que pueden dar lugar a enfermedades que sí son graves y que sí pueden llegar a ser letales como el cáncer. Entonces, esta es una vacuna que previene los cánceres relacionados al virus del papiloma humano, que son el cáncer de cuello uterino en la mujer y otros tipos de cáncer en el hombre, que puede ser, por ejemplo, el cáncer oral o el cáncer
0: En la garganta.
1: de la garganta y el cáncer genital en el varón. Entonces, para poder prevenir esta situación, es importante la vacunación.
0: Que hoy, ¿cuál es el digamos, cómo se vacuna hoy en Paraguay esta vacunita? Estamos hablando de personas de 10 años, ¿verdad? En adelante, contá un poco de eso.
1: Sí, esta vacuna se puede aplicar entre los 9 a 14 años de edad. ¿Por qué es importante aplicarla en este rango de edad? Porque los trabajos que realizaron los científicos años anteriores han demostrado que esta vacuna es más efectiva y brinda mayor protección si se aplica en este rango de edad. Entonces, los padres deben saber que esta vacuna deben recibirla una sola dosis, tanto los niños o las niñas, entre los 9 a 14 años de edad.
0: Dijiste algo muy importante. Cuando comenzamos en Paraguay a aplicar esta vacuna, desde que el Ministerio de Salud lo hace de manera gratuita, solamente eran las niñas las vacunadas y se ponían dos dosis.
1: Sí.
0: Hubo un cambio en la estrategia, ¿verdad? Contá un poco por qué.
1: Bueno, hay trabajos científicos que fueron realizados tanto en países nórdicos, en países europeos, como también en países del sector asiático. En estos trabajos de investigación se vio que una dosis de la vacuna brindaba la misma protección que dos o tres dosis cuando se aplicaba por debajo de los 15 años de edad. Por encima de los 15 años de edad sí se requiere más de una dosis, pero en el rango de 9 a 14 años de edad, una dosis es suficiente y brinda una protección en el 94% de los casos, que es una protección sumamente elevada. Fue por ello que recientemente algunos países cambiaron su esquema de vacunación y en lugar de utilizar dos dosis en el grupo de edad de 9 a 14, utilizan una sola dosis. Ahora, ¿en qué grupo sí se recomienda mantener un esquema de tres dosis? En las personas que tienen VIH o que tienen algún inmunocompromiso. ¿Por qué? Porque estas personas no producen anticuerpos de igual manera que las demás personas, producen menos cantidad de anticuerpos. Entonces, para garantizar que sí tengan la proporción adecuada para estar protegidos, ellos sí requieren tres dosis. Explicando de una manera más sencilla: si una mamá tiene un hijito con inmunocompromiso, ya sea porque están

0: tratamiento inmunosupresor o tiene VIH. Y
1: ¿qué es inmunosupresor?
0: Inmunocompromiso o inmunosupresión es cuando la persona no produce la cantidad necesaria de anticuerpos ante las enfermedades.
1: Esa es una, ¿cómo puedo decirlo también de una forma fácil? Es un problema natural del cuerpo de esa persona. No es que buscó, no es que ya nació así. Así se puede decir.
0: Puede ser congénito, o sea, nace así, o puede ser adquirido por alguna enfermedad de base.
1: O sea, un niño que es diabético, por ejemplo, pues es una persona con esta sensibilidad, digamos, o no necesariamente.
0: No necesariamente. Inmunocomprometido sería, por ejemplo, las personas con VIH. Se considerarían también inmunocomprometidos las personas que tienen inmunodeficiencias de inmunoglobulina. Son palabras difíciles, pero una persona que tiene un pediatra que lo sigue desde niño, el pediatra le va a avisar a la madre cuando esta criatura tiene inmunocompromiso o no. A veces el inmunocompromiso se puede adquirir por ciertos tratamientos de enfermedades de base. Una persona con cáncer puede recibir un tratamiento inmunosupresor y puede considerarse inmunosuprimida. Una persona con VIH es una persona inmunosuprimida. Una persona que recibió un trasplante y recibe un tratamiento para no reaccionar contra el trasplante puede considerarse una persona inmunocomprometida.
1: Por eso es tan importante, doctora, y siempre insistimos también desde este espacio, el tema de la contención médica. Es decir, siempre, ante cualquier eventualidad, dolor, duda, consulten, de acuerdo a la edad, ¿verdad?, a un médico. En este caso estamos hablando de personitas pequeñas, ¿verdad?, que deberían de tener un pediatra de cabecera en principio. Si no tienen un pediatra de cabecera, todos los servicios de salud tienen personas que están trabajando, y consulten, pregunten. Justamente insistí un poquito en esta parte, aunque sea complicado, porque a veces la gente no entiende, ¿verdad?, este punto, por lo complicado lo técnico que es este asunto, ¿verdad?
0: Sí, si hay buena comunicación entre los padres y el médico tratante del niño, los padres van a poder saber a ciencia cierta si su hijo es inmunocomprometido o no. Si es inmunocomprometido, va a necesitar 3 dosis de la vacuna contra el virus del papiloma humano. Si no es inmunocomprometido, con una sola
1: ya
0: dosis
1: tiene esa protección, digamos.
0: Sí,
1: ¿cómo es lo que funciona este virus? Porque ya argelete, doctora. Sí. Qué bárbaro. ¿Cómo? Bueno, hay demasiado, una cantidad impresionante de virus en el ambiente. Pero este virus, propiamente dicho, ¿cómo uno tiene en el cuerpo y cómo sabe? Porque uno puede tener ese virus años y años y años, ¿verdad? Por eso decimos que esta vacuna, en esa edad que vos hablabas, es tan importante, porque cuando en la vida adulta, así parece que aparece o genera, digamos, la infección o la enfermedad, porque no necesariamente enseguida te enfermas, esto pasa después en tu vida adulta. Por eso se habla mucho de que antes de que tengamos vida sexual, lo ideal es tener esta vacuna. Para explicar un poco cómo funciona este virus y en qué momento aparece, ¿verdad?
0: Bueno, el virus del papiloma humano es un virus que generalmente se puede adquirir a través de las relaciones sexuales. Es importante saber que la manifestación clínica no es inmediata. A veces tarda años en manifestarse. Si uno adquirió la forma o el genotipo benigno, va a tener...
1: va a estar ahí en tu cuerpo.
0: Sí. La forma benigna puede dar lugar a verrugas. Las formas benignas no necesariamente se adquieren por vía sexual. Las formas benignas se pueden adquirir por el uso de áreas que estén contaminadas con el virus y que uno tenga alguna lesión en la piel, y eso posteriormente se infecta por el virus. Pero las formas malignas, que son las relacionadas con genotipos específicos, que no voy a entrar en detalle para no confundir a la audiencia, son las que entran de manera silenciosa, no se percata una persona que está infectada, y 10 o 20 años después puede evolucionar a una lesión precancerosa o a un cáncer. Entonces, esta vacuna tiene componentes que protege a la persona que la recibe contra las formas benignas, que son las que mencioné, que no necesariamente se adquieren por vía sexual, y contra las formas malignas, contra los genotipos que pueden dar lugar al cáncer. Entonces, si bien esta vacuna en otros países se aplica en un rango de edad muy amplio, de inclusive hasta 45 años de edad, los estudios científicos han demostrado que la mayor protección se adquiere si se aplica en el rango de edad de 9 a 14 años antes de haber estado expuesto.
1: Ahí está, es una clave también que dijiste, porque lo ideal es vacunar o proteger, en este caso, a niños y niñas antes de que tengan contacto con el virus. ¿Es así? ¿Se dice así? ¿Es correcto eso? ¿O no necesariamente pasa eso?
0: No necesariamente pasa eso, pero la recomendación es que entre los 9 a 14 años se aplique, porque allí la protección es elevada, de un 94 a 97%. Pero si uno aplica la vacuna de 15 años en adelante, la protección desciende. Entonces, ¿qué es más importante para una mamá? Garantizar, administrar algo a un hijo en el momento en que le va a brindar el máximo beneficio, o aplicar en un momento donde el beneficio será menor. Es aplicar donde será el máximo beneficio. Entonces, por eso es que todos los pediatras, todos los infectólogos hacemos esa recomendación. Y esta vacuna es una vacuna segura. Al inicio, sí hubo gente que se cerraba la vacunación porque había información de que supuestamente podría dar síntomas como desmayos, etcétera, o manifestaciones inmunológicas, pero se hicieron trabajos serios en varios países, en Estados Unidos, en Francia, en Suecia, en Inglaterra. Estos trabajos fueron publicados en revistas serias y estos estudios demostraron que finalmente la vacuna no se asocia a inmunocompromiso, no se asocia a enfermedades reumatológicas y no se asocia a daño para el niño o la niña. Muy por el contrario, le protege contra una enfermedad bastante complicada de enfrentar, que es el cáncer.
1: Claro, porque a veces lo que pasa es que nos encontramos, seguramente vos, sobre todo, doctora, que sos pediatra, te encontrás con mamás y papás que dicen, no, pero mi hijo, mi hija es chica todavía, yo no quiero ponerle esta vacuna. Sin embargo, este tal vez es un espacio importante en el que podemos hacer hincapié de esto que estamos hablando, ¿verdad? Explicarles un poco en qué consiste, por qué que este virus es una enfermedad que tal vez le estamos protegiendo con esta vacunita, ¿verdad? Que sí, pero porque está explicando la doctora por qué en esta franja de edad es fundamental tener, porque la protección después es mucho mejor, ¿verdad? Y que mamá y papá que está escuchando digan a la pucha, yo tengo un hijo, una hija de esa edad y había sido, tengo que ponerle esta vacuna. O sea, tenemos que insistir en esto, porque solamente con información correcta, válida, científica, podemos explicarles a ellos por qué es tan importante. Primero cumplir con, porque está dentro de un esquema regular que hoy Paraguay tiene, y no solamente tiene esta vacuna, sino que hay un esfuerzo en cuanto a presupuesto importante que estamos haciendo, porque estamos previniendo lo que puede venir más adelante. O sea, estamos hablando de niños, niñas hoy que pueden no tener cáncer dentro de 20, 30 años en adelante, y eso es salud pública también. Era por eso, para explicarle también a mamá y papá que además de protegerle hoy, en realidad no es hoy el tema, es para su futuro, ¿verdad?
0: Exactamente. Y otra cuestión importante es que el virus del papiloma humano está tan extendido en el mundo que la chance de que una persona adquiera una infección por este virus es alta a lo largo de la vida. Entonces, estar protegido a través de una vacuna que al Estado le sale cara, porque una vacuna costosa.
1: No es barata esta vacuna.
0: No, pero al ciudadano, el ciudadano no tiene que abonar por pagarla, por recibirla, perdón. Es una vacuna buena. Ya varios países lo han implementado, la gran mayoría de los países, tanto de Latinoamérica como de países europeos, la tienen incorporada en sus calendarios regulares de vacunación. Así que si tenemos esta herramienta de protección, importante utilizarla.
1: Esta vacuna en específico, estamos hablando de que previene, protege, ¿verdad? Eso no quiere decir que no vamos a tener el virus. Es como siempre, la vacuna protege en un porcentaje alto. En el caso de todas las enfermedades que tenemos, los virus respiratorios, ahora que estamos en plena campaña de invierno, evita que se agrave, evita que entremos a terapia intensiva, ¿verdad? Por ejemplo, la vacuna contra la influenza o la de COVID en el caso de las personas más sensibles hoy, ¿verdad? Pero esta vacuna que está contra el VP, que estamos hablando contra el virus del papiloma humano, realmente puede conseguir que esa persona no se infecte O también puede crear una infección que ya está presente en el cuerpo. ¿Y cómo funciona esto?
0: Bueno, el virus papiloma humano tiene una familia grande. Voy a explicar de una manera sencilla.
1: Estos
0: no una
1: bichos,
0: manera
1: doctora,
0: técnica.
1: Te juro que son complicadísimos en nuestra vida.
0: Bueno, voy a explicar de una manera sencilla. Voy a tratar de no usar lenguaje técnico para que la gente pueda comprender.
1: Eso es muy importante.
0: Bueno, este virus papiloma humano tiene diferentes, una familia compuesta por muchos virus de diferentes, con diferentes numeritos, pero que forman parte del mismo grupo. Bueno, entre estos grupos, que son 200, que forman parte del virus papiloma humano, hay cuatro que son los más importantes y los más frecuentes. Estos cuatro están incluidos en la vacuna contra el virus papiloma humano tetravalente, y son las que se utilizan en la composición de la vacuna. Si no producen enfermedad, sirve para que el cuerpo, cuando se ponga en contacto con ese virus, interprete como que ya lo conoció antes y el cuerpo ya tenga los anticuerpos para evitar que cuando se enfrente con el virus del mundo del día a día, no desarrolle la enfermedad. En este caso sí previene la enfermedad contra los genotipos que forman parte de la vacuna. Y existen dos vacunas que se están utilizando en el mundo, la tetravalente y la nonavalente. Las dos son buenas, las dos son efectivas, las dos incluyen los cuatro genotipos más frecuentes que son los que producen las enfermedades graves como el cáncer
1: de cuello uterino. El cáncer en los varones es el cáncer
0: anal y el cáncer de pene.
1: Y el de también, la garganta también.
0: Exactamente. Entonces, esos tres cánceres uno puede disminuir la incidencia a nivel mundial gracias a esta vacuna, que evitaría que las personas evolucionaran hasta ese punto.
1: Qué importante que es hablar de esto, en serio, y tal vez a veces mucho más frecuente, porque estamos hablando, insisto, de salud pública. O sea, lo que hoy estamos haciendo en cuanto a un esquema de vacunación en niños, a veces piensa la gente, pero ¿por qué le tengo que poner esta vacuna? ¿Para qué? ¿De qué forma? Bueno, estamos explicando de la manera más sencilla posible de por qué es tan importante, porque hoy estos niños vacunados que van a prevenir en su vida adulta estas enfermedades, muy probable que no desarrollen estos diferentes tipos de cáncer que son muy frecuentes en Paraguay. Entonces, de eso se trata un poco la salud pública.
0: Exactamente.
1: ¿Verdad? De prevenir, a veces la prevención no es hoy nomás o mañana, sino futuro. Cuando hablamos de futuro, estamos hablando de 15, 20 años para adelante. Así es que, entonces es muy importante que las familias comprendan que no estamos esperando que exista que no esperemos un riesgo para actuar. Que pensemos un poco en el futuro de nuestros hijos, de nuestras hijas, y que esto les pueda ayudar, les puede prevenir. ¿Por qué hay que enfermarse para buscar una salida? Vamos a buscar no enfermarnos en el futuro. O sea, pensemos de esa manera, ¿verdad? Y además, es muy importante, la OPS señala que la vacuna alcanza su mayor efectividad, que es algo que la doctora ya nos contó, ¿verdad? Su mayor efectividad cuando se administra entre los 9 y los 14 años, preferentemente antes del contacto con el virus. Entonces, hay que insistir mucho en esto, ¿verdad? Incluso, este es un mito, ¿verdad? Porque hay gente o padres que decían, no, con esta vacuna mi hija va a querer ya tener rápido sexo gay. Por ejemplo, ¿verdad? Son mitos realmente que no ayudan a la prevención, al contrario. Entonces, este espacio es específico para hablar de este tipo de cosas, doctora.
0: Sí, así mismo. Es importante también que los padres sepan que esta vacuna está disponible tanto en los servicios vacunatorios, sí, y que una vez al año también hacen los vacunadores las visitas a las escuelas y a los colegios para que aquellos padres que autoricen o que deseen que sus hijos se vacunen y que no puedan llevarlos ellos al vacunatorio porque trabajan todo el día, se pudieran vacunar en las unidades educativas.
1: Eso, y además que los vacunatorios están abiertos todos los fines de semana también. O sea, si realmente queremos, buscamos vacunar a nuestros hijos, tenemos las posibilidades, las opciones. Es cuestión más de realmente asistir a los vacunatorios todo a nivel nacional. De hecho, toda esta información está en la página web del programa ampliado de inmunizaciones. Están ahí los vacunatorios. Uno puede entrar en vacunate.gov.pi y ahí están los vacunatorios habilitados de todas las regiones sanitarias que tenemos en el país. O sea, no estamos hablando solamente de Asunción o Capital, estamos hablando a nivel nacional. Bueno, vamos a hacer la primera pausa del programa. Estamos hablando con la doctora Soraya Araya, infectóloga, presidenta actual de la Sociedad de Infectología, y después también tiene una invitación especial que vamos a hacer sobre un... siempre las reuniones científicas son importantes porque de ahí salen siempre también este tipo de cosas. ¿Por qué prevenir qué enfermedades, verdad? Entonces, vamos a hacer la primera pausa de Escudo Vital, bueno, la única en realidad, y continuamos después, ¿sí?
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0: Qué linda nuestra música paraguaya, ¿eh? Seguimos aquí en Escudo Vital, 8.33, 14.8 la temperatura, casi 15 graditos, bastante agradable. Escuché hoy que algo de bien, no sé qué, tormenta, va en boca, cambia el tiempo, así que vamos a protegernos, señora. Además de ponerte abrigo, protégete también con las vacunas que están disponibles. La campaña invierno sigue, continúa, tenemos la vacuna contra la influenza, en el caso de las personas mayores de 60 tenemos la vacuna contra el neumococo. Esa es una vacuna que te tenés que poner. Si te vacunas hoy, por ejemplo, en 5 años te pones un refuerzo, ya está, es suficiente, ya estás protegido, ya estás protegida. Después tenemos también la vacuna, bueno, que en realidad es una vacunita, vamos a decirle, Nirsevimab, que es para los bebés, para protegerle su primer invierno, ¿verdad? Antes de su primera infección fuerte, de una infección respiratoria, es un biológico que está demostrado que protege de una manera increíble, ¿verdad? Incluso se habla de que en el mañana, otra vez hablando de prevención, podemos estar hablando de personas adultas sin asma, ¿verdad? Eso también es muy importante, ¿verdad? Pero ese es más el área de la doctora. Bueno, contanos, doctora, vos tenés, estamos con la doctora en estudios, la doctora Soraya Araya, infectóloga, ella es jefa del área de investigación del programa ampliado de inmunizaciones, y justamente a la par también siempre están con actividades científicas que son muy importantes. Próximamente van a tener un encuentro, doctora.
1: Sí, están todos invitados, tendremos la segunda jornada de enfermedades tropicales desatendidas. Esta jornada se va a llevar a cabo en el Hotel Crown el 6 y 7 de agosto. Se van a enfocar temas muy importantes, se va a hablar de dengue, de zika, chikungunya, se van a hablar de rabia, lepra, leishmaniasis, sífilis, paracocidomicosis, infecciones por hongos. Así que médicos, licenciados, todo trabajador de la salud que desee tener información precisa y estar al día con lo más actualizado, están cordialmente invitados. Tendremos disertantes extranjeros de Argentina, Brasil, Colombia, Francia, así que les esperamos.
0: Qué importante, y estas jornadas lo que colaboran es justamente hablar de estos problemas, de estas enfermedades que existen y que son mucho más frecuentes de lo que a veces las personas imaginan. Y bueno, siempre el sector salud, o sea, los médicos, los licenciados, los enfermeros, se reúnen y hablan de estos temas y en el cómo, no sé si hacerlo más fácil es lo ideal, ¿verdad? Pero por lo menos sí ver las ¿cómo se dice? Los métodos o las diferentes maneras de ayúdame, doctora.
1: Sí, se va a hablar de todo lo relacionado a los nuevos métodos diagnósticos, los nuevos enfoques, los nuevos tratamientos, todo para que a futuro podamos brindar lo mejor a nuestros pacientes y entonces, que no haya diferencia entre el tratamiento que recibe aquí en Paraguay o en primer mundo.
0: Que sea, digamos, algo que estemos, digamos, a primer nivel y que en todos, como en todos lados se trata estas enfermedades, ¿verdad? No me salen, la yerrabapa. Bueno, estamos hablando entonces la segunda jornada de enfermedades tropicales, ¿por qué pico desatendida?
1: Se llaman desatendidas porque algunos anteriormente se invertía poco en la prevención y tratamiento de estas enfermedades. Pero en este grupo hay enfermedades muy conocidas y que afectan a nuestra ciudadanía, porque en este grupo está el dengue, en este grupo está zika, está chikungunya, está la leishmaniasis visceral, así que está el ébola, está el antivirus, que ahora ébola está...
0: Explotó.
1: Exactamente, y hubo casos de antivirus en un crucero. Entonces, son patologías que sí ameritan nuestra atención.
0: Y que hay que hablar.
1: Entonces, por eso hicimos este evento, una jornada organizada por la Sociedad Paraguaya de Infectología, que cuenta también con el apoyo de la Sociedad Paraguaya de Medicina Familiar, la Sociedad Paraguaya de Pediatría, y la Sociedad Paraguaya de Microbiología.
0: Qué importante. Entonces, reiteramos, va a ser el 6 y el 7 de agosto en el Hotel Plaza, Crown Plaza. Si la gente todavía puede inscribirse,
1: sí,
0: ¿dónde
1: sí.
0: entra? ¿Cómo hace?
1: Puede hacerlo a través del código QR que está visible en la página web de la Sociedad de Infecto, o bien al llegar al hotel ese mismo día, esa misma mañana, se inscribe en la sede del hotel. El evento inicia a las 8 de la mañana y continúa hasta las 16:30 horas ambos días. Les esperamos con los brazos abiertos.
0: Hay que ir porque siempre es bueno actualizarse, sobre todo sobre estas enfermedades que vos mencionaste que son sumamente importantes. Menos mal que este año, por eso tal vez la gente no piensa en lo importante de la vacunación para prevenir el caso dengue, por ejemplo. Uh-huh. Viste que no hubo un pico así tan elevado de gente enferma de dengue. Hubo gente, hay gente, pero no una donde ya es, digamos, crítica. Entonces, la gente como parece increíble, ¿verdad? Pero la gente, si no ve riesgo, es como, no necesito vacunarme, no va a pasar nada, ¿verdad? Sin embargo, si pensamos de un enfoque preventivo, siempre es lo ideal, ¿verdad? Si tenemos una vacuna que nos protege hoy, desde 6 años hasta 39, doctora, ¿verdad? Hasta ahora, eso no cambió. Hasta los 39 años de la vacunación contra el dengue.
1: Exactamente, pero el Comité Técnico Asesor de Inmunizaciones se reunió recientemente, uh-huh, y amplió hasta los 50 años de edad, que el Ministerio de Salud lo va a comunicar en su momento.
0: Perfecto. Bueno, hablamos sobre esta jornada por lo importante que es siempre las reuniones que son que colaboran en mejorar, digamos, el tratamiento y los diagnósticos de estas enfermedades que son sumamente importantes, ¿verdad? Pero el programa de hoy está dedicado, digamos, aprovechando la sapiencia de la doctora Soraya sobre el tema de por qué es tan importante, insistimos, en el tema del virus del papiloma humano, la vacunita contra, ¿verdad? El virus del papiloma humano. Quiero reiterar, doctora, porque el público se va cambiando también. Hoy en Paraguay, ¿cuál es la edad, digamos, que dice en el esquema de vacunación que tiene que aplicarse esta vacuna?
1: Sí, entonces vamos a hacer un resumen,
0: sí,
1: para
0: cortito,
1: que los padres,
0: sí,
1: cortito. Bueno, primer punto, la vacuna es segura y la vacuna es eficaz. Tan eficaz que lo va a proteger en un 94-97%, elevado. Requiere tan solo de una dosis entre los 9 a 14 años de edad.
0: De niños y niñas.
1: Niños y niñas. En caso que tuviera alguna enfermedad de base y que tuviera afectado su y fuera un inmunocomprometido, en ese caso serían 3 dosis, solo en ese caso. En los demás casos, una dosis es suficiente. Estas vacunas están disponibles en los vacunatorios del Ministerio de Salud de todas las regiones sanitarias, y que inclusive los vacunatorios, hay algunos que abren sábado y domingo. Así que
0: no hay excusa.
1: No hay impedimento.
0: No hay excusa. Hay que ir, mamá, papá, llevarle a tu hijo, a tu hija, protegerle. Imagínate que su vida adulta puede no desarrollar un cáncer, por ejemplo, ¿verdad? Entonces hay que pensar en esos términos. Y allí, por ejemplo, doctora, también entiendo próximamente el Ministerio de Salud está haciendo cambios en el tema de la vacunación justamente contra este virus. ¿Cuáles serían esos cambios?
1: Sí, pensando en las personas inmunocomprometidas, es decir, las personas que tienen HIV o que están en tratamiento con algunos medicamentos que afectan sus defensas, para este grupo de personas inmunocomprometidas, y también para aquellas que fueron víctimas de abuso sexual, se va a ampliar el rango de aplicación hasta los 45 años de edad. Pero en estos casos de hasta los 45 años, en lugar de recibir una dosis, como estas son personas con afectación de sus defensas, ellas van a recibir 3 dosis de la vacuna, y esta vacuna estará disponible de manera gratuita para ellos. También para aquellas personas que tengan lesiones precancerosas. ¿Qué son las lesiones precancerosas? Son las lesiones previas a la evolución a un cáncer invasor o cáncer severo.
0: Claro, cuando una persona, en este caso, estamos explicando un poquito este punto, cuando una persona ya desarrolla el cáncer, ¿le sirve esta vacuna? Ya no.
1: Ahí ya no, pero si es una persona con una lesión precancerosa que los ginecólogos llaman SIN2, uh-huh, esta persona sí se vería beneficiada de la vacuna si no la recibió en la niñez, porque esta vacuna es una vacuna que en el programa Amplio de Inmunización se introdujo en el año 2000, entre el 2012 y 2013.
0: Claro, una persona en esa franja que vos mencionaste,
1: una persona
0: no
1: que hoy
0: tuvo
1: en día,
0: esa oportunidad de recibir esa vacuna cuando era una,
1: claro,
0: criatura,
1: una persona,
0: ¿verdad?,
1: que hoy en día tiene entre 30 a 40 años no recibió esa vacuna en su infancia. Entonces, si es que existen personas de hasta 45 años con inmunocompromiso o tratamiento inmunosupresor o lesión precancerosa SIN2, estas personas tendrán la oportunidad de recibir la vacuna hasta los 45 años.
0: Serían 3 dosis para este tipo de personas. Hay que aclarar bien. No, es para cualquiera. Tampoco, y es hasta 45 años.
1: Exactamente. ¿Verdad? Y sería para este grupo de personas porque son personas con sus defensas afectadas que si estuvieron expuestas al virus, pues tienen una chance muy, muy alta de evolucionar al cáncer.
0: Claro. Entonces, ese es un pequeño cambio en el esquema de vacunación que hoy actualmente tiene Paraguay, ¿verdad?
1: Sí.
0: Doctora, esta vacuna hay que poner, hablando en la franja normal, que sería de 9 a 14 años en niños y niñas, ¿se puede poner con otra vacuna también?
1: Sí.
0: ¿Es factible eso? ¿Cómo se hace?
1: Es factible. Existen algunas vacunas que dentro del calendario se superpone la edad. Por ejemplo, la vacuna BPH está en el rango de edad en que el niño también tiene que recibir una vacuna que se llama TDPA, que protege contra tétanos, difteria y pertusis. Pertusis es la bacteria que da lugar al coqueluche.
0: Esta ya sería la segunda dosis en esa franja.
1: Sería un refuerzo que se recibe en esa franja. Entonces, los estudios científicos han demostrado que no por aplicar con otra vacuna aumentan los eventos adversos o deja de ser segura. Entonces, esta vacuna sí se puede coadministrar con otras vacunas del esquema regular, del calendario regular de vacunación.
0: ¿Cuáles son, digamos, uno de los temores que tienen siempre mamá y papá es, ¿y qué le puede hacer esta vacuna? ¿Le duele, picó? ¿Qué reacciones adversas puede darse después de esta vacuna?
1: Bueno, es una vacuna de aplicación intramuscular. Como es una inyección intramuscular, como toda inyección intramuscular puede dar
0: Un poquito de dolor
1: al momento de aplicarse. Si la piel de la persona no estaba limpia antes de recibir la vacuna, puede haber inflamación en la zona de la aplicación. Pero si la piel de la persona estaba limpia antes de aplicarse la vacuna, no va a haber ninguna reacción en la piel, ninguna infección relacionada a la aplicación. Puede dar un poquito de febrícula, pero de una manera infrecuente, no es lo habitual. Y esto siempre se comunica para que en caso de que ocurra, uno sepa que puede administrar paracetamol y esto va a ayudar a controlar la febrícula. No es habitual que dé fiebre, es poco frecuente, pero puede ocurrir.
0: Uh-huh. Eso es importante, sobre todo para mamá y papá que está escuchando, que a veces dicen, no, yo no le quiero vacunar a mis hijos porque es así, no, les duele y después se pone rojo y después ya se hincha. E incluso a veces ni siquiera pasa eso, pero tienen ese temor. Entonces hay que hablar de manera franca, ¿verdad? Y que sí, cualquier vacuna que nos ponemos, a veces ni siquiera, por ejemplo, hay una vacuna que hace rato ya te pusieron y vos ni sentiste. Es como la picadora a un mosquito, ¿verdad? Uh-huh. Entonces, no tenemos que tener miedo. Al contrario, una vacuna puede estar protegiéndote contra un montón de enfermedades y un pinchazo de ese ratito no es nada, porque después pasa el dolor, ¿verdad?
1: Sí, y además, hagamos la comparación de la enfermedad en su máxima potencia. El virus papiloma humano, la forma maligna que los genotipos malignos que pueden dar lugar al cáncer de cuello uterino, al cáncer de pene, al cáncer anal, al cáncer...
0: Al de garganta.
1: Sí, un cáncer puede dar, el cáncer da pérdida de peso, el cáncer da caída del cabello, el cáncer da riesgo elevado de muerte, el cáncer da metástasis que puede afectar el cerebro de una persona, la capacidad intelectual de esa persona. Entonces, el cáncer es tremendo.
0: Claro, es tremendo, una enfermedad horrible.
1: Es tremendo desde el punto de vista emocional para la persona que lo padece, físico para la persona que lo padece por los dolores que da, y también económico, porque una familia
0: muchísimo
1: que enfrenta
0: dinero.
1: El cáncer gasta muchísimo.
0: Muchísimo.
1: Entonces,
0: dinero.
1: Si uno puede evitar hacer frente a una lucha contra esta enfermedad,
0: es mejor.
1: Cara a cara con el cáncer, es mejor utilizar la vacuna, tener controles periódicos con el pediatra, cuando uno sea adulto, tener controles periódicos con su clínico, para asegurar una vida feliz, una vida saludable.
0: Claro. Está escuchando mamá y papá ahora y dice, pucha, era de 9 a 14 años y yo no le puse la vacuna a mi hijo. ¿Qué pasa si ya pasó la edad? ¿Qué hacemos ahí? ¿Se puede? Y no tuvo todavía contacto, digamos, sexual. ¿Y qué puede pasar? ¿Qué puede ¿Qué pueden hacer estos padres que ya llegaron tarde? No se dieron cuenta que había sido esa vacuna, estaba disponible, no se fueron al vacunatorio, no se vacunaron, no le vacunaron a sus hijos. ¿Qué, bueno, qué recomendación podemos dar?
1: Esta
0: ahí?
1: Vacuna se puede aplicar hasta los 45 años de edad, pero como mencioné, en el rango de 9 a 14
0: es lo ideal.
1: Es lo ideal. Entonces, el Ministerio de Salud se enfoca en el rango ideal. Adquiere las vacunas para hacer un cálculo de cuántos niños, cuántas niñas existen en el país en ese rango de edad y compra como para que todos los niñitos de ese rango de edad puedan recibir la vacuna y no les falte. Ahora, si el padre o la madre se atrasaron o no se dieron cuenta o pasaron situaciones que hicieron que no pudiera vacunarlo en ese rango y precisa vacunarlo posteriormente, puede optar por la vacunación, puede vacunar a sus niños, pero ya lo vacunaría en el sector privado, a no ser que tuviera un inmunocompromiso. Si tiene un inmunocompromiso,
0: y
1: el Ministerio de Salud va a comunicar.
0: Un pediatra es el que recomienda o hace un, ¿cómo se dice?
1: Una indicación una médica. Indicación. Con la indicación médica de su pediatra cabecera, cuando el Ministerio comunique que se amplía hasta los 45 años de edad para las personas con inmunocompromiso, ese niño o niña o adolescente inmunocomprometido que está fuera del rango de edad va a poder recibir la vacuna.
0: Quiero hacer contigo, antes de que termine el programa, que ya quedan algunos minutos, mito y realidad, así rápido, okay. Una respuesta así. Si no, ¿por qué?
1: Dale,
0: ¿sí?
1: Okay.
0: Mucha gente dice que la vacuna contra el VPH puede causar infertilidad.
1: Mito, no causa infertilidad. Hay trabajos que fueron publicados recientemente en revistas de ginecología y no afecta ni la...
0: No es verdad, ¿y por qué? ¿Verdad?
1: Sí, no afecta la producción de espermatozoides en los varones cuando se vacunan, no afecta a los óvulos en las mujeres, así que no afecta la...
0: No es verdad.
1: No es verdad.
0: Otro mito. Esta vacuna puede incentivar el inicio temprano de las relaciones sexuales. Dice, hay gente que dice esto.
1: Falso. Relaciones sexuales, la edad de inicio, dependen de los consejos que reciben los niños y las niñas de parte de sus padres, de parte de sus profesores, de parte del día a día. Si nosotros los inculcamos y los formamos en valores espirituales y morales, no van a incurrir en una relación sexual temprana.
0: Temprana. O sea, no tiene nada que ver la vacuna en este punto.
1: No,
0: es una cuestión absolutamente...
1: cuestiones educativas.
0: Los varones, es importante que se vacunen porque son ellos los que transmiten la enfermedad.
1: Bueno, esta patología puede ser transmitida tanto por mujeres como por varones. Y la patología puede afectar tanto a las mujeres como a los varones. Por eso es que cuando el Comité Técnico Asesor de Inmunizaciones se reunió, decidió que por una cuestión de equidad se deberían vacunar las niñas y los niños.
0: Por eso es que no solamente necesitan las niñas esta vacuna, sino los niños.
1: Sí.
0: En eso quiero insistir porque se habló mucho de esto.
1: Y el virus papiloma humano se asocia a cáncer tanto en mujeres como en varones.
0: Mi hijo, mi hija es saludable, no necesita vacunarse, dice la gente.
1: La vacunación es necesaria para prevenir enfermedades futuras. Por lo tanto, si es una enfermedad severa que puede tener consecuencias o complicaciones nefastas, es mejor prevenirla.
0: Claro, absolutamente. Y nos ahorramos ¿cuánto? No solamente sufrimiento, sino un montón de dinero, porque un cáncer hoy, en cualquier parte del mundo, implica mucho dinero. Y ahí también está la explicación del por qué el Ministerio de Salud busca la prevención, porque en el sistema público es mucho dinero también una persona con cáncer, ¿verdad?
1: Sí, sí, sí. Es terrible. Los gastos son enormes.
0: La última pregunta de mito y realidad,
1: okay.
0: Digamos. Una Vamos sola dosis, sí. Una sola dosis ya protege contra... ¿Es suficiente?
1: Si es una persona inmunocompetente y está por debajo de los 15 años, sí. Si es inmunocomprometido, 3 dosis.
0: Sí o sí.
1: Sí o sí.
0: Perfecto. Bueno, ya terminando un poco el programa de hoy, doctora Soraya Araya, me gustaría mucho que ahora lo que hagas es le hables a mamá y a papá que está escuchando. Justamente tiene hijos, hijas en esa franja importante de vacunación. Hacés de cuenta que vos estás en tu consultorio, no pienses que estás en la radio, que estás en tu consultorio, estás hablando con la persona que está frente tuyo. Decirle por qué es importante tomar la decisión de vacunar, no, tal vez no solamente en contra de esta enfermedad o este virus, ¿verdad?, sino en general, porque es importante cumplir con el esquema de vacunación para los niños y las niñas que tenemos hoy actualmente en Paraguay. Decirle ese, dale un yagarrachupes a erechupes, ¿cómo va? Tiene que ser.
1: Bueno, queridos padres, primero quiero felicitarlos por el gran esfuerzo que hacen todos los días para brindar lo mejor a sus hijos. Se levantan temprano para ir a trabajar, dan lo mejor desde lo más profundo de su corazón para que ellos crezcan sanos y fuertes. Y teniendo en cuenta todo ese esfuerzo que ustedes realizan y todo el amor que tienen hacia sus hijos, no tengan temor de las vacunas. Las vacunas fueron creadas por personas que dedicaron su vida a la investigación con la intención de ayudar, con la intención de salvar, con la intención de evitar las formas graves de las enfermedades. Si estas vacunas están disponibles en su país, como ocurre ahora en Paraguay, no pierdan la oportunidad de proteger a sus hijos, porque hay enfermedades que, si bien ahora no la tienen y ahora están sanos, pueden a futuro ellos estar expuestos y pueda a futuro generar complicaciones. Entonces, sé que estás cansado, sé que trabajas mucho, sé que estás agobiado por todas las cuestiones del día a día, pero el Ministerio de Salud intenta ayudar, las sociedades científicas intentan ayudar y tu pediatra de cabecera intenta estar de tu lado y de tu parte, así que no te canses de preguntar, no te canses de acudir a los servicios de consulta y no te canses de ir al servicio vacunatorio. Fuerza, pueden seguir adelante. Yo sé que el día a día es cada vez más complicado, a veces el salario mínimo no alcanza para muchas cosas, queremos lo mejor y a veces el salario no alcanza, pero estamos haciendo todos juntos un esfuerzo para que tu hijo, tu niño, tu niña, el día de mañana sea un adulto feliz que pueda hablar a sus hijos el magnífico papá o mamá que tuvo, que siempre le tuvo presente y claro, que siempre lo ayudó. Fuerza, padres.
0: Ahí está. El mensaje de la doctora para la mamá y papá que está escuchando ahora Radio Nacional, que está escuchando Escudo Vital, sobre todo porque estamos hablando de prevención. Hay que prevenir. Si tenemos todas estas opciones dentro del programa regular, Paraguay tiene un programa regular muy bueno que se destaca siempre en el exterior, ¿verdad? Y a veces acá internamente no magnificamos lo que eso implica, ¿verdad? Entonces, si están disponibles, las vacunas son gratuitas, las vacunas son seguras, ¿por qué no aprovechar?
1: Exactamente. Y les quiero contar una anécdota a los padres. Recientemente me tocó ir a Italia a presentar dos trabajos de investigación de Paraguay.
0: ¿Qué escapa la doctora?
1: Voy a ser sincera. Estando allí yo me sentía pequeña, pero yo pensaba, bueno, yo voy de Paraguay, pero voy a presentar lo mejor que pueda la experiencia de nuestro país. Y me llamó la atención lo siguiente. Paraguay introdujo la vacuna contra la varicela mucho antes que varios países europeos que estaban presentando y que estaban comentando allí, que hacía dos o tres años que la habían incorporado al calendario regular, mientras nosotros la habíamos incorporado décadas atrás. Entonces, también me llamó la atención que nuestro trabajo en IRCEVIMAP y la experiencia de Paraguay hizo que médicos del Reino Unido se acercaran y dijeran que la experiencia de Paraguay era muy interesante, que querían ellos informarse más para introducir IRCEVIMAP en su calendario regular. Estados Unidos ya lo había introducido, ellos lo introdujeron antes, Chile lo introdujo antes, pero Reino Unido está en fase de incorporarla. Y varias personas de diferentes países se acercaron a preguntar la experiencia de nuestro país. Así que no se sientan pequeños por ser paraguayos. O vale el paraguayo, che.
0: No, el Paraguay desde luego.
1: Procura, claro. tiene fuerza interior, se remanga y con lo que tiene a mano trata de hacer algo bueno. Así que yo sé que todos acá en la radio dan su máximo esfuerzo. Sé que los padres mientras están haciendo sus actividades, las madres mientras están haciendo sus actividades en la casa, están también escuchando la radio. No se cansen de preguntar, preguntar lleva por buen camino porque uno alcanza a tener las respuestas correctas.
0: Claro, sobre todo porque si cuando dudamos tenemos a alguien a quien preguntarle, es lo ideal, ¿verdad?
1: Sí, entonces no duden, se intenta dar lo mejor para sus chicos, acérquense a los servicios vacunatorios y pregunten siempre a su pediatra aquello que les genera curiosidad.
0: Bueno, muchísimas gracias doctora Soraya Araya por haber venido hoy a Escudo Vital y hablar sobre este tema que es tan importante. Muchas gracias.
1: Gracias a ustedes por la invitación. Que tengan un lindo día.
0: Bueno, mamá, papá, hoy aprendimos qué es el VPH, el famoso virus del papiloma humano, que afecta tanto a mujeres como a hombres y que puede producir diferentes tipos de cáncer, ¿verdad? También comprendimos que la vacuna debe administrarse durante la niñez y la adolescencia porque buscamos proteger antes del contacto con el virus, cuando la respuesta del organismo es todavía alta, es buena. Entonces, vacunar a nuestros hijos no significa adelantar conversaciones ni etapas de su vida, que en realidad tiene que ver con una cuestión de educación, no tiene nada que ver con la protección de su salud. Son cosas paralelas que hay que hacer juntas, ¿verdad? Pero significa tomar una decisión responsable para proteger su salud en el futuro. A veces no notamos que esa vacuna que hoy le estamos poniendo a nuestros hijos, a nuestras hijas, puede colaborar en el día de mañana, en su futuro, cuando tal vez ni nosotros ya no estemos más, de que, por ejemplo, tenga cáncer. Entonces hay que pensar bien de qué forma estamos protegiendo hoy a nuestros niños, a nuestras niñas, ¿verdad? Es demasiado importante. La indicación es demasiado sencilla. Revisemos la libreta de vacunación y ante cualquier duda, como decía la doctora Soraya, vamos a acercarnos al servicio de salud, consultemos, preguntemos. A veces la respuesta es mucho más sencilla de lo que imaginamos, ¿verdad? A veces nos hacemos lío en la cabeza y nada que ver. Así es que esto fue hoy Escudo Vital, como siempre cada semana que hablamos de ciencia y de prevención. Muchas gracias a Radio Nacional. Nos encontramos el próximo miércoles otra vez de 8 a 9, a no ser que pase algo como cobertura presidencial y esas cosas. Ya no voy a tener vacaciones por todo el año. Yo voy a venir todos los miércoles, por lo menos hasta que ellos me den permiso, ¿verdad? Aquí en la radio. Así que muchísimas gracias. Soy Celeste Molina, que les acompañé esta horita del programa de Escudo Vital. Nos encontramos seguramente el otro miércoles. Recuerden, vacunar hoy es proteger el futuro. Las vacunas salvan vidas, señora, señor, mamá, papá. Muchas gracias. Chao.

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Hola, ¿cómo están? Buen día, 9 de la mañana con 9 minutos, 9 con 9, ya pasamos media mañana en la República del Paraguay. Como es habitual, los días miércoles tenemos descuento horario, como dice el amigo Cartaguayo, descuento de horario. Siempre, perdón por la insistencia, es importante, todo lo relacionado a salud. Y escuchamos previamente los miércoles, luego

0: este nombre, digo, no es muy habitual.
1: No te como, es común.
0: Sí, no es común, sí, como otra que se llama agua marina, también espínola, ligada al deporte, por ejemplo. ¿Qué tal, Ricky?
1: Hola, Ale, ¿cómo te va? Buen día.
0: Muy bien.
1: Estaba esperando a ella.
0: Está esperando, sí, sí ya, sí. No hay que hacerle esperar, No, a las damas no se le hace esperar porque estamos jodidos, Bueno, vamos ya a exteriores entonces, donde está la información, donde se generan los hechos, está ahí el móvil medio del estado comandado por Bethany Steven. Hola, Bethany, ¿cómo estás? Buen día, te escuchamos, adelante.
2: ¿Cómo están, mis compañeros? Les comento. Nos encontramos aquí en el Barrio Grupo Vasco, donde se desarrolla una nueva edición de Los Globos, a PCC, un espacio de muchos intercambios sobre temas estratégicos y maquetas. Escuchemos a los representantes del viceministro de Pérez, Eduardo González Gil.
3: Es un talento, una capacidad productiva que nosotros tenemos para salir a ofrecer. Y ahí, bueno, pues dependiendo de cada caso, cómo podemos apoyarles en su proceso exportador. Desde una asistencia técnica, primero le mapeamos y preparamos para que estén preparados para exportar. Y el mercado europeo, como bien decíamos, no es un mercado más exigente del mundo. Hablamos de protección de datos, totalmente de acuerdo, es así. Pero también es un mercado súper exigente en cuanto a cumplimiento de plazos. Entonces, ahí desde Reyes, nosotros lo que tratamos es de capacitarles de que puedan entender lo que necesita ese mercado para que nosotros le podamos conectar con esa demanda europea. Entonces, más que nada, esos son los principales elementos que hacemos en realidad, cómo apoyamos y bueno, nuestro trabajo a través de los gremios, Raquel, venimos trabajando contigo hace muchísimos años, entonces creo que los resultados están a la vista. Se exportó en el 2024 por más de 2.600 millones de dólares en sector servicios, tuvo un crecimiento interanual en los últimos años casi el 20%. Entonces, hoy el sector servicio realmente es un sector que impulsa la economía y que genera empleo de calidad, como yo decía, no es solamente un empleo convencional, por eso para nosotros es tan importante el sector servicio, porque permite que nuestros compatriotas puedan aprender idiomas, habilidades técnicas, entonces es un sector que realmente deja mucha capacidad instalada en nuestro país.
4: Bueno, ahí ya escuchar lo que se nos queda como tal, ya de la PCC, que es armar un poco nuestra oferta de valor para que podamos aprovechar y realmente ahí podamos empezar a trabajar en conjunto con ustedes, ¿verdad? Esto que es tan importante y es abrir el mercado, ¿verdad? Pues nosotros entendemos y comprendemos de que hay una oportunidad inmensa y, ¿verdad? Entonces, por ejemplo, los grandes importadores de España después que vamos a conectar, pero hay algo que yo siempre rescato y que ya me habrán escuchado mucho hablar, que es la capacidad que tiene Paraguay. Bueno, entonces siempre digo, Paraguay es como un camaleón. Puedo decir, vende en español, pero para España básicamente absorbe no solamente la cultura, ¿verdad? Sino también todo el psicotismo. Y se vuelve hasta que parece un español, impresionando. A mí me ha tocado muchas veces visitar alguna empresa donde en serio así es español, digamos, nacido en España, ¿verdad? Y es bien para una. Esa capacidad que tenemos es la que creo que tenemos que explotar, ¿verdad? Y sobre todo porque también nosotros siempre iniciamos un servicio con una formación, ¿verdad? No solamente la formación de lo que voy a hacer, sino también la formación de la cultura, de los modismos, de todos los tips necesarios, ¿verdad? Bueno, ahí un poco llego a ver contigo con relación a esto que supongo que decía Natalia, que este cambio, ¿verdad? Que se dio, que lo celebramos, ¿verdad? Y Daniel Maquila, y ahí como te comentaba, muchos hoy preguntan, ¿verdad? Bueno, realmente a partir de qué, ¿verdad? Volumen, tengo que realmente ser una empresa maquiladora, implica hacer maquilar el servicio.
5: La presidenta de APCC,
2: Raquel Dentici pasa la palabra al secretario ejecutivo del CE.

0: Diego Peirat.
1: Expansión, los crecimientos también se están abriendo a brindar servicios internacionales, ¿verdad? Entonces ahí es donde un poco surgen esas preguntas que sería interesante y vos que sos el experto de primera mano, nos comentes un poco.
2: Claro. Bueno, buenos días a todos. Muchas gracias por su tiempo. Para los que no me conocen, soy Diego Peirat, soy actual secretario ejecutivo. La anterior secretaria ejecutiva fue la doctora Natalia, o sea, había sentado al lado de mi ex jefa. Así que doble presión tengo hoy, ¿verdad? Porque no me puedo equivocar. Bueno, nosotros que vinimos ya aquí con la doctora Natalia, tuvimos la oportunidad de, como ella bien dijo, trabajando con el sector privado, ver la forma de cómo potenciar el sector de servicios, cómo darle más competitividad. Y bueno, y ahí surge todo lo que es la actualización de la planta, donde se le da más visibilidad a todo lo relacionado al duro de servicios infantiles, se le da un compañero jurídico, y eso de alguna forma da seguridad para los inversionistas, para las actuales empresas que están trabajando en este rubro. Nosotros vemos un crecimiento grande, tenemos 26 proyectos aprobados de empresas de servicios intangibles. El año pasado se llegó a importar por cerca de 48 millones de dólares en servicios. Hoy estamos importando cerca de 31 millones de dólares ya. Creemos que vamos a superar eso. Este año vamos a batir un nuevo récord con lo que es exportación en servicios. Y bueno, con relación a la ley, lo que nosotros buscamos es que realmente podamos ofrecer desde el Ministerio de Comercio, de la Secretaría de Magistratura, esa seguridad al inversor. Nosotros queremos, como dice la ley, una de las finalidades de la ley es que la mano de obra sea capacitada. Una de las finalidades principales de la ley es que haya traspaso de conocimiento, que el personal paraguayo vaya progresando, se vaya formando, vaya ascendiendo a otros niveles, porque no gerenciales, como está ocurriendo a nivel de lo que es maquila industrial. Tenemos ya paraguayos que empezaron en la línea de producción y ahora están siendo gerentes de empresas muy importantes como el sector autopartes, por ejemplo, que tiene un estándar de trabajo que no es el nuestro, es un estándar europeo o japonés, lo que sea. Bueno, tenemos actualmente casi al cierre de IPS de julio del 2016, tenemos 3.800 puestos de trabajo directamente relacionados al sector servicios. Bueno, queremos que eso siga aumentando, por decirlo así. En relación un poco a tu pregunta, el volumen que uno tiene que tener, no hay un volumen, no tenemos un volumen mínimo, pero sí la empresa tiene que hacer su matemática o su cálculo para saber si está empezando a exportar al extranjero, ¿por qué no ver el régimen de maquila como una oportunidad para ser más competitivos y poder llegar a otros países del mundo? Lo que nosotros como Secretaría Ejecutiva tenemos que comprobar que dentro del programa que se va a presentar tienen que estar bien especificados todos los pasos que va a hacer la empresa paraguaya, que va a ser una maquiladora, con relación a su operativa. ¿Cómo va a venir el pedido de realización de un servicio? Si va a ser por correo, por un contrato de trabajo, por una orden de trabajo. ¿Cómo eso se va a materializar en la exportación? Sabemos que siempre tiene que ser una factura de exportación. Para nosotros se exporta el servicio al momento que se genera la factura de exportación. Entonces son detalles que cada empresa debe analizar. La maquila es un régimen que apunta a la exportación de bienes y servicios y abre la posibilidad de comercializar a nivel local bienes y servicios, pero ya eso tiene que tener el tratamiento nacional, por eso.
1: Diego, hay una pregunta que seguro que te han preguntado en varios. Bueno, yo con esta charla decido abrirme a hacer una empresa maquiladora, entiendo que hay un proyecto que yo tengo que presentar. Este proyecto, un poco si nos puedes comentar qué tiene que tener. Y después entiendo que hay una comisión que es la que evalúa y finalmente me da, digamos, el pulgar para iniciar una empresa maquiladora.
2: Exactamente. Cada empresa que quiera acogerse al régimen de maquila tiene que presentar un proyecto en la Secretaría Ejecutiva. Es totalmente online. Tenemos un sistema que está alojado en la plataforma de la UE, en donde la empresa primeramente tiene que ser una empresa legalmente constituida, porque con el RUC se empiezan los primeros pasos. Bueno, básicamente es un business plan donde hay una parte legal, donde se tienen que determinar todos los recaudos legales de la empresa paraguaya y la empresa extranjera, porque tenemos que saber que para que la maquila exista de alguna forma, uno de los requisitos principales es que exista un contrato entre una empresa paraguaya y una empresa extranjera, que nosotros la llamamos empresa matriz. Cuando nosotros tenemos toda la documentación de los recaudos legales que hay que presentar, tenemos una parte económica, que es proyección un poco de lo que va a exportar la empresa, una parte del programa que tiene que hablar un poco del proceso productivo, los servicios que van a prestar, y una parte técnica. Bueno, la parte técnica es específicamente lo que la empresa exporta, y eso es lo que tiene que estar reflejado en la factura de exportación. Y por supuesto, eso se presenta a la Secretaría, nosotros hacemos el análisis. Una vez que eso está correcto, pasa a una siguiente instancia, que es la instancia de consideración del Consejo Nacional de Industria Maquiladora de Exportación. Con esta nueva ley tenemos dos nuevos integrantes, que es la del NIT y el MT, el Ministerio de Trabajo, y conformamos todo: el NIT, Ministerio de Trabajo, Ministerio de Economía y Finanzas, Ministerio de Industria y Comercio y el Banco Central del Paraguay. Esas son las entidades que analizan los proyectos y aprueban. Justamente ayer tuvimos una reunión de consejo donde aprobamos siete proyectos, todo proyectos industriales, no hubo ningún proyecto de servicios, pero sí, hay muchas preguntas y muchos cuestionamientos sobre lo que es servicio. Y así como dijo la doctora, tiene un potencial gigante, y eso nosotros tenemos que aprovechar. Con el régimen, y no solo con el régimen, a nivel país. Es lo que ahora se estila, por decirlo así.
1: Bueno, hay una pregunta que me quería hacer, porque me llamó hace 2 semanas un asociado y me da una pregunta que me dice: ¿cómo llevo ese beneficio del 1% que es impuesto a mi precio? Entonces le digo, en realidad vas a llevarlo después a tu balance, ¿verdad? Porque el impuesto es un impuesto, ¿verdad? Entonces, ahí tú también tienes la respuesta, ¿okay? Porque yo me quedé ahí en el padre que tú me haces esta pregunta y dije, yo no soy experta en maquilla de servicios, pero mi sentido común me dice, como es un impuesto, ¿verdad? O sea, yo después lo he reflejado, ¿verdad? Y me ha el término en la ánimo, ¿verdad? O sea, a mí me gustaría un poco entender la respuesta a ustedes. Que les traslado.
2: Yo voy a empezar con la doctora, ¿no? El 1% es un impuesto, es el único impuesto que tiene el régimen de maquila. Solamente toda actividad maquiladora, sea el servicio industrial, se paga el 1% sobre el valor de los alimentos. Nada más. Ahora, que él quiera pasar eso a cómo equipar a su empresa, yo creo que eso es un poco ya una cuestión de manejo interno privado de la empresa. Para conocer otro lado.
1: Es una pregunta que a mí me hacían siempre, que hay otro sector que no hablamos, pero que trabajé mucho con el sector audiovisual, por ejemplo, entonces el sector audiovisual, y me decía, pero yo a Netflix, ¿cómo le puedo vender ese servicio, hacer maquila con Netflix y ser más competitivo? Entonces, yo me senté con el equipo del sector audiovisual, que obviamente también es servicio, empezamos a hacer como una estructura de costos cuando vos le vendés a tu empresa su contraparte, ¿verdad? O sea, dice, vos haces una escritura del costo. Entonces, escritura del costo entra el impuesto que vos pagás, ya sea por ahí no pagás por exportación, pero sí tenés 10% en cuenta a la renta, en cuenta a la renta personal, o sea, tenés tu impuesto que vos pagás normalmente. Entonces, tu estructura del costo, como bien dice Diego, ahí vas a reemplazar lo que es impuesto a la renta personal, lo que es impuesto a la ganancia, por un 1%, que es tu único impuesto en el caso de la maquila. Entonces, obviamente, tu precio, si vos le pasabas $50,000 a la empresa extranjera, haciendo tu estructura de costo, te va a permitir pasar de 47,000, no sé, pero te va a permitir de repente ser más competitivo con otro. O sea, en relación a otra empresa que hoy no esté maquilando paraguaya o extranjera. O sea, en ese que uno compite, una empresa europea pide presupuesto no solamente a Paraguay, a Colombia, a Chile, a varios países. Y la idea es que nosotros vamos a competir con esos países. Y por eso es que necesitamos el régimen de maquila para que pueda haber esa selección considerable en temas impositivos. Que va relacionado con vos pensaste, o sea, en realidad lo respondiste bien, ¿verdad? O como dice Diego, un manejo interno, pero su precio va a ser más competitivo. O sea, no sirve nada si yo le hablo al cliente, yo te ofrezco maquila, pues el cliente te va a decir, ¿y dónde entro yo a también en la maquila? Y la maquila es para una empresa paraguaya. Y una herramienta fiscal para una empresa 100% paraguaya. O sea, el beneficio para ustedes van a tener un precio más competitivo para ofrecer afuera. Y, o sea, me venía a meter para todo hablar, pero me va a ser demasiado importante el servicio, porque maquila está muy asociada a lo que es industria. Entonces hablamos de tres partes que tiene que tener la maquila: importación, proceso productivo y exportación. Y el servicio de importación, ¿verdad? Entonces, bueno, ahí se da una situación política. Entonces, este know-how, por ejemplo, en el call center, la base de datos, ¿bien? Para la protección de datos. Por eso es como que todo está ligado. Una empresa extranjera te entrega tu base de datos para que uno empiece a hacer las llamadas, hacer los contactos, en el caso de que se hace el marketing o servicio de GPO. Entonces, el servicio está muy ligado a lo que es protección de datos, y ahí se da la importación. Esa ficción jurídica es la exportación, todo pasa por la aduana ahí. Esa ficción jurídica, pero a la hora que la Secretaría Ejecutiva vaya a verificar, sí, eso se tiene que materializar de alguna manera. Tú vas a ver una política de servicios de caso de desarrollo de software. Tenemos las órdenes de las especificaciones técnicas que te llegan, que cómo quiero que vos me desarrolles esa app o esa servicio de software que yo te estoy encargando. Entonces tiene que estar materializada de alguna manera, y eso sí tiene que figurar.
0: Pero pues ya el contrato de prestación de servicio de una empresa con la que ya cerramos, digamos, para hacer una exportación de servicios, ¿verdad?
3: Ahí me tocó escuchar que es muy interesante, porque cuando todas las agencias reguladoras de protección de datos del mundo emiten una lista de los países a los cuales Paraguay lo considera un país adecuado a lo que se podrá. Es decir, la agencia reguladora de protección de datos se tiene que crear como todo hace año, pero en marzo va a emitir una lista y va a decir, estos son los países que para Paraguay están adecuados a la ley de protección de datos. Entonces, creo que es un proceso interno que no tiene que incorporar, porque si alguna empresa paraguaya inició, pues es un proyecto para convertirse en maquila, y el contrato con el país que va a contratar, el país que no está en la lista, tiene un check para que se haga todo el proceso, y al fin y al cabo se encuentre con algún problema legal, ¿no? O sea, que se va a tener en cuenta. Y lo segundo también, que eventualmente el DIRS pueda advertir a la empresa que, así como para cualquier una lista de países con quienes se puede contratar en tratar de pagar la ley de datos, es un país que también tiene una lista de cuáles son los países tan adecuados. Y creo conveniente que si desde el IEC se detecta que la empresa que quiere iniciar un proceso de matriculación no tiene ningún esquema de protección de datos implementado, y le pongo que se va a presentar un problema con la minora, pues. Ese fue el último, el agua, ¿verdad? Entonces, hay que adaptar un conjunto de la solución de IEC y toda la gente que existe de.
1: No, pues lo que tiene que ver con elevar la competitividad, pero pues yo creo que eso es muy importante y hoy competimos con países donde su competitividad empresarial y también son más desarrolladas, porque ya bueno, también el cielo que trabaja particular con su mundial, pues uno de nuestros mayores competidores es Facebook, por ejemplo. Una de las plazas jóvenes donde es la favorita y están alzando muchísimas empresas, sobre todo con la cultura de Colombia, pero si no era un
0: poco de
1: ¿cómo?
0: Guatemala,
1: Guatemala también está empezando a hacer una plaza interesante. Nosotros, bueno, el mes pasado, en conjunto con la Cámara Paraguaya Colombiana, hicimos dando una entrega formal a mí para poder a través de la familia. En acuerdo sobre disposición con Puerto Bolivia, donde vemos también algo como algo interesante, digamos, la situación cultural de Colombia, que ustedes saben, Colombia ha hecho un trabajo de reforma de la seguridad, donde hoy a partir de las 6 de la tarde allá les cobra el 30% del salario y les exige, por ejemplo, este tema de que tienen que sí o sí, además de pagar el 30%, tienen que pagar un seguro por movilidad, ¿ya? Entonces, se están encareciendo muchísimo, como bien ustedes saben, Colombia ha trabajado muchísimo en este tema de servicios de exportación de servicios. Entonces, un poco ahí las grandes empresas que hoy están buscando a personas que están también buscando alternativas, ¿no?
4: Así escuchamos los diálogos APCC con las autoridades. Últimamente estábamos escuchando a la presidenta de APCC, la señora Raquel Dentice. También estuvo presente Estefan Bisocolán, director de Bisocolán Consultores, y Diego Peirat, secretario ejecutivo del CNIME. En su representación estuvo también Eduardo Gustales Gil, viceministro de Redies. Y como estábamos escuchando, los diálogos APCC buscan generar un espacio donde entre el sector público y privado puedan ver temas clave para el desarrollo económico del país. Y en esta edición el debate se centró en fortalecer las exportaciones y potenciar el régimen de maquila, avanzando así en una adecuada protección de datos como pilares para mejorar la competitividad del Paraguay.
5: Bueno, muchísimas gracias, Bethany. ¿Ya concluyó la actividad allí?
4: Sí, hasta el momento sería todo, compañero.
5: Bueno, muchas gracias, muy pero muy amable. Buena jornada, Bethany Steven, desde Exteriores. Entonces, con esta información a través del móvil de la 920 AM Radio Nacional del Paraguay.
6: Sí, señor. La actividad en Exteriores, de nuestra compañera de tarea. Ok. 9:34, actualizamos los datos, a ver si hay todavía un aviso meteorológico, a ver. Actualizando, sí, está todavía, esto se emitió a las 9:19, hace instantes nada más, habla de celdas de tormentas que persisten sobre zona de cobertura y no se descarta que puedan generar fenómenos de tiempo severo de manera puntual en esta mañana. Departamentos afectados: norte de Concepción, norte de Amambay, noreste de Presidente Hayes y sureste de Alto Paraguay, lejos de capital y central inclusive. La temperatura del momento es de 18 grados, el porcentaje de humedad está en el 98% y se siente porque no hay vientos en superficie. Vientos en calmo, Doy peyuyu y tu mamo bello lado.
5: Va a ver, te verá.
6: Va a ver. Para hoy se anuncia máxima de 27 grados, lluvias dispersas, neblinas en las primeras horas. Habrá zona donde se registró esto, por la hora que yo vine al menos por
5: no, esa hora zona,
6: nada. Capaz si es que hubo viento antes ya haya, haya
5: desaparecido
6: movido todo. Omongo de Pama. Omongo de Pama. Bueno, y el Papa...
5: Va a estar visitando, visitando Sudamérica.
6: León 14, sí, Papa León 14. Va a estar por Sudamérica, ¿eh?
5: Va a estar acá cerquita.
6: Sí, señor. Estará por Argentina, Uruguay. Lo más cerca, Uruguay, sí. Y Perú, Perú, respectivamente. Perú, claro. Vuelve a Perú después de haber asumido ya. O sea, vuelve a Perú en su condición ya de Papa, digo. Papa electo.
5: Sí.
6: Bueno, estudito acá cerquita, Papa. ¿Por qué? No pasaba por Paraguay. Bueno, vamos a ver.
5: Y así como estuvo Francisco en su momento por acá y no fue a la Argentina, por ejemplo.
6: Sí, también. También recuerdo ese.
5: Así es.
6: Siempre fue una decisión de él, ¿verdad? Y relacionar al Papa Francisco siempre, o sea, hablar de él, automáticamente ya lleva uno al destaque que él... El reconocimiento que había hecho la mujer paraguaya.
5: Sí. Bueno, la gloriosa mujer paraguaya.
6: Sí, señor. Argentina, Uruguay y Perú, 6 de noviembre va a llegar a Uruguay, en el Estadio Centenario, por ejemplo. Va a estar por países de la región y después seguramente por otras partes del mundo. Bueno.
5: O recorre y mitad.
6: O recorre y mí, sí, señor. Y... Sí, el que tiene presume y ni bocino de nervio que va a presumir. Sí,
5: claro,
6: sí.
5: Le presumí tan de cuidado.
6: Sí, yo pregunto nomás, mi querido Ricky, audiencia, ¿para qué? ¿Para qué? ¿Para qué? ¿Qué cosa? Cristiano Ronaldo tuvo unos días libres, ¿verdad? Y vino, no sé, antes fue a Portugal, yo no sé dónde él vive realmente. Bueno, vive...
5: Ronaldo, sí, supongo que marca la residencia
6: en país árabe porque sí, juega ahí, ¿verdad? Sí, pero seguro en Portugal también tiene...
5: Sí, claro.
6: Tiene su
5: lógicamente
6: su casa, su domicilio
5: en Portugal, ahora tiene su...
6: Y bueno, volvió, lo que sí que volvió en sus días libres y volvió, vamos a ver dónde es, para resumir la crónica nomás, y entró al garage a mostrar un poco sus juguetitos ahí, vehículos.
5: Lo que tiene.
6: Reveló, dice, una parte de su lujosa colección de autos valuadas en millones de dólares. El astro portugués utilizó sus redes sociales, en las redes, no es que le mostró a nadie ahí, para mostrar algunos de sus vehículos, es cómo no. ¿Y qué tenía ahí? Me preguntaba, ¿verdad? Y hay juguetitos de la marca Mercedes-Benz, de la marca Bugatti, Lamborghini, Rolls-Royce, Ferrari, Porsche, Cadillac, por Dios. Y muestra acá todos los vehículos, ¿verdad? Y pregunto nomás, mi querido. Imposible que maneje todo de una.
5: Uno de ellos ya tengo.
6: ¿Vos tenés?
5: Sí.
6: Pero en miniatura. ¿De qué material? Hierro.
5: McLaren, Mercedes.
6: Pero qué lujo, sí. O sea. Chile y todo tiene. Sí, Chile. Mostró también. ¿Cómo todo yo no voy a tener? Y si mostró un chilere también ahí, Bueno. Y la pregunta es siempre, ¿para qué? ¿Para qué tanto? ¿Verdad?
5: Justamente yo siempre pienso, porque
6: hay vehículos nunca.
5: Y aparte de eso, Ale, hay una cosa que yo, la vez pasada cuando te comenté lo de Miguel Almirón también, pero siempre cuando veo así personalidades y sobre todo multimillonarios, deportistas, ¿verdad? Que tienen colección de vehículos, porque estos vehículos son de alta gama y levantan mucha velocidad.
6: Sí.
5: Y si no lo vas a poder desarrollar, salvo caso que sea en una pista de carrera, de Fórmula 1, cosas así, en Europa no te permite y no te perdonan. A Hamilton una vez la multaron, ¿verdad? Porque superó la velocidad permitida en Inglaterra, ¿verdad? En vehículo, y la multaron, ¿verdad?
6: Claro.
5: Así que por ahí no te perdonan. A lo mejor sí, de repente, ellos catan de ser en ruta. ¿Verdad?
6: Pasa que esos países tienen fotocámaras.
5: Claro, entonces no hay tu tía, ¿verdad? no importa quién sea ni qué nombre tenés.
6: No hay vuelta.
5: Entonces, más nada de importancia, es que yo quiero un vehículo tener así, es que voy a poder.
6: Para usar.
5: Ya va. Claro. Hay que todo ver y voy a desarrollar esa velocidad para sentir, ¿verdad?
6: Sí.
5: Porque hay que decir que los vehículos que son de alta gama y sobre todo los que vienen hoy día, tienen ñanduí, ¿no? Que puede ser, hermano.
6: Sí.
5: Vos podés irte, no sé, 150 o 200 kilómetros.
6: Y no sentís.
5: A ver, te cuida avión, ven, ver, o allá.
6: La estabilidad.
5: Porque esa es la realidad.
6: Sí, es verdad, es así.
5: No le pasaba a manejar el auto del lleno, que es un Mercedes relativamente, muy nuevo, ¿verdad?
6: No le crees a Ricky.
5: ¿Por qué me lanzaste
6: una fotita y va a compartir?
5: No, es muy nuevo, pero es, te digo,
6: Mercedes. Es un vehículo lujoso.
5: Sí, claro.
6: De alta gama.
5: Anendereñandú, 160 nos llegamos por lleno de Ciudad del Este. Estoy diciendo que superando la velocidad permitida, inclusive en algún tramo, ¿verdad? Anendereñandú, no, pero te digo nomás, no sentí esa velocidad.
6: Así es, muy rápido.
5: Esa camioneta, ese camioneta 80. Por decir, ¿verdad?
6: Ya cumplió.
5: Pero te digo nomás.
6: Entonces, que no hay lugar para eso, correr tanto.
5: ¿Y cuál es el placer de tener esos vehículos justamente para desarrollar la velocidad?
6: Presumir.
5: En Japón, ¿para qué crees?
6: Sabemos luego de la de la condición económica de Cristiano Ronaldo. ¿Sabes que es uno de los hombres más millonarios del mundo?
5: ¿Para qué quiero una máquina así?
6: Totalmente.
5: Vino a pillar hoy. No falta llover, todos los días viene.
6: Siempre presente,
5: Sí. Punta,
6: sí, y es lo que dijo este jugador, no recuerdo el apellido ahora, que tiene un reloj, por ejemplo, de baja calidad, tiene un celular de baja gama, y creo que tiene un vehículo, y lo que hizo él fue invertir en su pueblo, en su...
5: Claro,
6: justamente
5: fue en responsabilidad
6: creo que fue en el equipo de Cristiano, precisamente, y él construyó hospitales, escuelas, sistema de saneamiento de agua, invirtió en eso.
5: Así como lo hace, por ejemplo, camerunés,
6: Y creo que
5: incluso se metió en la política para hacer, después de eso también.
6: Voy a ver quién es el jugador, pero.
5: Pero entonces, me parece una excelente idea eso de ayudar a la gente, en vez de invertir.
6: Mejor.
5: Si tu país necesita niños, necesita escuela con techo, necesita, servicio de salud, invertir. Mira, hay que tener toda una cantidad de bolillos ahí que no puedes usar.
6: ¿Verdad? O sea, así mismo. ¿De qué sirve eso después, verdad? Porque esa mínima y es limpio.
5: Porque no tuviste nada y después te sobra la plata y por eso, ¿verdad? No sé.
6: O uno dirá y te dirá, yo tengo dinero, es mío y puedo hacer lo que quiero. Pero
5: por eso te digo.
6: Puedes hacer algo por el resto.
5: Cada quien con lo suyo, ¿verdad? Pero
6: puedes hacer algo por el resto.
5: Sí, es que no vas a usar como ese y no vas a tener ese placer de disfrutar la velocidad. Entonces, yo no quiero un vehículo
6: no,
5: así.
6: No vas a disfrutar eso. Salvo que te habilite una pista por momento para meter velocidad.
5: De alquiler de 10 kilómetros de ruta por una hora a ver,
6: Y además no sabemos si se va a querer exponer también a eso, a mucha velocidad.
5: Aparte, esto te invita a la próxima vez a y no sentís el peligro de un vehículo, mi Ferrari, mi Lamborghini, mi Cadillac, mi Ñandú, hermano.
6: Eso es lo que literalmente vuelan bajo.
5: Exactamente.
6: Sí, señor.
5: Upecha.
6: Bueno,
5: presentamos audio.
6: Yo no le llamo presentar audio. Departamento directo desde el Departamento de Estado de los Estados Unidos para escuchar las declaraciones de Rubén Ramírez. Rubén Ramírez Lescano, canciller nacional o ministro de Relaciones Exteriores, y el señor Marco Rubio, secretario de Estado de los Estados Unidos. Paraguay y Estados Unidos acuerdan cooperación estratégica en materia nuclear civil para no guerra, civil. No con fines de guerra, bélico, por supuesto.
5: Claro.
6: Escuchamos las declaraciones de ambos referentes sobre este acuerdo entre Paraguay y Estados Unidos.
7: En español lo que quiero decir es que obviamente la relación entre Estados Unidos y Paraguay siempre ha sido muy, muy cercana, muy, muy fuerte, pero lo que hemos visto en los últimos años ha sido increíble. La relación entre ambos países ha crecido de manera histórica. Y a través de este entendimiento que tenemos hoy, simplemente es evidencia de eso. Y lo que estamos buscando es crear una relación que no solamente siga creciendo, pero que sea parte de algo permanente, que no importa los cambios en gobiernos que vienen, por ejemplo, en nuestro sistema, cada 4 o 8 años vemos cambios, pero que la base, la fundación de la relación entre los países pueda sobrevivir cualquier cambio político que exista en el futuro. Pero le puedo decir que nosotros, obviamente yo cuando era senador, me interesaba mucho la relación entre nuestro país y Paraguay, pero ahora como secretario de Estado se me hace más fácil todavía contribuir a este esfuerzo. Y si podemos lograr en el próximo año y medio lo que hemos logrado juntos en los últimos años y medio, que no solamente son temas bilaterales, sino temas regionales, creo que la relación entre Estados Unidos y Paraguay va a cambiar para siempre de una manera extraordinaria. Y hoy evidencia de eso y un paso más en ese camino que yo creo que tenemos, esa meta que tenemos en común.
8: Agradezco enormemente la cooperación con Estados Unidos. La arquitectura de la política exterior de Estados Unidos bajo el liderazgo de Marco nos permite tener una visión compartida y construir en ese sentido las mejores relaciones en la historia entre Paraguay y Estados Unidos. Muchas gracias, Marco.
5: Bueno, Ahí está entonces Marco Rubio y el canciller Rubén Ramírez Lescano.
6: Sí, señor. Yo también concentro ya con los nombres, pues, si no digo cualquier cosa.
5: Me no ocurre a veces.
6: Sí, sí, sí. Sí. Ayer, ya, la pasada le cambié el nombre ya a...
5: ¿A quién era?
6: A aquel? Benjamín.
5: ¿Qué le dijiste? Marcos.
6: Marcos.
5: Algo así fue. No, no, pero ocurre.
6: Sí.
5: Según mi tío, hija, cuando anda tu peor, vente más. Alguna vez ya comenté y me ocurrió en más una ocasión con... Y era, hablo de eso hace años, fíjense. Uh-huh. Siendo alguna vez intendente Carlos Filizó a la mañana, se ya puso las notas a mañana, se ha ambotimado esa ira, jerebatana. Intendente de Asunción, ¿sabes?
6: Y sí.
5: Y otra vez recuerdo así con Teodoro Ferreira.
6: Intendente de Asunción, hasta que comentaba después y
5: no, te vino. No sé, ¿verdad? Si fue Darío o José Ábrez. O sea, pues sabes, ya, oye, me vas a encontrar la yereja y no, pues ya, no, ya. Y otra vez me ocurrió lo mismo con Teodoro Ferreira, él siendo representante del sector trabajador como consejero de IPS. Bueno. La otra vez en general, y empecé a cambiar, era, creo que era Magno Castillo. Ah, no, hice ella, yo caso de Magno Candia, y, o sea, uno de los dos casos, no sé, era Castillo o Candia, uno de los
6: nombre o apellido.
5: Ah, hey, dice Oscar, Ricky, dice Oscar allá, a pijamas.
6: Sí, señor, señor, señor, te escucho, adelante. Sí, señor, decime.
5: Te cambiaste el apellido, hey, ay, sí, perdona, dice yo. Juan, a peor, vente más. Juan, ahora se mandó a billete, muy para ver.
6: Sí. Yo cuando me... El nombre, apellido, acá ya les miro a los chicos y ellos ahí rápido.
5: No, hijo. Es que a veces te mezclas tantos nombres, ¿no? Llevas Ares, Sara y Pala, Mama, sí. Y no, a mí me ocurre día con mayor frecuencia ya. Sí. O con más frecuencia ya eso.
6: O números, sí. Hay muchísimos.
5: A números es complicado.
6: Sí.
5: Una fecha, mía. Hay cuál que ocurrió un hecho, si te puedo estar comentando, pero no. Meses, mía, fecha tú menos todavía, hace ni la año, pero seguro estoy que sí ocurrió, no te puedo decir, no en tal año ni en tal mes, vaya. Y hay gente que tiene esa capacidad de decirte de casi con precisión allá.
6: Sí.
5: A ver, Julio, dábalos de repente y deja.
6: Sí, sí, sí.
5: Si anda y cuaja, y ya vas a como no estoy en condiciones de discutirle allá, va.
6: Sí.
5: Eso indico con absoluta firmeza, no en tal mes, tal año y deja allá. Ah, yo no le voy a entrar a discutir, lo vamos a farrear, va a ser ahí, allá. Hoy cuando guay se lleva, pero.
6: Los memoriosos.
5: Pero no. Sí. Y la admiro yo esa clase de gente.
6: Sí, sin duda. Maneja el dato, la información.
5: Sí. Hay algunas fechas muy de marzo paraguayo, mira, no sé, salía el año allá. Porque le mando a yo.
6: Sí, sí, sí, sí.
5: Mira, cosa del tema del golpe de Estado, mira. Imposible olvidar, ¿verdad?
6: Sí.
5: Años como esa o fechas como esa, ¿verdad? pero el resto, hermano,
6: y sí.
5: Mi periodista deportivo, algunas hablan, vos sabes que tal cosa ahí, en aquel partido de fulano tal jugada ahí. A ver, dibujito no hago. No, hasta ahí no llego ese hermano. Hasta ahí no, entonces admirables y güey, ya.
6: Sí, sin duda.
5: Digo, ahí se huele con Papo Hijo y ve, pero alzó el pucho y no, sí.
6: Sí, sí,
5: pues,
6: sí.
5: Esa jugada vino por la izquierda que pesa Moa y tiró el centro y bajó Fulano y ella. Se mandó a la Fulano que le metió un gol, ahora no recuerdo de que le haya pasado una pelota Henry a Carlito y que Carlito le centró a Ale para que cabecee. La secuencia de la jugada, mira, se mandó ahí.
6: Sí, no, complicado.
5: Y hay gente que te dice con precisión a ella, de. O sea, te cures esa y no cuando comenta y recuerda. Y bueno, la capacidad y la calidad de uno ya eso ya que tiene y desarrolla eso precisamente. Aves y Cavialpa destaca avances en obras claves en el desarrollo del país, dice esta información. La Cámara Vial Paraguaya Cavialpa destacó el avance en obras de infraestructura que serán de alta relevancia en el desarrollo del país. El puente del corredor bioceánico, la defensa costera de Pilar y la conexión de Puerto Indio con la ruta PI-07 están tomando forma conforme a las labores realizadas. Con relación al paso sobre el río Paraguay para unir las localidades de Carmelo Peralta con Puerto Murtiño, Brasil, el gremio cita que se encuentra en su etapa decisiva para unir ambas márgenes, que ya está, ¿verdad?, en este caso, y destaca que se trata de una estructura clave para consolidar al Paraguay como centro logístico multimodal. Por otro lado, se encuentra la defensa costera de Pilar, sobre la cual precisa que se abrieron nuevos frentes de movimiento de suelo e instalación de drenaje pluvial. Resalta que es una obra de fundamental importancia para reducir el impacto de las crecidas del río Paraguay y el arroyo Ñeembucú, en el departamento de Ñeembucú precisamente. Y finalmente se refiere también sobre el tramo de Puerto Indio Empalme con la ruta PI-07, precisa que el lote 1 se halla en etapa final con señalización, iluminación e infraestructura complementaria como beneficio, cita que fortalecerá la conectividad, la seguridad vial y la dinámica logística de Alto Paraná.
6: Una información importante que tiene que ver con un servicio, específicamente el Departamento de Identificaciones de la Policía Nacional. A partir de hoy, Ricky, audiencia, está habilitada una dependencia del Departamento de Identificaciones en las oficinas del gobierno del puerto de Asunción, ubicado en la planta baja Torre 5 del complejo gubernamental. Esto para descentralizar un poco la atención y reducir los tiempos de espera, que viene muy, muy, muy, pero muy bien, ya que muchos ciudadanos compatriotas trabajan en ministerios, dependencias públicas, ¿verdad? Entonces le va a venir muy bien tener una oficina de identificaciones acá en el centro para tramitar sus documentos. Planta baja, Torre 5, la atención es de lunes a viernes de 7 a 15 horas. A diferencia de la sede central, esta oficina no prestará servicios los días sábados por el momento, dice. Claro, está habilitada ahora, después seguramente conforme demanda van a ir haciendo los ajustes finales, ¿verdad?
5: Sí.
6: Conforme requerimiento, Trámites disponibles en la nueva sede. Cédula de identidad por primera vez. Renovación de cédula de identidad, tanto para connacionales como para extranjeros. Solicitud de pasaporte. El trámite de legalización continuará realizándose de manera exclusiva en la oficina central. Certificado de antecedentes policiales. Y esto, Esto también se puede hacer por la identidad electrónica. Es lo que es antecedente policial.
5: Sí.
6: Facilita muchísimo el trámite también. Y el pago es con transferencia. Igualmente, te da la opción ahí. De manera que puedas hacer online los trámites. Ahí ya te ahorras tiempo y hasta dinero, ¿verdad? Porque trasladarte a un lugar igual pagas pasaje, plataforma, vehículo personal, igual es un gasto, ¿verdad?
5: Sí.
6: ¿Cómo ayudan todas estas herramientas? Qué bueno, ¿eh? Bueno, estaba mirando también esto, que es iniciativa de un ciudadano para beneficio de la ciudadanía, ¿verdad? Full Tanque se llama una aplicación.
5: Ah, sí, estaba comentando.
6: Sí, Full Tanque, una aplicación gratuita que ayuda, dice, a encontrar el combustible más barato. Full Tanque. Bueno, esta es una iniciativa, ya vamos a decir acá, de el ciudadano. Tenía el nombre por acá, no importa. Bueno, ¿cómo funciona Full Tanque? La plataforma utiliza un sistema, dice, de colaboración ciudadana. Cuando un usuario llega a una estación de servicio, puede fotografiar el tótem de precios. Luego, mediante herramientas de inteligencia artificial, Full Tanque interpreta automáticamente los valores y los incorpora a la base de datos para que estén disponibles para toda la comunidad. Para garantizar la confiabilidad de la información, el sistema verifica que la ubicación del dispositivo coincida con la estación reportada. De esta manera busca evitar publicaciones falsas o desactualizadas y mantener actualizados los precios disponibles para los usuarios. Acá tenía el nombre Sebastián Codas, sí, es el creador de la plataforma. Y ¿cómo acceder ahí? Full Tanque funciona, dice, directamente desde cualquier navegador web y no requiere descargas ni registros. Los usuarios solo deben ingresar a fulltanque.net para consultar los precios y comparar el costo real de cada carga, teniendo en cuenta los descuentos disponibles según el banco o la tarjeta utilizada. Interesante, ¿eh? Full Tanque, todo junto con minúscula, fulltanque.net. Y ahí tenés los datos, ¿eh? Buena iniciativa, repito entonces, de Sebastián Codas, creador de esta plataforma que se llama Full Tanque, aplicación gratuita.
5: Así es. Fuerza Ruidoñese. Me tenía bamba. Iba ahí, mañana deportes, hermano, Rubio Ñundi.
6: El Rayadito y Rubio Ñu son los primeros.
5: Los más comprometidos.
6: ¿Quién ve al técnico Rubio? ¿Sigue siendo?
5: Creo que sí, el gato Felipe Jiménez.
6: El gato.
5: ¿Vos leíste algo de identificaciones?
6: ¿Identificaciones? Sí.
5: ¿Qué era lo que dijiste? Eso?
6: Que en edificio del puerto.
5: Ah, ya.
6: Habilita atención.
5: Sí, en el centro o alrededor ya podés renovar tu cédula de identidad en un gato.
6: Ese mismo, sí.
5: Ah, ya.
6: Sí.
5: Ahí por ahora.
6: Desde hoy.
5: Que el servicio llega.
6: Sí, atención allí, de lunes a viernes de 7 a 15 horas.
5: Ah, no, hace más Uye, más haberla presentado audio a ley. Se me estaba de nuevo llorando nuestro cronista.
6: Muy activo.
5: Tu chada ayuda a ese yetu. Sí. Por ahí viene haciendo hoy, y a veces no está tampoco, ¿verdad? Y nos ayuda de mucho, ¿verdad?
6: Bueno, estaba buscando esta info,
5: sí,
6: y no encontré aún la información oficial, pero voy a seguir buscando. Puede que no haya buscado bien nada más. Voy a seguir buscando. No estoy desacreditando, pero es una información que voy a compartir con ustedes. Si tenemos esta misma foto, mi querido Henry, papá, para atentar a estas horas. Crónica es el ¿cómo decir? La fuente, ¿sí? Mirá lo que es esa foto. Bueno, vamos a ver si Henry nos pasa ahí, ¿verdad? El link, te envío el link. Bueno,
5: Antes de completar, yo te dije.
6: Le envío el link mientras.
5: Me hablaron de Rubeño y está en sintonía, me dice el doctor Orlando Fiorotto.
6: El doctor Orlando Fiorotto.
5: Mi amigo.
6: Mirando,
5: y en algún otro dirigente de Rubeño, a ese no sé si activa nuevamente hoy día por ahí con Puchira, pero. Sí, ¿cómo está la cosa?
6: Sí.
5: Dice que el Sportivo Luqueño está ahí cerquita de la zona del descenso. Pues no se preocupan mucho porque los otros que están ahí abajo no ganan luego, entonces tranquilo. Que Luqueño pierde tranquilamente, dice, los partidos, porque
6: ahí
5: no
6: también,
5: que los de abajo no son, no le apeligra, no apeligra su lugar ni ese. Entonces Rubeño y San Lorenzo venimos hasta de fondo, ¿verdad? Entonces no se preocupa mucho. Lastimosamente el Río Goyille, que tiene 5 años, ¿verdad? Así como está la cosa. Serio candidato junto
6: está
5: a
6: complicado.
5: San Lorenzo, lo ya creo que es mucho peor que Rubeño está.
6: Sí, y una pena, ¿eh? En serio.
5: Sí, porque
6: tiene su gente, tanto Rubio como San Lorenzo. Claro que el San Lorenzo no es como el Sportivo, donde me dijo Michelo una vez, y podrás corroborar, confirmarme vos que sos ahí, el 99% del luqueño es hincha del Sportivo. Y después está un poquito, me dice, se divide entre Olimpia, Cerro y otros clubes. Pero en su mayoría son hinchas de Luque, me dijo Michelo una vez.
5: Y yo no sé si hoy día sigue seguirá siendo 99%, pero poner en un 95% son del Sportivo Luqueño, pero ese 5% yo le doy a los arribeños, me incluyo entre esa gente, ¿verdad? Quienes nos vamos a vivir en la ciudad de Luque y probablemente nuestra familia. Ya nacen y se inculcan, ¿verdad? Porque yo no me incluyo entre esa gente, ¿verdad? Porque doy la libertad a mis hijos, ¿verdad? Que elijan, a tal punto que Kate me dice, no, va, yo vivo acá en Luque y soy del Sportivo Luqueño, papá. Así que doy de joche, por decirlo, ¿verdad? Y entonces, porque ahí pues en casa de Rafael, no, yo soy olimpista y tienes olimpista, como camiseta, no, yo no soy partidario de eso. Prefiero que elijan ellos, ¿verdad?
6: Claro, sí.
5: Y no inducir ni obligarle de esa manera, fanatizarle, ¿verdad? Por un determinado club. Y yo creo que hay gente que nos fuimos a vivir en la ciudad de Luque, lo que han reducido ese porcentaje hasta de 100% de que el Luque es el Sportivo Luqueño. Porque yo conozco a gente de grande, son luqueños y toda su familia son luqueños, ¿verdad? Porque son nacidos, malcriados acá y allá. Y entonces, quienes fueron de otra localidades son los que hacen de que hoy día, o yo para y mira Luque, pero sí en un mayor porcentaje luqueños.
6: Sí, porque en los últimos tiempos Luque creció mucho densidad poblacional de
5: gente que van de otros sitios.
6: Sí, estas viviendas de.
5: Sí,
6: así el programa Vivienda.
5: El programa Xeroga Ponaumia.
6: Sí, muchísimo tuvo.
5: Los programas sociales que se instalaron en un porcentaje importante en la ciudad de Luque.
6: Luque en ciudades. ¿Cómo se llama esa ciudad cerrada? ¿Cómo se llama la ciudad?
5: En barrio cerrado,
6: inclusive.
5: Sí, así mismo. Está ahí.
6: Sí. Bueno.
5: Un pechite.
6: Son casi las 10 de la mañana.
5: Bueno, 9:59.
6: ¿Tenés? Bueno, ahí está.
5: ¿Qué es?
6: Dice el título que. Mira lo que es, Ricky.
5: ¡Ah! ¡Qué rico se ve!
6: Decime si no es apetecible, ¿eh?
5: ¡Qué rico se ve!
6: ¡Qué ricura! Empanada de hoyos o pibes. Esto, mi querido Ricky. Declarado patrimonio del Paraguay, dice. De Barrio Obrero al Orgullo. Mira lo que hay aquí adentro.
5: Acá había antes un local.
6: Ese es.
5: Ese pues.
6: Me apoyó.
5: Exactamente,
6: ese,
5: sí.
6: Ese mismo es.
5: Sigue estando.
6: Sí. La empanada más querida de los paraguayos de Ibuín. Que detrás de cada bocado hay una receta heredada de generación en generación. Y hasta recibió un reconocimiento. Esto voy a corroborar, repito. Si hay una información oficial. Pero ahí, acá dice que las empanadas Ñapoyó, ahí vemos el interior, celebra uno de los mayores logros de su emprendimiento. La tradicional empanada de Oyosopi fue declarada Patrimonio Cultural Inmaterial del Paraguay. La carne de cecina, en lo que estamos viendo en el 15.2, sigue siendo machacada en mortero, tal como lo hacían nuestros antepasados, dicen ahí los encargados, en una declaración a este medio local. Muy bien, bien entonces, porque todo es a base de trabajo, mi querido Ricky. ¿Eh? Sí. Se destaca esta receta, esta forma, esta manera de preparar todavía esta delicia. Me anoto vos, por favor, antes de...
5: No, riquísimo.
6: Pasteleres,
5: Y hay empanadas y empanadas, porque qué no se puede, por ejemplo, olvidar, aparte de la empanada, pues eso que tiene su tradición y años.
6: Sí.
5: El otro que está en nuestro camino allá, hacia el canal de Lambaré.
6: Pirizal, Areco. General Santo y Pirizal, ahí esa zona, Areco. Sí, está todavía. O sea,
5: tiene.
6: Sí.
5: Aunque alguien me dijo que cambió. Perdió un poco su sabor.
6: Vos sabés que tendríamos que probar un poco cómo está hoy.
5: Pero sé, la última vez, no hace tanto tiempo, ¿verdad? Hace un poquito tal vez, probé y no encontré, ¿verdad? Siempre porque cuando yo voy y compro, ¿verdad? Yo voy a la de jamón y queso, yo voy a la de carne, y de repente el de pollo para lo otro, pero
6: siempre
5: seca,
6: carnito y sequito.
5: Carne 100%.
6: Carnívoro.
5: Sí. Y no encontré, ¿verdad? Pero alguien no hace mucho, no cambió, Ricky, el sabor.
6: Ya probaron. Ahí me tentaste a probar un poco.
5: Sí.
6: Uno de estos sábados.
5: Pasar por ahí, a cualquier hora, de asado,
6: ¿entendés?
5: De asado, entonces,
6: para ver qué
5: tal. Por ejemplo, para mí es un lugar tradicional, saliendo un poco de las afueras de Asunción.
6: Y ahí sobre Fernando, casi... Y sí, Fernando casi... ¿Cómo se llama esta calle, el viaducto?
5: General Santos.
6: Sí, Fernando casi General Santos. Hay un salón más pequeño, Don Oso. También empanada, una empanada característica.
5: Y hay otra... Ya yo empanadería, por decirlo de esa manera, en la zona del
6: pastelería.
5: Mercado 4.
6: Pastel.
5: Mingo, ¿qué era?
6: Mingo, ahí. Un clásico.
5: Un pepo ya no va a ver al tuchín más, o sea, cubrir el coreín, anda y por imba de guasuina, llevas a... Ya, yo me empanaba a Mingo.
6: Sí, y ahí tenés la frita y opción al horno también. Es más costoso, ¿cierto?
5: Y las croquetas y algo
6: de todo ahí. Sigue muy vigente y con mucha gente siempre.
5: A upear la siesta se come rico también en ese lugar.
6: Sí.
5: Por citar algunos, habrán otros, ¿verdad? En cada ciudad de repente hay, digamos, puntos de referencia para comer rico de empanada o algo más que eso, ¿verdad? Que tiene sus años y sus tradiciones, ¿verdad? Entonces la gente lo identifica. ¿Cómo era que está la ruta 1 también yendo un poquito antes de llegar a tu valle? Hay San Juan I.
6: Para ahora San Juan I.
5: ¿Un papi consistí,
6: no sé, pues yo no me voy.
5: San Juan,
6: Parador San Juan.
5: Sí, San Juan.
6: Era un clásico.
5: Claro, y por eso. Y yendo por la ruta 2, antes de llegar a Coronel Oviedo, por ejemplo, antes estaban el restaurante Las Nonas.
6: Frutería. Eso pues sigue teniendo.
5: Sí, la Frutería Paraguay. Sí,
6: Frutería Paraguay.
5: Frutería Paraguay.
6: Un hotel parece que ya tiene ahí al lado.
5: Creo que sí.
6: Grandioso.
5: Encima, sí.
6: Grandioso.
5: Creo que sí. A UPB, joven, de ese hermano, paciencia de cojana. Se le ocurre a paciencia. Ármate de la paciencia.
6: Tanto de ida como al regresar.
5: Sí.
6: Sí, totalmente.
5: Me parece que tengo parada obligada.
6: Obligada. Hoy me da ya chicle con la mitad. No, yo guapo. Agua y el
5: agua. Esa es tu necesidad fisiológica. Yo he diputado, vende yo guapo.
6: Mejoró muchísimo. Todos esos aspectos que mencionabas. Y bien, bien por esa gente que mejora. Y que brinda un mejor servicio también a...
5: Japear a Nicolás de ganar la plata. Vos tenés que ir mejorando para que...
6: Claro.
5: Para
6: a
5: que
6: tu
5: la
6: favor,
5: gente,
6: cuando más invertís y mejores, cuanto más limpio está tu baño, acuapona, cuanto más diversidad de productos vendés, todo es a beneficio.
5: Sí, hay veces te vas ahí por alguno en ruta, es agradable encontrar el sanitario, pues tiene que ser...
6: Tiene que ser
5: estar limpio. En buenas condiciones, limpias, o puedan de... Incluso es una propaganda, a lo mejor tiene su costo.
6: Sí.
5: Mantenerlo limpio, ¿verdad? Primero hacer un sanitario como la gente lleva, tiene su costo, a obvio mantener limpio también, ¿verdad?
6: Sí, pero...
5: Pero una vez entender que está en un viaje de Yapoa y... No, en tal parte, sea pitata o tal cosa, arrepitado pues significa que ya puedes comprar otra cosa.
6: Este viaje que hicimos no hace mucho a Pilar con la Dire y el equipo, y quedamos en algunos en algunos puntos de ida camino y
5: en la estación de servicio
6: al regreso. Son de emblemas privados, multinacionales, inclusive algunos de ellos, y se destaca por eso, Ricky. Hipotipona.
5: Nos apela.
6: La buena atención de los compatriotas que trabajan ahí. Y todo eso habla de qué tal, señor, cómo está, buenas tardes, te mira la cara, te sonríe, y te da opciones, querés azúcar, edulcorante. Esa es la atención.
5: Sí, así mismo. Bueno. Aupeango me atrapa, lleva.
6: Sí, entonces, claro.
5: El trato. Decir, bueno, o sea, fulano, o sea que pienso yo en tal parte, André, que tú dices, ah, Ricky, ese.
6: Sí.
5: Pues en tal parte, ahí, por ahí, si tenés tal, puedes entrar ahí.
6: Te recomienda, sí.
5: Bueno, significa, diputado, pues, yo probablemente que está mañana, a lo mejor me compro, no sé, una empanada, un caramelo, gaseosa, agua.
6: Para comprobar.
5: Claro.
6: Así es. Así
5: pero la gente muchas veces no quiere invertir.
6: No, hay que invertir y brindar todos esos servicios y que pedirego la upona también y después de invertir por todo eso porque no vale, eso tiene su retorno, su recompensa.
5: Así mismo.
6: Bueno, no sé cómo hicieron para esa ahí en piso, pero bueno, lo lograron, ¿verdad? Y nosotros vamos a pausa.
5: ¿Y porque,
6: Patio, qué hacemos?
5: ¿Cómo y ahí compartimos? Porque ahí, ¿sabes? Que mucho el esfuerzo que habrá hecho antes el productor ahí.
6: Sí, sí,
5: producción estéril. Nuestro amigo Carlitos se habrá esforzado muchísimo para tener al invitado.
6: Ahora tiene el día libre ya, Alfred.
5: Sí.
6: Bueno.
5: Por el esfuerzo, porque esto no así nomás no sale, ¿verdad? Una visita así de ese tipo. Sobre todo con ese entrevistado.
6: Claro. Bueno. Vamos al
5: Bueno, 10.7. Sí.
6: Pauí, señor. Breve pausa.
5: Ya volvemos.
6: Activa Musical, ya volvemos.
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1: Bueno, son las 10 de la mañana con 26 minutos. La temperatura 18 grados, la última actualización. Supongo que ya habrá. A ver un poco. Al F5. El aviso meteorológico sigue en vigencia para los departamentos de Concepción, Amambay, Presidente Hayes y Alto Paraguay. La temperatura de la hora es de 21 grados 2. ¿Cuánto es la máxima pronosticada para hoy? 84 el porcentaje de la humedad, viento del sector noreste a 7 kilómetros en la hora. La máxima para hoy es de 27 y la temperatura está en 21 grados. Ya el ambiente va mejorando agradable, un poquito de fresco sentimos hoy a tempranas horas. Entre las 5, las 6, las 7, las 8, ahora ya el ambiente está más cálido. Pero y gusto y, sí, y gusto ya que peixabe, descansamos bien, con un ventilador a velocidad de 4, 5, tal vez si es que tiene la velocidad 7. Jare, qué tranquila, hasta te tapas un poco, ¿verdad? Mucha gente por costumbre se tapa, ¿verdad? Y otros, ¿verdad? Que prácticamente en pelota o qué, ese. Me siento más cómodo y alguno ya. Y otros no, yo tengo que taparme sí o sí con nada. Algo tengo que sentir encima. Bueno, para hoy la máxima entonces, y habla de lluvias dispersas, neblinas en las primeras horas. En alguno, he visto que en uno de los diarios hablaba precisamente de una densa neblina en las primeras horas de la mañana. Particularmente no me encontré donde habitualmente es en la zona del aeropuerto, saliendo de Luque, siempre hay cuando se anuncia neblina, por lo menos en forma leve, pero siempre se da. Hoy particularmente no encontré eso, no sé si un poco más tarde o en qué otra zona se tuvo esa densa neblina, pero hace referencia, reitero, uno de los diarios a eso. Y para mañana jueves, habla de 30 y de 18 grados de máxima y de mínima, habla de un día cálido a fresco con cielo mayormente nublado, vientos moderados del norte, luego moderados del sur, lluvias dispersas al final de la jornada. Y esto se extiende hasta el día viernes, ¿verdad? Prácticamente igual pronóstico, que habla de lluvias dispersas, luego mejorando para el día viernes, con una máxima de 18, la mínima en principio es de 14 grados. Y el sábado ya no habla de precipitaciones, sí habla de una máxima de 23, la mínima de 14, la temperatura mínima permanecerá o se ubicará nuevamente por debajo de los 15 grados entre el día viernes, sábado y domingo. Y no sé si hace un presagio lo que nos decía a principio de la semana don Eduardo Domingo en ese aspecto de que la próxima semana podría darse una semana muy, pero muy fría. Bueno, dice sábado en Villeta y Pedro Juan Cabañero a la hora de hablar de la información deportiva, la cuarta fecha del clausura. Arranca entonces ya para la prosecución del torneo a nivel local, Ameliano Cerro Porteño a las 16 horas y el 2 de mayo recibe al Olimpia en Pedro Juan Caballero. Ameliano Cerro y 2 de mayo ante Olimpia, que 2 de mayo se, como quien dice, frenó un poco su ritmo en este torneo tras el empate que tuvo justamente ante Ameliano y quedó con 7 puntos, creo que en la segunda ubicación. 9 tiene el Triqui, el puntero del campeonato. Bueno, el directorio de la CONACON sancionó a la Municipalidad de Asunción por abuso de posición dominante, dice, y uno de los que tiene, digamos, la información al respecto, el integrante del consejo de la CONACON, el doctor Rolando Díaz, quien está en línea de comunicación, a quien agradecemos por permitirnos este contacto y para tener esa información actualizada también. Don Rolando Díaz, buen día, gracias por atendernos, bienvenido a nuestro espacio La Mañana Nacional, aquí en la 920 y el canal 15.2. Te saludamos, Ale y Ricardo, ¿cómo estás?
2: ¿Cómo está, Ricardo? Vale, un gusto saludarles, es un gusto también saludar a la audiencia. Uh-huh. Y por supuesto aquí a disposición de ustedes para las consultas que quieran con respecto a esta resolución que efectivamente fue emitida el 18 de junio de este año. Uh-huh. En un sumario de investigación abierto a la Municipalidad de Asunción por abuso de posición dominante.
1: Uh-huh. ¿En qué aspecto se refiere esa resolución y esa sanción precisamente,
2: Yo creo que para, sí, Ricardo, creo que para que podamos tener un poquito más gráficamente el caso, sería bueno comentar un poquito los hechos, ¿verdad?
1: Sí.
2: Porque si no puede resultar, creo que aquí hay varios puntos que podríamos tocar. Uno primero, que es un organismo público, estamos hablando de la Municipalidad de Asunción, con lo cual seguramente puede llamar la atención y decir cómo un organismo público puede ser sancionado por la
1: Comisión Nacional
2: de la Competencia. Y sobre todo teniendo en cuenta sobre qué actividad, o sea, cuál es la conducta que generó la sanción, ¿no? Entonces creo que podemos empezar explicando un poco cuáles fueron los hechos que dieron lugar a esta investigación, ¿no? La Municipalidad de Asunción regula los servicios de desinfección, desinsectación y desratización de locales comerciales, industriales y de servicios desde el año 2003, cuando mediante una ordenanza de ese año estableció por primera vez un régimen municipal de control de plagas urbanas. Esta ordenanza fue sustituida posteriormente en el año 2007 por la ordenanza 57 y más recientemente, o sea, la última ordenanza que dictó es la 132 del año 2024, por la cual se reglamentó la prestación de los servicios de desinfectación, desinsectación y desratización en la ciudad de Asunción. Esa es la ordenanza que se encuentra vigente actualmente, ¿no? Y sobre este punto tenemos que señalar que aunque el marco normativo municipal existe formalmente ya desde el año 2003, como te había señalado, sin embargo, el ejercicio de la actividad por parte de la municipalidad y las exigencias efectivas que conllevaban estas ordenanzas se intensificaron en los últimos años, ¿no? Ahora, ¿qué es lo que establecía estas ordenanzas? Venían estableciendo estas ordenanzas, ¿no? Y nos remitimos a la 132, que es la última ordenanza, que impone la obligatoriedad de los servicios de desinfección, desinfectación, a pedido y desratización a todo contribuyente municipal, es decir, persona física o jurídica, habilitado para desarrollar actividades comerciales, industriales o de servicios dentro del municipio de Asunción. ¿Sí? Esto quiere decir que comprende un amplísimo catálogo de establecimientos como talleres mecánicos, supermercados, sanatorios, instituciones educativas, funerarias, hoteles, vehículos, es decir, todos aquellos lugares donde se da alguna concurrencia de personas, ¿sí?
1: Sí.
2: Y el artículo 22 de esa ordenanza dispone en la parte sustancial del régimen que la prestación del servicio conforme a un cronograma que emite la misma municipalidad y frecuencias será realizado ese servicio exclusivamente por personal o funcionario debidamente acreditado por la municipalidad. Entonces, ¿qué es lo que ocurre a partir de ahí, ¿no? Que las empresas o las personas físicas o jurídicas están obligadas a partir de estas ordenanzas a contratar sola, única y exclusivamente a la Municipalidad de Asunción para prestar estos servicios, con lo cual se excluye a las empresas fumigadoras privadas que se encuentran habilitadas legalmente por la Dirección General de Salud Ambiental, DIGESA, y por tanto estos servicios están reservados a la Municipalidad de Asunción. A partir de ahí, en los hechos, la Municipalidad, que además ha quedado demostrado en el expediente, no tiene capacidad para cumplir con estas obligaciones a todos los establecimientos. Además, ¿qué es lo que ocurre? Que las empresas que no realizan estos servicios con la Municipalidad de Asunción no pueden acceder luego a la patente municipal. Consecuencia de ello es que no pueden seguir operando, con lo cual necesariamente tienen que contratar a la Municipalidad de Asunción. Aquí tenemos un contrasentido importante que creo que merece la pena destacar y al cual ya referí previamente. Existe un órgano regulador sobre la prestación de este tipo de servicios que es DIGESA. ¿Sí? DIGESA, que es la Dirección General de Salud, Ambiental dependiente del Ministerio de Salud, es el órgano encargado de autorizar a las empresas a prestar este tipo de servicios, es el que verifica que el personal esté capacitado para hacerlo, claro, y el que autoriza cuáles tienen que ser los productos que tienen que ser utilizados para estos procesos de fumigación. Sin embargo, el gran contrasentido de esto es que la Municipalidad de Asunción no cuenta con la habilitación de Digesa. Yeah. Y sin embargo, por una ordenanza se reserva para ser la única entidad y los únicos que pueden prestar sus funcionarios estos servicios en el ámbito de la Municipalidad de Asunción. Pero con esto lo que hizo es atribuirse el monopolio de estos servicios en el ejido municipal. Como consecuencia de esto, lo que hizo la CONACOM fue verificar efectivamente que estos hechos son reales, porque esto llegó a la CONACOM como consecuencia de una denuncia. Se verificó, la municipalidad de hecho no negó la situación, es decir, reconoce que dictó las ordenanzas, reconoce que tiene un área que se dedica a prestar este servicio, reconoce efectivamente que lo viene realizando durante estos años. Lo único que argumentó es que tiene facultades legales o facultades reglamentarias derivadas de la Ley Orgánica Municipal y tomando como argumento principal la autonomía municipal. Pero la autonomía municipal no puede ir en contra de lo que establece la Constitución Nacional en su artículo 107 respecto de la prohibición de establecer monopolios y por tanto tampoco de la Ley de Defensa de la Competencia que prohíbe los abusos de posición dominante. Aquí estamos hablando de una reserva del 100% de un mercado y una exclusión de todas las demás empresas que además, como decía, paradójicamente están habilitadas por Digesa para prestar el servicio y quien se reserva el mercado, que es la municipalidad, ni siquiera cuenta con esa habilitación. Como consecuencia de esto, la CONACOM le sanciona y además le establece lo que se conocen como medidas correctivas que la municipalidad tiene que llevar adelante. Esas medidas correctivas son el cese de la conducta, es decir, tiene que dejar de llevar adelante esa conducta. Para poder hacerlo, evidentemente, tiene que hacer una adecuación normativa, es decir, tiene que dictar los actos administrativos, las resoluciones que sean necesarios para dejar esta práctica. Y además, en ese marco, debe permitir que los operadores privados debidamente habilitados por la Dirección General de Salud Ambiental Digesa puedan prestar estos servicios y sean igualmente reconocidos por la municipalidad al momento de otorgar las patentes municipales, ¿no? Luego, también se establece como una segunda medida correctiva que la Municipalidad de Asunción deberá coordinar con la CONACOM la implementación de un programa de capacitación obligatoria en materia de defensa de la competencia con una duración mínima de 3 horas reloj que deberá ser impartido por funcionarios de la CONACOM dirigidos a la Junta Municipal, es decir, a los concejales y al Intendente Municipal, de tal forma que puedan tener un conocimiento claro de estas disposiciones para saber que en futuras reglamentaciones deberán tener en cuenta lo establecido en la Constitución Nacional en el ámbito de competencia y además de la Ley de Defensa de la Competencia y, por tanto, evitar en el futuro dictar normas que restringan la competencia, ¿no?
1: Bueno, con toda esta explicación que está dando Rolando a la audiencia y más claro agua, ¿verdad? Pero en la municipalidad, como cualquier entidad prestadora de servicio, tiene que entrar en el terreno a competir como con el sector privado, de esa manera. Pero el hecho es grave, ¿verdad? Por lo que nos estaba comentando, aparte de monopolizar, ¿verdad? A consecuencia, a raíz de una ordenanza, y que cree estar en condiciones para el final, yo quiero abrir un negocio, ¿verdad? Y tengo que tener mi patente, tiene que habilitar y tengo que hacer esa inspección, esa cumplir con esa tarea. Yo puedo contratar, no sé, acá a Henry, a Patricia, o de repente a Rolando, por decirlo, ¿verdad? Pero la municipalidad me obliga a mí a hacerlo directamente con él. Y ni siquiera reúne las condiciones necesarias para prestar ese servicio, que es peor. Entonces, me parece que estamos ante una situación, un hecho bastante grave, ¿verdad?
2: Así mismo, sí.
1: Sentido común, ¿verdad?
2: lo has descrito con, es cierto, creo que el sentido común no nos puede engañar en este sentido, y tenemos que tener claro que efectivamente lo que ocurre aquí es que, como la municipalidad es el órgano que otorga la patente municipal, sí, requisito para operar en el mercado, como vos decís, si Ricardo Germán quiere abrir un negocio, un puesto de lo que sea, para poder abrir necesita esa patente.
1: Sí.
2: Y si para eso tiene que contratar a la municipalidad para hacer los servicios de desinfección, de desratización, ¿qué es lo que ocurre? Al final, si decide contratarle a un privado, ese privado le presta el servicio, hace la fumigación correspondiente, le otorga el certificado, le otorga la factura, pero eso no le sirve porque tiene que contratar a la municipalidad.
1: Y yo le agrego algo más, Rolando, ahí, tratándose de una institución pública, municipalidad, ¿verdad? En este caso hablamos de la municipalidad de Asunción, el hecho de que con funcionarios inescrupulosos puede prestarse para otra cosa más también, ¿verdad? Así que me parece que es muy oportuna la intervención y la aplicación de esta sanción y la corrección que deben realizar ellos también en ese aspecto, ¿verdad? Así que no se le priva de la posibilidad de que puedan seguir prestando ese servicio, ¿verdad? Pero deben dar la opción y la posibilidad a la persona también de elegir en quién confiar esa tarea, ese trabajo, ¿verdad?
2: Claro, claro. De eso se trata, el vivir en un estado de derecho,
1: sí,
2: de vivir en un estado social y democrático de derecho, como declara nuestra Constitución, que trae aparejada la existencia del libre mercado, que está garantizado por la propia Constitución, y que ese libre mercado lo que permite es que cualquier persona pueda entrar en un negocio y que pueda competir libremente, incluida la municipalidad, por supuesto que nadie puede entrar a negarle eso, pero tiene que hacerlo en un régimen de competencia.
1: De competencia, no obligando.
2: No en un régimen de monopolio, sí, correcto.
1: ¿En qué consiste esa medida correctiva, Rolando?
2: Son dos, básicamente, ¿no? Uh-huh. Una, que es el cese de la conducta. Eso quiere decir que tiene que dejar de hacer esta conducta.
1: Claro.
2: No puede desplegar esta conducta. Dos, tiene que adecuar su normativa. Es decir, en este momento, la normativa que se encuentra todavía vigente es la ordenanza número 132 del año 2024. Uh-huh. Y esa ordenanza la tienen que derogar y, en todo caso, tienen que dictar una nueva ordenanza en la cual se adecuen al régimen constitucional y legal vigente en materia de competencia.
1: Uh-huh.
2: Es decir, puede tomar la decisión la municipalidad. Lo que no le va a decir la CONACOM es, no le va a redactar el texto, ¿sí? Pero sí las leyes le dan el parámetro suficiente a la municipalidad para poder dictar una ordenanza que permita la competencia de las empresas que están habilitadas.
1: Uh-huh.
2: Es más, hoy Digesa, que es el órgano encargado de habilitar,
1: sí,
2: no ha habilitado a la municipalidad para prestar este servicio. Entonces la municipalidad es la primera que tiene que adecuarse a esos requisitos para poder prestar el servicio.
1: Así que también tiene que contar con la habilitación de Digesa en ese aspecto y con relación a la ordenanza. ¿Y cómo queda la situación hoy yo interesado en querer habilitar un patio de comida y esa ordenanza sigue en vigencia, por más que existe una sanción de la CONACON? ¿Quién a mí, cómo yo puedo seguir ese proceso, ¿verdad? Cuando que no me va, ante la vigencia de esa ordenanza, no me va a servir, por ejemplo, recurrir a la empresa de Rolando Díaz, ¿verdad? Para que me haga esa tarea de fumigación y tener la certificación que yo cumplí con ese proceso, cuando que la municipalidad monopoliza eso, ¿verdad? Y sigue en vigencia la ordenanza. Mientras no se deje sin efecto esa ordenanza, las cosas siguen igual, Rolando.
2: Sí, hoy nosotros hemos dictado esta resolución, no hemos tenido un recurso por parte de la municipalidad, pero tenemos entendido que la municipalidad va a plantear una demanda en el ámbito contencioso administrativo, es decir, ante el Tribunal Contencioso Administrativo. Entonces, esta discusión se va a llevar al ámbito judicial. Entonces, corresponderá al Tribunal de Cuentas y nosotros esperamos que tenga una lectura en el marco de lo que nosotros hemos dictado y de lo que supone esta medida, que mantenga la vigencia de nuestra resolución, y entonces la municipalidad tendrá que cumplir esta resolución, ¿sí?
1: Pero mientras no se expida, perdón, Rolando, pero mientras no se expida la otra institución, sigue en vigencia la ordenanza, ¿verdad? Porque no quedó sin efecto y yo estoy obligado, no te puedo contratar a vos para prestar ese servicio, tengo que seguir contratando a la municipalidad. Entonces, si quiero seguir ese proceso para tener la habilitación de mi negocio, ¿verdad?
2: Sí, correcto. En los hechos, lo único que la municipalidad de Asunción, yo creo que se tiene que plantear muy bien el cómo va a actuar a partir de ahora, porque tenemos que tener en cuenta que ahora se juzgó unos hechos pasados y se le impuso unos plazos que este plazo de adecuación es de 6 meses. ¿Sí? Sí. Es decir, le ha dado un proceso de 6 meses. Entonces, en ese proceso de 6 meses, la municipalidad debería hacer las adecuaciones correspondientes. Uh-huh. Si no lo hiciera, estaría incurriendo en otra falta nuevamente y podría estar expuesta a otro sumario. Mientras, por supuesto, se tramitará en todo caso lo que establece lo que analice el Tribunal de Cuentas, ¿no? Uh-huh. Si eventualmente ellos plantean. Y ahí es donde creo que vamos a tener un proceso, pero nosotros también queremos tener un proceso de acercamiento con la Municipalidad de Asunción para poder llevar adelante esto. Hemos recibido por noticias que son públicas hace... Ni bien se le notificó a la municipalidad y se publicó este tema. Hemos tenido noticias que ya algunos concejales municipales han tomado nota de esto y que han manifestado la necesidad de adecuación, ¿sí? Claro. Lo cual creo que ya es algo positivo. Entonces nosotros sí queremos hablar con la intendencia, con la municipalidad y efectivamente tratar sobre todo de transmitir un grado de conciencia en el sentido de entender cuál es la implicancia de estas ordenanzas en el ámbito de la competencia. Porque insistimos, nosotros no nos estamos constituyendo aquí ni queremos hacerlo en una especie de regulador municipal, ni mucho menos. Para eso existe efectivamente la autonomía municipal. Claro. Lo que sí hacemos es analizar la cuestión desde el punto de vista de la competencia, que eso sí es de nuestra competencia, valga la redundancia, y en ese marco sí queremos señalar y acompañar a la municipalidad para que este tipo de situaciones no se vuelvan a repetir, o sea, con la mejor intención, en el sentido de apoyar a la municipalidad y dar también claro. los instrumentos que sean necesarios para poder adecuar estas normas a nuestro entorno constitucional.
1: Claro, la idea y la intención no es precisamente dejarlo de ese trabajo fuera de competencia a la municipalidad, sino adecuar esa situación, ¿verdad?, para que también permita la competencia del sector privado, en este caso, Rolando. Y me parece importante también en una de esas CONACON informar o compartir, digamos, o explicar al legislativo municipal, a la Junta, en este caso, ¿verdad? Para que sea una mayor interpretación, ¿verdad? Y que no existe ninguna animadversión en ese aspecto, ¿verdad? Porque yo sigo entendiendo, ¿verdad? Yo estoy realizando un trámite, por más que existe una sanción de CONACON y de persistir esa ordenanza de la Junta Municipal, yo sigo o estando obligado, ¿verdad?, de que tengo que hacer esos trámites ante la municipalidad, haga con un sector privado, no me va a servir, y por lo tanto, mi trámite, inclusive ante esta situación, puede estar paralizado ese trámite, ¿verdad?, porque no cambia el escenario, digamos, en este momento, ¿verdad?, por más que existe una sanción de CONACOM, ¿verdad?
2: Eso está claro, no cambia inmediatamente, pero sin embargo, yo quiero mirar un poco desde el punto de vista positivo. Y creo que este proceso que se inició hace ya un tiempo, que dio como resultado esta resolución, es un proceso que va a llevar a una adecuación de las instituciones, no solamente seguramente de la Municipalidad de Asunción, sino en general, para tomar nota de que en este tipo de regulaciones se tienen que tener en cuenta lo que establece la Constitución y la ley de
1: claro.
2: la competencia.
1: No, de hecho está claro la tarea y el trabajo de ustedes con relación a este tema, me parece. ¿Hay algún, además de la sanción correctiva, alguna sanción pecuniaria o no?
2: Sí, se le impuso una multa de 1.244 millones.
1: ¿Mil?
2: 244 millones.
1: De guaraníes.
2: Sí.
1: Que debe de abonar la municipalidad y aparte las otras recomendaciones.
2: Así mismo. Sí.
1: Bueno, clarito el tema con relación. Y pienso nada más por ahí. Creo que mirando un poco a algunos otros municipios, ¿será que también nos hemos encontrado algo similar así, verdad? Donde existe por una disposición, ¿verdad? De los municipios por autonomía, como dicen ellos, ¿verdad? Que establezcan requisitos de este tipo, ¿verdad? ¿Esto se ve a consecuencia de una denuncia o no, Rolando?
2: Esto fue consecuencia de una denuncia del gremio de la Cámara Paraguaya de
1: Ah, ya.
2: Controladores de Plagas.
1: El sector lo hizo la denuncia entonces. Y con justa razón, me parece.
2: Sí, porque al final lo que se ha comprobado en el sumario es que ellos no podían prestar estos servicios, ¿no? No podían prestar el servicio en el marco de la regulación, es decir, no pueden prestar este servicio para cumplir con los requisitos de fumigación establecidos por la municipalidad.
1: Sí, así es. Rolando, como siempre, un gusto, un abrazo muy amable, ¿eh?
2: Un placer saludarte a vos, al equipo y a la audiencia, por supuesto.
1: Adiós, señor. Feliz resto de
2: Adiós,
1: jornada.
2: saludos, hasta luego.
1: Adiós, adiós. Rolando Díaz Hogado, miembro del directorio de la CONACOM, con relación a esta sanción aplicada a la municipalidad de Asunción por los servicios prestados de desinfección, desinsectación y desratización. Yo quiero abrir un patio de comida, específicamente, ¿verdad? Vivo en el municipio de Asunción. Ya puedo hacer trámites y dice, no, esto y esto tenés que hacer, tenés que fumigar, tenés que tener la certificación de que se fumigó ese local, que está en condiciones. Bueno, ¿quién me puede hacer? La municipalidad, solamente la municipalidad. Encima, y tratándose del sector público, no digo que el sector privado, honestidad 100%, ¿verdad? Que existe transparencia, ¿verdad? Pero se dedica a todas las municipalidades, de no, Henry, yo era en el equipo de la producción, metan de IQB, por decir, ni siquiera se garantiza que ese trabajo sea eficiente. Y aparte, por lo que nos decía Rolando, tampoco existe una personal capacitado, especializado para cumplir con esa tarea. Así que tampoco existe una comprobación de aquello, ¿verdad? Y admiten eso. Y menos todavía no tienen la habilitación de Digesa. Entonces, no sé en qué estamos. Llegó la municipalidad, te va a exigir, te va a controlar. Y ellos no cumplen con eso, ¿verdad? Así que es una falta grave, una violación también en ese aspecto por parte de la municipalidad a la hora de ofrecer este servicio y sobre todo de convertirlo en un servicio obligatorio que solamente ellos pueden prestar para que el contribuyente de Asunción a la hora de habilitar un local tenga que recibir ese servicio solamente de la municipalidad de Asunción. 1.244 millones de guaraníes es la multa, en este caso, ¿verdad? Pecuniaria que, y aparte de los otros, digamos, condicionamientos que deben de cumplir la exigencia de la CONACOM. Son las 10:53 minutos, nuevamente a exteriores, móvil de Betani. Betani, nuevamente contigo.
0: Buenas,
1: ¿Qué
0: ¿cómo están,
1: tal?
0: compañeros? Bueno, les comento que nos encontramos en el Salón Auditorio Edificio Torre Aviadores, donde se está realizando el acto de entrega de becas de Taiwán 2026. En esta ceremonia, estudiantes y profesionales paraguayos reciben becas de los programas MOFA Taiwán, ICDF, Guayú y de la maestría en ciencias policiales en el marco de la cooperación entre la República de China, Taiwán y Paraguay. Podemos pasar a escuchar las declaraciones de Su Excelencia, el embajador de la República de China, Taiwán, Iván Jaili.
3: Buenos días a todos. Muy bien. Su Excelencia, Ministra Sustituta del Ministerio de Relaciones Exteriores, Embajadora Patricia Frutos. Señor Viceministro de Culto del Ministerio de Educación y Ciencia, señor Arturo Fallecos. Estimada señora Camila Pérez Falabella, dueña de este lindo lugar, ¿no? De este piso, nos presta su lugar para hoy en esta ceremonia. Gracias a usted. Y estimada presidenta de Asociación Paraguaya de Expatriados de Taiwán, Viviana Hill. Estimado presidente de Asociación de Expatriados de Posgrado de Tancán, señor Marcos Correa. Estimada presidenta, presidente de la Asociación Padres y Madres de Becarios y Expecarios de Taiwán, señor Luis Cabral. Autoridades presentes, queridos becarios, también amigos de prensas, damas y caballeros. En primer lugar, en nombre del gobierno de la República de China, Taiwán, quiero felicitar de todos mi corazón, ¿no?, a los 76 jóvenes paraguayos que han sido selectos este año. Sé que llega.
1: Bueno. Gracias, Bethany. Vayamos a la conferencia de prensa con el ministro de Agricultura y Ganadería en la presidencia en Burubicharoga.
4: Amigo Enrique Junqueira, hijo, acompañado acá al señor gobernador, el viceministro de Rediec y el presidente de Senaxa. Del emprendimiento que estamos hablando es la apertura de un frigorífico que va a estar instalado en el distrito de General Resquín, que va a dar oportunidad al departamento a crecer, desarrollarse, y por sobre todas las cosas, agradecer y felicitar a Enrique por confiar e invertir en el departamento de San Pedro, un departamento con mucha potencialidad, un departamento que tiene mucho por dar, y esta inversión realmente va a ser el inicio de toda una revolución de emprendimiento que San Pedro sí listo está preparando, y es que el primer paso que está dando acá la empresa Estrellita Food S.A., realmente es para nosotros los sanpedranos, voy a hablar como ministro de Agricultura, pero en especial como oriundo del departamento de San Pedro, decirle que San Pedro sí tiene confianza en los emprendedores que sí quieren instalarse en ese departamento. De hecho, esto nos va a ayudar a atraer más inversionistas. Y bueno, la empresa Estrellita hace 50 años, más de 50 años que está instalado en el departamento, ha pasado por procesos muy difíciles, como todos nosotros sabemos, San Pedro, porque hoy día, dentro del proceso de crecimiento y confianza que le permite también el gobierno, en corto tiempo vamos a estar instalando este emprendimiento, que tiene su etapa, tiene su proceso, de lo cual va a hablar el señor Enrique, pero lo más importante es que San Pedro está dando apertura y también de esos frigoríficos, que también da un abanico de oportunidades a los productores que lo hagan ya en el departamento de San Pedro, teniendo en cuenta que el departamento de San Pedro es uno de los departamentos de mayor productor de animales gordos, y este es el frigorífico número 21, si mal no recuerdo, presidente, y donde va a estar instalado en el departamento de San Pedro. O sea, tiene una connotación muy importante, por lo que implica un departamento donde anteriormente se hablaba de problemas, se hablaba de situaciones difíciles, lo cual justamente Estrellita formaba parte de esas situaciones que lamentamos muchísimo, pero hoy damos la otra cara de lo que es el Paraguay, donde se construye confianza y donde también los vecinos, los que habitan en el departamento, puedan tener esa oportunidad de trabajar en forma conjunta y hacer que más inversionistas se instalen en este departamento, porque tenemos realmente capacidad productiva y la confianza que se instala acá. Una vez más, agradecer y felicitarle que San Pedro sea elegido, y en especial el distrito de General Resquín, ubicado estratégicamente dentro prácticamente del corazón del departamento de San Pedro. Y hay que darle un poco el espacio acá al gobernador para que pueda también hablar de la importancia que tiene esta inversión para el departamento de San Pedro.
5: Gracias, ministro. Muy buenos días para todos, para todas. Anunciamos con mucha alegría, con mucho beneplácito, esta inversión muy importante que se viene al departamento de San Pedro, la construcción del primer frigorífico en el departamento de San Pedro, el departamento que tiene la mayor cantidad de ganado de corte vacuno para exportación. Por eso es muy importante realmente destacar la labor abnegada de la familia Junqueira, Enrique Junqueira, hijo, también que apostaron por el departamento de San Pedro ya de bastante tiempo, y hoy en el proceso de la construcción de este primer gran frigorífico, que estoy seguro es el inicio, es el comienzo de las grandes inversiones que van a ir llegando al departamento de San Pedro, el departamento que tiene la mayor potenciabilidad de crecimiento en la región oriental. Celebramos este magnífico emprendimiento y agradecemos al presidente de la República. Realmente hemos tenido una reunión muy linda, muy buena, muy productiva, que con el ministro de Agricultura, presidente de SENARSA, el ministro de Bledieck, y creemos que esto va a ser el inicio, el comienzo para las grandes inversiones que el departamento de San Pedro está preparado para recibir a los inversionistas. Salud al mi querido departamento de San Pedro, estamos felices y contentos todos por este anuncio muy importante.
6: Buen día a todos. Yo acá muy, muy contento de anunciar nuestra inversión ahí en el departamento de San Pedro, específicamente ahí en la estancia Estrelita, donde nosotros ya estamos ahí a más de 50 años luchando, trabajando junto con el pueblo sanpedrano. Y hoy tuvimos la reunión con el presidente de la República. Le agradezco al presidente Santiago Peña, a todos los ministros que nos acompañaron acá, por este apoyo que es muy, muy importante, nos da confianza para cada día más invertir acá en Paraguay, invertir en San Pedro, y no tengo dudas que ese frigorífico va a ser el puntapié inicial de grandes inversiones en nuestro departamento. Vamos a empezar algo chico, pero con pensamiento grande. La idea es empezar con frigorífico para 200 animales día para el primer año, segundo año llegará a 400 animales, y ojalá, si el mercado todo se da bien, vamos a 600 animales, frigorífico proyectado para todo modular para llegar hasta 600 animales, y con el apoyo del gobierno, del presidente Santiago Peña, de todos los ministros, el gobernador de San Pedro, todos mis dos amigos acá, sanpedrano acá, no tengo duda que va a ser un éxito. Gracias a todos y Dios bendiga a Paraguay, bendiga a todos los sanpedranos.
7: ¿Cuál es el monto inicial, señor Moqueira?
6: La idea, nosotros tenemos el monto total del proyecto, asciende a más de 40 millones de dólares. Eso de la parte de obras civiles y la parte de capital de giro, la parte de compra de hacienda, todos los gastos. Entonces sería la parte de construcción, la primera etapa, que es 200 animal día, eso sería 12 millones de dólares de inversión en el predio, más 10 millones de dólares en capital de giro. Para el segundo año sería una inversión de más o menos casi 10 millones de dólares para la ampliación, y después también eso automáticamente sería más 10 millones de dólares para capital de giro. Y lo más importante, la primera fase ahora ya en la construcción, eso vamos a contratar y vamos a trabajar solamente con la gente ahí del departamento de San Pedro, principalmente nuestros vecinos, que son gente muy trabajadora. Vamos a contar más o menos con 130 funcionarios para la construcción. Y después, con la primera etapa, con el frigorífico hecho y trabajando, el frigorífico va a contar con 150 colaboradores directos. Y para cada un colaborador directo del frigorífico, ele va a emplear dos trabajadores indirectos. Y la segunda fase, cuando estamos con 400 animales día, serían 300 colaboradores y 600 colaboradores indirectos. Entonces, nosotros llegamos a casi 1,000 personas que la industria va a ayudar a mejorar de vida, y no tengo duda que va a traer un desarrollo muy grande para el distrito de General Resquín y para toda la ciudad vecina como San Vicente Pancholo y para todo el departamento de San Pedro.
7: Muy bien. ¿Mirando qué mercado específicamente, señor, interno o externo también?
6: No, la idea es ser un frigorífico muy moderno, por eso con el auxilio, el apoyo acá del presidente del SENACSA, queremos acceder a todos los mercados del mundo y obviamente también abastecer el mercado paraguayo, que ya conoce a nuestra carne, que es la carne Nelor Estrelita.
7: Ministro Jiménez, tengo una pregunta en particular para usted, si se puede. Conmemoración del Día de la Alimentación Escolar, ¿cómo estamos en materia de abastecimiento? No sé si hay denuncia específica, pero sí hay versiones de que las empresas proveedoras de alimentos no están cumpliendo con los sectores de la producción.
4: Bueno, celebramos de una manera muy auspiciosa es un proceso aún donde las empresas que proveen, que procesan alimentos para las escuelas, tengan que construir la confianza de producto nacional. Capacidad productiva lo tenemos, eso se va a ir logrando de a poco con los productores que se acercan y que empiezan a construir una confianza mutua entre ambas, de que sí tenemos productos de calidad y que el comercio le permita realmente ganar con el paso del tiempo esa fe que tiene en lo que es el comercio, lo que tiene su procedimiento, sus normas. Y de hecho se trabaja sobre esos aspectos. Hambre Cero en las escuelas es un programa bastante nuevo. Tienen sus dificultades, tienen sus problemas, pero nosotros tenemos que mirar el impacto que tiene en la agricultura familiar, que sí hay confianza, pero sí, estamos muy de acuerdo de que necesitamos corregir muchas cosas aún, de que las empresas proveedoras en las escuelas, de alimentos en las escuelas, compren productos de nuestra gente. Entendemos que los administradores, en este caso los gobiernos departamentales, tienen la responsabilidad, pero la empresa es la que se tiene que encargar de comprar los productos. Entonces hay situaciones que con el paso del tiempo se van a ir ajustando. Ayer tuvimos una reunión muy importante con el señor presidente de la República, con organizaciones de productores, de organización de campesinos, Sistema MAC, y se hablaba de esta situación, de este inconveniente que requiere de mayor cuidado, requiere de ajustes para que con el paso del tiempo realmente pueda ser no solamente del 10% que provenga de la agricultura familiar, sino porque del 100%, sino hay etapas donde nosotros tenemos ofertas estacionales, hay situaciones donde todavía necesitamos fortalecer la agricultura familiar y eso se va a ir dando con el paso del tiempo. Hay organizaciones que están construyendo un negocio más fuerte, más sólido, pero hay algunas que son todavía muy incipientes, que necesitan corregir todavía muchas debilidades organizacionales y que con el paso del tiempo yo tengo fe que se va a dar. Hoy celebramos esta fecha, pero con la idea de seguir trabajando, de ajustar muchas cosas aún para que todos nosotros podamos celebrar que Paraguay sea un país realmente autosustentable, que Paraguay pueda generar todos los alimentos para consumo interno y no importar nada más de alguna línea o producto que nosotros también somos capaces de producir, pero necesitamos cubrir la demanda con mayor cantidad de meses para todo lo que se requiera el mercado.
7: Una última pregunta, ministro. ¿Hay preocupación de algunos productores pequeños, sobre todo de la posibilidad de que productos de contrabando las empresas estén introduciendo dentro del programa de alimentación escolar?
4: Bueno, de hecho son contrabando un flagelo que tiene años, ¿verdad? Y la mejor manera justamente de enfrentar este flagelo es la producción sostenible. Es el trabajo que venimos haciendo para que el contrabando no sea negocio para nadie. Nosotros estamos trabajando para eso. Hay denuncias, sí, siempre tuvimos. Es un problema, hay momentos que afecta al productor y probablemente puede ocurrir ese tipo de evento. Pero las denuncias son importantes, identificar dónde tenemos problemas para que la justicia o las instituciones encargadas de hacer cumplir las leyes que lo hagan. Estamos en eso, hay denuncias concretas, se han hecho incautaciones importantes. Yo creo que este gobierno es el que mayor cantidad de volumen de productos ha incautado en estos 3 años de gobierno. Entonces es una realidad que no podemos ocultar, pero que requiere de que todos los actores podamos trabajar en forma conjunta para que nunca más dejemos de lado al pequeño productor y que ellos sean los beneficiados de esta oportunidad de negocio que por fin se ha presentado en nuestro país. Muchas gracias.
8: Bueno, ahí está entonces lo que mencionaba.
1: Conferencia de prensa, me parece importante la información. Algo nos indicaba la vez anterior el ministro de Agricultura y Ganadería, el doctor Carlos Jiménez, con relación a la habilitación de frigorífico, ya confirmando en este caso una inversión de 40 millones de dólares, y habla de que este frigorífico, una vez habilitado y que esté activo en un 100%, podría incorporar a 1,000 personas trabajando, ¿verdad? Tanto en la parte previa, en la construcción, ya después, una vez instalado y funcionando, entonces, y produciendo, puede generar esa cantidad de trabajos precisamente. Y hacía mención el señor Junqueira, quien es el empresario que tiene la responsabilidad de llevar adelante este frigorífico, que la idea y el propósito es incorporar la mayoría de la gente de la zona. Estamos hablando de San Pedro, ¿verdad? Puede ser, ¿verdad?, de General Resquín específicamente, o otros del departamento de San Pedro, ¿verdad? Pero la idea del propósito es fortalecer la actividad laboral y la presencia a través de esta industria frigorífica, precisamente para que la gente tenga alguna ocupación. Bueno, conmemoración del Día de la Alimentación Escolar, con presencia del presidente de la República a estas horas, visita del presidente de la República, Santiago Peña, a la escuela Silvio Petirossi en la ciudad.

0: fundamentales para el desarrollo de la niñez, la alimentación escolar. Y en el marco del Día Nacional de la Alimentación Escolar, el presidente ya en estos momentos recorre por este comedor escolar observando de cerca cómo los niños reciben diariamente una alimentación que busca acompañar su crecimiento, su salud y también su proceso de aprendizaje. También los directores, las distintas profesoras y profesores de la escuela, y de esta manera la alimentación dentro de las escuelas representa mucho más que un plato de comida, significa brindar mejores condiciones para que los estudiantes puedan concentrarse, permanecer en las aulas y por sobre todo desarrollar en ese aspecto todo su potencial. Un niño bien alimentado tiene más oportunidades de aprender y avanzar en su formación. Y ya con esta política que forma parte del compromiso del gobierno de fortalecer la educación desde una mirada integral, atendiendo y por sobre todo entendiendo que el acceso a una alimentación adecuada es una herramienta fundamental para reducir desigualdades y acompañar a las familias paraguayas en ese aspecto. Y a través del programa Hambre Cero en las escuelas se busca que miles de estudiantes de todo el país puedan acceder a una alimentación de calidad con controles rigurosos, nutricionales y con una mirada especial hacia las comunidades que más necesitan este acompañamiento. Y además esta iniciativa tiene un componente importante, el impulso a la producción nacional. Cuando ya en estos momentos el presidente de la República, charlando con los niños, hoy observamos el menú arroz quesú. Y la cantidad de niños y niñas en este lugar, en este sitio. Vamos a hacer, profe, podemos hablar brevemente, estamos para los medios del Estado. La felicidad del niño incomparable, este momento, y la alimentación escolar, mientras la profe sigue también acomodando a los niños. Pues, brevemente, profesora, aquí por favor, brevemente, lo que significa esto, la alimentación para los niños, y esta cantidad importante de niños y niñas aquí.
1: Sí, nosotros somos una escuela focalizada prácticamente, y el Hambre Cero llegó, tenemos la gracia de que haya llegado a nuestra institución, ¿verdad? Y bueno, estamos felices, contentos, por sobre todo porque nos ayuda muchísimo, nutre a los alumnos por sobre todas las cosas, porque ellos tienen su comida, tienen ensalada, tienen postre, o sea que es una alimentación bien completa. Y bueno, más que agradecidos estamos por estos 2 años ya prácticamente del Hambre Cero en nuestra escuela.
0: Esto se define por horario y por turno, ¿verdad?
1: Así mismo es. Cada grado tiene su horario a partir de las 10:30 hasta las 12. El almuerzo va para desde jardín hasta el noveno grado.
0: Hasta el noveno. ¿Esto aproximadamente a qué hora se completa la alimentación?
1: A las 12 del mediodía. Al mediodía. Y la leche, tres secciones en cada grado.
0: Correcto. Muchas gracias, profe.
1: Profesora Teresa.
0: Gracias, profe.
1: También, porque viene el complemento que es el de la leche.
0: ¿Cuántos alumnos son aproximadamente?
1: Creo que somos 790 más o menos.
0: Muchos alumnos.
1: Muchísimos alumnos, porque son de 3 secciones en cada grado.
0: Correcto. Muchas gracias, profe.
1: Dale. Profesora Teresa.
0: Gracias, profe.
1: Igual, gracias.
0: La profesora Teresa, entonces, brindándonos detalles al respecto. 700 alumnos. Imagínense la cantidad de niños y niñas que tienen que alimentar hasta el noveno grado. Y nos decía que se maneja un tiempo aproximado hasta el mediodía. Y esto, como observamos con las imágenes de Luis Saucedo, se me fue, no consulté el menú.

0: Los niños terminan de almorzar, desocupan las mesas y de inmediatamente se procede a la limpieza, a retirar los platos, los cubiertos. Esto es un trabajo entre todos. Vamos a acercarnos. Profe, ¿podemos hablar brevemente? Estamos para los medios del Estado. Alimentación, hoy Día Nacional de la Alimentación Escolar y la alimentación que forma parte importante también para que los alumnos puedan.
1: El crecimiento de los niños, sí, muy importante. Y gracias a todo este emprendimiento, porque los niños felices, contentos, los padres también, porque es una ayuda bastante para la familia.
0: ¿Hoy el menú qué es? El menú de hoy.
1: Hoy, por ejemplo, arroz con albóndiga. Tienen ensalada, postre. Ahí, por ejemplo, le puedo preguntar, le encanta a los niños.
0: Podemos hablar con los niños.
1: Estamos contentos, sí.
0: A ver, amiguito, a ellas también, ¿tu nombre?
2: Rangero.
0: ¿Qué estás almorzando?
2: Bori, riquísimo, la verdad.
0: ¿Te gusta?
2: Sí.
0: Y ya después solamente meterle futbolacho, futbolito, ¿verdad?
2: Sí.
0: ¿Vas a fútbol?
2: Fútbol.
0: Primero hay que estudiar.
2: Sí.
0: ¿De dónde venís?
2: De Luque, Palma Loma.
0: ¿De dónde?
2: De Palma Loma.
0: Ah, también. Mira, un poquito, compañeritos también están almorzando, disfrutando, ¿verdad?
2: Sí.
0: Gracias, amiguito. Bueno, el postre también que acompaña la presencia del presidente de la República, de las autoridades.
1: Y la verdad que nos pone muy contenta, muy feliz, los niños, que participe, que venga a las instituciones y que vea lo lindo y lo agradecido que estamos.
0: El comedor también bastante amplio, lo que destacaba también la higiene del lugar.
1: Así mismo es, muy guapa las cocineras, muy amable, muy servicial.
0: Ya estaba formando el presidente.
1: Ya estaba formando ya para servirse. Muy bien.
0: Gracias, gracias. Bueno, está el presidente en estos momentos a la espera también del menú, Día Nacional de la Alimentación Escolar. Probando también. Presidente, Día Nacional de la Alimentación Escolar.
3: Impresionante. Estamos celebrando 2 años del inicio del programa, que muchos pensaron que era imposible, que era una locura. Realmente una gran emoción de ver cómo este programa se está consolidando como uno de los principales pilares del desarrollo del Paraguay. Siempre hablamos de nuestros niños, de la importancia de cuidar a nuestros niños. La verdad que yo no tengo ninguna duda que la historia va a recordar que el programa de alimentación escolar tuvo un impacto tremendo a nivel nacional. Los niños vienen al sistema escolar público a aprender a leer, aprender a multiplicar, a sumar, aprenden de historia, pero también hoy están aprendiendo la importancia de la nutrición, que es un elemento fundamental en el desarrollo y le va a acompañar el resto de su vida, ¿verdad? Donde sabemos que esto va a permitir que tengan también una vida adulta mucho más saludable. Así que realmente muy contento. Gracias, chicas.
0: Las palabras de Presidente de la República, Día Nacional de la Alimentación Escolar, para no cortar también el protocolo de la asistencia del presidente aquí en uno de los comedores y tener las expresiones. Profe.
1: Es importante que ellos repiten las veces que quieren almorzar, que quieren comer más.
0: El famoso viro.
1: Exactamente, el viro.
0: Gracias. ¿Tu nombre?
1: Edith.
0: Profe Edith.
1: Sí, profe Edith.
0: Gracias, profe. La profesora Edith, importante. Ahí va. En estos momentos, el presidente, hay muchos niños, una cantidad impresionante de niños y niñas en el comedor aquí en la escuela Silvio Petirossi, y nos daban un dato importante que son aproximadamente 700 niños quienes perciben y reciben una alimentación adecuada. Alimentación y educación que van completamente de la mano, y ese cuidado que se da en ese aspecto. Están hablando del menú en estos momentos, en esta jornada especial en la que el país pone en el centro de la atención uno de los pilares fundamentales. Vamos a escuchar.
4: Muchas gracias. Yo quiero decirle algo, chicos. Chicos, ¿todos me escuchan?
5: Sí.
4: ¿Cómo se llama esta escuela?
5: Sí. dimos un nombre a una escuela recordando a una persona como Silvio Petirossi? Era un soñador, él soñaba hacer cosas que otros nunca antes se animaron a hacer. Por eso esta escuela lleva su nombre, por eso Silvio Petirossi, el aeropuerto lleva su nombre, porque él se animó a hacer cosas que otros le dijeron que no se podía. Yo quiero ser un soñador, yo soy un soñador, y quiero que ustedes también se animen a soñar y a soñar en grande, que no hay límite para lo que ustedes pueden hacer. Hoy yo vengo a celebrar con ustedes un sueño que yo tenía, porque hace un poco más de 2 años yo soñaba que todos los niños del Paraguay que vienen a las escuelas, que aprendan a leer, que aprendan a escribir, que aprendan a sumar, que aprendan a restar, pero que también aprendan algo muy importante en la vida de todas las personas, que es la alimentación. La alimentación, ¿cómo nos alimentamos? Este programa de alimentación escolar, Hambre Cero en las Escuelas, busca que todos los niños de Paraguay, más de 1 millón de niños, puedan alimentarse correctamente. Porque si se alimentan bien, van a estudiar más, van a aprender más, van a correr más rápido en la cancha de fútbol, van a chutar la pelota más fuerte. La alimentación es demasiado importante en la vida de las personas. Comer verduras, comer arroz, carne, pollo, la fruta, por eso la zanahoria, por eso es muy importante. ¿Y por qué celebramos hoy? Porque hoy, este día, fue el día que comenzó hace 2 años, se sirvió el primer plato de comida del programa Hambre Cero. Y hoy yo vengo a celebrar con ustedes. En todo el Paraguay, hoy hay niños que están almorzando gracias a este programa. Y esto es importante que ustedes, así como están aprendiendo a sumar, a restar, a leer, aprenden de la historia del Paraguay, también están aprendiendo la importancia de alimentarse correctamente. Y ustedes van a ser grandes el día de mañana. Y si se alimentan, van a ser personas grandes, fuertes, hombres y mujeres, que van a poder también enseñarle a otras personas la importancia de la alimentación. Por eso quiero decirle a las maestras, a las directoras, a todos, porque realmente este programa no podría haber sido realidad si no hubiese sido por ustedes. Este es un esfuerzo enorme que hicimos la sociedad paraguaya. Yo le pedí a todos los paraguayos que nos unamos, así como nos unimos para alentar a la Albirroja. ¿Quién le alentó a la Albirroja en el Mundial?
0: De la República, que en estos momentos comparte con los niños y niñas, mientras otras autoridades también están presentes en el sitio. Estaba la directora, que se la notaba emocionada, con esa calidez que la representa, y en este momento que el presidente de la República va también a compartir con los niños y niñas en este almuerzo en el Día Nacional de la Alimentación Escolar, cuando se acerca con nosotros la directora de la Escuela Silvio Petirossi. Vamos a hablar en breve también con la directora. Los niños están en pleno almuerzo. O sea, en uno de los comedores que tenemos, uno de los grandes comedores aquí, hay 2 espacios gigantescos en donde los niños en estos momentos, reitero, proceden a la alimentación escolar, cuando está el ministro Tadeo Rojas también en el sitio. Vamos a acercarnos con el ministro. Ministro,
6: ¿cómo te va?
0: Bien, bien, bien. Día Nacional de la Alimentación Escolar, uno de los pilares fundamentales del gobierno, hambre cero, alimentación y las escuelas.
6: Sí, realmente estamos muy contentos. Estamos hoy acompañándole al presidente aquí en la escuela Silvio Petirossi. Realmente celebrar los 2 años del programa de Hambre Cero. Hay que recordar que el 5 de febrero fue decretado Día Nacional de la Alimentación Escolar porque fue el primer día que iniciamos en el año 2024. Y a partir de ahí arrancamos con muchas cuestiones que después con el tiempo fuimos ajustando y mejorando. Inclusive recordar que habíamos aplicado multas muy severas a las empresas contratadas, lo que hizo que hoy el programa realmente esté prácticamente consolidado, ¿verdad? Siempre hay cuestiones que hay que estar revisando y monitoreando siempre, por eso acudimos a los directores, a las directoras, a la comunidad educativa para que cuidemos este programa. Este es un programa realmente que está cambiando la historia de la niñez del Paraguay, de los estudiantes del Paraguay, y estamos seguros de que las próximas generaciones van a seguir siendo realmente beneficiados con esto. Ya estamos arrancando ahora el proceso para la licitación para el siguiente periodo de 3 años y obviamente también quiero mencionar algo no menos importante. Ustedes todos sabemos que se viene el tema del niño. No queremos que ningún niño en donde haya zonas inundadas quede sin alimento. Entonces estamos previendo un plan de contingencia para que realmente podamos también hacerle llegar a los chicos el kit de alimento escolar de manera que puedan tener en forma permanente su alimentación.
0: ¿Cómo se va a aplicar ese plan de contingencia?
6: Bueno, en primer lugar vamos a necesitar reunirnos para que con la comisión y principalmente con la Secretaría de Emergencia Nacional, de manera que ellos nos adelanten las zonas donde probablemente habría mayor, efecto del fenómeno del niño. Y ya en esa zona vamos a estar preparando, de hecho ya sacamos una resolución para que podamos iniciar el proceso y se pueda entregar kit de víveres a esos niños que en esas zonas no van a poder asistir por la decisión del Ministerio de Educación a las clases.
0: ¿La mirada estará al Chaco Paraguayo, por ejemplo, ministro?
6: Sí, Chaco Paraguayo, mismo acá Asunción, zona del Bañado, y la zona de Misiones, muchas zonas donde realmente creemos que ocurre normalmente ese fenómeno y nos estamos adelantando a los hechos para que nuestros niños no queden sin la comida.
0: Ministro, la articulación también, porque esto es oportunidad para todos, para los padres, alumnos, por sobre todo también para los pequeños productores.
6: Claro, estoy recordando justamente que desde el inicio del programa de alimentación escolar Hambre Cero hasta marzo de este año, más de 284 mil millones de guaraníes se ha hecho de compras de la agricultura familiar. Y de las MIPYME llegó a más de 162 mil millones de guaraníes. Monto muy importante que indudablemente dinamiza la economía, ¿verdad?
0: Gracias, ministro.
6: Gracias a ustedes por acompañarnos siempre.
0: De esta manera con el ministro de Desarrollo Social, Tadeo Rojas, y los números impactantes, importantes también, cuando está el viceministro de Educación Superior también, Hermenegildo Cohen, en este lugar. Viceministro, ¿podemos hablar brevemente lo que mencionaba el presidente de la República? Alimentación, eso ayuda indudablemente también a una mayor concentración para los niños y niñas.
7: No, totalmente. Nosotros tenemos indicadores muy serios del éxito del programa Hambre Cero con respecto a la mejora de la calidad de la educación, primeramente en las escuelas, en los colegios, y el rendimiento que tienen los chicos, que han mejorado sustancialmente. A esto hay que sumar un programa emblemático, por ejemplo, como Nie Eru, donde nuevas prácticas, nuevas metodologías impulsan el aprendizaje efectivo del chico tanto en comprensión lectora como en matemática. Es decir, esta relación alimentación sana, programa emblemático de Ñeerú y programa emblemático de Hambre Cero del gobierno convergen en la mejora sustancial del aprendizaje de los niños.
0: se aplica actualmente el programa Ñeere, viceministro, aprovechando?
7: Sí, se está aplicando a todo el territorio, en todos los establecimientos educativos que tienen bajo su administración el Ministerio de Educación y Ciencias, y esto continúa, ya no va a parar, porque los resultados que tenemos y que lo vamos a cruzar inclusive con otros ministerios nos están dando justamente los elementos de juicio para decir que estamos mejorando la educación, la salud y, por qué no decirlo, hasta la economía de la gente más, digamos, vulnerable de las zonas rurales.
0: Una mirada también a nivel nacional.
7: Hay que hacerle una mirada nacional, una mirada multidimensional, teniendo en cuenta justamente lo que ya les mencioné en esta investigación en curso que estamos desarrollando, todas las variables, no solamente alimentación, sino nuevos programas que tiene la política educativa del gobierno nos permite lograr estos resultados.
0: Gracias, viceministro.
7: A usted.
0: De esta manera, con el viceministro de Educación Superior, Hermenegildo Coene, con también el impacto no solamente en la alimentación, sino el impacto en la educación a nivel nacional, en lo que respecta también la llegada de la alimentación y sus componentes que tienen que ver también un mayor impacto en cuanto a la educación. Está el intendente también, Carlos Echeverría, acompañando esta jornada de gobierno. Bueno, no es una jornada de gobierno, es una visita del presidente de la República a la escuela Silvio Petirossi con el Día Nacional de la Alimentación Escolar. Ya en estos momentos el presidente de la República prosigue compartiendo con los niños y esta iniciativa que compromete importantes impulsos a la producción nacional. Lo mencionaba el ministro Tadeo Rojas, y en ese aspecto también una principal énfasis a la mirada de la producción nacional de nuestro país. Aquí vemos una imagen muy significativa, niños compartiendo el momento de almuerzo, un espacio donde la alimentación se convierte también en integración, convivencia y bienestar, y la presencia del presidente de la República en este comedor permite justamente observar el funcionamiento de esta política pública en el territorio nacional y escuchar a los estudiantes, a los pequeños estudiantes quienes están en este sitio, en este comedor, docentes y funcionarios, y verificar cómo se desarrolla este servicio que busca llegar cada vez a más instituciones educativas. Y de esta manera, luego de las actividades en Burubisaroga, el presidente de la República llega hasta la ciudad de Luque, hasta el Silvio Petirossi, hablando un poco también de la historia. Estoy buscando a la directora del colegio y vamos a charlar con ella, pero también está con cuestiones de reacomodamiento de los alumnos, porque son 700 aproximadamente, nos decían en la entrevista anterior las profesoras encargadas de los niños. Son 700 alumnos aproximadamente. El desafío es que ningún niño tenga que asistir a clases con hambre y que la escuela pueda convertirse en un espacio donde, además de aprender, los estudiantes encuentren las condiciones necesarias para crecer y construir su futuro. Y hoy Paraguay recuerda que invertir en la alimentación de nuestros niños es invertir en educación, en salud, y en desarrollo de todo el país. Ya en estos momentos, desde la perspectiva de bienestar, de una alimentación segura, de un aprendizaje seguro y con el impacto de Hambre Cero en las escuelas y también la alimentación de más de 1 millón de niños. Ahí está el sector de la cocina también. El saludo de los niños. Vamos a acercarnos al sector de... Bueno, en estos momentos el presidente prosigue con los saludos, están los niños. Creo que es momento también de la fotografía oficial en este Día Nacional de la Alimentación Escolar. Seguimos aquí en la escuela Silvio Petirossi. Vamos a ver si... también va a acomodar lo utilizado, está formando la fila con los niños y también en lo que tiene que ver con lo que ya decíamos en la parte sanitaria. Vemos el sector de los bols, los platos cubiertos y también otro de los sectores, el basurero. Los niños culminan con su alimentación y van cada uno en fila a entregar los bols y los cubiertos que utilizaron, los platos también. Saludo también al presidente a una de las niñas. Importante histórico día. Y recordando que la alimentación es la parte fundamental y quizás una de las partes más importantes para el crecimiento de los niños, para también la búsqueda de un momento histórico en donde se ha logrado que la alimentación se instale como uno de los ejes fundamentales del gobierno, del Estado, y que sea uno de los pilares fundamentales en ese aspecto. Bueno, está el compañero intendente también, Carlos. Ya estamos afuera del comedor, esperando al presidente de la República. Este momento de felicidad para los niños y por sobre todo de oportunidades para ellos. Y algo que se ha mencionado también en conferencia de prensa de Morumbi Charoga sobre las oportunidades y lo que decía justamente el ministro de Agricultura, Carlos Jiménez, en cuanto a las oportunidades para el departamento de San Pedro. Y también lo que tiene que ver esto, la agricultura, la alimentación, porque van de la mano las oportunidades para todos los sectores involucrados en esta tarea del gobierno, del Estado, de brindar una alimentación adecuada. Es lo que se está logrando aquí desde la Escuela Básica número 199 Silvio Petirossi en la ciudad de Luque. Y todos los detalles que son debidamente cuidados y a través del programa Hambre Cero se busca que miles de estudiantes de todo el país puedan acceder a una alimentación de calidad con controles nutricionales y con una mirada especial hacia las comunidades que más necesitan este acompañamiento. Y además esta iniciativa tiene otro componente importante, el impulso a la producción nacional, porque detrás de cada plato servido también existe el trabajo de productores paraguayos, especialmente de la agricultura familiar, que forman parte de una cadena que genera oportunidades y movimiento económico en distintas comunidades, distintos sectores del país. Esta imagen significativa, importante, con presencia del viceministro de Educación Superior, Hermenegildo Coene, en representación del Ministerio de Educación y Ciencias, el ministro de Desarrollo Social, Tadeo Rojas, del Ministerio de Desarrollo Social, el intendente de la ciudad de Luque, con... ¿Estás contento, amigo?
2: Sí.
0: ¿Qué almorzaste?
2: Albóndiga de pollo con arroz.
0: ¿Te gustó?
2: Sí, mucho.
0: Ahora a estudiar. ¿Y el postre? ¿Ya te dieron postre?
2: ¿Eh?
0: ¿Ya te dieron postre?
2: Sí.
0: Gracias, amiguito. Sí. Gracias, gracias, gracias.
2: Muchas gracias, visión. Esto es para vosotros.
0: Gracias, gracias. Bueno, ya nada más esperamos. Está charlando el presidente de la República con el intendente Carlos Echeverría. Y de esta manera compartiendo este momento importante en el Día Nacional de la Alimentación Escolar, en donde se reparten responsabilidades tanto el Ministerio de Educación, en la educación, el Ministerio de Desarrollo Social, con presencia también del ministro en lo que tiene que ver las diversas gestiones para implementar Hambre Cero en las escuelas, presencia del Ejecutivo con este día tan, tan importante y por sobre todo las oportunidades que el programa Hambre Cero brinda. Estamos hablando de la alimentación de más de 1 millón de niños. Hablamos del bienestar de los padres, de la tranquilidad de los padres que saben que sus hijos se alimentan bien, que saben que sus hijos reciben una alimentación oportuna y por sobre todo que esto indudablemente va a brindar mayores oportunidades de crecimiento en lo que tiene que ver el área de la educación. Hay una fila también de alumnos, de estudiantes, quienes en minutos ingresarán al salón para proseguir con el almuerzo. Hay que decir que, según nos destacaba la directora, el almuerzo va hasta el mediodía, hasta las 12, en donde se completa la cantidad de alumnos hasta el noveno grado, y ya después se prosiguen con las actividades normales con las profesoras y profesores, quienes están también presentes en este sitio, cuando ya en instantes el presidente de la República con el ministro, con el intendente de Luque, Carlos Echeverría, están saliendo, están asomando ya en estos momentos, mientras también los números reflejan el principal impacto en los alumnos, en las escuelas, con la implementación de Hambre Cero y esta brecha que marca un inicio de gestiones, porque no solamente la visión va con el tema de educación, sino también con la alimentación. Y esto forma parte de la política del gobierno. Que de esta manera también aplica este programa que llega a todo el país. Vamos a ver.
3: Muy buenas tardes, muchas gracias por acompañarnos. Hoy estamos celebrando el segundo aniversario de haber iniciado este programa en febrero del 2024, unos meses después de haber asumido el 15 de agosto del 2023. Presentamos junto con el compañero Pedro Aliana este proyecto en el Palacio de López, donde buscábamos que realmente esta se vuelva una causa nacional, que pueda unir a todos los paraguayos en un programa que no tenemos ninguna duda que busca transformar el Paraguay, que no solamente busca asegurar la nutrición correcta de nuestros niños en la etapa tan importante del crecimiento y del desarrollo, sino que también pueda ayudar a la agricultura familiar campesina, a las pequeñas y medianas empresas, que pueda generar empleo en diferentes sectores, en lo que significa alimentar a más de 1.050.000 niños todos los días, darles el desayuno, el almuerzo, la merienda. Realmente parecía un sueño inalcanzable para muchos cuando lo presentamos en febrero. Fueron meses muy intensos, primero en las conversaciones con los intendentes municipales, 263 intendentes que administraban el programa de una manera muy parcial. Como ustedes saben, el FONACIDE permitía cubrir apenas el 5% de la población estudiantil, y que ellos acompañen este proyecto. Quiero en ese sentido agradecer aquí públicamente al intendente Carlos, al intendente de la ciudad de Luque, que fue un compañero que nos ayudó en el momento de sentarnos. Fueron jornadas larguísimas en Bucaroa con los intendentes para que ellos entiendan la importancia del programa y que, lejos de ser una pérdida de recursos, es una inversión que íbamos a hacer. Y luego a los legisladores, diputados y senadores que apoyaron a este proyecto y que vio la luz en el mes de junio del año 2024, y donde nosotros iniciamos junto con el compañero Miguel Tadeo Rojas como ministro de Desarrollo Social en los distritos priorizados y en el área metropolitana, tanto Capital, el Departamento Central, como el Departamento de Presidente Halle. Y fue justamente un día como hoy, hace 2 años, donde se bajó sobre la mesa de 1.050.000 niños. En ese entonces eran todavía 90 distritos, pero se inició el programa y nos pareció que lo correcto era recordar este día, que va a ser la recordación de donde los paraguayos nos unimos en una causa, que es la alimentación de nuestros niños, que son no solamente el futuro, sino son el presente del Paraguay. Hoy el programa está consolidado, lo estamos cuidando, A mí me va a tocar entregar el bastón de mando el 15 de agosto del 2028 y mi mayor anhelo es que la sociedad paraguaya abrace este programa como suyo y que en décadas posteriores sea recordado como un hito histórico, como una política de Estado que realmente ha tenido un impacto tremendo en las futuras generaciones.
8: Presidente, una de las intenciones era bajar la deserción escolar. ¿Se logró eso? ¿Tiene números fehacientes que comprueban eso?
3: Tenemos números fehacientes, tenemos números del aumento de la matrícula, no solamente por la retención y la baja deserción, sino también estamos viendo un aumento de la matrícula porque muchos padres están viendo que el sistema escolar público hoy está ofreciendo un mejor servicio. La alimentación, la infraestructura, los útiles escolares que año a año estamos mejorando, todavía queremos hacer muchísimo más, pero nosotros creemos que la educación pública es realmente poderosa en justamente igualar las oportunidades indistintamente de la clase social a la cual uno pertenezca. Si todos tienen las mismas oportunidades, vamos a generar realmente una sociedad que va a valorar el esfuerzo y el sacrificio de todas las personas. Y esto tiene que ser algo que los niños también, cuando van a la escuela, aprender a leer, a escribir, vienen a la escuela a aprender a sumar, a multiplicar, a aprender de historia. Hoy están aprendiendo también la importancia de la alimentación. La alimentación es un hábito que se tiene que aprender desde muy niño. Los dos problemas más grandes que tiene el paraguayo en la edad adulta son derivados de la hipertensión y la diabetes. Ambos están vinculados a la alimentación, entonces esto va a tener un impacto futuro. Los economistas hablamos muchas veces de las externalidades positivas. Con una política pública, en realidad estamos buscando alcanzar a varios objetivos: la retención escolar, el aprendizaje, la agricultura familiar campesina, evitar la deserción, igualar las oportunidades. Creo que esto va a tener un impacto tremendo y esto no es un invento nuestro. Esto es lo que hizo una nación como Estados Unidos después de la Segunda Guerra Mundial. El presidente en ese entonces tomó la decisión de lanzar en 1947 el Programa Nacional de Alimentación Escolar. En Europa se hizo en la década del 70, en muchos países de nuestra región también, y hoy está demostrado que ese programa, el Programa Universal de Alimentación Escolar, es probablemente una de las políticas públicas de mayor impacto en una sociedad. Entonces nosotros creemos que esto tiene resultados presentes, pero los grandes resultados los vamos a ver de acá a poco tiempo, 5, 10 años. Vamos a ver una generación de niños que van a haber pasado 12 años en el sistema escolar público, 13 años si entraron en el preescolar, y más todavía si ese niño ya ingresó a los 4 meses a un centro de atención integral a la primera infancia, como hoy ya lanzamos 50 a nivel nacional. Esos niños van a tener un desarrollo biológico, cognitivo totalmente diferente, van a tener oportunidades totalmente diferentes y estoy seguro que van a ser los gigantes que van a hacer que este país siga creciendo.
9: Presidente, mencionó lo de cuidar el programa y a lo largo de desde que se implementó, se habló o se debatió sobre si pueden pasar los intendentes a manejar los recursos, así también algunos que criticaban que no manejaban, por ejemplo, el caso de dos gobernaciones. ¿Está realmente blindado como para que el programa siga en este mismo curso?
3: El mayor blindaje que tiene el Paraguay en materia jurídica es la Constitución Nacional. Nosotros tenemos una Constitución Nacional que fue aprobada en el año 1992 y de ahí están los mayores derechos y las responsabilidades que tenemos. Después depende muchas veces de los momentos políticos, de las coyunturas políticas, de las decisiones que se toman en el Congreso y las decisiones que toman en el gobierno. Nosotros hoy estamos convencidos de que el programa en su configuración actual, que tiene al Ministerio de Desarrollo Social responsable de administrar cerca del 40% del programa y un 60% está en las gobernaciones, creo que es un justo equilibrio entre el programa, la importancia del programa de alimentación escolar, pero también entender la complejidad que tiene el Paraguay y apostar a la descentralización. Nosotros todavía tenemos un largo camino en asegurar cadenas logísticas, cadenas de provisión, asegurarnos que realmente cada una de las regiones sea capaz de producir
10: todos los alimentos. Paraguay es un país rico en producción de alimentos y yo creo que ese es el gran desafío que estamos trabajando. Ayer yo me reuní con cerca de 100 representantes de la agricultura familiar campesina de todos los rincones del Paraguay que valoran campesinos que hoy están proveyendo a la, al programa de alimentación escolar. En otras regiones, hay algunas regiones que todavía le está faltando poder acceder a un título de propiedad del INDER, le falta un crédito del crédito agrícola, tecnología en materia de semillas. O sea, esto todavía puede seguir creciendo de manera importante y seguir generando un beneficio enorme. Ahora, yo creo que esto debería ir para atrás. No, yo no creo que tenga que ir para atrás. Yo creo que la configuración que hoy tiene, que tiene un trabajo brillante, y esto no me voy a cansar de repetir, esto probablemente, si yo no tenía la oportunidad de contar con una persona como Tadeo Rojas al frente del Ministerio de Desarrollo Social, esta vez ha sido una tarea muy, pero muy difícil de implementar, y la cual tengo una enorme gratitud al trabajo que le ha tocado hacer para que sembremos esta semilla, esta una semilla que está germinando. Nosotros queremos dejar el 15 de agosto del 2028 un árbol lo suficientemente fuerte para que pueda resistir los vientos que pueden haber el día de mañana. Pero la seguridad va a depender de cuál es el camino que los paraguayos elijamos en el 2026, en la municipal, en el 2028. Esto es lo que nosotros hemos ofrecido y nosotros estamos convencidos que este es el camino. ¿Estamos satisfechos? No estamos satisfechos, pero este es el camino, no podemos volver para atrás. Yo no quiero imaginarme un Paraguay como el que encontré yo el 15 de agosto del 2023, donde no existía el programa de alimentación escolar. A ese Paraguay no podemos volver.
11: ¿El problema de IPS, el equipo de haberle dado su respaldo en ese momento a Jorge Rita, ahora imputado?
10: Yo no soy de alguna manera de arrepentirme. Yo tomo decisiones en función a la información que yo tengo en ese momento, ¿verdad? Y tomo esas decisiones y son decisiones que tomo de manera responsable. Eso es lo que yo aprendí a lo largo de toda mi vida.
11: ¿No cree que se equivocó, presidente, al nombrarlo?
10: Pero la equivocación, a ver, somos personas de carne y hueso, sujeta a imperfecciones. O sea, yo no vengo acá a dar lecciones de moral a nadie. Yo no estoy nadie para dar lecciones de moral ni para decir quién es bueno y quién es malo. Cada uno sabemos lo que hacemos, por qué lo hacemos y luchamos y nos levantamos todos los días. Y si nos caemos 10 veces, nos vamos a levantar 11 veces también. Entonces, yo no voy a ponerme ahora a cuestionarme, ¿verdad? Yo hice varios cambios a lo largo de estos 3 años y tomé decisiones en base a la información. Y cuando creí conveniente que hacía falta cambio, tomé la decisión y así lo voy a seguir haciendo hasta el último día. Yo les conté que hago evaluaciones ni semestrales, ni mensuales, ni quincenales, minuto a minuto. Entonces, seguiré tomando esas decisiones, me involucro en los temas, trato de tener la mayor información posible y en base a esa información tomar la decisión.
12: Hasta el momento no se manifestó públicamente con relación a los dichos de Lula, habló por ejemplo con él por teléfono, en Brasil les mintieron eso. ¿Qué se puede saber sobre esa conversación, presidente?
10: La posición oficial del gobierno de la República del Paraguay, porque esto no es un club de amigos, esto es una institución, la República del Paraguay, y tiene sus canales y sus conductos institucionales. Esto no es para un debate mediático, esto es para posiciones. Y nosotros hemos tomado esa posición y la Cancillería, el Ministerio de Relaciones Exteriores, emitió un comunicado en función a una directriz que le dio el presidente de la República. Así que vos me preguntás, ¿cuál es la posición? La posición es la posición que tomó la República del Paraguay a través de un comunicado de la Cancillería Nacional.
12: ¿De por qué se está tratando de responder?
10: El Estado tiene sus tiempos, te voy a repetir, esto no es para tomarlo de una manera ligera. Yo entiendo que, por supuesto, lo que más alimenta es los dime y direpes, pero nosotros no entendemos que sea de esa manera cómo se manejan las relaciones internacionales.
11: Presidente, huelga de médicos en puerta, ¿qué se va a hacer para desahogar esto?
10: Y el diálogo, ¿verdad? O sea, nosotros estamos haciendo un esfuerzo enorme en justamente ofrecerle a los médicos mejores condiciones laborales. La inversión que estamos haciendo en materia de infraestructura hospitalaria no conoce antecedentes en la historia del Paraguay. Nunca antes en la historia del Paraguay se construyeron 9 hospitales de porte grande como lo estamos haciendo, ¿verdad? Y eso obviamente insume una inversión y recursos importantes. Estamos aumentando también la provisión de medicamentos, por eso hemos acumulado estos atrasos y esta deuda. Tuvimos una reunión donde, aclaro, yo participé el día lunes en mi carácter de ex ministro de Hacienda, fue una invitación que el ministro de Economía cursó a todos los exministros, donde el ministro mostró la realidad y qué es lo que está haciendo el Estado, el gobierno del Paraguay, para asegurar que no se vuelvan a acumular esos atrasos y que haya realmente una trazabilidad. Esto no es algo nuevo, esto es una realidad de décadas en la República del Paraguay.
11: ¿Recursos para la desprecarización de estos funcionarios?
10: Los recursos son ilimitados, las necesidades son ilimitadas y los recursos siempre van a ser limitados. Vos me decís, ¿hay recursos? Claro que hay recursos, pero nosotros estamos tratando de acomodar y hoy lo que nosotros entendemos que hay una necesidad imperiosa de poder disminuir, sino eliminar los atrasos que tiene el Estado con la empresa proveedora. Ese es un reclamo de todos, ¿verdad? Los medios de comunicación habían alertado eso y nosotros hoy estamos abocados y nosotros estamos decididos que para el próximo año nosotros vamos a tener deuda cero con los proveedores.
8: Tras la reunión con exministros, ¿se tocó o hay posibilidad de levantar el tope fiscal o eso es un punto que debe ser analizado? O
10: no, a ver, el déficit fiscal es principalmente un compromiso institucional, no es un problema legal, porque legalmente el gobierno está autorizado todo lo que el Congreso está, le autoriza por ley. Entonces no hay un problema, nosotros no tenemos que ir a pedirle al Congreso que eleve el déficit fiscal. Nosotros tenemos la decisión de ejecutar o no ejecutar el presupuesto que ya está aprobado. Y lo que nosotros vemos es que hubo una desaceleración de los ingresos tributarios. Y nosotros, en función a eso, tomamos la decisión de que se cumplan con los compromisos, ¿verdad? Y tenemos un plan de medio término que nos va a llevar al 2028 a que volvamos a tener un déficit fiscal del 1,5%. Entonces, no es una decisión legal, sino una decisión institucional. La pregunta es, ante la disminución de los ingresos, nosotros tomamos la decisión de cortar los gastos. Y nosotros dijimos no, porque ¿dónde vamos a cortar? Vamos a cortar medicamentos. Vamos a cortar la alimentación, entonces alimentación escolar. Lo que sí tomamos la decisión, y ustedes saben porque firmamos un decreto junto con el Ministro de Economía, de medidas de racionalización del gasto. ¿Hay áreas donde podemos disminuir gastos superfluos? Claro que sí, y estamos cortando ahí para que podamos dar recursos a aquellas áreas que son prioritarias.
12: ¿Y las relaciones con el Estado? Hay un proyecto en el Congreso que se está debatiendo para lo que es obras viales en varios departamentos. Y tiene conflicto, digamos, a diputados y senadores, también a la ministra Claudia Centurión. ¿Qué está pasando realmente ahí, presidente?
10: Mati, tenés que ir al Congreso y preguntar, ¿verdad? Esa es una discusión que es excluyente y exclusiva del poder legislativo.
12: El dice que están no poniendo para la rueda de su
10: gobierno. Es una discusión de vuelta, es una discusión entre la Cámara de Diputados y la Cámara de Senadores, donde no tenemos ninguna participación. Una última pregunta.
13: La reunión del secretario de Estado con el vicepresidente de la República, el fortalecimiento de los lazos con el Estado.
10: Súper importante. Yo hablé el día lunes con el secretario de Estado, una conversación realmente espectacular, fue un media hora de intercambio sobre la relación bilateral entre Paraguay y Estados Unidos, de lo que estamos haciendo juntos, de los proyectos que estamos llevando adelante, la cooperación en seguridad y defensa, en desarrollo económico y por supuesto también en puerta de lo que fue la visita el día martes del vicepresidente de la República. Realmente un paso muy importante que consolida la relación y que proyecta una relación a mediano y largo plazo. Así que realmente muy, pero muy importante que ellos hayan tenido la oportunidad de poder conversar personalmente con el vicepresidente Pedro Aliana para que puedan también saber el compromiso que hay por parte del Poder Ejecutivo, del presidente y del vicepresidente de seguir adelante con esta agenda de reforma y una gestión que realmente traiga beneficio para toda la ciudadanía. Muchísimas gracias, señores. Que tengan un buen día.
13: Las palabras del presidente de la República, Santiago Peña, luego de esta del Día Nacional de la Alimentación Escolar, aquí en la ciudad de Luque, la escuela básica número 199, Silvio Petirossi. Ya en estos momentos el presidente procederá seguramente a la toma fotográfica con los alumnos, nosotros con las palabras también del mandatario y la presencia de algunas autoridades en el sitio, y de esta manera con la felicidad, con lo que esto obviamente implica, la alimentación y el crecimiento en ese aspecto también, en la calidad del trato que tienen los alumnos. Desde la ciudad de Luque, con las palabras del presidente de la República, las imágenes de Luis Saucedo,
0: Y con todo lo que mencionaba el presidente aquí desde la escuela básica número 199, Silvio Petirossi, con este Día Nacional de la Alimentación Escolar. Nosotros continuamos con la programación habitual de los medios del Estado.
14: Muchas gracias, Francisco Echupares. Actividad presencia del presidente de la República en la escuela Silvio Petirossi en la ciudad de Luque, conmemorando el Día Nacional del Alimento, de la Alimentación Escolar. Entonces, actividad desarrollada precisamente en el departamento central ciudad de Luque. 25.2 de temperatura, 26.2 la sensación térmica, 67 el porcentaje de la humedad. Vientos del sector no noreste a 13 kilómetros en la hora, con el aviso meteorológico que sigue en vigencia para los departamentos de Concepción, centro y norte de San Pedro, norte de Amambay, este de Presidente Hayes, sureste de Alto Paraguay a estas horas. 12:08, Alex.
15: Sí, señor. En lo futbolístico entró, aportó un gol importante en lo monetario, porque también hay que decir que ese es el sentido, el motivo. Ya hay dos sponsors para el 2027. Efecto Team Pain en Olimpia.
14: Paso.
15: Sí, señor.
14: Sí, Nañese.
15: O facturamos.
14: Bueno, está bien.
15: A eso vino, ¿verdad?
14: Bueno.
15: ¿Verdad? Más lo marketing que lo futbolístico, ¿verdad? Grau, ¿eh? Sí, lindo gol, pero además de lo futbolístico,
14: Peña,
15: repito,
14: Peña Morambá,
15: ya hay dos, no, ya hay dos sponsors nuevos.
14: Sí, ¿eh? Bueno.
15: No nos beneficia con nada a nosotros, ¿verdad? Pero Castuña y amigas, ese haya facturado en Diego.
14: Bueno,
15: mejor fuímonos. Bueno,
14: es hora.
15: Buen resto de jornada, sí. Buen provecho. Nos reencontramos mañana.
14: Sí, señor.
15: Sí, que pasen bien.
14: Hasta mañana. Chau, chau. Chau, chau.
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17: Edicto Judicial, oficio número 273. Fernando de la Mora, 30 de julio de 2026. El juez penal de garantías número 2 de Fernando de la Mora, abogado Miguel Ángel Ruiz Centurión, en los autos número 5401/2022, Ángel Armando Villalba Ramírez sobre hurto agravado, resuelve textualmente: téngase por recibido estos autos del juzgado de ejecución penal de la ciudad de Fernando de la Mora. Señálese audiencia preliminar para el día 12 del mes de agosto del 2026 a las 8:30 horas, a fin de que las partes comparezcan ante el juzgado de conformidad a lo dispuesto por el artículo 352 del Código Procesal Penal.
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17: Edicto Judicial, oficio número 274, Fernando de la Mora, 3 de agosto de 2026. El actuario interino del juzgado penal de garantías número 2 de Fernando de la Mora, abogado Ramón Riego, en los autos número 4707/2023, Sergio Antonio Rojas sobre hurto agravado, comunica lo dispuesto por proveído de fecha 31 de julio del presente año, que dispuso: atento al informe de la comisaría número 11, Arroyo Seco de Villa Elisa, de fecha 30 de julio de 2026, se desprende la imposibilidad de dar cumplimiento a la orden judicial. En consecuencia, y ante el desconocimiento de su paradero actual, dispóngase por este medio la citación de Sergio Antonio Rojas sobre hurto agravado.
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17: Edicto Judicial, oficio número 292, Fernando de la Mora, 4 de junio de 2026. La abogada Silvia Fabiola Canop González, jueza de ejecución penal de Fernando de la Mora, circunscripción judicial del Departamento Central, informa que por providencia de fecha 4 de junio de 2026, el juzgado de ejecución resolvió cuanto sigue. Atenta a la nota de suspensión que antecede, se señala nueva fecha de audiencia presencial para el procesado Cristian David Valenzuela, para el día miércoles 12 de agosto de 2026 a las 9:00.

0: circunscripción judicial del Departamento Central, comunica que por acta de audiencia de fecha 27 de julio de 2026, el juzgado de ejecución resolvió cuanto sigue. Atenta a la nota de suspensión que antecede, se señala nueva fecha de audiencia presencial para el procesado Abel Santiago Hermosa Rejada, con cédula de identidad número 8.179.122, para el día 10 de agosto de 2026 a las 12:30, a fin de dar cumplimiento a lo dispuesto en el artículo 23 del Código Procesal Penal, bajo apercibimiento de que en caso de la incomparecencia se procederá a revocar sin más trámite el beneficio y se remitirán estos autos al juzgado de origen para la continuidad de su curso. Notificar vía edicto de conformidad al artículo 158 del Código Procesal Penal.
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0: Edicto judicial, oficio número 460, Asunción 4 de agosto de 2026. La actuaria del Juzgado Penal de Garantías número 2, abogada Sofía Escobar, de la ciudad de Asunción, en el marco de la causa número 1076-2026, caratulada Brian Alexander del Valle Acosta sobre estupro, señálese audiencia para el día 13 de agosto del año 2026 a la hora 9 al imputado Brian Alexander del Valle Acosta, con cédula de identidad número 6.940.127, ante este juzgado para los efectos de llevar a cabo la audiencia de conformidad al artículo 304 del Código Procesal Penal, debiendo ser asistido por el defensor de su confianza o por un defensor público de turno del Ministerio de la Defensa Pública.
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0: Edicto judicial, oficio número 461, Asunción 4 de agosto de 2026. La actuaria judicial del Juzgado Penal de Garantías número 2, abogada Sofía Escobar Aveiro, en los autos causa número 1121-11825, caratulada Francisco Javier Mareco González sobre incumplimiento del deber legal alimentario. Señálase audiencia para el día 12 de agosto del año 2026 a las 8:45 horas al imputado Francisco Javier Mareco González a los efectos del artículo 304 del Código Procesal Penal, debiendo ser asistido por el defensor de su confianza o por un defensor público de turno del Ministerio de la Defensa Pública.
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0: Edicto judicial, Asunción 31 de julio de 2026, oficio número 550. El actuario judicial del Juzgado Penal de Garantías número 1, abogado Alejandro Alfonso, en la causa caratulada Guillermo de Jesús Alcaraz Marín, sobre hurto, expediente número 10.632/2024. La agente fiscal Teresa Sosa ha imputado y requiere la aplicación de medidas cautelares a la procesada Margarita Silvero Arao y fija nueva audiencia para el día 17 de agosto de 2026 a las 7:30 horas.
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0: Edicto judicial, oficio número 394, Asunción 29 de julio de 2026. El actuario del Juzgado Penal de Garantías número 12 de la capital, abogado Edgar Sosa Chamorro, en los autos caratulados Hermes Leonardo Méndez Franco sobre hurto agravado, expediente número 1990/2025, por providencia de fecha 10 de julio de 2026, se ha resuelto que, atento al escrito presentado por el abogado Cristian Patiño Uliambre, téngase por renunciado al mandato que le fuera conferido al mismo en representación del señor Hermes Leonardo Méndez Franco, con cédula

0: de identidad número 4.667.392 y en consecuencia e intímese al mismo para que en el plazo de 72 horas designe un abogado defensor de su confianza para que lo represente bajo apercibimiento de que en caso de no hacerlo el juzgado le designará un defensor público de oficio para que lo asista. Asimismo, se le recuerda al abogado renunciante lo dispuesto por el artículo 106, segundo párrafo del Código Procesal Penal. Asimismo, en la presente causa penal por providencia de fecha 29 de julio de 2026, se ha resuelto lo que copiada textualmente reza. El juzgado fija nuevamente para el día 17 de agosto del 2026 a las 8 horas para la realización de la audiencia preliminar prevista en el artículo 352 del Código Procesal Penal, bajo apercibimiento de ley.
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4: Desde Taipei, Taiwán, República de China, Paco Najar para Radio Taiwán Internacional. A continuación, el informativo correspondiente al miércoles 5 de agosto del año 2026.

Titulares. Presidente Lai recibe a ponentes del Foro Quetzaltecatlán y reitera los cuatro compromisos y los cuatro pilares de la paz. Exteriores destaca el apoyo a Taiwán con las recientes visitas de miembros del legislativo estadounidense. Defensa afirma que ejercicios Han Kuang seguirán según lo previsto pese a hostigamiento chino y que hay planes de contingencia. El presidente Lai Ching-te recibió hoy miércoles 5 a ponentes del Foro Quetzaltecatlán, celebrado ayer martes 4 en Taipei, entre ellos la ex primera ministra de Finlandia, Sanna Marin, y el exministro de Comercio Exterior de Canadá, Ed Fast. Durante el encuentro, el mandatario afirmó que la presencia de figuras políticas internacionales representa una muestra concreta de apoyo a Taiwán, fortalece la confianza de la sociedad taiwanesa y respalda los principios que su gobierno busca defender. Lai explicó que, tras asumir la presidencia, impulsó el Plan de Acción de los Cuatro Pilares de la Paz para alcanzar los cuatro compromisos: mantener el sistema constitucional democrático y de libertad, sostener que la República de China y la República Popular de China no están subordinadas entre sí, defender que la soberanía no puede ser vulnerada ni anexada y reafirmar que el futuro de Taiwán solo puede ser decidido por el pueblo taiwanés. El mandatario señaló que el primer pilar consiste en fortalecer la defensa nacional y, en ese marco, destacó la participación ciudadana en los ejercicios militares Han Kuang iniciados hoy miércoles. El segundo pilar busca reforzar la seguridad económica mediante la internacionalización del comercio y de las industrias, una estrategia que, según indicó, ha permitido reducir la dependencia de China continental y fortalecer la resiliencia económica de Taiwán. Lai señaló que este proceso contribuyó a mejorar el desempeño económico del país, con un crecimiento de 5,6% el año 2024, 8,76% el año pasado y de 13,72% durante el primer semestre de 2026, el mejor resultado registrado por Taiwán en los últimos 50 años. El tercer pilar plantea estrechar la cooperación con los países democráticos frente a las amenazas de Pekín. Y, finalmente, el cuarto pilar apuesta por mantener unas relaciones estables y basadas en principios a través del estrecho, con el objetivo de preservar la paz y la estabilidad. Por su parte, Ed Fast afirmó que Taiwán continúa demostrando al mundo que la libertad, la democracia, el Estado de Derecho y una economía de libre mercado y abierta son pilares del desarrollo y la prosperidad. Asimismo, señaló que el Foro Quetzaltecatlán se ha consolidado como una plataforma para debatir los desafíos de la paz regional y fortalecer la confianza entre los socios internacionales. Durante la última semana, Taiwán ha recibido la visita de múltiples delegaciones de legisladores estadounidenses, tanto a nivel federal como estatal. Entre las visitas más destacadas se encuentran las de Michael McCaul y John Kim, figuras clave del Comité de Asuntos Exteriores de la Cámara de Representantes de Estados Unidos. El Ministerio de Relaciones Exteriores ha interpretado esta serie de visitas como una muestra palpable del sólido respaldo del Congreso estadounidense hacia la isla. El ministro de Relaciones Exteriores, Lin Jialong, aprovechó los encuentros para proponer nuevas vías de colaboración, como la investigación y producción conjunta de material defensivo y la cooperación en terceros países. Además, destacó el creciente papel de las empresas tecnológicas taiwanesas en Estados Unidos, anunciando proyectos de inversión específicos como la futura Taiwan Tower en el estado de Texas, para cimentar los lazos comerciales.
Las conversaciones también abordaron la necesidad de crear cadenas de suministro globales seguras y resilientes, libres de riesgos geopolíticos. La administración taiwanesa reiteró su agradecimiento a Washington por fomentar activamente que tanto líderes empresariales como gobiernos estatales estadounidenses mantengan y amplíen sus intercambios comerciales y tecnológicos con la isla. Los ejercicios militares Hanwang número 42 comenzaron oficialmente hoy miércoles 5 en un contexto marcado por la realización ayer martes 4 de un patrullaje conjunto de preparación para el combate en mar y aire por parte del Ejército Popular de Liberación de China Continental alrededor del estrecho de Taiwán. El ministro de Defensa, Wellington Ku, aseguró que las Fuerzas Armadas taiwanesas cuentan con planes de respuesta y que las maniobras continuarán según lo previsto, sin verse interrumpidas por estas acciones. Durante una sesión informativa en el Yuan Legislativo, Ku explicó que los ejercicios Hanwang, junto con los procesos de preparación inmediata para el combate y defensa conjunta, forman parte de un modelo de entrenamiento orientado a situaciones reales. El ministro señaló que las maniobras se desarrollan bajo escenarios con supuestos establecidos, pero sin un guión predeterminado, con el objetivo de evaluar de manera continua la capacidad de decisión de los mandos militares y la emisión de órdenes. Según afirmó, el entrenamiento es la base del poder militar y siempre existe margen para mejorar. El equipo juvenil de béisbol de Taiwán, representado por jugadores de la ciudad de Taoyuan, ha conseguido el subcampeonato en la Serie Mundial de la Liga Pony categoría Palomino, celebrada en Laredo, Texas. Actuando como representantes de la región Asia-Pacífico, los jóvenes deportistas taiwaneses lograron destacar entre una decena de equipos competidores, alcanzando la final del torneo internacional. Tras conocerse el resultado, las más altas esferas del gobierno taiwanés reaccionaron de inmediato. El presidente Lai Ching-te y la vicepresidenta Xiao Bi-kim enviaron mensajes oficiales de felicitación. Estos fueron transmitidos a los jugadores de forma telemática por la directora de la Oficina Económica y Cultural de Taipei en Houston, Xiao Yifang. El camino hacia la final estuvo marcado por una racha de victorias para el combinado de 19 jugadores de secundaria. El equipo logró imponerse consecutivamente a formaciones fuertes como Puerto Rico, un equipo de Harlingen, Texas, y el representante de México, antes de ceder en el último encuentro frente al conjunto local de Laredo por un marcador de 1-7. Las autoridades diplomáticas taiwanesas elogiaron el desempeño de los jóvenes, destacando que su participación va más allá de lo puramente deportivo. Su actuación sirve como herramienta de diplomacia blanda, reforzando la imagen del béisbol de la isla a nivel mundial y estrechando los vínculos de amistad con Estados Unidos. Pronóstico meteorológico para Taiwán para el jueves 6 de agosto. En el norte, mayormente nublado, con una temperatura mínima de 27 grados centígrados y una máxima de 34. Y en el centro y sur de la isla, mayormente soleado, con una temperatura mínima de 26 grados centígrados y una máxima de 35. Hasta aquí el informativo. Paco Nájar se despide dejándoles con el resto de la programación en español para el día de hoy.

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0: ¿Cómo están? Muy buena siesta, buen miércoles para todos. Bienvenidos a Paraguay 920, mitad de semana ya, hoy miércoles 5 de agosto de este año 2026. Estamos arrancando, siendo las 12:35 minutos al ritmo de Tranqui, de Tierra Adentro, para recordarles que hay que poner la pelota en el piso, parar un poquitito, tranquilizarnos, seguir adelante, porque a veces la rutina cuesta o nos arrastra, ¿verdad? Entonces, tomarnos un momento de reflexión sobre todas estas horas del mediodía, ¿verdad? Que seguramente muchos ya están almorzando, así que buen provecho a todos los que ya están disfrutando de su menú y a los que no. Un poco de paciencia, tranqui, les decimos también desde acá. Estamos equipo completo, Pati Galeano en la producción, Carlitos Castro en la puesta al aire, los compañeros en el departamento de prensa también acompañándonos en esta tarea diaria. Jornada cálida la de este miércoles. Vamos a los datos del tiempo a ver qué dice meteorología para hoy. Hay aviso meteorológico vigente. Voy a abrir un poco esto. Se emitió a las 12. Puntualmente a las 12, un aviso meteorológico que habla de lluvias con tormentas eléctricas moderadas a fuertes, ráfagas de vientos moderadas a fuertes y la probabilidad de caída de granizos para algunos puntos de nuestro país. Dice el aviso que celdas de tormentas persisten y otras se desarrollan sobre la zona de cobertura. No se descarta que puedan generar fenómenos de tiempo severo de manera puntual durante las primeras horas de la tarde de este miércoles 5 de agosto. Los departamentos afectados o que están incluidos en este aviso meteorológico son Concepción, centro y norte de San Pedro, norte de Amambay, este de Presidente Hayes y sureste del Alto Paraguay. Para tener en cuenta, vamos a ver qué pasa en Asunción a estas horas. Tenemos cielo parcialmente nublado con una temperatura de 25.2 grados a estas horas y una sensación térmica de 26.2. Todavía se habla de lluvias dispersas en el transcurso de esta tarde y de esta noche, pero luego mejorando, dice el pronóstico. Vamos a saludar a estas horas al licenciado Daniel Espínola, director del Departamento de Arte y Asuntos Culturales de la Municipalidad de Piribebuy. Invitan a un recorrido histórico por los 157 años de la Batalla de Piribebuy. ¿Cómo estás, director? Gracias por el tiempo. Qué gusto saludarte.
1: ¿Cómo estás, Jessica? Aquí en Piribebuy estamos con un sol radiante. Escuché que estabas dando el pronóstico del tiempo en el final. Un placer inmenso saludarte a vos y extender el saludo también a la gran audiencia de Paraguay 920.
0: Qué gusto, con un sol lindo entonces a estas horas. ¿La temperatura qué tal, director?
1: Y oscila entre 26, 27 grados más o menos aquí en la tercera capital de la República del Paraguay.
0: Y con muchas actividades para conmemorar una fecha histórica para nuestro país y para la bella ciudad de Piribebuy.
1: Totalmente, nosotros mañana tenemos un evento que involucra a los niños de la ciudad de Piribebuy, mochileros, prejardín, jardín, preescolar, de todo el distrito. Son como 53 instituciones educativas que participan mañana en una pintata sobre las calles de la ciudad. Ellos, en el nivel que están, van a estar representando gráficamente lo que ocurrió aquí en Piribebuy el 12 de agosto de 1869. Esa es la actividad que tenemos mañana jueves y también el inicio mañana jueves de las noches culturales, que serán el jueves 6, el viernes 7 y el sábado 8. Ese mismo sábado tenemos el recorrido histórico, que este año yo creo que va a tener récord de participantes por la cantidad inmensa de personas quienes se comunican con nosotros, escuelas, colegios de diversos departamentos que van a hacerse cita aquí en Piribebuy.
0: Y estas actividades, si mal no recuerdo, se realizan todos los años en estas fechas, director.
1: Desde que nosotros asumimos el gobierno municipal, lo venimos haciendo desde el año 2019, incluso en la pandemia, lo realizamos dentro de los vehículos para poder también conmemorar en aquella época de la negra pandemia.
0: ¿Y cuánta gente suele participar? ¿Cuál es la recepción del público?
1: Vos sabés que cada año estamos creciendo impresionantemente. El año pasado tuvimos 1.800 personas más o menos. Hay agencias de turismo que se encargan de realizar un tour histórico y en esa fecha, y ponerle que fácilmente el año pasado tuvimos 15 delegaciones llenas en colectivo que se hicieron cita para vivir lo que es el recorrido histórico. Si es que vos todavía no viniste, Jessica, tenés que venir, porque a nosotros, quienes participamos todos los años, nos sigue sorprendiendo y emocionando. Y si es que vos participás por primera vez, hasta las lágrimas de todo lo que se vive.
0: ¿Y quiénes forman parte de toda esta muestra, de incluso representaciones alegóricas, según las imágenes que estamos viendo de ediciones anteriores, director?
1: Sí, son las instituciones educativas las que tienen a cargo las representaciones. Hacemos un trabajo mancomunado con las dos supervisiones educativas que tenemos en la ciudad, la 0302, la 0319, y a través de las supervisiones educativas, las instituciones educativas, la Escuela San Blas, la Escuela Virgen del Rosario, el Colegio Nacional San Blas, la Escuela 259 Limpia Concepción Pérez, el Colegio Nacional Piribebuy, la Escuela Maestro Fermín López, el Colegio Nacional Virgen del Rosario y el Colegio Santo Domingo. Son 8 instituciones que se encargan de una puesta en escena magnífica. Parecen actores y actrices profesionales. Un trabajo que se viene haciendo ya desde el principio de año. La gente ya se prepara para cada año ofrecer un mejor espectáculo.
0: Y me encanta porque es una forma también la que los jóvenes, los estudiantes, se involucran y conocen la historia, pero de manera más didáctica, hasta si se quiere, director.
1: Sí, totalmente. Son representaciones que nosotros, a través de un trabajo de investigación, le habíamos proveído de materiales a cada institución educativa, y ellos estudian y representan a través de obras de teatro magníficas, con fuegos, con caballos, y como contarte que el Colegio Nacional Piribebuy tiene más de 800 personas en escena. Con decirte eso, una impresionante, cuando las tropas brasileras se enfrentan al resto del ejército enemigo en las trincheras, y una batalla graficada en lo que fue lo que ocurrió aquel 12 de agosto en Piribebuy.
0: Y por ejemplo, para este recorrido del sábado 8, ¿cuál es el circuito? ¿Dónde arranca y qué vamos a ir conociendo? ¿Qué aspectos de la batalla, director?
1: Sí, te comento detalladamente. El circuito inicia en un lugar denominado Tapetuyá o Guardiacué, en el barrio Santa Ana. En nuestras páginas oficiales del gobierno está el mapa que indica todo el recorrido que se va a realizar. Y el lugar exacto también donde va a iniciar, que es en el barrio Santa Ana, a las 9 horas. La escuela básica 371 inicia con el Tapetuyá Guardiacué, que grafica el ingreso de las tropas enemigas aquí en la ciudad de Piribebuy. Luego pasamos a la muerte, la posta número 2, representada por la Escuela Virgen del Rosario, la muerte del general Mena Barreto. Esa muerte del general Mena Barreto provoca la ira del conde Deu y manda a matar a todas las heroínas, que va a estar a cargo del Colegio San Blas, la representación. Luego la quema del incendio del hospital, el incendio del hospital de sangre a cargo de la escuela Santa Ana 259, Limpia Concepción Pérez. Ahí quiero comentarte que una de las escenas más emotivas, porque grafican ellos el ingreso de todas las enfermeras y le prende fuego, literalmente le prende fuego a una casita que ellos construyen ese día. Y los gritos desgarradores de los heridos y enfermos, quienes en su desesperación se estrellan contra los muros. Cuentan los que pasaron por Piribebuy después de la batalla que los muros del incendiado hospital aún se podrían ver, las pieles de las manos de los enfermos quienes se estrellaban contra los muros. Posteriormente pasamos a lo que es las trincheras que te estaba comentando del Colegio Nacional Piribebuy, 800 alumnos en representación del Colegio Nacional, para poner la puesta en escena de las trincheras. Luego el reducto escuela a cargo de la escuela básica número 46, maestro Fermín López. Luego la muerte del maestro Fermín López y se cierra con la representación del Colegio Santo Domingo con la muerte del comandante de la plaza Pedro Pablo Caballero.
0: Podemos decir que con todas estas actividades la memoria histórica en Piribebuy está más que viva, director.
1: Mucho más que viva. Nosotros, por eso te estaba comentando al inicio, desde los niños pequeños de jardín, preescolar, ya empezamos a trabajar para que ellos conozcan la historia de lo que ocurrió en Piribebuy. Yo creo que es un trabajo que lleva ya 11 años que lo venimos realizando y hemos logrado también despertar en cada piribebuyense el amor primero a su ciudad y el amor a la patria por ende.
0: ¿Y poder participar de estas actividades tiene un costo?
1: No. Totalmente. El ingreso es libre y gratuito en todas las actividades que nosotros como municipalidad organizamos. La pintata, el recorrido histórico, las noches culturales, no tiene ningún costo. Es acceso libre y gratuito.
0: Y de acuerdo a los datos que van relevando, aproximado por lo menos, director, ¿esto mueve también el turismo en Piribebuy? ¿Llega la gente de otras ciudades, de otros departamentos?
1: Sí, totalmente. Nosotros, no solamente en las actividades que realizamos dentro del mes cultural, sino tenemos una agenda en el Museo Pedro Pablo Caballero de todas las visitas que reciben semanalmente colegios y escuelas de todo el país, llegan hasta Piribebuy para conocer su historia.
0: ¿Y cómo están preparados, digamos, en infraestructura? ¿Hay posadas? Sí, ¿hay hoteles?
1: Tenemos hoteles, tenemos 4 hoteles con todas las comodidades y posadas turísticas y que tenemos habilitadas dentro de la municipalidad casi 100 posadas turísticas que están organizadas en una asociación denominada Atupiri.
0: ¿Y esta es la temporada de más concurrencia o hay otras fechas también en la que visitan Piribebuy?
1: La temporada de mayor concurrencia es en el Festival del Poncho Paraí, en enero.
0: O sea, ¿están bien también turísticamente posicionados, director?
1: Sí, turísticamente nosotros ya tenemos todas las comodidades para ofrecer a los turistas que vienen a visitar Piribebuy, posadas turísticas de primer nivel, lugares gastronómicos donde se puede ir a comer, balnearios de todo tipo, porque Piribebuy te invita a conocerla. Nosotros tenemos lugares paradisíacos en cuanto a arroyos, balnearios, y la época más alta es en enero, donde también tenemos el Festival del Poncho Paraí, que suele ser el segundo sábado de enero.
0: Uh-huh. Y esta información, estos lugares que visitar, estas actividades de la batalla, ¿están ya en las redes sociales de la municipalidad?
1: Sí, las redes sociales de la municipalidad denominada Gobierno Municipal, ahí van a encontrar todos los clipeos, se le llaman ahora a los jóvenes, van a encontrar todos los clipeos del recorrido histórico, ya sea en Instagram, en TikTok o en la página del Facebook Gobierno Municipal, van a encontrar todo lo que estamos hablando nosotros para que la gente pueda ver de lo que yo te estoy contando ahora.
0: Qué lindo. ¿A cuánto estamos de la capital? ¿Cuántos kilómetros?
1: 73 kilómetros exactamente de la capital de Asunción, la capital del Paraguay.
0: Un tramo interesante para ir un fin de semana y, ¿por qué no este sábado, aprovechar el recorrido, verdad?
1: Aprovechar el recorrido, yo te aseguro que el que viene no se va a arrepentir. Va a despertar en su ser un patriotismo sin igual, va a visualizar puesta en escena de primer nivel. Nuestro objetivo a partir de ahora es convertirlo en una película, porque es digno de llevarla incluso a la pantalla grande.
0: Qué bueno, director. Felicitaciones por toda esta iniciativa. Estamos acá siempre a las órdenes para difundir todo lo que sea de interés para la ciudadanía y con mucho gusto nos ponemos a disposición desde Radio Nacional.
1: Muchísimas gracias a vos, Jessica, a todos los que sintonizan la programación. Invitarlos, reiterar la invitación para este sábado 8, recorrido histórico, viviendo 8 postas de lo que ocurrió aquel 12 de agosto, y también invitarles al tradicional desfile policial, cívico y militar el 12 de agosto a partir de las 8:30 horas. Ahí tenemos casi 60 instituciones educativas, fuerzas militares, policiales, quienes rinden tributo también con un desfile el 12 de agosto.
0: Excelente. Gracias, director. Hasta pronto.
1: Hasta pronto. Éxitos.
0: Igualmente, el licenciado Daniel Espínola, él es director del Departamento de Arte y Asuntos Culturales de la Municipalidad de Piribebuy, haciendo esta invitación especial para la audiencia de Radio Nacional del Paraguay, una oportunidad de conocer la historia sin tener que agarrar el libro, ¿verdad? Es como una representación teatral, alegórica y sobre todo con más emoción, ¿verdad? Porque se trata también de relatar, de graficar lo que se vivió en aquellos años. Son 157 años de la batalla de Piribebuy que se va a conmemorar este 12 de agosto. La actividad es el sábado 8, con muchas propuestas que ya están disponibles en las redes sociales de la Municipalidad de Piribebuy. No está muy lejos de la capital, pueden aprovechar para pasar el fin de semana y sobre todo que los niños y adolescentes se empoderen también de nuestra historia a partir de estas iniciativas. Recorrido histórico entonces por los 157 años de la Batalla de Piribebuy. Con 51 minutos estábamos compartiendo los detalles del pronóstico. Ya vimos nuestro aviso meteorológico. Los datos en Asunción ampliamos porque se advierten sobre lluvias dispersas todavía en el transcurso de esta tarde, dice meteorología, y va a subir un poco más la temperatura, va a llegar a los 27 grados por lo menos. Y probablemente la sensación térmica también esté por encima. A estas horas tenemos 25 grados 2 décimas con 26.2 de sensación térmica. La humedad está en un 67% y tenemos viento soplando desde el nor-noreste. A la noche también se habla de lluvias dispersas y luego mejorando. El pronóstico extendido indica también que mañana jueves 6 de agosto vamos a tener una mínima de 19 grados y una máxima de 30 grados. Lluvias dispersas también. El día viernes 7, mínima de 13, máxima de 18. También lluvias dispersas y luego mejorando. Fin de semana sin lluvias, con temperaturas entre 12, 13 grados de mínima y 19 y 25 de máxima para el fin de semana. Por lo menos no se esperan lluvias, porque hay muchísimas actividades para disfrutar del fin de semana, que en breve también ya les vamos a ir contando. Nuestro mensajero de WhatsApp está habilitado para aquellos que quieran escribirnos. Lo pueden hacer al 0962-327-976, que con mucho gusto vamos a ir leyendo los mensajes al aire. Hasta las 14 horas. Vamos a hacer Paraguay 920. Bueno, hay más información también para compartir. Y esto que tiene que ver con el Día Nacional de la Alimentación Escolar. Hambre Cero beneficia a más de 1 millón de estudiantes en todo el país. Hoy, 5 de agosto, conmemoramos que hace 2 años exactamente se sirvió el primer plato de comida en el marco del programa Hambre Cero, que hoy llega a más de 1 millón de estudiantes de todo el país. Dice la información oficial que en el marco del Día Nacional de la Alimentación Escolar se destaca el alcance del programa Hambre Cero en las escuelas, una iniciativa orientada a garantizar la provisión de alimentos adecuados a alumnos de instituciones educativas de todo el territorio nacional. La fecha recuerda el inicio oficial de la implementación del programa, el 5 de agosto del 2024, cuando comenzó la entrega de alimentación escolar en 2.600 escuelas pertenecientes a 90 distritos del país. Desde entonces, el plan amplió progresivamente su cobertura y actualmente llega a 263 distritos, beneficiando a más de 1 millón de estudiantes, según los datos del Ejecutivo. La puesta en marcha de Hambre Cero en las escuelas representa un hito histórico y sostenible dentro de las políticas públicas del país, al consolidar un sistema de alimentación escolar de alcance nacional y convertir la provisión de alimentos en una herramienta para acompañar la permanencia educativa y el desarrollo integral de niños, niñas y adolescentes. La iniciativa busca generar un impacto de largo plazo con beneficios para las generaciones actuales y futuras, se destaca dentro de esta información. Y otro punto importante, mientras observamos también el momento que vivieron hoy los niños de la escuela Silvio Pettirossi de Luque, compartiendo el almuerzo con el presidente Santiago Peña, dice que Hambre Cero genera un impacto en las economías locales, porque esto involucra a los productores, a las empresas, a MIPYMES, que están vinculadas a la cadena de provisión de alimentos. Actualmente, el programa genera alrededor de 22.000 empleos directos y 40.000 indirectos, mientras que las MIPYMES participantes registran una facturación superior a 90 millones de dólares. Por supuesto que también hay desafíos dentro del programa, porque la idea es mejorar permanentemente. Y en ese sentido, el ministro de Agricultura, Carlos Jiménez, señaló que uno de los principales desafíos es fortalecer la participación de productores paraguayos en la provisión de alimentos escolares. Indicó que se requiere mayor articulación entre las empresas proveedoras, que son las que están adjudicadas para proveer el alimento, y de quién ellos compran. Ahí está el desafío principal. Dice que hay que fortalecer la articulación entre las empresas proveedoras y la agricultura familiar para lograr una mayor incorporación de productos nacionales. Destacó también la importancia de continuar con los controles y remarcó que las denuncias permiten identificar irregularidades y aplicar las medidas correspondientes. La conmemoración del Día Nacional de la Alimentación Escolar reafirma la importancia de las políticas públicas que vinculan alimentación, educación y desarrollo productivo. Día Nacional de la Alimentación Escolar, hoy 5 de agosto. Bueno, 12 con 57 minutos. Hoy vamos a tener a una invitada en los estudios de Radio Nacional del Paraguay, pero eso va a ser a la vuelta de la pausa. Hoy nos visita Andrea Chiarello, ella es periodista y productora. Vamos a hablar acerca de un workshop denominado Mamás Felices, que se va a desarrollar en Areguá también en los próximos días. Así que de eso vamos a hablar a la vuelta de la pausa, que va a ser breve, y ya seguimos con Paraguay 920.
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0: Estas son las 13 horas con 6 minutos, segunda parte de Paraguay 920 en este día, miércoles 5 de agosto. Y como anunciábamos antes de la pausa, hoy tenemos invitados en los estudios de Radio Nacional del Paraguay y vamos a hablar acerca de varios temas. Así que ya les vamos a ir contando en breve y paso a saludar a Andrea Chiarello, ya es periodista y productora argentina, y también está con nosotros Nicolás Pauls, que es de Amancay Producciones, manager, que ustedes recordarán, estos días estuvimos hablando también con Gastón Pauls desde Argentina, haciendo una invitación a la charla, así que hoy vamos a tener muchos más detalles acerca de estas actividades. ¿Cómo estás, Andrea? Bienvenida. Gracias. A Radio Nacional.
1: Buenas tardes. Muy contento ya de estar aquí en Asunción. Poquitas horas
2: llegamos, así que bueno, felices de estar aquí.
0: ¿Cómo estás, Nicolás? Bienvenido.
3: Buen día, gracias, muchas gracias por el espacio.
0: Decían que con mucho calor, ¿verdad? Nosotros con este tiempo disfrutamos mucho todavía, no es el calor paraguayo como tal, ¿verdad? Pero ustedes ya lo sienten distinto, ¿verdad?
2: Igual conocimos el calor paraguayo nosotros.
0: ¿También?
3: Sí. Y también algo de frío en Paraguay, algo que la primera vez que vinimos... Ese día hizo un poquitito de frío y estaban todos muy asombrados con que hiciera frío, ¿te acuerdas?
2: Hace cuatro años.
0: No es tan frecuente.
3: Por eso, entonces estaban todos muy, muy impresionados, así que bueno, disfrutamos mucho cada visita.
0: Y otros sufrimos, yo por ejemplo con el frío no, ¿verdad? Y no es tan frecuente. En este invierno es como que fue más persistente, ¿verdad? Pero espero que disfruten mucho la estadía.
3: Muchas gracias.
0: Vinieron a ajustar detalles, ¿verdad? Para lo que va a ser, van a ser estos dos eventos. Por un lado, en Areguá, decías una actividad, no tanto como un workshop, pero como una segunda edición ya de Mamás Felices.
2: Sí, es una charla. Hace cuatro años, justamente con Nicolás, estuvimos en Areguá, en el documental de Embajadores que se grabó en Paraguay. Hace cuatro años o tres años.
3: Tres años, claro.
2: Y conocimos un lugar hermoso, que es una bioescuela, que se llama El Cántaro. Ahí está Joe, ahí está Gustavo, y ahí hay un montón de niños que van a estudiar arte, ¿no? Y tantas otras cosas y actividades. Y la relación siguió. En realidad empezó en la filmación de este documental, que ya está en Canal A, que está saliendo al aire. Y siempre en línea con ellos para lo que necesiten, para lo que les parece que podemos aportar desde Amancay, desde la empresa y desde Mamás Felices. Y hace un tiempo con Joe pensamos en agasajar, esta es la idea, agasajar a las mamás del Cántaro. Y ahí salió esta posibilidad de, cuando viajara a Paraguay, poder acercarme hasta Areguá y hacer una charla. Van a ser unas 25 mamás, que son las que frecuentemente cocinan en El Cántaro y llevan a sus niños a aprender y a estudiar. Así que va a ser algo para mí muy movilizante, estar dos horas ahí, donde voy a contar por qué hice ser Mamás Felices. La presencia de Joe también, va a haber testimonios de otras mamás, va a haber regalos, va a haber una linda merienda, una rica merienda, así que va a ser como una tarde de agasajo a las mamás del Cántaro.
0: Pero ¿cómo nació esta idea? Porque en Argentina ya se realizó más veces, ¿verdad? Este workshop de Mamás Felices.
2: Y en Argentina lo hice como tres años consecutivos hasta la pandemia, en realidad. En realidad, cuando arrancó Mamás, arrancó como workshop, y se convirtió después en un programa de televisión y de radio con la pandemia, porque ya eventos no se podían hacer, y entonces me aconsejaron la posibilidad de continuarlo televisivamente, y así fue otros cuatro años hasta casi el año pasado. Pero a mí me encanta viajar y me encanta poder llevar mamás a otros países, ¿no? Cada uno con su cultura, cada uno con su estilo. Por eso me gusta, el año pasado lo hicimos en Asunción, aquí en el Splendor. Y también, bueno, eso fue Viña del Mar este año. Esto fue este año en Chile, en el Novotel, hermoso, con todas las mamás de Viña. Bueno, eso fue Mar del Plata, el Espacio Clarín, en la ciudad de Mar del Plata, en Argentina. También lo hice en la ciudad de Buenos Aires. Esto fue acá, el año pasado, ¿te acordás? Estuviste vos, Nicolás, con Lucía Zapena conduciéndolo. Y la verdad que me encanta. Y la idea de hacerlo aquí en Areguá es un paso para seguir haciéndolo en otros lugares también de Paraguay. Hay posibilidad en Ciudad del Este, hay posibilidad en Encarnación, en Asunción nuevamente, porque aparte las temáticas van cambiando, no necesariamente siempre son las mismas. Acá lo de Areguá va a estar muy vinculado con el arte, con la música, posiblemente los niños nos deleiten con algo cantando al final del workshop. Así que bueno, tiene temáticas diferentes.
0: Y van a llegar por la temporada de frutilla en Aruba.
3: ¿Se producen frutillas allí?
0: Sí, bueno, y saber un poco también la dinámica, ¿verdad? Porque si hablamos de mamá, a veces es como que se romantiza un poco el término, sabemos que hay un gran trabajo, un gran desafío también detrás, requiere de un cuidado psicológico también, o de contención psicológica, de toda una red de apoyo. ¿Qué la gente va a aprender en estas dos horas, Andrea?
2: Bueno, en este caso quise, con Joe, en realidad, con quien está a cargo del Cántaro, quisimos darles como unas charlas de herramientas, ¿no? A ver, yo creo que cada uno es mamá con lo que puede muchas veces, con lo que siente, con lo que sabe y lo que no sabe también, ¿no? Porque nadie tiene el manual de mamá o de papá, con lo cual va aprendiendo y equivocándose paso a paso. Yo no podría dar un consejo de cómo ser madre, porque me equivoco todos los días y aprendo todos los días, y tengo un solo hijo, entonces, no sé, es todo ensayo, prueba y error. Así que no me siento en la capacidad de ni siquiera de dar una charla para explicar cómo ser madre, pero sí me gusta acercar herramientas, sí me gusta acercar especialistas, mostrar otras miradas de la maternidad, abrir como esa comunión entre las madres y profesionales, muchas veces empresas que acompañan, que tienen distintos servicios

0: Y todos debieran acercarse, ¿no? Porque habla de adicciones, habla de cómo fue su proceso de estar muy, muy metido dentro de una adicción y cómo es la recuperación de eso. Y yo, por lo que vengo experimentando desde hace años, desde que Gastón empezó a dar charlas, es que ha ayudado a mucha gente a empezar un proceso de recuperación, un proceso que dura toda la vida, digamos. Es una enfermedad que hay que todos los días trabajarla. Y me ha pasado en muchos lugares que yo me he cruzado con gente que se me acerca para pedirle que yo le mande un abrazo de agradecimiento a mi hermano porque pudieron trabajar su ludopatía, su adicción a drogas, alcohol. Y entonces creo que es muy urgente, muy necesario. Y bueno, y Andrea tuvo la idea de traer esta charla con Amancay, con quien yo vengo haciendo muchas cosas, venimos haciendo muchas cosas desde hace años. Con Amancay vinimos a hacer un programa de televisión que se llama Embajadores, hicimos 3 capítulos aquí en Paraguay y vinimos a hacer muchas otras cosas, Mamás Felices, pero queríamos traer algo que tuviera un impacto social necesario y ella me propuso traer la charla de Gastón, a quien se lo propuse, inmediatamente dijo que sí. Y repito, creo que es muy necesario que esta charla tenga una visibilización muy grande, porque estamos atravesando un momento como civilización muy difícil con respecto a las adicciones, en donde hay poca ayuda por otros lados, y cuando la ayuda lo ves reflejado en estas experiencias que te digo y en estas devoluciones que mucha gente me ha hecho, se nota y es la muestra más elocuente de que esto tiene que ser replicado a muchos lugares, ¿no? Y que tiene que repetirse y repetirse. Así que ojalá mañana esto sea la primera de muchas charlas de Gastón en distintos lugares de Paraguay, para poder ayudar a mucha gente a salir de una situación muy, muy complicada, muy complicada.
1: Y me parece que a esta charla en particular podemos ir todos, Nicolás, ¿verdad? Porque vos como hermano, como familia, también tenés un rol, todos tenemos un rol dentro de nuestra sociedad de acompañamiento, ¿verdad? Y quién contiene al que contiene, ¿verdad? Necesitamos información también para sortear esas
0: situaciones. Claro que sí, por eso existen también grupos de en la Argentina se llaman Naranón, que son familiares de adictos. Digo, el adicto es un foco dentro de un sistema, pero pensar que esa es la única persona que está atravesando eso, no, todos tenemos un rol dentro de un circuito, digamos, ¿no? Entonces, esta no es una charla para un adicto, es una charla que habla de adicciones, ¿no? Ayuda muchísimo a gente que está atravesando esa situación, pero ayuda a todo el marco que rodea a esa persona y todos somos parte de esa adicción.
1: En esta jornada que va a ser el 7 de agosto, ¿cuál va a ser el enfoque, digamos, o los aspectos que van a ir abordando en ese tiempo con el público?
0: Bueno, lo que la charla, el transitar de la charla es Gastón hablando de su experiencia y sus años de consumo y su recuperación. Y después siempre surgen las charlas un ida y vuelta entre el público con preguntas. Es una situación de mucho pudor estar abriendo una enfermedad que se tiene. Es como en una terapia tal vez grupal, alguien que hable de lo que está atravesando. Pero por lo que yo he visto en tantas charlas a las que he acompañado a Gastón y que he producido, es un momento totalmente revelador y transformador y necesario. Por eso dije lo urgente y necesario de esto. Entonces Gastón cuenta su experiencia y luego se abre esto. Y es muy importante que podamos dejar el pudor de lado. Es muy difícil en una escuela levantar la mano para decir que alguien no sabe algo. A mí me ha pasado a lo largo de mi vida y me quedaba sin saber cosas por el pudor que me daba levantar la mano. Hoy intento que no me cause pudor levantar la mano y decir, a mí me está pasando esto, ¿no? Entonces, en ese ida y vuelta de preguntas y respuestas entre el público y Gastón, se dan cosas muy maravillosas, muy maravillosas.
1: Y hay mucha participación del público, y qué se espera también del público acá en Paraguay, Nico.
0: Bueno, ojalá que haya, que la participación, que podamos dejar el pudor de lado, la vergüenza, el escándalo,

0: la sensación del escarnio social por una enfermedad, ¿no? Digamos, una de las cosas que también lleva a no decir es a no decir que uno atraviesa esa situación es qué van a decir si yo asumo que estoy atravesando esto. Pero la única manera, creo yo, de recuperarnos de algo es asumir el lugar en el que estamos, ¿no? Asumir y saber pedir ayuda. Si uno no pide ayuda, es muy difícil salir de un lugar.
1: Es valentía, sobre todo.
0: Absolutamente. Claro que sí.
1: Bueno, y las entradas todavía siguen en venta, eso es importante mencionar porque es un cupo limitado. ¿Eligieron el Teatro del Centro Paraguayo o Japonés por alguna razón en particular?
2: Bueno, en uno de los viajes que realizamos aquí a Paraguay, tuve la necesidad de recorrer varios teatros porque tenía la esperanza que iba a llegar este día, sin saber si iba a llegar Gastón o qué, pero tenía la esperanza de hacer un teatro en la ciudad de Asunción y siempre me gustó. La verdad que cuando recorrí distintos teatros, el paraguayo japonés me encantó y cuando tenía la posibilidad, ya la confirmación de Nicolás y la posibilidad de Gastón aquí, bueno, dije, vamos a hablar con el paraguayo japonés porque es hermosa esa sala. Venimos de ahí recién de ver un poco las luces, el lugar, la ambientación. Y bueno, y me encantó el lugar, me parece súper cálido y para una charla como lo que acaba de contar Nicolás me parece muy, muy, muy íntima y muy interesante hacerlo en ese lugar. Así que bueno, es una experiencia primera para todos, ¿eh? Es una experiencia primera para Gastón, para nosotros, para Mankai, así que lo personal estoy muy feliz
0: Y también
2: de...
0: seguramente para quien se acerque, yo no sé si ha habido charlas sobre adicciones en Paraguay.
1: Tenemos acá dentro de los programas de gobierno un plan Sumar que lleva también a las escuelas este tipo de programas o de charlas, digamos, ¿verdad?
2: Okay.
1: Pero es muy incipiente también, como vos decís, Nico, todavía falta fortalecer, llegar de manera preventiva, ya no más paliativa, pero sí, en esta administración de gobierno es como que se enfocó también en lo preventivo, en lo paliativo y en el post también, ¿verdad? Que es un poco... el punto, pero este tipo de charlas para el público en general es muy importante y muy válido también. ¿Hay alguna, no sé si la edad es importante para asistir a esta charla?
0: Yo, por lo que he visto, es una charla para toda la familia y hasta, inclusive digo, es importantísimo que Gastón da charlas para jóvenes y da charlas para adultos, pero también las charlas son para todos y es importante que la familia esté ahí, porque no atraviesa solo ni a la adolescencia, atraviesa todas las edades, todas las clases sociales, todos los trabajos, todo. Entonces, es para todos, es para todos, para todas las edades.
1: Las entradas, Andrea, ¿dónde?
2: Por Tutti están todavía a la venta. Sabemos que acá van despacio, ¿no? Con el tema de las entradas, pero bueno, estamos hasta último momento porque sé que hasta último momento compran, entonces siempre dejamos hasta el final y si podemos lograr tener el teatro lleno, esa es nuestra aspiración, pero más que nada para la gente, ¿no? Para aprovechar porque, como dijo Gastón, es la primera vez que da su charla en Asunción, así que yo creo que nosotros hemos tenido como ya como 8 o 9 viajes a Asunción, así que esperemos que Gastón tenga otros tantos. Porque esta charla no dudo que va a ser sumamente interesante. Quiero agradecer a todos los medios, porque la verdad que todos nos abren la puerta para notas, así como vos lo has hecho con Gastón, todos los medios. Y bueno, y eso es porque interesa, eso es porque nos dan un espacio, porque es válida, porque, bueno, porque tiene que ver con prevención, con acompañar, con abrir un poco esa mirada. Así que, bueno, si es servicio y es para que la gente, como dije lo de mamás, ¿no? Se lleve algo. Una palabra, un pensamiento, una reflexión con Gastón, algo que le parezca que es parecido a su vida. Yo creo que estamos todos, no solamente aquí en Paraguay, sino en el mundo, buscando, ¿no? A ver dónde nos paramos y cómo miramos un poco ese mundo. Y a veces en los testimonios encontramos un poco ese espejo. Así que esto me parece que es una causa muy válida y mucha gente que hablo. Esto necesario, ¿no? De lograr que se venga y que se hable como se tiene que hablar, ¿no? Con testimonio, con experiencia, con palabra, con escuchar, como en el caso de Gastón, que escucha, ¿no? El testimonio de los demás. Así que va a ser un lindo encuentro.
1: A veces es solamente una palabra, ¿verdad? Que necesitamos que haga ahí el clic y un cambio de paradigma. Total. Y para que la familia también de repente se sienta acompañada o recupere esa fuerza para seguir luchando, acompañando a la persona o alguien que está ingresando a este mundo lentamente y todavía no encuentra la voluntad para salir. No sabemos qué tipo de público pueden encontrar y ojalá que puedan ir, ¿verdad? Las personas adecuadas también. Y como decía Nico, levantar esa mano, preguntar o simplemente liberarse de esa carga.
0: Sí, todos necesitamos ayuda, siempre. Entonces, saber pedirla es parte del aprendizaje, ¿no? Uh-huh. Y que no nos dé pudor pedir ayuda, porque a veces que no podemos. Y la única manera de salir de esa situación primero es reconocerte sin las herramientas para salir. Y que no está mal, ¿no? Reconocerse impotente ante cosas para que otro pueda venir y ayudarte y encomendarte a que las cosas van a ir bien, pero necesitas primero asumir ese lugar en el que estás para poder salir de cualquier situación, ¿no? De cualquier situación. Así que es importante y necesaria la charla y ojalá mañana no tengo dudas en realidad, pero ojalá el viernes sea un momento que abra una puerta grande para que esto se repita sistemáticamente.
1: En un horario muy lindo, a las 20 horas, arranca la noche, arranca el viernes, una cita con Gastón de Paus y también, digamos, con toda Mancay, ¿verdad? Me imagino van a estar ustedes acompañando. ¿Qué sí, otros claro. proyectos tienen por Paraguay?
0: Muchos, muchísimos, muchísimos. Hicimos este programa de Embajadores que se puede ver por la señal Canal A de la Argentina y por nuestro canal de YouTube Embajadores. Hicimos 3 capítulos hermosos acá, que hicimos en Asunción y en San Bernardino, estuvimos también en Areguá. Y obviamente que nos quedaron unas ganas de volver a hacer más porque nos quedamos con una porción muy pequeña, registramos una porción muy pequeña de este país hermoso. Así que la idea es volver y hacer más capítulos y venir, seguir haciendo conciertos. Cuando vengo, tengo la dicha de tocar con Karim Mansur, que para mí es un músico extraordinario. Así que volver a tocar hace como un año que ya no vengo.
2: Claro, sí, en octubre.
0: En febrero del año pasado creo que vine a tocar, ¿no?
2: Sí.
0: Bueno, volver a tocar y hacer muchas cosas más.
2: Sí, nos encanta venir, ¿eh? Más allá de que Amancay es bien de acá. Bueno, un poco la excusa es producir y generar y siempre que está muy vinculado el servicio a mí me encanta y bueno, la verdad que cuando hablamos en comienzo del 26 la posibilidad de qué llevamos, ¿no? ¿Qué traemos a Asunción? Porque la verdad que está siendo una plaza muy interesante, hay de todo, digo, de la parte del deporte, la parte cultural, la parte artística, los shows musicales, digo, se está convirtiendo desde hace un tiempo ya en una plaza de mucha competencia, principalmente artística. Entonces, la verdad que, no sé, quería traer algo diferente, algo que, bueno, no, y ahí surgió la posibilidad de Gastón, que la verdad que recorre todo el país, está con una agenda explotada de fechas y buscábamos y a mí me hubiera gustado hacerlo un poquito antes, pero no pude por otros compromisos en Argentina y bueno, y fechamos 7 de agosto y él tampoco podía estar, ¿viste? Después se alineó todo, ¿viste? Era como raro todo, pero después se alineó y acá estamos finalmente los 3, él, yo y Gastón, así que nada, ojalá Mancay traiga muchas cosas lindas para adelante y seguramente como me pasa en el 99% de las veces cada vez que me voy de Paraguay siempre me voy con algo que ya voy a volver. Uh-huh. Así que seguramente cuando me vaya el fin de semana ya voy a saber cuándo vuelvo.
1: Me encanta. Bueno, Andrea, reiteranos también cuándo va a ser Mamás Felices, si hay que comprar entradas.
2: Nada, es todo solidario, nada. En este caso, sí, lo de Gastón Estuti, que vamos a tener abierta la boletería hasta último momento, así que todavía ahí quedan algunas localidades, así que queremos llenarlo full.
1: Como de lugar.
2: Sí, así que hasta que no pase eso, vamos a seguir manteniendo la boletería. Así que la tiquetera Tuti hasta último momento. Y no, la verdad lo de Areguá es solidario. Todos aquellos que quieran aportar algo lo pueden hacer comunicándose al Instagram del Cántaro. También arroba Mamá Felices Latam, que yo lo direcciono, pero se han comunicado conmigo algunas empresas y vamos a ayudar con distintas empresas que quieran ayudar, van a venir gente de Asunción, vamos a viajar varias mujeres uh-huh. porque se han enterado de esto, que quieren colaborar, así que nos subimos a eso, no es con entradas, por supuesto el que quiere y está en Areguay quiere venir, por supuesto se abrirá la puerta, pero lo estamos haciendo como un agasajo a las mamás del Cántaro, así que por supuesto lo vamos a visibilizar y vamos a mostrar un poquito, y también a los niños que van a estar ahí, porque como es sábado, las mamás van a cocinar. El sábado es después del evento de Gastón, con lo cual ellos se vuelven y yo me tomo un auto y me voy a Areguá. Y mientras terminan de almorzar, vamos a preparar la sala de lectura que tienen ellos, la biblioteca, y ahí haremos el encuentro y haremos una merienda y transmitiremos seguramente en vivo por Mamá Felices Latam un ratito. Pero es algo que tenía muchas ganas de hacer cuando volviera a Paraguay. Y aquí se lleva. Ojalá para adelante, sí, podamos hacer algún otro workshop como lo hicimos el año pasado. Espero, me gustaría mucho Encarnación, hay posibilidad en Ciudad del Este también. O también, ¿por qué no otro en Asunción? Pero bueno, esto es bien solidario y todos aquellos que quieran ayudar y colaborar, el Cántaro directo, ahí, lo que quieran, estamos al servicio, este fin de semana al servicio del Cántaro.
1: 14 horas,
2: seguramente hacemos transmisión en vivo. Por ahí le pido algo especial a Paul, seguramente, porque tiene un show en Argentina, pero como va a haber unos niños que van a tocar instrumentos, y él es muy buen baterista, uh-huh. así que por ahí hay alguna sorpresa.
1: Gentileza.
2: A distancia, a distancia, no lo sabe, por eso me mira, pero hay algo ahí.
1: Ahora se está enterando.
2: Se está enterando, sí. Es como suele pasar que se entera todo en el último momento. Ahora.
0: Yo dispuesto.
1: Las primicias pasan por acá.
2: Sí, tranqui. Va a haber algo lindo que quiero que él haga. A distancia, porque justo tiene un show en Buenos Aires y no, se hubieras quedado.
0: Así es.
2: Pero a distancia lo vamos a concretar. Así que nada, felices de estar por aquí con estas acciones.
1: Bueno, felices de recibirles también. Gracias. En los estudios de Radio Nacional del Paraguay. Ustedes cuando quieran, cuando hayan actividades o nos llaman, igual hacemos contacto a distancia. Gastón es la prueba, así que gracias por esta visita. Bueno, Andrea,
0: gracias.
2: Quiero agradecer especialmente, sí, a El Faro y a la Asociación El Camino, que son dos centros de rehabilitación que hay aquí en Asunción y que la verdad los dos están ayudando y acompañando mucho esta charla. Así que tanto a Claudia y a Enrique, que es de Asociación del Camino, gracias, porque la verdad que esto es equipo, no nadie hace un trabajo solo y siempre me abren las puertas cada vez que necesito, así que en este caso, gracias a ellos.
1: Gracias, Nico.
0: Gracias, muy amable.
1: Con nosotros hoy en los estudios de Radio Nacional, Andrea Chiarello, ella es periodista y productora, Nicolás Apaus también de Amancay Producciones, compartiendo con nosotros los detalles de estas dos actividades muy importantes que se van a desarrollar el viernes 7 y sábado 8. Primero, Mamás Felices en la ciudad de Areguá, que es de acceso totalmente gratuito. Y también esta charla con Gastón, charla de prevención de adicciones que va a ser en el Teatro del Centro Paraguayo Japonés este viernes 7 de agosto a las 20 horas. Así que está hecha la invitación. Nosotros hacemos una pausa musical y ya seguimos con Paraguay 920.
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0: 11 con 37 minutos, seguimos en Paraguay 920. Tiritas el corazón. ¿De quién? ¿De quién? Los Ojedas abriendo esta hora de programación aquí a través de Radio Nacional del Paraguay, el 920 AM, nuestro canal de aire 15.2. Tenemos más información para compartir con ustedes hasta las 14 horas, pero también queremos cumplir con nuestra audiencia y ya se reportó nuestro querido don Jorge Benítez Ayala. Dice, buenas tardes Jessica y al equipo de Paraguay 920, por acá sigue nublado con llovizna y para mañana jueves pronostica lluvia todo el día. Saludos a tus invitados, dice, abrazos para todos, don Jorge Benítez Ayala desde La Plata. Bueno, espero que Andrea y Nico nos estén escuchando porque llegó el saludo para ellos también, ya no alcancé a leer, pero le agradezco mucho a don Jorge que siempre está presente y atento también con todos nosotros, no solamente con Paraguay 920, sino con los respectivos compañeros también que estamos aquí al aire. Bueno, 0962-327-976, si nos quieren escribir con mucho gusto vamos a ir leyendo sus mensajes. Reitero que, hablando del tiempo nomás que nos contaba don Jorge, en Paraguay tenemos también aviso meteorológico para varios departamentos. Concepción, San Pedro, Amambay, Presidente Hayes y Alto Paraguay están bajo aviso meteorológico. Y en Asunción sigue subiendo la temperatura, levemente nomás, 25.2 a estas horas, con una sensación térmica de 26.2 grados. La máxima va a llegar a los 27 grados y se habla de lluvias dispersas para esta tarde, para esta noche y después mejora. ¿Cómo va a estar nuestro jueves? Jueves 6 de agosto, mínima de 19 grados. Máxima de 30, Jacuya y Tajina, para tener en cuenta también se habla de lluvias dispersas, por lo menos hasta el viernes. Vamos a más información también para compartir con nuestra audiencia y me voy hasta el portal, el nuevo sitio web de los medios del Estado. Pueden encontrar toda la información en mediosdelestado.gob.py, lo que se va produciendo desde todos los medios del Estado. Radio Nacional del Paraguay, la 920 AM, la FM Nacional San Pedro y también Carlos Antonio López de Pilar, además de Paraguay TV y la agencia IP. Ahí van a encontrar la información bien clasificada también para todos nuestros oyentes, televidentes y lectores. Estoy viendo, por ejemplo, que en el sector de información nacional, Expo Empleo Abasto ofrecerá más de 330 vacancias laborales en el Alto Paraná. Para tener en cuenta, atención Alto Paraná, entonces, el Ministerio de Trabajo, Empleo y Seguridad Social, a través de la Dirección General de Empleo, en conjunto con el Mercado Abasto Este, realizará la Expo Abasto 2026 con 335 vacancias. Esto va a ser el viernes 21 de agosto de 8 a 12 horas en el Mercado Abasto Este, pasillo 3, bloque 1 en Minga Guazú. Después vamos a hablar de eso porque ya está Bethany Stevens con más información. ¿Qué tal, Bethany? ¿Cómo estás?
1: Buenas tardes, Jessica. ¿Cómo estás? Saludos a tu audiencia.
0: ¿Por dónde estás, Bethany? ¿Qué tenemos?
1: Te comento, esta mañana nos encontramos en el Salón Auditorio donde se desarrolló el acto de entrega de becas Taiwán 2026 en el edificio Torre Aviadores, donde se encuentra la embajada de China, Taiwán. En esta ceremonia se reunieron estudiantes profesionales paraguayos que recibieron becas de los programas MOFA, Taiwán, ICDF, YU y de las maestrías en ciencias policiales, en el marco de la cooperación entre el Paraguay y la República de China, Taiwán. Con esto, ellos buscan fortalecer la formación académica y el intercambio de conocimientos, desarrollando así capital humano en el país. Vamos a pasar a escuchar las declaraciones del embajador de la República de China Taiwán, Iván J. Lee.
2: Buenos días a todos. Muy bien. Su Excelencia, Ministra Sustituta del Ministerio de Relaciones Exteriores, embajadora Patricia Fudos. Señor Viceministro de Culto del Ministerio de Educación y Ciencia, señor Artopo Fallejos.
3: Estimada señora Camiña Pérez Falapella,
2: dueña de este lindo lugar, ¿no? De este piso, nos presta su lugar para hoy en esta ceremonia. Gracias a usted. Y estimada presidenta de Asociación Paraguaya de Especario de Taiwán, Viviana, y estimado presidente de Asociación de Pegarios de Posgrado de Tancán, señor Marcos Correa. Estimada presidenta, presidente de la Asociación Padres y Madres de Pegarios y Expegarios de Taiwán, señor Luis Cabral. Autoridades presentes, queridos pegarios, también amigos de prensas, damas y caballeros. En primer lugar, en nombre del gobierno de la República de China, Taiwán, quiero felicitar de todos mi corazón, ¿no?, a los 76 jóvenes paraguayos que han sido selectos este año. Sé que llegar a este momento no fue fácil. Detrás de cada pega hay muchos años de estudios, esfuerzo y perseverancias. También seguramente hay algunos momentos de duda. Por eso, hoy no solamente entregamos este certificado, hoy reconocemos la dedicación y celebramos el comienzo de una nueva etapa de sus vidas. Este año otorgamos cuatro modalidades de beca: las becas de MOFA Taiwán, las becas de ICTF, las becas de Huayu para estudio del idioma mandarín y las becas de maestría en ciencias policiales. De total, 51 jóvenes realizarán estudios de grado, 15 usarán programa de posgrado y 10 estudiarán el idioma mandarín. Cada uno seguirá caminos diferentes, pero todos tienen algo común: la oportunidad de conocer Taiwán, recibir una educación de alta calidad y vivir en una experiencia que estoy seguro transformará sus vidas. La cooperación educativa ha sido siempre uno de los pilares más sólidos de la amistad entre Taiwán y Paraguay. Desde 1991 hasta este año, el gobierno de Taiwán ha otorgado un total de 894 becas a jóvenes paraguayos. Además, el próximo año, nuestros países celebrarán el 70º aniversario de establecimiento de sus relaciones diplomáticas. Y a lo largo de casi 7 décadas, hemos construido una amistad basada en la confianza, en el respeto y la cooperación. Ustedes, queridos legarios, serán una nueva generación de protagonistas de esta historia. Cuando lleguen a Taiwán, no serán solamente estudiantes, también serán ustedes, de alguna manera, jóvenes embajadores de Paraguay. Sus compañeros taiwaneses conocerán a Paraguay a través de ustedes, de su manera de hablar, de trabajar y también compartir, de tratar de los demás. Por eso quisiera pedirles algo muy importante. Esta beca representa a una gran oportunidad, pero también una gran responsabilidad, una gran responsabilidad. El gobierno de Taiwán, el gobierno de Paraguay y sus profesores, sobre todo sus familias, han depositado mucha confianza a ustedes. Aprovechen verdaderamente esta oportunidad, estudien con seriedad, asistan a sus clases, cumplan su responsabilidad y esfuércense por alcanzar sus objetivos de ese año propuesto. Habrá días fáciles y también va a tener otros días más difíciles. Tal vez al principio extrañan a sus familias, a comidas paraguayas y también a la manera de vivir de aquí. También podrán enfrentar dificultades con el idioma o con algunas materias. Cuando esto ocurra, no se desanimen ni abandonen fácilmente. Pidan ayuda, conversen con sus profesores y compañeros y recuerden cuánto trabajaron para llegar hasta este momento. No es tan difícil, por eso tienen que seguir de su esperanza. No permitan que esta valiosa oportunidad pase sin dejar una huella profunda de sus vidas. Aprovechen cada clase agradecimiento que puedan ofrecer a quienes confiaron en ustedes. Es estudiar con dedicación, completar exitosamente su forma y utilizar después de su conocimiento para contribuir al desarrollo de Paraguay. Pero también quiero decir algo: estudiar seriamente no significa que pasa todo su tiempo encerradas en una biblioteca. Conozcan Taiwán, viajen cuando tengas oportunidad, prueben nuestras comidas. Es lindísima. Luego voy a presentar la comida de Taiwán. Hagan amigos taiwanesas y taiwaneses también, y otros países y también de otros países. Practiquen el idioma mandarín y participen en las actividades en la universidad, en sus universidades. Acérquense a nuestra cultura, a nuestra historia y también a nuestras costumbres. Taiwán es un país moderno y tecnológico, pero también conserva profundamente sus tradiciones. Encontrarán una sociedad segura, hospitalaria y también respetuosa. Espero que muy pronto se sientan cómodos y que Taiwán llegue a ser para ustedes como un segundo hogar, como yo estoy en Paraguay. Quiero expresar también nuestros agradecimientos al gobierno de Paraguay y las autoridades que presenten por su permanente apoyo y cooperación educativa entre nuestros países. Agradezco igualmente a los medios que comuniquen o ayudarnos a difundir estas oportunidades y permitir que lleguen a los jóvenes de todos los rincones de este país. Y deseo reconocer especialmente a los padres y las familias que nos acompañan hoy. Sé que para ustedes este es un día de mucho orgullo, pero también de sentimientos encontrados. Sus hijos emprenderán un largo viaje y estudiar lejos de casa. Puedan estar tranquilos. En Taiwán serán recibidos con afectos y también en nuestra embajada seguirá acompañándolos de mantenimientos atentas de su experiencia. Queridos pecarios, disfruten esta etapa, pero asúmanla con compromiso, sean curiosos, disciplinados y generosos. Aprendan todo lo que puedan y comparten también con los demás lo mejor de Paraguay. Espero que al regresar no traigan solamente su diploma. Espero que vuelvan con nuevos conocimientos, una visión más amplia del mundo, amistades por toda la vida y el firme deseo de contribuir al futuro de su país. Nuevamente, muchas felicidades a 77 veganos. Les deseo de un excelente viaje, muchos éxitos de su estudio y una experiencia inolvidable de Taiwán. Le esperamos acá.
1: Así escuchábamos las declaraciones del embajador de China, Taiwán, Ivan J. Lee. Podemos pasar también a escuchar las declaraciones de Patricia Frutos, la vicecanciller.
3: Señor embajador de la República de Taiwán, Fang Jun-hee, viceministro del culto, Adolfo Vallejos, autoridades, colegas, todos. Primero, quiero traer los saludos del canciller Juan Ramírez. Él está de viaje, por eso no puede acompañarnos esta mañana. Es un gusto participar en este acto de entrega de las becas de Taiwán, una iniciativa que representa uno de los frutos más valiosos de la cooperación entre la República de Paraguay y la República de Taiwán. Este año, Paraguay y Taiwán conmemoran 69 años de relaciones diplomáticas, una asociación construida sobre la confianza mutua, el respeto recíproco y una visión compartida sobre el desarrollo. A lo largo de estas décadas, ambos países han demostrado que una relación entre naciones se fortalece cuando genera oportunidades concretas para sus ciudadanos. Las becas que hoy celebramos constituyen uno de los mejores ejemplos de ese compromiso. Con frecuencia, cuando hablamos de cooperación internacional, pensamos en proyectos de infraestructura, transferencia de tecnología o asistencia técnica. Todas ellas son importantes. Sin embargo, existe una forma de cooperación cuyo impacto trasciende generaciones, aquella que invierte en las personas. Cada uno de ustedes representa esta apuesta. Cada beca es una oportunidad para formar capacidades, desarrollar talento y preparar profesionales que con nuevos conocimientos y nuevas experiencias contribuirán al desarrollo de Paraguay. Vivimos en un mundo que cambia con rapidez. La innovación tecnológica, la transformación digital, la inteligencia artificial, la transformación energética y los desafíos globales exigen sociedades cada vez más preparadas. Ningún país puede afrontar ese escenario sin contar con recursos humanos altamente calificados. Por ello, programas como este adquieren una importancia estratégica para nuestro futuro. Apreciados becarios, hoy inician una etapa que marcará sus vidas. Tendrá la oportunidad de estudiar en instituciones académicas de excelencia, convivir con una sociedad reconocida por su capacidad de innovación y conocer una cultura rica en tradiciones y valores que ya nos fue explicando el embajador todo lo que pueden conocer. Aprovechen plenamente esa experiencia. Aprendan con curiosidad, trabajen con disciplina, mantengan siempre una actitud abierta al intercambio de ideas. El conocimiento más valioso no proviene únicamente de las aulas. También nace del diálogo con las otras culturas, del trabajo conjunto y de la capacidad de comprender realidades diferentes. Durante su permanencia en Taiwán, ustedes serán representantes del Paraguay. Con su dedicación y sus logros, contribuirán a seguir fortaleciendo los lazos de amistad entre nuestros pueblos. Deseo expresar en nombre del Gobierno de la República del Paraguay nuestro sincero agradecimiento al Gobierno de la República de China, Taiwán, por sostener con visión de largo plazo este programa de cooperación que promueve el desarrollo del talento de nuestra juventud y fortalece el potencial de nuestro capital humano. Yo quisiera compartir algo que desde que yo era joven me decían también mi papá, que acá estaban sus padres, que tenía que salir y vivir en países que estaban más desarrollados que Paraguay y copiar lo que ahí se hacía bien acá. Y esa es responsabilidad de todos ustedes para construir Paraguay y el futuro de sus hijos y el de ustedes, ¿verdad? Pueden ver lo que se hace mejor en otros lados y eso tienen que venir a hacer acá. No volver acá y las cosas que vieron que se hace mejor, no hacer de la misma manera. Es una oportunidad que tienen y es lo que tienen que intentar, porque el país se construye entre todos, no solamente el gobierno o el centro privado o demás. Y lo único que puede sacar a la pobreza es la educación. No hay ninguna otra fórmula mágica. Y entonces es esa responsabilidad tienen ustedes, ¿verdad?, de hacer crecer este país. Ustedes y todos los otros jóvenes. Pero ustedes tienen ahora esta oportunidad que mucha gente no tiene. Entonces, espero que puedan aprovecharla y sentir ese compromiso también para el país y para los suyos. A la familia de los becarios, mi reconocimiento por el acompañamiento brindado a lo largo de este camino. Y a ustedes, apreciados jóvenes, mis sinceras felicitaciones. Les deseo el mayor éxito en nuestra nueva etapa y confío en que regresarán con nuevos conocimientos y un renovado compromiso para contribuir al futuro de Paraguay. Y que puedan disfrutar, apreciar la comida y que siempre, que luego recuerden Taiwán al volver, lo recuerden con una sonrisa. Gracias.
4: Así escuchamos a la vicecanciller Patricia Fruto. Vamos a pasar a escuchar las declaraciones de Andrea Picasso, viceministra de Capital Humano del MEF.
5: Muy buenos días, señor embajador, a las autoridades del gobierno de Paraguay presentes, pero realmente hoy la jornada y el reconocimiento es para los nuevos becarios, nuevos jóvenes paraguayos que van a esta enorme oportunidad que representa estudiar en un país tan cercano y tan amigo como es Taiwán. Entonces, simplemente agradecer este vínculo con el gobierno de Taiwán, ya se da hace muchos años, hace mucho tiempo, y ojalá que esta amistad siga creciendo y que hoy los becarios y sus familias, decía la viceministra Patricia, también sus familias en el acompañamiento a esta experiencia maravillosa que van a tener en Taiwán. A mí también me tocó personalmente estudiar en el exterior y realmente cambia la vida salir, ver qué es lo que hay, y como decía, un país con todo lo que representa Taiwán, todo lo que van a vivir. Así que esta jornada sea realmente el puntapié de esta experiencia increíble, que los lazos con el gobierno de Taiwán sigan siempre tan unidos con Paraguay, y que al momento de volver, por supuesto, esa sonrisa, pero llegar a Paraguay con todos los conocimientos, vivencias, y que sean también una pieza clave en el desarrollo de nuestro país. Sin duda la educación es la pieza clave para el desarrollo, y bueno, esto constituye una experiencia personal para ustedes, pero también enriquecedora para el país, y de nuevo la colaboración que venimos llevando siempre con esta amistad tan grande con Taiwán. Así que muchas gracias, éxitos, y que sea con todas las bendiciones para los nuevos becarios y su familia.
4: Así escuchamos a la viceministra de Capital Humano del MEF, Andrea Picasso. Podemos pasar a escuchar al viceministro de Culto del MEC, Adolfo Vallejos.
6: Su excelencia, señor embajador de la República de China, Taiwán, señor Iván Wen Yun-Li, señora ministra sustituta de Relaciones Exteriores, embajadora Patricia Frutos, señora viceministra de Capital Humano y Gestión Organizacional del Ministerio de Economía y Finanzas, Andrea Picasso, señoras y señores, y en especial a los becarios que tienen hoy esta oportunidad fantástica. Realmente es un honor, nato honor dirigirme a ustedes esta mañana en esta pequeña intervención por esta ceremonia de entrega de las becas MOFA, ICDF, Guayú, de becas de maestría en ciencias policiales. Realmente este acto constituye una ocasión muy especial para reconocer realmente a ustedes, los becarios, el esfuerzo, la disciplina, pero también reconocer los estrechos vínculos de amistad que nos unen con la República de China de Taiwán. Realmente esta cooperación y esta confianza mutua que han desarrollado y que nos unen con la República de Paraguay, nos unen con este pueblo hermano, son invaluables. Realmente creo que la oportunidad que nos están otorgando, no de ayuda económica simplemente, sino de invertir en el futuro del Paraguay, es realmente elogiable. Desde hace más de 3 décadas, el gobierno taiwanés y el gobierno paraguayo han construido una relación realmente ejemplar. basada en un respeto recíproco, en una cooperación solidaria y sobre todo en una visión compartida de lo que es el desarrollo. Y en este marco, estas oportunidades de formación académica, principalmente para nuestros jóvenes, para acceder a becas de grado y de posgrado en prestigiosas universidades taiwanesas, son realmente un regalo que no podemos más que agradecer desde el fondo de nuestro corazón. Porque el intercambio académico, el intercambio científico, tecnológico, cultural, pero además el intercambio humano, son aquellos elementos que consolidan la amistad de nuestros pueblos. Es expresar en nombre del Ministerio de Educación y Ciencias un profundo reconocimiento, un agradecimiento sincero a la República de China Taiwán por ese constante compromiso con la educación. La formación de nuestros jóvenes paraguayos no es simplemente la formación de algunas personas, es la formación del futuro de Paraguay. A los becarios que hoy reciben esta oportunidad, expresarles mis sinceras felicitaciones y además decirles que este momento, esta gracia que ustedes reciben, porque es gratuita, representa también para ustedes un depósito de confianza. El Paraguay y Taiwán confían, no defrauden esa confianza, porque ustedes son un pequeño peldaño en esa escalera que va construyendo nuestra relación. Y en tanto y en cuanto cada peldaño sea lo suficientemente sólido, podremos realmente alcanzar objetivos que tal vez hoy no nos imaginamos. En un mundo tan complicado como el que nos toca vivir a nosotros hoy, en donde la ciencia y la tecnología son elementos sustancialmente importantes, no olviden nunca que los valores humanos son aquellos elementos que nos unen, independientemente de en qué lugar del globo estemos. Uno no se imaginaría que Taiwán, al otro lado del globo terráqueo, estaría ayudando a un pequeño país de desconocido como Paraguay. Pero realmente es la época en que, como decía Martín Fierro, los hermanos se han unido. El Paraguay necesita de profesionales altamente capacitados comprometidos con la innovación, profesionales humanos que se entregan al servicio de la investigación, al servicio público y al bienestar de la sociedad, de la patria. Estamos convencidos de que estas experiencias que van a ir adquiriendo van a formarlo en este contexto, y estas herramientas que nos regala el gobierno taiwanés realmente tienen que ser herramientas para construir. Las becas no son en sí mismas el objetivo. Las becas son las herramientas para construir algo más. No nos queremos con la beca, queremos con lo que las becas nos ayudan a obtener. Finalmente, reitero ese profundo agradecimiento en la persona del señor embajador, su presencia, a la República de China Taiwán, por su apoyo y por este vigente y permanente programa de cooperación educativa que continúa abriendo puertas. Y volviendo un poco a ustedes, queridos becarios, hay una frase que siempre recuerdo, que en un viaje alguna vez en mi vida leí en una placa. Creo que se ajusta perfectamente a ustedes, porque yo también soy becario y sé lo que implica estudiar, viajar, y lo que viajar comporta es lo que hace sabios a todos. Conozcan la realidad de los demás, entiendan sus realidades, y eso les va a ayudar a convivir en un mundo más pacífico, en un mundo más humano, que realmente es que todos queremos. Muchas gracias.
1: Así escuchábamos a Adolfo Vallejos, viceministro de Culto del MEC, quien nos comentaba que con este acto de entrega de becas Taiwán 2026 de los programas becas
7: MOFA, Taiwán, becas ICDF, becas Wayuu y becas de maestrías en ciencias policiales, se abre el rumbo para más capital humano en el país.
0: Gracias, Beta, muy amable.
7: Un placer.
0: Hasta luego. Bethany Stevens con los detalles de lo que ha sido esta entrega de becas a los nuevos beneficiarios, a los que van a tener la oportunidad de formarse gracias al apoyo de la República de China a Taiwán. Son las 14:08. Pasamos hoy nuestro horario, así que nosotros vamos cerrando agradeciendo a todos los compañeros y por supuesto a la audiencia que siempre nos acompaña en Paraguay 920. Volvemos mañana, sigan en sintonía que ya llega Actualidad en Debate. Chau, chau.
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14: Los medios de comunicación del Estado paraguayo les recuerda. Agustín Pío Barrios nació un 5 de mayo de 1885 en la ciudad de Misiones. Falleció en San Salvador un 7 de agosto de 1944. Al extraordinario guitarrista y compositor paraguayo Agustín Pío Barrios, conocido también como Mangoré, le gustó la música desde niño y comenzó a tocar la guitarra en la orquesta Barrios, integrada por su familia. Desarrolló una impresionante carrera internacional y finalmente se radicó en San Salvador, donde ejerció la docencia. Es considerado uno de los compositores hispanoamericanos más importantes del siglo XX. También se dedicó a la grabación de discos, llegando a aproximadamente 50 registros sonoros. Compuso obras que perduran por su calidad y belleza. Entre ellas se destacan La Catedral, Las Abejas,
15: Julia Florida. Confesión, danza paraguaya, una limosna por amor a Dios y muchas otras piezas, algunas lastimosamente se perdieron.
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15:17, iniciamos el tercer capítulo de la semana de Actualidad en Debate, aquí en la 920 amplitud modulada Radio Nacional del Paraguay y el canal de aire 15.2. Control central Carlos Castro, en la producción general Patricia Galeano, en el departamento prensa ya, Camila Scher, Jessica Díaz, Jessica Mendoza, Andrés Cartamán, ya en instantes Roberto Bazán cumplirá su horario vespertino aquí en el departamento prensa. Y que les habla Julio Dávalos, les invitamos a que nos acompañen hasta las 16 horas aquí en Actualidad en Debate. Vamos a ya leer el detalle de aviso meteorológico de parte de la Dirección de Meteorología. Manifiesta que el fenómeno esperado serían lluvias con tormentas eléctricas moderadas a fuertes, ráfagas de vientos moderadas a fuertes y la probabilidad de caída de granizos. El informe indica también que celda de tormentas persisten y otras se desarrollan sobre la zona de cobertura. No se descarta que puedan generar fenómenos de tiempo severo de manera puntual durante las primeras horas de la tarde de hoy miércoles 5 de agosto. Zona de cobertura, el norte de la región oriental y el este del Chaco. Departamentos afectados: Concepción, centro y norte de San Pedro, norte de Amambay, este de Presidente Hayes y el suroeste del departamento de Alto Paraguay. La temperatura en Ciudad Capital, tenemos 27 grados en Ciudad Capital, persiste la temperatura. La sensación térmica ya está en aumento, 28.2 grados, la humedad del 62% y el viento sopla a 18 kilómetros en la hora del sector nor y noreste. Y repetimos nuevamente que en Ciudad Capital, a la tarde las temperaturas, la máxima ya tenemos 27 grados, será la jornada vespertina cálida, el cielo parcialmente nublado a nublado, vientos del noreste y lluvias dispersas. A la noche de este miércoles 5 de agosto se esperan temperaturas de 24 y 21 grados, la jornada nocturna será cálida, el cielo estará mayormente nublado, soplarán vientos del noreste, habrá lluvias dispersas, luego mejorando. En la madrugada del jueves 6 de agosto tendremos temperatura entre 21 y 19 grados, madrugada cálida, el cielo se tornará mayormente nublado y soplarán vientos del noreste. Es la actualización que hemos tenido de parte de la Dirección de Meteorología a través de su portal de noticias www.meteorologia.gov.py, y la información está actualizada a las 14:06 horas, o sea, hace instantes estamos hablando de esta actualización. Y en cuanto a efemérides que acontecieron un 5 de agosto en nuestro país, en 1868 se produce la capitulación de las fuerzas paraguayas sitiadas en Isla Poí, bajo el mando del coronel Francisco Martínez, tras agotarse los recursos por el hambre y el incesante ataque aliado. Un año después, un 5 de agosto de 1869,

0: 69, una comisión electoral en Asunción, bajo la ocupación aliada, elige a los miembros del primer gobierno provisorio o triunvirato, conformado inicialmente por Juan Francisco de Cut, José Díaz de Bedoya y Carlos Loizaga. Y en 1971, un 5 de agosto, entra en funcionamiento en Asunción la primera computadora electrónica instalada en territorio nacional. Se trata de un modelo IBM 1130. Esto estuvo en el Centro Nacional de Computación junto con la habilitación del servicio de Telex con los Estados Unidos. Entonces esto fue en 1971. Y el Centro Nacional de Computación, si mal no recuerdo, en esa época estaba ubicado en las inmediaciones de la Avenida España, prácticamente en la zona donde hoy está la Administración Nacional de Electricidad, ANDE. Así que el primer modelo de computadora electrónica que se instaló en el territorio nacional aquí en Asunción fue un modelo IBM 1130 o 1130. Y en cuanto a efemérides ocurridos en el mundo, en 1948 Bartolomé Colón fundó la ciudad de Santo Domingo, la actual capital de la República Dominicana. Eso fue en 1498. Un 5 de agosto de 1858 se instaló el primer cable submarino transatlántico para la transmisión de mensajes telegráficos. En 1914 entró en funcionamiento el primer semáforo eléctrico del mundo en Cleveland, Estados Unidos. En 1966, la banda británica The Beatles publica su aclamado álbum Revolver, que hoy, a ver, está cumpliendo 60 años. 60 años el disco Revolver de los Beatles, uno de los discos también que trajo bastante controversia en aquel momento. Y ya, porque los cuatro de Liverpool iban teniendo llegando a más personas en lo que era el globo terráqueo, el mundo en sí, porque de Europa llegaron a los Estados Unidos y a partir de ahí traspasaron las fronteras. Que hasta hoy día los adolescentes o niños gustan y disfrutan de los cuatro de Liverpool, la banda británica The Beatles. Y un 5 de agosto del 2010 ocurrió el derrumbe de la mina San José en Chile, que dejó a 33 mineros atrapados a 700 metros de profundidad. Y que esto, inclusive, en uno de los hoy día ya streaming, se pudo ver una película que habló acerca de lo que vivenciaron los 33 mineros. Y también el rescate a los 33 mineros fue transmitido a nivel mundial, fue visto a nivel mundial. Y recuerdo que en aquella oportunidad, estamos hablando del 2010, en la agencia de noticias IP llegó la invitación para poder estar presentes en aquella mina de San José, en Chile, en el norte de Chile, ya cerca del desierto de Atacama, para ir a informar desde la zona. Tuvimos la invitación, recuerdo, para poder estar presentes. Comenzó, a la tarde y finalizó al día siguiente en horas de la mañana el rescate de los 33 mineros. Esto fue en agosto y en el mes de noviembre, diciembre fue el rescate a los mineros que quedaron atrapados en la mina San José de Chile, en el norte de Chile, la parte ya desértica de Chile. Y en cuanto a nacimientos, en 5 de agosto de 1906 nació el cineasta y actor estadounidense John Huston. También en 1930 el astronauta ingeniero estadounidense, el primer hombre en pisar a la Tierra, Neil Armstrong, nació en 1930. Y la política francesa Marine Le Pen nació un 5 de agosto de 1968. Y en cuanto a fallecimientos, un 5 de agosto, pero de 1895, dejó este plano el filósofo, sociólogo y revolucionario alemán coautor del Manifiesto Comunista, Friedrich Engels. En 1962 dejó este plano y un legado en el mundo del arte y de la actuación, la actriz y símbolo sexual estadounidense Marilyn Monroe. Y en el 2012 dejó también este plano la cantante mexicana de origen costarricense Chavela Vargas. Así que estas son las efemérides que día tras día vamos comentando, informando y recordando aquí en Actualidad en Debate. Bueno, estamos ya con la primera comunicación telefónica. Estamos hablando vamos a hablar con el director Mario Santander sobre la obra de teatro Astro Gear. Muy buenas tardes, director, ¿cómo está? Le saludo a Julio Dávalos.
1: Hola, Julio, ¿cómo estás? Muy buenas tardes. Un saludo para vos y toda tu audiencia.
0: Todo bien, gracias, Mario, por tu tiempo. Para que nos pueda hablar acerca de todos los detalles de Astro Gear, sin llegar a spoilear, pero los datos principales.
1: Sí, sí. Estamos preparando ya, ¿verdad?, los últimos ensayos. Estamos a punto de estrenar este sábado 8 en el Teatro de las Américas del Centro Cultural Paraguayo Americano. Una obra pensada primero para los más chicos, ¿verdad?, en un género de teatro infantil, pero que abarca para toda la familia, para que los padres, los abuelos, los tíos también acompañen y puedan disfrutar un espectáculo totalmente fresco, ¿verdad?, con mensajes, ¿verdad?, muy muy muy colorido también. Astro Girl está basado en uno de los animes, ¿verdad?, básico. Primero era Astro Boy y después sí aparece Astro Girl, ¿verdad?
0: Sí, sí, sí.
1: En los 60, primero los 70, después llega a Paraguay, ¿verdad?
0: Sí, sí.
1: Entonces fue un boom de la caricatura, del anime también, ¿verdad? Y un poco rescatar un poco a estos personajes que justamente van marcando, ¿verdad?, un poco en nuestra generación, ya no nosotros los grandes, ¿verdad?, pero que también un poco refrescar y esta memoria, ¿verdad?, y que conozcan también los chicos, ¿verdad? En claro, este caso, ¿verdad?, Astro Girl es una niña robot, ¿verdad?, que fue sí, creada sí por un doctor científico, ¿verdad?, que le obsesiona el mundo de la robótica. Entonces va creando robots en su laboratorio y entonces decide, ¿verdad?, crearle a una niña, pero con un corazón, ¿verdad? Entonces la niña se cuestiona qué es tener un corazón, ¿verdad?
0: Sí, sí.
1: Entonces a partir de ahí, de unos diálogos sencillos, situaciones así cómicas, ¿verdad?, también un poco se plantea, ¿verdad?, un paralelismo entre lo que son las máquinas, ¿verdad?, o el mundo hoy en día de la inteligencia artificial y
0: sí, sí,
1: lo humano, ¿verdad?
0: Claro, claro.
1: ¿Hasta qué punto, ¿verdad?, qué es ser humano y qué es ser artificial o robótico, ¿verdad? Un poco se va perdiendo esa línea y como que nosotros mismos, ¿verdad?, el ser humano mismo también va creando, ¿verdad?, este mundo artificial, robótico, ¿verdad?, frío, ¿verdad?,
0: sí, sí,
1: y deshumanizado, muchas veces decimos, ¿verdad? Entonces ahí esa paradoja, ¿verdad?, entre, bueno, pero si viene de los humanos y crea algo que no es humano y después queremos otra vez ser humanos, ¿verdad? Hay como una dualidad ahí, ¿verdad? Entonces eso se plantea un poco en la obra. Entonces aparecen otros robots también y como que se cuestionan, ¿verdad? ¿Qué es? ¿Por qué me crean, verdad? ¿Cuál es el fin de los robots? ¿Verdad? ¿Ayudar a los seres humanos, verdad?
0: Sí,
1: pero
0: sí,
1: ¿qué pasa cuando empiezan a sentir, verdad? ¿O qué es sentir, verdad? ¿Qué significa sentir, verdad? ¿Cuál sí, es el valor de las emociones, de los sentimientos que solamente los humanos tienen y los robots no tienen, verdad? Y bueno, y eso se plantea en la obra, ¿verdad?, de una manera amena, sencilla, ¿verdad? 60 minutos de espectáculo, ¿verdad?
0: Sí, sí.
1: Hay canciones, hay juegos, entonces se puede visualizar un poco un vestuario colorido también, ¿verdad?, musicalización también, se va bailando, ¿verdad? Y se transmite un mensaje para toda la familia.
0: Y pues sobre todas las cosas, como todas las obras que nos vas comentando, ya creo que desde hace 2 años que estamos, cada que hay una obra de Mario Santander, estamos nosotros aquí tratando siempre de difundir. Y siempre el lado humano tocas, Mario, ese es tu característica.
1: Así mismo, yo creo que es importante un poco, siempre como una mirada, ¿verdad?, reflexiva, ¿verdad? Desde el momento en que yo decidí, ¿verdad? Opté un poco por el arte, ¿verdad? Sí, la educación y el arte, que son áreas que realmente me apasionan mucho, ¿verdad? Explorar y plantear o replantear, ¿verdad? Entonces es un poco eso, ¿verdad? En este momento, yo por ejemplo soy muy, muy fanático, ¿verdad? De la informática, de la robótica, ¿verdad? De la IA, ¿verdad? Me fascina, ¿verdad? Como muy curioso, ¿verdad? Me parece que es una herramienta demasiado valiosa, ¿verdad? Facilita mucho, pero así también, ¿verdad? Tiene sus riesgos, ¿verdad? Y creo que tenemos que conocer, ¿verdad? Esos riesgos, ¿verdad? En este caso, ¿verdad? Como una creación nuestra, ¿verdad? También se puede volver en contra nuestra, ¿verdad? Sí, entonces, sí, sí. Y creo que no es la primera vez, ¿verdad? Ya a lo largo de la cultura, ¿verdad? Se va planteando esto, ¿verdad? Donde el creador, ¿verdad? Se siente amenazado por su creación, ¿verdad? Tipo en Pinocho, por ejemplo, ¿verdad?
0: Claro, sí, sí,
1: Pinocho. También cuando va creando a su muñeco, ¿verdad? Porque perdió, ¿verdad? A su hijo. Entonces aparece también esta situación, ¿verdad? Entonces, eso también un poco el mundo de la creación, ¿verdad?
0: Sí, sí.
1: ¿Crear
0: sí.
1: para qué, ¿verdad? El propósito, ¿verdad? El famoso el ser humano, ¿verdad? Y saltando también un poco a otras películas tipo Alien también, ¿verdad? Hay un momento en que dice, bueno, pero ¿quién le creó al alien? Y finalmente el ser humano fue el que creó el alien, ¿verdad? ¿Y todo por qué? Por la curiosidad, ¿verdad? Pero ¿por qué? ¿Por qué tanta curiosidad, verdad? Y ahí nomás un poco llega otra vez la cuestión humana, ¿verdad? La soberbia, ¿verdad? La soberbia sí. de sentirse creador, todopoderoso, puedo intentar, puedo hacer vida.
0: Claro,
1: pero
0: claro.
1: Después se te escapa de las manos, ¿verdad? Se te escapa de las manos y nada, y reconocer un poco esa humildad también, ¿verdad? De que somos creadores, ¿verdad? Podemos sí. crear, pero también que sea para el bien, ¿verdad? Con un propósito, ¿verdad? No simplemente saciar una curiosidad o una vanidad, ¿verdad?
0: Claro.
1: Por ahí un poco va la exploración de la creación.
0: Sí, ahí también está otra vez un paralelismo con Frankenstein o si no,
1: sí,
0: Mr.
1: Frankenstein
0: I, ¿verdad?
1: También,
0: sí,
1: exactamente.
0: Sí.
1: Frankenstein es la misma cosa,
0: sí.
1: ¿verdad? Y acá también, ¿verdad? En este caso, ¿verdad? Había un doctor, ¿verdad? En Astro Boy, ¿verdad? Que justamente muere su hijo, ¿verdad? Que
0: sí,
1: era
0: sí.
1: un niño, ¿verdad? Entonces, a partir de ahí, él se siente muy triste, ¿verdad? Y entonces le crea Astro Boy, ¿verdad? Un robot, ¿verdad? Entonces, creo que la lección también está ahí, ¿verdad? El hecho de confrontar la realidad o la vida, en este caso del duelo, ¿verdad?
0: Sí, sí.
1: No sustituyendo una realidad, ¿verdad? La pérdida
0: claro.
1: de un ser querido, ¿verdad? Eso también es muy, muy humano, ¿verdad? Muy de la vida, ¿verdad? El perder a los seres queridos, ¿verdad?
0: Sí.
1: Entonces es un deber del ser humano, ¿verdad?
0: Sí.
1: Procesar y no sustituir, ¿verdad?
0: Sí.
1: Entonces pasa un poco ahí este tema de qué hago con ese duelo, ¿verdad? Entonces aparece ahí la creación.
0: Sí. ¿Cuántos actores estarán para Astro Girl?
1: Astro Girl estamos en total 13 actores en escena.
0: Sí, sí.
1: Hay 10 robots.
0: Sí.
1: 10 robots adolescentes, ¿verdad? Después
0: sí.
1: está el doctor creador, ¿verdad?
0: Sí, sí.
1: Después hay una institutriz y después, por supuesto, una villana que es un poco la mirada mercantilista, ¿verdad? La que
0: claro.
1: dice, bueno, hay que hacer plata, hay que hacer dinero, hay que producir, ¿verdad? Y
0: a lo que sea, ¿verdad? A lo que cueste, ¿verdad?
1: A lo que cueste, exactamente,
0: sí, sí.
1: ¿verdad?
0: Sí.
1: Y eso un poco para... aparece este personaje justamente para crear un poco el conflicto, ¿verdad? Y ver que es parte de la naturaleza humana también, ¿verdad? Las luces y las sombras que todos tenemos.
0: Sí. Mario, ¿puedes comentarnos el precio de las entradas, dónde se adquieren
1: sí.
0: y el horario también del...
1: Así mismo. Vamos a estar este sábado y domingo en dos únicas funciones a las 16 horas en el Teatro de las Américas, como ya estoy mencionando, ¿verdad?
0: Sí, sí.
1: El precio de las entradas son 60.000 guaraníes, así que vamos a estar ahí en el teatro esperando y disfrutando un poco entre todos un espectáculo familiar.
0: Perfecto. Como siempre, entonces, un teatro, una obra con mensaje. mensaje directo para la familia y para que se pueda, la familia o los que van puedan no solamente interpretar, sino que tengan que ir debatiendo, si es posible, ¿verdad? En relación a lo que es el tema de la creación, como comentaste, el duelo y de acuerdo a la interpretación que va teniendo el espectador.
1: Así mismo, ¿verdad? Entonces, entretener y un poco de reflexión también, ¿verdad? Un poquito de ambas cosas. Les esperamos a todos.
0: Perfecto. Entonces, a partir de este sábado y domingo, ¿no?
1: Así mismo, a partir de este sábado 8 y domingo 9.
0: Perfecto. Bueno, Mario,
1: Muchísimas gracias.
0: sí, una vez
1: Muchísimas
0: que...
1: gracias y un gran saludo a toda tu audiencia. Y muchísimas gracias también a vos, a todo tu equipo de producción, ¿verdad? Porque realmente están, como estás diciendo, hace un tiempo ya siguiendo un poco mis producciones, ¿verdad? Entonces, eso también es muy importante, la labor que ustedes están cumpliendo como comunicadores. Así que muchísimas gracias.
0: Y gracias también a ustedes porque nos avisan. A veces estamos en conocer la rutina y hay momentos en que no es que queremos que eso nos pase, pero se nos pasa horas y a veces no nos quedamos con el famoso meme, ¿qué pasó acá? ¿Por qué no, no? Entonces también
1: Así mismo.
0: es mutuo la cooperación porque si usted no nos avisa, nosotros nos divulgamos. Así que, o a veces nosotros descubrimos antes y ya tenemos la primicia. Así que todo va concatenado. Así
1: Así mismo.
0: que sigan los éxitos, Mario, y bueno, vamos a estar siempre en la difusión de las obras de teatro, principalmente con ese mensaje humanista que te caracteriza.
1: Bueno, muchísimas gracias. Un gran abrazo y saludos a todos.
0: Otro para ti. Mario Santander, director de teatro, habla acerca de la obra Astro Girl, que se va a estar, a ver, se estrena este sábado y se extiende hasta el domingo. Sábado 8 de agosto, domingo 9 de agosto, en el Teatro de las Américas del Centro Cultural Paraguayo Americano. Así que 60.000 guaraníes la entrada. Uno puede ir para, si ya tiene, a ver, 50 o más de 50, o si antes de los 40 vio Astro Boy, así que es una manera de ir a observar la versión femenina de Astro Boy. Astro Boy está caracterizado por tener el flequillo. Y los que teníamos flequillo cuando éramos niños se nos decían Astro Boy. Así que, ¿quién no quiere ir a disfrutar nuevamente ese apartado de niñez, esa niñez que uno lleva adentro siempre? Y estas obras de teatro que hoy lo conocemos como anime, que fue a la pantalla gigante primero y luego en los canales de televisión. Y principalmente en la década del 80 se pudo observar a Astro Boy o Astro Girl luego aquí en nuestro país. Bueno, 14 con 38 minutos, estamos en actualidad en debate aquí en la 920 amplitud modulada Radio Nacional del Paraguay. Y hay que tener en cuenta que ya en cuanto a al clima, ya llegamos al tope, a 27 grados, según ya nos comentó la dirección de meteorología. Y en cuanto a informaciones que tienen que ver con el portal de noticias de los medios del Estado, hay una variedad, ya que se generó bastante en esta jornada de miércoles en el horario matutino, ¿sí? Como por ejemplo, vamos a ver las noticias que más impactaron, que más lectura ha tenido y que más visitas ha tenido a través de www.mediosdelestado.gov.py. Esta semana se estrena los medios, el portal de los medios del Estado y se puede unir, en este caso, el holding de los medios del Estado. La agencia IP, Radio Nacional del Paraguay y Paraguay TV.
2: 14:40 minutos. Desde exteriores nos informa Bethany Stevens. Muy buenas tardes, Bethany.
3: Buenas tardes, Julio. ¿Cómo estás?
2: Todo bien, excelente. ¿Qué tal
3: muy
2: todo?
3: Buenas tardes, súper bien. ¿Vos cómo estás?
2: Todo bien, bien por acá, ya tranquilo, ya con un cafecito y acá ya para escuchar tu reporte de lo que está aconteciendo fuera. ¿Qué novedades tenemos?
3: Bueno, te comento que esta mañana estuvimos en el hall central de la Municipalidad de Asunción, donde se llevó a cabo una jornada gratuita de mediciones corporales in body, una actividad que ofreció a la ciudadanía la posibilidad de conocer su composición corporal y recibir orientación personalizada por parte de profesionales nutricionistas que estaban promoviendo toda la prevención y cuidado de la salud. Podemos pasar a escuchar la entrevista de la coordinadora de la Superintendencia de Salud, licenciada Sheila Mora.
4: ¿En qué consiste la evaluación InBody?
5: La evaluación de InBody es el análisis de la composición corporal, es para saber cómo está el cuerpo y se hace a través de bioimpedancia, ¿verdad? La bioimpedancia, ¿qué es? Es una corriente eléctrica no invasiva, muy suavecita, que recorre todo el cuerpo para poder medir lo que sería la masa muscular, lo que sería la masa grasa y el agua corporal total.
4: ¿Qué información brinda este estudio sobre el estado de salud a las personas?
5: Bueno, la información que arroja esto es cómo está compuesto el cuerpo, ¿verdad? Cuánto tiene de grasa, cuánto tiene de masa muscular, que es lo más importante, cómo está compuesto ese cuerpo y cuánto tiene de agua. También nos da el valor de lo que sería la grasa visceral, que es la grasa que está alojada alrededor de los órganos. Nos mide también el ángulo de fase, que es para saber celularmente cómo está compuesto ese cuerpo, cómo están sus células, ¿verdad?
4: ¿Y quiénes pueden acceder a este servicio gratuito?
5: Este servicio gratuito es para todas las personas.
4: ¿Y por qué es importante conocer la composición corporal del cuerpo y no solo el peso?
5: Porque el peso hoy en día no es lo más importante. Si bien importa el peso, pero lo más importante es saber cómo está compuesto ese peso. Con todo el tema del uso de los análogos hoy en día, ¿verdad?, que ayudan al tratamiento de la obesidad y a mejorar muchas enfermedades metabólicas. Entonces, con más razón, cuando hay una pérdida de masa muscular, el cuerpo se va enfermando. ¿Por qué? Porque la masa muscular es la que sostiene todo el cuerpo, es la que nos ayuda a estar celularmente mejor. Y entonces, si vamos perdiendo masa muscular y en la balanza nosotros vemos que estamos bajando en teoría de peso, ¿verdad? Entre comillas, bajando de peso, pero eso realmente, ¿qué es lo que está bajando? Está bajando la masa muscular, estamos perdiendo salud nosotros al perder masa muscular. Lo ideal siempre es, cuando se hace un tratamiento para descenso de peso, ya sea con análogos o con una dieta estricta o con un plan de alimentación cambiando, modificando la dieta, entonces lo ideal es saber que ese paciente está ganando masa muscular, que quiere decir eso, que está ganando salud y que está perdiendo grasa, porque muchas veces el peso no varía en la balanza. El paciente se sube, si es una balanza convencional, se sube y ve su mismo peso de hace un mes y viene a su consulta y hace un mes que tiene el mismo peso. Primero, psicológicamente le afecta, emocionalmente el paciente sale con la carita para abajo, todo el esfuerzo que yo hice no valió la pena. Y en realidad esa no es la composición de su cuerpo. ¿Por qué? Porque el paciente pudo haber ganado masa muscular y perdido grasa. Entonces, por más de que él se vea, el espejo le diga, estás más flaco, pero la balanza le está diciendo, no bajaste nada. Y eso está mal, ¿verdad? Nosotros necesitamos saber la composición de ese cuerpo, ¿verdad? Saber que él bajó en grasa y aumentó su masa muscular, eso es un incentivo para el paciente psicológico y aparte también le ayuda al profesional a ajustar la cantidad de proteínas que necesita esa dieta, qué es lo que tiene que modificar, ver qué es lo que está fallando en el plan de alimentación del paciente y modificar eso con y enseñando los hábitos saludables.
4: Claro, porque ahora con toda la información brindada sabemos que la masa muscular pesa mucho más que la grasa, y pero tiene menor cantidad.
5: En realidad no es que pesa más, ambos pesan igual, ¿sí? O sea, si yo tengo un kilo de músculo y un kilo de grasa, los dos pesan un kilo. Pero la grasa ocupa más volumen dentro del cuerpo que la masa muscular. Esa es la diferencia, ¿verdad? Entonces, cuando yo voy ganando masa muscular y voy perdiendo músculo, me voy afinando, digámosle, para que se pueda entender, ¿verdad? Entonces, como que te vas afinando, ¿por qué? Porque perdiste un kilo de músculo, de masa grasa, perdiste un kilo de masa grasa en todo tu cuerpo. Entonces, vos te vas afinando. Y si ganaste un kilo de músculo, eso es más chiquitito, ocupa menos espacio en tu cuerpo, pero es muy importante la ganancia de masa muscular. Nosotros siempre le reiteramos a los pacientes eso, ¿verdad? De que tienen que ganar masa muscular. ¿Por qué? Porque están ganando salud. Porque muchas veces saber también dónde tenemos más masa muscular es súper importante. ¿Por qué? Porque tener masa muscular grande, o sea, no grande, un porcentaje mayor en piernas es sumamente importante, sobre todo en pacientes obesos. ¿Por qué? Porque es como que el cuerpo está haciendo un sobreesfuerzo. Es como que yo me pongo una mochila con 20 kilos de piedra y estoy arrastrándola a mi cuerpo y estoy paseándome por todos lados con esa mochila de 20 kilos, ¿verdad? Obviamente a mi cuerpo le va a agotar eso, que es lo que pasa con los pacientes obesos. Las piernas no dan, no aguantan tanto peso, entonces ese paciente tiene que tratar de ganar más masa muscular en las piernas para fortalecer eso y para que él pueda estar mejor y pueda movilizarse con normalidad.
4: Conocimientos que yo vi o adquirí o escuché también, cuando una persona tiene mucho peso, normalmente suele tener problemas en las rodillas o en la parte de las piernas, en alguna, y van al traumatólogo porque piensan que es un problema de hueso o algo así, y le dicen, tenés una inflamación o tenés algo, y lo mejor que puedo hacer es bajar de peso, y después que bajan de peso se alivia esos dolores de piernas, por ejemplo.
5: Generalmente sí, pero ese descenso de peso debe ir acompañado de ejercicio de fuerza. ¿Para qué? Para fortalecer esa musculatura alrededor de los huesos y que esa inflamación vaya bajando también, ¿verdad? O sea, al bajar de peso, al hacer una dieta antiinflamatoria, bajan calorías, ¿verdad? Para ese paciente en específico, porque no todas las dietas son iguales. Para mí, una cantidad X de calorías y de proteína es suficiente. Para un paciente obeso, quizás sea el doble, pero para él en ese momento es lo que necesita, ¿verdad? Entonces, es no. Por eso siempre digo, no todas las dietas son para todos. Y no es que yo la misma dieta le puedo dar a todos los pacientes, ¿verdad? Cada uno requiere una cantidad de proteínas y de calorías para su cuerpo. Y al bajar de peso, lógicamente que esas molestias van a ir pasando. Es lo mismo que te dije lo de la mochila de 20 kilos. Si yo me saco esa mochila, le saco 10 piedras y le saco 10 kilos, va a ser más liviana y voy a poder moverme mejor, ¿verdad? No voy a sentir tanto mis rodillas. Y si le saco los 20 kilos, me saco toda la mochila, lógicamente que ya voy a poder correr también, ¿verdad? Pero con esa mochila de 20 kilos va a ser casi imposible que no me lesione al correr.
4: Claro, entonces un cuerpo que se está cuidando con todos los parámetros y de forma personalizada, porque no todos los cuerpos son iguales, a la vez que o no pierden peso o si pierden peso, bajan en flacidez, pero ganan masa muscular, entonces a su vez se van tonificando. ¿Y qué recomendaciones reciben las personas una vez que tienen los resultados de esta evaluación de InBody?
5: Nosotros les recomendamos que consulten con un nutricionista o con un profesional médico, porque tenemos muchos pacientes que vienen, que están usando análogos, ¿verdad? Y nos damos cuenta que de repente están perdiendo mucha masa muscular, entonces le decimos, vos estás consultando, no estoy consultando realmente. Entonces le recomendamos, nosotros acá le ofrecemos el servicio de nutrición, también tenemos diabetóloga, ¿verdad? Entonces es como que tratamos de hacer el acompañamiento y para poder orientarle, ¿verdad? Que mejore su alimentación y que consuma la cantidad de proteína que necesita.
4: ¿Y qué hábitos saludables ayudan a mejorar la composición corporal, aparte de todos los que ya nos comentaste?
5: El aumento del consumo de proteínas, la elección de los carbohidratos, ¿verdad? El aumento del consumo de fibras, ¿verdad? De verduras, de fibra en la dieta, y eliminar los ultraprocesados. Eso por sobre todas las cosas, ¿verdad? Eliminar la cantidad de consumo de ultraprocesados, que generalmente la gente, como es más fácil y entonces tienen más a mano, entonces es lo que más rápido come, ¿verdad? Y en realidad es lo que nos está enfermando a todos.
4: ¿Tomar suficiente agua también sería una de las recomendaciones?
5: Totalmente, tomar la cantidad adecuada para cada cuerpo, porque cada cuerpo tiene un requerimiento diferente, ¿verdad? Mínimo de 2 litros, pero para una persona más grande o más alta o con más musculatura, puede que llegue a 3 o 4 litros por día, ¿verdad? Todo depende de cada cuerpo.
4: ¿Tienen previsto realizar estas jornadas de evaluación InBody en otros puntos de la ciudad?
5: En realidad estamos hace unos cuantos años ya acá, creo que 4 años vamos a cumplir ahora, en octubre, y solamente hacemos acá.
3: ¿Estas mediciones corporales InBody se realizan las jornadas del servicio de medición corporal en el Hospital Central de la Municipalidad de Asunción, en el cual se realizaron la jornada de la mañana de 9 a 13 horas, que es un servicio de medición corporal donde los profesionales nutricionistas ofrecieron una orientación sin costo y la atención fue por orden de llegada.
2: Perfecto, Betanín, muchas gracias. ¿Ahí tenés otra actividad más?
3: Sí, Julio, te comento que nos acercamos también hasta el Touch Club de Arte y Creatividad, donde sigue la semana del Paraguay Tech Week, donde se está realizando también el Paraguay Tech Fest, que hoy tenían una actividad en las 1:30 de la tarde, que hasta ahora se estaría realizando, el Byte Coding, de la idea al prototipo con la AI, donde esta oportunidad está abierta para todos los tipos de emprendedores, que es un panel público en esta semana del ecosistema tecnológico e innovador del Paraguay. Podemos pasar a escuchar la entrevista con Isaac Gutiérrez, director del Paraguay Tech Week.
4: ¿Cuál es el objetivo del Paraguay Tech Fest dentro de la Paraguay Tech Week?
6: La Paraguay Tech Week tiene 2 objetivos principales. El primero de ellos es ser una plataforma para que los más de 40 entes, asociaciones, gremios, cámaras, empresas, actores del ecosistema de emprendedurismo, tecnología e innovación puedan tener un lugar, una voz y un espacio para contar lo que están haciendo en Paraguay, qué proyectos están impulsando, qué emprendimientos hay, qué iniciativas hay, tanto del sector público, privado y civil, para mostrarle al mundo, o sea, a las más de 20 delegaciones de distintos países que están viniendo, desde Asia, Europa, Estados Unidos, Centroamérica y Sudamérica. Y segundo, poder utilizar todo ese conocimiento, lo último que está saliendo de tecnología, las últimas tendencias, las últimas olas, las últimas, todo lo último, poder, digamos, traer, aprender y, bueno, aplicarlo a la realidad y tropicalizarlo, como se dice en Paraguay, a nuestra realidad y a nuestro día a día en el mundo de los negocios.
4: ¿En qué consiste el concepto Byte Coding?
6: Byte Coding es básicamente es un término que surgió en los últimos 3-4 años con las herramientas de inteligencia artificial, que le permiten a cualquier persona desarrollar de manera rápida y barata productos digitales, sistemas de aplicaciones, cualquier tipo de producto que antes tenía que escribir a mano, digamos, el código o tipear cada línea de código. Hoy en día tan solo a la inteligencia artificial le pedimos lo que queremos construir o le decimos el problema que tenemos y, bueno, la inteligencia artificial nos lleva y va construyendo el producto, y es una experiencia, digamos, mucho más divertida que escribir código. Entonces se dice que es vibe coding porque ya no es más un problema, ya no es algo súper matemático ni técnico, sino que cualquier persona puede hacer vibe coding y es como básicamente jugar un juego. En vez de jugar, estamos construyendo productos digitales.
4: ¿Qué herramienta de IA recomendás para quienes están iniciando un emprendimiento tecnológico?
6: Hoy en día tenés 3 principales proveedores de modelos de inteligencia artificial. Tenés Claudio, como se le dice en Latinoamérica, de Anthropic. Tenés ChatGPT de OpenAI y después tenés Gemini de Google. Realmente los 3 son, hoy en día se están comoditizando, o sea, realmente puedes utilizar cualquiera de los 3 y vas a tener la casi misma experiencia en un 95%, y lo que estamos viendo es que una semana sale un modelo, a la siguiente sale otro, y es una rueda de cuál es el mejor en el momento. Pero realmente lo importante es que se vayan adentrando y vayan utilizando primero de manera gratuita herramientas como ChatGPT, por ejemplo, de manera gratuita lo puedo utilizar, y van comenzando con el chatbot inicial para hacerle preguntas, ir aprendiendo cosas, que te haga resúmenes, que te busque cosas en la web, que te haga research de cualquier tópico que quieras aprender, y después ir adentrándote al resto de las soluciones y productos que tienen, como por ejemplo, todos tienen obviamente con distintos nombres, pero tenés el chat, que es ChatGPT, CloudChat, Gemini, y después tenés el agente que usa tu computadora, que se llama Cowork o Work o Antigravity, que te permiten automatizar tareas, te permiten hacer distintas actividades y flujos ya conectando correo, tu calendario, tu CRM, tu almacén de archivos, tu ordenar la computadora. Y después, sí, digamos, lo más técnico, un poco más para vibe coding y para gente que quiere meterse a diseñar productos, ya tenés herramientas como Codex, como Antigravity, como Cloud Code, que te permiten ya directamente utilizar la herramienta de inteligencia artificial con el fin de resolver problemas desde una perspectiva mucho más técnica, algorítmica, inclusive matemática y de programación, para no tan solo automatizar tareas y cosas del día a día, sino también comenzar a desarrollar productos digitales de software.
4: ¿Qué tan necesario es tener amplios conocimientos en programación para aprovechar estas herramientas?
6: Obviamente, si es que tenés conocimientos previos, les vas a sacar más el jugo, pero lo que digo hoy en día, no saqué yo la frase ni inventé nada, pero realmente lo único que necesitas son ganas. Y hoy en día tenemos que tan solo expresar nuestros deseos y la máquina va a pensar y va a tratar de desarrollar de una manera creativa y eficiente. Entonces realmente hay que tener ganas, hay que tener tiempo, hay que tener paciencia y ganas de aprender también, porque es un camino. O sea, todos tenemos que eventualmente aprender a utilizar estas herramientas, y cada día son más fáciles de utilizar, pero no necesitas tener que leer código bruto en cualquiera de los idiomas, entonces realmente la barrera de entrada cada día es más baja.
4: ¿Y qué consejo darías a los jóvenes interesados en emprender en el ámbito tecnológico?
6: El secreto peor guardado, pero que realmente hay que comunicarlo más, es que la gente tiene que animarse. El mejor día para emprender fue ayer y el segundo mejor día es hoy. Y podemos comenzar con cosas simples. No hace falta desarrollar un producto que tenga millones de líneas de código, que sea perfecto, que ya tenga todas las funcionalidades, sino tan solo agarrar el teléfono, llamarle a un potencial cliente y validar que él está dispuesto a pagar por la solución que vos estás brindando al problema, y comprobar esa tesis de negocio. Y una vez que comenzás a tener clientes que están dispuestos a pagarte algo, comenzá a desarrollar prototipos, comenzá a hacer flujos al inicio que no sean escalables, que no hace falta de vuelta que sean decenas de miles de líneas de código, sino que sea el producto mínimo viable. O sea, puede comenzar con un Excel, puede comenzar con una hoja de papel y WhatsApp, y a medida que vas escalando vas a ir encontrando realmente, vas a ir validando tu hipótesis y vas a ir viendo realmente hacia dónde tenés que construir algo más escalable, y bueno, ahí vas comenzando tu negocio. Entonces, si es que el que quiere emprender, que primero saque y salga al mercado, que comience a vender, que comience a llamar, que comience a pegarse con el mercado, porque cada día más las habilidades blandas de saber vender, saber encontrar, pensar con razonamiento crítico, es lo que más vale. Y una vez que vas consiguiendo clientes, ahí métete a aprender más de inteligencia artificial.
7: Así escuchábamos a Isaac Gutiérrez, director del Paraguay Tech Week, quien nos estaba hablando sobre el bytecoding, que es una idea del prototipo con IA orientado a demostrar cómo la inteligencia artificial puede acelerar el desarrollo de soluciones innovadoras.
0: Bien, muchas gracias, Bethany, gracias por estos dos temas de actualidad que se están desarrollando ya el Paraguay Tech Fest desde ayer. Oportunidades abiertas para los emprendedores, un panel público-privado, y también el tema de salud que tiene que ver con las mediciones corporales InBody. Bueno, gracias, Bethany Steven, desde Exteriores, informándonos desde la Municipalidad de Asunción y también desde el Paraguay Tech Fest, que se desarrolla también en nuestra ciudad capital. 15 horas puntualmente, me indican tanto Carlos Castro como Patricia Galeano que debemos ir a una pausa comercial para luego continuar con más actualidad en debate aquí en la 920 Amplitud Modulada, Radio Nacional del Paraguay.
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0: 15:07, continuamos en Actualidad en Debate, aquí en la 920 Amplitud Modulada, Radio Nacional del Paraguay, y el canal de aire 15.2. Tarde ya calurosa para lo que es este 5 de agosto del 2026. Día Nacional de la Alimentación Escolar, Hambre Cero cumple 2 años, nutriendo a más de 1 millón de estudiantes, es la información de este miércoles 5 de agosto del 2026. Se conmemora este 5 de agosto el Día Nacional de la Alimentación Escolar en Paraguay, en coincidencia con el aniversario de implementación del programa Hambre Cero en las escuelas. Hay que recordar que se trata de una política pública que brinda alimentos nutritivos a 1.050.000 estudiantes y busca impulsar el potencial de desarrollo de las nuevas generaciones. Esta fecha también recuerda el inicio oficial de la implementación del programa el 5 de agosto de 2024. Empezó con una provisión inicial de alimento escolar a 2.600 escuelas pertenecientes a 90 distritos del país. Desde entonces, el plan amplió progresivamente su cobertura y actualmente llega a 263 distritos que beneficia a más de 1 millón de estudiantes, según datos brindados por el Poder Ejecutivo, puntualmente por la Presidencia de la República. 15:09, el mes de agosto también es un mes que se debe de conmemorar. A partir del 1 de agosto, ya el Ateneo de Lengua del Idioma Guaraní va no solamente festejando, conmemorando y recordando el mes del idioma guaraní, sino que va ampliando el espectro del idioma. Estamos en línea de comunicación con el presidente del Ateneo de Lengua y Cultura Guaraní, el profesor Mbojejara David Galeano. Muy buenas tardes, Mbojejara, Maeshapa.
1: Buenamente, Andrés Julio, Maisha Paricó, Maite Hijo, Ligado para Eñana de Andúa, un saludo afectuoso a todos.
0: Y por ahí tenéis, Mbojejara, a Maite Cola, mes del idioma guaraní en este octavo, en el mes de agosto.
1: Son 41 años consecutivos desde 1986 hasta hoy, este agosto de 2026, que el Ateneo desarrolla este emprendimiento, el más grande que lo hace a través de todo el año, porque tenemos varias otras actividades. Y agosto, desde el 1 de agosto hasta el 31, tenemos todo tipo de actividades, charlas, conferencias, seminarios, congresos, exposiciones artesanales, ferias gastronómicas, encuentro con la poesía, con la música, con los casos Ñomombeú. Y justamente dentro de eso, ya el sábado pasado, hicimos aquel encuentro que te había comentado allí, cuando estuve contigo en el programa, fue el encuentro del caso Ñomombeú, allí en el Museo Juan Sinforiano Bogarín. Sí. También el domingo 2 de agosto, tuvimos la inauguración oficial con la presencia de la Orquesta Sinfónica Nacional, con su directora general, la magíster María Victoria Sosa. De paso, suscribimos un convenio con la orquesta y le hicimos un reconocimiento nacional a la orquesta, y de manera muy especial entregamos las condecoraciones al general de ejército don Óscar González, ministro de Defensa Nacional. Y a dos grandes artistas, actores de primera línea, de una trayectoria increíble, impresionante, que son Amada Gómez y Wilfrido Acosta, a quienes durante todo este mes de agosto, en todos los eventos que hagamos, le vamos a rendir este homenaje. Ellos son los homenajeados en la edición número 41 de este mes del idioma guaraní. Y por otra parte, te comento, en unos minutos más estamos viajando ya hacia el norte. Vamos a estar mañana temprano por Pedro Juan Caballero, vamos a cruzar la frontera, y en la Universidad Federal de Dos Grados de Mato Grosso vamos a hacer mañana, justo a más o menos a esta hora, ya seguramente terminando, pero a las 13:30, una conferencia sobre el idioma guaraní en el Mercosur. en esa universidad, donde en este momento también se está haciendo el Congreso de Literatura y Letras. Y de allí, a las 18 horas, vamos a estar en la municipalidad de Pedro Juan Caballero, en una conferencia que voy a hacer sobre Emiliano F. Fernández, 13 Tuyutí,
0: sí, sí,
1: y la literatura paraguaya. Y de paso, le vamos a rendir un homenaje a un gran comunicador de la zona, que hace muchos años se dedica a la radio, aparte de esos músicos, un gran artista que es Milciades Brites. A él mañana entonces el homenaje allí en la municipalidad, pero Juan Caballero.
0: Sí. Y completo entonces la celebración del mes de idioma guaraní, porque también están honrando en vida a los que, a los comunicadores, a los divulgadores de tanto de la lengua como del idioma, Buejara.
1: Sí mismo, y te hago un comentario más, Julio.
0: Sí, sí.
1: Que nosotros estamos haciendo esto digamos, celebración de los 40 años. Bueno, en realidad ahora nos acercamos a los 41 en el mes de septiembre, el 23 de septiembre vamos a cumplir 41 años de vida institucional ininterrumpida. Y estos homenajes son a personalidades destacadas del ámbito artístico, cultural, literario, y a la gente que está en los medios de comunicación. Por eso, mira que son las cosas de la vida. Estaba en esta semana, seguramente, si no mañana, el viernes,
0: sí, sí,
1: iba a enviarte un mensaje señalándote que el primer domingo de septiembre vamos a rendirte un homenaje nacional por parte del Ateneo por este trabajo incesante que vos estás haciendo por la cultura. Y
0: gracias, muy amable.
1: Lengua guaraní, apreciado amigo Julio.
0: Gracias, Mojara, es muy amable. Mira que me estoy atajando las emociones, al aire te estoy diciendo.
1: Muy, pero merecido, muy merecido, Julio.
0: Muy amable.
1: Es una trayectoria muy valiosa en todos los ámbitos que tienen que ver con la cultura. Eso yo creo que es lo importante de un medio tan potente, tan grande como Radio Nacional del Paraguay, de tener entre sus miembros comunicadores a una persona de tu nivel, un profundo conocedor de la actividad cultural y artística en nuestro país. Y allí, el homenaje a tu persona va a ser el primer domingo de septiembre. Ya te anticipo, después yo te paso la nota oficial del Ateneo, Julio.
0: Gracias, gracias, profesor. Muy amable, Mojara. Y vamos a la nota que me parece trascendental, que es la charla que realizarán en Brasil en relación al idioma guaraní, la literatura y la cultura en Mojara.
1: Sí, eso es en un congreso muy, muy grande que ya empezó hoy. Mañana continúa. Es un congreso que se desarrolla a lo largo del día, inclusive hasta horas de la noche. Hoy empezó muy temprano, ya a las 8, continúa casi hasta las 20 horas, mañana igual, y terminaría el día viernes. Y mañana nos

0: sí.
1: Y de allí pasamos al Brasil, y nosotros, el Ateneo de Lengua y Cultura Guaraní, ha venido dando cursos de guaraní para especialistas, para graduados de la Universidad de San Pablo, en nada más y nada menos que la famosa USPI.
0: USPI,
1: allí
0: sí,
1: fuimos,
0: sí.
1: Y allí estuvimos desarrollando estos cursos. Más próximo acá, pegado a nosotros en la frontera, está la UNILA, la sí. Universidad de la Integración Latinoamericana, donde también hay cátedras de guaraní, y esta, donde mañana voy a desarrollar la conferencia, que es la Universidad Federal de Grandes Logrados, así se llama. Es la Universidad Federal Estatal, allí en el Brasil, en Mato Grosso, y ellos tienen guaraní hace mucho tiempo. Igualmente el caso de Bolivia, que tiene al guaraní como, después de la aymara y el quechua, el guaraní es el idioma más hablado de las lenguas nativas de Bolivia. Se habla preferentemente en Tarija, Beni, Pando y Santa Cruz. Y no perdamos de vista un último detalle,
0: sí,
1: que también en Uruguay hay está la promoción de guaraní. Incluso allí vive una comunidad vigá guaraní, que es probablemente una de las últimas que hoy continúa viviendo en Uruguay. Y tanto Paraguay como Uruguay son dos países que tienen nombres en guaraní.
0: Sí, totalmente. Y en Brasil, si es que vamos a las playas, el camboriú es prácticamente un idioma guaraní, Bújara.
1: Así mismo, nosotros vamos a encontrar Ipanema, que acá sería para nosotros Ipané.
0: Sí.
1: El caso de Curitiba, Curicú, que es la palabra, el nombre de un árbol.
0: Sí, sí.
1: Tú, que es el lugar donde abunda. Ellos le dicen Curitino en este momento.
0: Sí, sí.
1: El sitio más importante que tienen los brasileños en materia de desarrollo político, de su política internacional, que es Itamaraty.
0: Sí.
1: Ellos escriben Itamaraty, pero dicen Itamaraty.
0: Sí, sí.
1: Lo de la I final, no olvidemos que tiene que ver con el español o con el castellano, donde no existe la I.
0: Sí.
1: Entonces en sustitución sale la I, en vez de decir Itamaraty, dicen Itamaraty, y ocurrió lo mismo con nosotros. En vez de ser Paraguay, que es el nombre que hasta hoy la gente pronuncia,
0: sí, sí,
1: quedó en Paraguay, y Uruguay quedó en Uruguay,
0: Uruguay,
1: por ejemplo.
0: Sí,
1: por
0: sí.
1: El famoso estadio Maracaná, que tiene
0: también
1: el nombre de un loro, ¿verdad?
0: Sí.
1: Es un loro que acá inclusive nosotros tenemos una ciudad muy conocida hoy que se llama justamente Maracaná.
0: Maracaná, ¿no? En la zona de Canindeyú.
1: De Canindeyú, exactamente.
0: Sí, sí.
1: Y allí tenemos los nombres guaraní que están dentro del ámbito del Mercosur, ¿verdad?
0: Más que interesante, entonces será la charla pasando la frontera de la Mambay, de la Amambay también, ¿eh?
1: Exactamente.
0: Amambay
1: es la cuestión correcta. Amambay, sí, es la cuestión correcta, y quedó en Amambay por la misma razón que te decía.
0: Sí,
1: hoy
0: sí.
1: No decimos Tacuarí, decimos Tacuarí.
0: Tacuarí, sí.
1: Aquí, en lugar de decir Tapiracuay,
0: sí,
1: decimos Tapiracuay.
0: Tapiracuay también.
1: Sí, sí, sí.
0: Sí. Bueno, pues Jara, vamos a estar en contacto, porque sabemos que el 25 de diciembre, día del idioma guaraní, de agosto, perdón.
1: De agosto,
0: de agosto, sí.
1: El 22 es el Día Internacional del Folclore, el sí. 25 es el Día del Idioma Guaraní, y el 27 sabemos es el Día Nacional de la Guarania y aniversario del nacimiento del grande inmortal José Asunción Flores,
0: sí, sí,
1: en el año 1904, 27 de agosto.
0: Sí, sí. Entonces, vamos a llegar hasta esa semana para poder nuevamente conversar con usted y nos pueda narrar y avisar y agendar las actividades que que van a desarrollar, mejor dicho.
1: Con mucho gusto, Julio. Saludo cordial y éxito siempre.
0: Gracias, gracias por la invitación que está brindando, y ahí estaremos en esa primera semana de septiembre.
1: Así mismo, Julio, te vamos a esperar con los brazos abiertos.
0: Un fuerte abrazo, Agüille.
1: Igualmente, Agüille.
0: Hasta luego. El profesor David Galeano, en Bojara, hablando acerca de las actividades que ya comenzó en el mes de agosto, el 1, con un caso Ñemombeú de parte del Ateneo de Lengua y Cultura Guaraní. Posteriormente, al día siguiente, la actividad que se desarrolló en Guaraní Roga, del Ateneo de la Lengua y Cultura Guaraní, con asiento en la ciudad de Fernando de la Mora, donde distinguió

0: dieron a la Orquesta Sinfónica Nacional, como así también al ministro de Defensa Nacional y a dos artistas quienes divulgan no solamente el idioma, la lengua, sino también la cultura guaraní. Y para el Ateneo es el mes del idioma guaraní, agosto. Así que vamos a ir difundiendo las actividades no solamente del Ateneo, sino que también de la Secretaría Lingüística y también de la dirección de la Secretaría de Cultura y de otras instituciones que también se acoplarán a esta celebración del idioma guaraní en el mes de agosto. 15 con 22 minutos, actualidad en debate aquí en la 920 Amplitud Modulada Radio Nacional de Paraguay y el canal de aire 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Otra de las informaciones que se puede leer a través de www.mediosdelestado.gobecorta.py es el anuncio de la instalación de un frigorífico en el departamento de San Pedro con una inversión proyectada de 40 millones de dólares. El gobierno de Paraguay anunció este miércoles una inversión privada de gran magnitud para la instalación de un frigorífico en el distrito de General Resquín, departamento de San Pedro, y el objetivo es apuntar a aprovechar la capacidad productiva ganadera de la zona y los mercados internacionales que tiene abiertos el Paraguay. El empresario responsable de la inversión, Enrique Junqueira, informó que la idea inicial es instalar un frigorífico para la faena de unos 200 animales por día en el primer año y en los siguientes años llegar a una capacidad máxima de 600 animales por día. El monto total del proyecto asciende a más de 40 millones de dólares, que incluye obras civiles y capital para compra de hacienda, explicó el empresario esto en rueda de prensa, o mejor dicho, en la presentación de o en el anuncio desarrollado en la oficina de prensa de la residencia presidencial de Borovisárogo, luego de la reunión que mantuvo con el presidente de la República, Santiago Peña. También el empresario detalló que en el primer año se prevé una inversión de 22 millones de dólares, con lo cual se alcanzaría la capacidad de faena de unos 200 animales diarios. Para el segundo año, la inversión aumentaría a otros 20 millones de dólares para ampliar las capacidades del frigorífico. En cuanto a la generación de puestos de trabajo, indicó que unas 130 personas locales de San Pedro estarán empleadas para la construcción del frigorífico y una vez operativa en su primera etapa, la industria contará con 150 colaboradores directos. En la segunda fase de la inversión, se proyecta duplicar a 300 puestos de trabajo directos y 600 indirectos, lo que llegaría a casi 1.000 personas de San Pedro vinculadas laboralmente en este frigorífico, destacó. La idea es hacer un frigorífico muy moderno que apunte a acceder a todos los mercados del mundo que tiene abierto el Paraguay. No tengo dudas que este frigorífico va a ser el puntapié inicial de grandes inversiones en el departamento de San Pedro, dijo el empresario. Junqueira destacó que el apoyo del gobierno y las instituciones del Estado ha sido muy importante y brindan la confianza para invertir cada día más en Paraguay. Por su parte, el gobernador del segundo departamento del país, Freddy de Clesis, destacó o resaltó que el departamento o la zona es un lugar ideal para la instalación de este tipo de industrias, ya que tiene la mayor cantidad de ganado vacuno de corte para exportación. También afirmó que el departamento tiene la mayor potencialidad de crecimiento en la región oriental y que esta inversión anunciada va a ser el inicio para las grandes inversiones que el departamento de San Pedro está preparado para recibir. Entonces, anuncian la instalación de un frigorífico en San Pedro con una inversión proyectada de 40 millones de dólares. Información que se puede leer en el portal de los medios del estado.gobecorta.py. Quince con 26 minutos. Continuamos con las entrevistas aquí en Actualidad en Debate. Esta vez nos vamos nuevamente al teatro porque hay una dulce espera. Y de esa dulce espera nos hablará uno de los integrantes del elenco de esta obra de teatro, Ato Gómez. Muy buenas tardes, Ato. Le saluda Julio Dávalos. Estamos en Actualidad en Debate.
1: Buenas tardes, Julio, querido. ¿Cómo te va? Un saludo a todos los oyentes también, de paso.
0: Gracias, Ato. Muy amable por tu tiempo. Y bueno, la dulce espera, si nos podés comentar qué tan dulce es la espera para presentar la obra.
1: Depende de dónde se lo mire, si es dulce o no.
0: Y para el elenco, ¿qué tal está la espera?
1: La semana pasada estábamos todos como locos.
0: Ya.
1: Pero básicamente Dulce Espera trata de la obra trata de una pareja de jóvenes treintañeros más o menos.
0: Sí.
1: Que están justamente en la dulce espera de tener un hijo, ¿verdad? Pero la obra trata más que nada sobre todo lo que gira en torno a eso, ¿verdad? Están la suegra, la consuegra, el amigo de la pareja, y toca temas que de repente son medio duros para los padres, pero lo hace desde la comedia.
0: Sí.
1: Entonces hay como una liberación ahí, una sensación de curar esos traumas a través de la risa.
0: Sí. Ato, la dulce espera, ya la semana pasada se estrenó, ¿no?
1: Así mismo, sí. El fin de semana pasado fue nuestro primer fin de semana, y nada, ahora seguimos en cartelera, ¿verdad? Unas cuantas semanas más para que la gente pueda ir a ver, ¿verdad?
0: Perfecto. ¿Y cuáles son los siguientes horarios y fechas?
1: Nosotros estamos viernes y sábados a las 21 horas y domingos a las 20 horas en el Teatro de las Américas.
0: Sí. ¿Y el acceso a las entradas es hay un link o directamente en boletería?
1: Las entradas se pueden comprar tanto en boletería como también en Tutti, una plataforma donde pueden comprar. También hay algunos descuentos a los que se puede acceder que le figura ahí al momento de comprar. Pero sobre todo la gente compra ahora ya con la tecnología directamente desde Tutti, ¿verdad? Desde celular.
0: Perfecto. ¿Y la dulce espera hasta cuándo va?
1: Primeramente estamos hasta este fin de semana con posibilidad de extender uno más, ¿verdad? Por eso es como que insistimos a la gente que se vaya, porque de repente, si tiene mucho éxito, se extiende un poquito más, ¿verdad?
0: Claro, pero, claro.
1: Primeramente hasta este fin de semana.
0: Y estar, a ver, ojalá que no sea algo absurdo lo que estoy comentando, pero estar ya 2 semanas en taquilla o en las tablas ya es un éxito, ¿no?
1: Sí. A ver, hay obras y obras, ¿verdad? De repente hay obras que son independientes, que les basta y sobra por una exigencia de la obra, quizás 1 o 2 semanas, ¿verdad?
0: Sí.
1: Pero nuestra idea con esta, que es una obra un poco más comercial, si querés llamarle,
0: sí.
1: Es como ir en una temporada larga, ¿verdad? Quizás imitando un poco lo que son las obras en Argentina, que es lo que tenemos más cerca, de que son obras que perduran en el tiempo por una cuestión de que la gente sigue y sigue yendo, ¿verdad? Nosotros con Andrea Cuatroc y Frank Ubetich, que son los productores, eso es más o menos el pensamiento que tienen, hacer como que el teatro sea de todos y para todos, y cuanto más gente venga mejor, porque eso hace que perdure el trabajo de los artistas para lo cual tanto se prepararon.
0: Claro, claro. Entonces hay proyectos también de realizar gira, ¿verdad? Por el interior, ¿no?
1: Eso sería genial. Todavía no lo hemos pensado porque queremos centrarnos primero, porque entiendo que ya tienen un contrato con el Teatro de las Américas por un tiempo.
0: Claro.
1: Pero bueno, a ver, si me preguntas a mí, pero encantadísimo. Imagínate hacer gira con una obra de teatro y ir por el país mostrando la obra, es un sueño.
0: Claro, claro. Y a ver, la expectativa ya estuvieron en el estreno. ¿Qué tal fue el estreno, si puedes contarnos, Ato?
1: Tremendo fue. Te explico, yo por ejemplo soy una persona que cree mucho en lo siguiente. Yo sí voy a promocionar mi obra de teatro y la estoy promocionando antes de estrenar, probablemente esté mintiendo. ¿Por qué? Porque yo creo fervientemente que uno conoce su obra una vez que la estrena recién.
0: Claro.
1: Ahí recién terminé de conocer la obra con la reacción del público. Y fue una sorpresa muy grata porque la gente salió sumamente contenta. A ver, esas inseguridades que uno tiene del personaje, de repente si un chiste va a entrar o no, si la gente se va a reflejar o no. Bueno, todo eso se cumplió con creces. Salimos demasiado contentos, superó nuestras expectativas también en cuanto a la reacción del público. Así que pues, para nosotros los actores fue un éxito total por la felicidad que causó para los espectadores la obra.
0: Sí. ¿Cuánto tiempo estuvieron en práctica con el elenco y también la obra en sí? ¿Cuándo nació? Para ir sabiendo un poco lo que es fuera de las tablas.
1: El proyecto en sí, digamos que ya arrancó en marzo aproximadamente. O sea, ya nos dijeron, miren, queremos hacer esto sobre este tema en particular. Pero los ensayos en sí, así como digamos de todos los días, aproximadamente duraron hace un mes y medio más o menos que nos estuvimos preparando ya con el director, que es Hugo Robles. Hay que le gusta también crear durante los ensayos, como ver qué cosas funcionan en los personajes con algunas escenas que tiene y a partir de ahí ir expandiendo ese universo y sacarle el máximo del jugo, ¿verdad?
0: Perfecto. Sí, puedes recordarnos los integrantes, los que forman parte del elenco de La Dulce Espera.
1: Sí. El encaso, la verdad. Arranco con el director y guionista, el dramaturgo, perdón, Hugo Robles. En nuestras actrices tan grandes tenemos a Leti Medina encabezando, Natalia Cálcena, luego Andrea Quattrocchi. Y los dos hombres del elenco somos Frank Ubertich y quien les habla, Ato Gómez.
0: Perfecto. Bueno, entonces las citas para este sábado y domingo.
1: Viernes, sábado, 21 horas y domingo a las 20 horas.
0: Perfecto, entonces Teatro de las Américas, ya la cita.
1: Así mismo, más que invitados, si quieren ir a pasar un buen rato o de repente, dependiendo de qué tan bien se portaron durante el embarazo, quizás liguen unos cuantos codazos ahí diciendo, así que depende de eso. Pero,
0: sí, entonces hay que ir en pareja para poder asimilar, ¿verdad?, el mensaje.
1: Totalmente, se tiene que ir en pareja y de por ahí, para los valientes, mujeres y hombres que se animan, que le lleven a la suegra también. A ver si hace mea culpa también la suegra en algún momento.
0: Podría ser, ¿eh? Vos sabés que una buena estrategia llevar al teatro para saber cómo Totalmente. El comportamiento de ese detalle. Porque, sí, a ver, te cuento un detalle, ya es una infidencia mía ya cuando nació mi primera hija. Al llegar al o sea, del sanatorio o del hospital a la casa, habrá sido las primeras horas, fue la primera noche o la primera madrugada. Llevaba mi suegra para poder cuidarle a la hija, porque como toda primeriza, ¿no?
1: Claro.
0: Bueno, y ahí está lo que hasta ahora no me explico cómo sucedió. Mi niña Emma durmiendo en el medio de los dos, o en la cunita, no recuerdo bien, y había sido, lloró, ¿verdad? Yo me despierto, pero ¿cómo me desperté? Cuando mi suegra viene y me dice, atiéndale a su hija que está llorando. O sea, no recuerdo yo si no, tan profundo habré dormido, no sé, pero esa fue una de las primeras toquecitos de la suegra, así que hay que llevar para que pueda sonreír también ella en la obra de teatro, ¿eh?
1: Totalmente. Esa, una de las anécdotas con las que te vas a encontrar, van a ver un montón de esas, así que creo que por eso también la gente se refleja tanto y se divierte tanto sobre todo.
0: Perfecto. Bueno, Ato, un gusto, que sigan los éxitos y desde Radio Nacional estamos siempre para la difusión de la cultura en general y propiamente dicho del teatro.
1: Muchísimas gracias, Julio, por el espacio y nada, a toda la gente, esperamos verle ahí, van a pasar un buen rato, eso está garantizado.
0: Perfecto, un fuerte abrazo. Ato Gómez, del elenco del teatro La Dulce Espera, que ya se estrenó el viernes 31 de julio y continúa este fin de semana, viernes 7, sábado 8 y domingo 9 de agosto, Teatro Las Américas del Centro Cultural Paraguayo Americano, cito, en José Verges, entre Brasil y Estados Unidos. Entonces, es una de las opciones para este fin de semana, viernes, sábado y domingo. 15:36, actualidad en debate, aquí en la 920 del Pretún Modulada, Radio Nacional del Paraguay, el canal de aire 15.2. Más informaciones que tiene que ver en este caso con Petropar. Petropar prevé mantener sus precios como los más competitivos del mercado en un escenario de subas. Es la información que se destaca en www.mediosdelestado.gov.py. El presidente de Petropar, William Wilca, afirmó que la petrolera estatal no prevé un reajuste inmediato en los precios de sus combustibles. Pese al incremento aplicado por algunos emblemas privados, indicó que la empresa continuará en la evaluación del comportamiento del sector y que la idea es mantener los precios más competitivos del mercado. Nosotros somos hoy los más competitivos del mercado. Con este último ajuste que hizo el sector privado, estamos en el diésel con un promedio de 700 guaraníes más bajo y en más de 300 guaraníes más bajo en las gasolinas. La idea es, si amerita hacer algún ajuste, continuar siendo los más competitivos, dijo este miércoles el presidente de Petropar. Afirmó que esta semana continuarán en la evaluación del comportamiento del sector y que harán todo lo posible para poder estirar y mantener los precios actuales. Precisó que la decisión dependerá del análisis de las ventas, el nivel de reposición y la evolución de los precios internacionales, y que en caso que amerite un ajuste se hará en forma responsable. El titular de Petropar señaló que durante julio la cotización internacional del diésel aumentó el equivalente a unos 1.550 guaraníes por litro, mientras que la gasolina registró una suba superior a 400 guaraníes. Aunque los primeros días de agosto se observa una leve disminución, sostuvo que los valores siguen siendo elevados. Wilca también destacó que Petropar cuenta con una ventaja competitiva por su capacidad de almacenamiento y compra de grandes volúmenes, lo que permite ofrecer precios más bajos que gran parte del sector privado. Según indicó, la estatal posee alrededor del 10% de las estaciones de servicio del país, pero concentra entre 21 y 22% de participación en el mercado de combustibles. Finalmente explicó que la empresa fija sus precios al considerar principalmente la cotización internacional del diésel, combustible que calificó como el de mayor impacto en la economía nacional, y remarcó que la volatilidad de este producto es similar a la registrada en las gasolinas. Entonces, Petropar prevé mantener sus precios como los más competitivos del mercado en un escenario de subas. Más información aquí en Actualidad en Debate, y tiene que ver con ahora con la reunión que mantuvo el jefe de Estado con el titular del INDER. Gobierno reivindica derechos de campesinos marginados de la titulación de tierras. Y a través del Instituto Nacional de Desarrollo Rural y de la Tierra, INDER, en el marco de la nueva ruralidad, el gobierno elimina las trabas burocráticas históricas que impedían el acceso a la propiedad formal a los ancianos, docentes y personal de salud en comunidades rurales. En el marco de la nueva ruralidad, el primer centenar de beneficiados prioriza la tercera edad, informó el presidente del INDER, Francisco Ruiz Díaz. Refirió que los expedientes se encontraban paralizados, en muchos casos desde el año 2015, debido a interpretaciones administrativas restrictivas. Destacó que la medida corrige una situación injusta por la cual se bloqueaba la titulación a pobladores rurales bajo el concepto de perfil positivo, por cobrar la pensión en tercera edad, tener cobertura médica familiar o desempeñarse como docentes o enfermeros rurales. De esa forma, se restituyen los derechos constitucionales de acceso a la tierra a los beneficiarios. Y otro tema en relación a lo que estamos leyendo tiene que ver con la eliminación de restricciones injustificadas. Para personas de la tercera edad, Las trabas fueron levantadas a personas de 70 y 80 años que figuraban en el sistema cobrando la pensión de adultos mayores que siguen viviendo y cultivando en sus comunidades. En el área de servicios esenciales se garantiza la titulación a docentes y enfermeros que residen en las colonias rurales, al asegurar que los servicios públicos en escuelas y unidades de salud familiar permanezcan en el campo. La iniciativa responde a una instrucción expresa de la Presidencia de la República para eliminar los obstáculos administrativos que vulneren la garantía constitucional del acceso a la tierra. Y finalmente, la información menciona que los siguientes pasos administrativos consistirán en la reglamentación específica para formalizar que los profesionales rurales, ya sea docentes, enfermeros, puedan mantener la titularidad de lotes agrícolas siempre que ejerzan la posesión efectiva y la producción en esos inmuebles. Entonces, el gobierno reivindica derechos de campesinos marginados de la titulación de tierras. Y ayer, en el Salón Tirica, de la residencia presidencial de Buró y Saroga, el mandatario paraguayo Santiago Peña mantuvo una reunión con representantes de la agricultura, campesina, y también de los pobladores indígenas, de los pueblos indígenas, quienes realizan la tarea de producir en el campo. El presidente de la República fue muy directo en su mensaje, en que a través de este gobierno se va a reivindicar la reforma agraria. Así que esta información que tiene que ver con el INDER es la reivindicación de derechos en relación a interpretaciones de la ley. Entonces, con esto, ya sea docentes o enfermeros rurales ya pueden acceder a la titulación de tierras en este caso. Incautan marihuana premium oculta en alimentos para reptiles y un cargador de batería. Agentes especiales de la Secretaría Nacional Antidrogas, SENAT, incautaron 5,2 kilogramos de marihuana premium ocultos en encomiendas procedentes de Miami, Estados Unidos, durante un operativo de control realizado en el Aeropuerto Internacional Silvio Pettirossi. De acuerdo con el informe, la droga estaba camuflada en envases de alimentos para reptiles y en el armazón de un cargador de batería, lo que se buscaba de esta manera evadir los controles de seguridad. La cartera estatal indica que la mencionada detección fue posible gracias a la intervención del CAM detector de drogas Moisés, cuya labor permitió identificar las encomiendas sospechosas y frustrar el ingreso de la sustancia ilícita al país. Este procedimiento evidencia las nuevas modalidades utilizadas por las organizaciones criminales para intentar introducir todo tipo de drogas, en este caso marihuana premium, a través de envíos internacionales, lo que da mayor relevancia a los controles permanentes con ayuda del trabajo especializado de los equipos operativos y los canes antidrogas en los puntos de ingreso a Paraguay. Y la semana pasada también la SENAT, en uno de los puertos privados, en este caso de Villeta, pudo sacar de circulación una buena cantidad también de marihuana premium, y en este caso corta una producción y un en este caso lo que sería la ganancia millonaria en dólares de los kilos de marihuana premium que encontraron en uno de los puertos de Villeta la semana pasada. Bueno, otra información habla acerca del control ambiental que realiza el MADES en reserva de la cordillera del Uituruzú para verificar presuntas intervenciones irregulares dentro de la franja de amortiguamiento de la reserva de recursos manejados de la cordillera del Uituruzú en el distrito de Independencia. El Ministerio de Ambiente y Desarrollo Sostenible, MADES, con técnicos de su Centro Regional Ambiental, realizó el operativo interinstitucional encabezado por el Ministerio Público a través de las unidades especializadas en delitos ambientales del Departamento de La Guaira. ¿Qué se constató? Destapes de superficie, trabajos de cantería y extracción de arenisca, actividades que podrían generar impacto sobre los ecosistemas y los recursos naturales del área protegida. Y en ese marco, el MADES desarrolló acompañar de manera técnica al aportar criterios especializados para la evaluación de las posibles afectaciones ambientales. Esta información indica que los pobladores de la zona manifestaron su preocupación ante la presunta realización de remociones de suelo con fines de búsqueda de minerales, específicamente el oro. Y en ese contexto, el Ministerio Público dispuso la toma de muestras de suelo que serán remitidas al laboratorio para determinar la existencia de posibles actividades de prospección o explotación minera. La protección de las áreas silvestres protegidas constituye una prioridad para el MADES, que trabaja de manera coordinada con las instituciones competentes para prevenir, investigar y contribuir al esclarecimiento de hechos que atenten contra el patrimonio natural del Paraguay. El operativo contó además con la participación de técnicos de la Dirección General del Material Bélico, agentes de la Policía Nacional y representantes de la Unidad Especializada en Delitos Ambientales y Bosques. MADES entonces desarrolla control ambiental en la reserva de la cordillera del Iturusu. 15:48. La temperatura en Ciudad Capital 27 grados, la humedad del 60%, el viento sopla a 18 kilómetros en la hora del sector norte y noreste. El pronóstico extendido para la capital en lo que resta de esta semana será lo siguiente. Ya para hoy llegamos a la máxima, 27 grados. Mañana jueves 6 de agosto tendremos una mínima de 19 grados, una máxima de 30. La jornada se tornará cálida, el cielo estará mayormente nublado. Soplarán vientos moderados del sector norte, luego moderados del sector sur. Habrá lluvias dispersas. Para el viernes 7 de agosto tendremos una mínima de 13 grados y una máxima de 18, porque la jornada del viernes será fresca. El cielo estará nublado a parcialmente nublado, soplarán vientos moderados del sur, luego sureste, habrá lluvias dispersas, luego mejorando. El sábado 8 de agosto tendremos una mínima de 12 grados y una máxima de 25. La jornada será fría al amanecer, luego cálida por la tarde, el cielo mayormente nublado, vientos variables luego del sur. Y el domingo 9 de agosto tendremos una mínima de 13, una máxima de 19, fresco, cielo mayormente nublado y vientos del sur. Es lo que indica el pronóstico extendido para la capital hasta el domingo 9 de agosto, según el portal de noticias de meteorología, www.meteorologia.gobcorta.py. Ya 15:50. Ya Carlos Castro desde Control Central y a Producción General me indica que debemos ya finalizar Actualidad en Debate en este capítulo de tercero, capítulo de miércoles de esta semana, esta primera semana del octavo mes, el mes de agosto. También destacar que en Producción General estuvo Patricia Galeano, en el Departamento Prensa Andrés Cartamán, Roberto Bazán, Jessica Mendoza, Primera Hora Camila Scher, Jessica Díaz, y en Mesa de Trabajo, que les habla Julio Dávalos, estamos invitando para que continúen en la frecuencia o en la sintonía de Radio Nacional de Paraguay. Desde Actualidad de Debate le decimos que finalizamos este capítulo de miércoles y nos encontramos mañana desde las 14 horas en actualidad en debate. Hasta luego.

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1: Yo he visto el águila herida volar al azul sereno y morir en su guarida la víbora del veneno. Muy, pero muy buenas tardes, amables oyentes de la 920 AM, Radio Nacional del Paraguay y el canal 15.2. Muy contento de compartir nuevamente con todos ustedes un programa más de arte y cultura con Osmar Daniel por la radio y el canal de todos los paraguayos. El día de hoy vamos a hablar sobre Emigdio Ayala Báez, nacido en el pueblo de Escobar, departamento de Paraguarí, el 5 de agosto del año 1917. Él fue poeta, guitarrista y compositor paraguayo. También vamos a hablar sobre el fallecimiento, un 5 de agosto del año 2008, de la señora Reseda. Ella, su verdadero nombre es Amanda Caballero. Ella falleció en 2008, el 5 de agosto del año 2008. Tenía 62 años cuando falleció. Cantante. Y su característica más famosa es de que ella imitaba el canto de las aves con su voz. Por ejemplo, en Pájaro Campana, Happy Lincho, y eso ella invitaba con su voz la introducción. Después, también un día 5 de agosto de 1966, nació Emigdio Ojeda, integrante del afamado grupo Los Ojeda, y también forma parte de los conductores del famoso programa de televisión Tereré Yeré, donde tuve el privilegio de estar ahí compartiendo con ellos en un programa. Después también don Oscar Barreto Aguayo, que falleció un día 5 de agosto del año 1983. Él fue cantante, poeta, escritor. Y también vamos a hablar sobre don Guillermo Tell Bertoni. Él es hijo de Santiago Moisés Bertoni, el que creó el Día del Árbol, el 19 de junio de cada año. Y él falleció el 5 de agosto, don Guillermo Tell falleció el 5 de agosto del año 1963. De esto y mucho más vamos a hablar el día de hoy aquí en Radio Nacional del Paraguay. Muy buenas tardes, papá. ¿Qué tal? ¿Cómo estás?
2: ¿Qué tal, hijo? Buenas tardes. Saludo a los televidentes, a los oyentes de la 920 AM. Muy contento de empezar este nuevo programa. Muchas actividades tenemos hoy, ¿verdad?
1: Asimismo, muchísimas actividades tenemos el día de hoy. Y podemos empezar ya hablando de don Emigdio Ayala Báez.
2: Sí, pero antes sí. Vamos a contar un poco todo lo que tenemos para festejar el mes de agosto.
1: En el mes de agosto tenemos, por ejemplo, el 1 de agosto comenzamos con el Día Nacional de los Bomberos. Anteriormente era otra fecha, pero en homenaje a la invalorable labor que realizaron los bomberos aquel 1 de agosto del año 2004 en el incendio del supermercado Ecuabolaños, se cambió la fecha de la fecha anterior, en el 2009 se cambió la fecha al Día de los Bomberos, el 1 de agosto de cada año. Después tenemos el 8 de agosto, el nacimiento de Emiliano R. Fernández. Más conocido, que su nombre verdadero es Emiliano Rivarola Fernández. Después tenemos el día Nacional de la Chipa, el segundo viernes de agosto. El 12 de agosto tenemos, por ejemplo, el día de la Batalla de Piribebuy. Después tenemos el 14 de agosto, el Día de la Bandera, en homenaje a que antes de la actual bandera tuvimos tres banderas más. El 15 de agosto, el día del descubrimiento, o sea, de la Fundación de Asunción. Asimismo, Fundación de Asunción, 15 de agosto. El 16 de agosto, Día del Niño y Día de la Batalla de Acostañú también. Después, el 22 de agosto, Día del Folclore. 25 de agosto, Día del Idioma Guaraní. 27 de agosto, Día de la Guarania. Y 30 de agosto, Día del Policía.
2: Por eso decía, muchas actividades. Sí. Muchas actividades tenemos este mes de agosto. Entonces, es mes de la Guarania, Fundación de Asunción. Después, mes del idioma guaraní, ñandeye y purú, ñandeye guaraní. Ahí tenemos que saludar al doctor David Galeano Olivera, al Boijara Isidro Cabral, que en este momento seguro que no está escuchando, no está dando compañía. De hecho que más adelante tenemos un tema de él que musicalizaron allá por Europa. Después vamos a ver bien dónde se musicalizó, pero un lindo tema. Tenemos, así como dijiste, Batalla de Acostañú, Piribebuy. El homenaje del Día del Niño justamente es por la Batalla de Acostañú, ¿verdad?
1: Así mismo.
2: Me comentaste que nos pidieron, tenemos pedido el tema de ese Batalla de Acostañú para pasar. Y viste, la vez pasada nos fuimos a la Embajada de México y tuvimos una entrevista con los de grupo Mazatecutli. A vos te sale muy bien.
1: Mazatecutli.
2: Sí.
1: De Mizantla, Veracruz. Mizantla,
2: Veracruz, México. Podemos pasar eso saludando a los hermanos mexicanos.
3: Hola, soy Osmar Daniel y estoy aquí en la Embajada de México en Paraguay. Estoy aquí con el maestro José Nabor. Maestro, muy buenos días, ¿cómo está?
4: Muy buenos días, Osmarcito. Bien, gracias a Dios. Mira, estamos llegando aquí a la embajada e hicimos nuestra presentación gracias a la invitación del embajador.
3: ¿Nos podría comentar por qué eligió Paraguay para hacer esta gira maravillosa que está haciendo Mazatecutli?
4: Primeramente quiero decirte que hay una hermandad tan grande con el señor. Usted lo ha de conocer muy bien. Se llama
3: Juan Manuel Nungaray,
4: sí,
3: el señor, pero nuestro embajador.
4: De embajador, pero ahora a través de tu abuelito, tu tío, Osvaldo Paredes. Osvaldo Paredes, surgió la inquietud de venir y hacer un intercambio cultural con Paraguay, llevando las danzas de México a Paraguay, y posteriormente yo creo que te va a llevar el señor para que vayas a presentar todo el programa que va a llevar a México el próximo
3: año. Así mismo. ¿Y nos podría comentar qué es lo que más le gusta del Paraguay, sobre la cultura paraguaya?
4: Mira, yo creo que todos esos polcas que tiene, que es una representación muy grande. Yo lo veo, por ejemplo, en las botelleras. ¿Sí se llama botelleras?
3: Así mismo, así mismo.
4: Botelleras son los bailes más representativos de Paraguay y que los ha hecho más famosos el doctor Osvaldo Paredes con su agrupación de su esposa.
3: Así mismo, así mismo. Muchísimas gracias, maestro José Nabor, por la oportunidad de entrevistarlo el día de hoy aquí en la querida embajada.
4: Gracias, estamos a la orden. Te deseamos un éxito enorme en toda tu vida.
3: Muchísimas gracias.
4: Están haciendo, yo creo que va a ser la llegada muy grande.
3: Muchísimas gracias.
4: Dios te bendiga.
3: Gracias, amén. Este fue el reporte de Osmar Daniel Rivas para las cámaras de Arte y Cultura con Osmar Daniel por Radio Nacional del Paraguay y el canal 15.2. Así estuvimos hablando con los hermanos mexicanos ese día en la Embajada de México en Paraguay.
2: Exacto, exacto. Tenemos que saludar también al señor operador que siempre nos atiende muy bien, el señor Carlos Castro.
3: Así mismo.
2: Los compañeros, por ejemplo, Alejandro González, el señor Julio Dávalos, por ahí está el señor Cartamán, la señora directora, todo. Entonces, nuestro saludo para todos ellos. Muy contento de participar, estar con ellos en este maravilloso grupo, en esta maravillosa familia. Como estamos en el mes del idioma guaraní, yo le pasé una música a nuestro operador. Ese escribió el doctor Juan Félix González, el Boejara también. Y vamos a escuchar para homenajear, para saludar al doctor David Galeano.

0: sí, escuchamos una música para David Galeano Olivera Ojaiba, que es Juan Félix González.
1: Así mismo.
0: Vamos a hablar sobre don Emilio Ayala Báez. Él nació, hoy se celebra el día de San Emilio.
1: Emilio.
0: Emilio, perdón. De San Emilio. Ahí tenemos una foto de don Emilio. Él nació en la ciudad de Escobar, esto es departamento de Paraguarí, el 5 de agosto del año 1917. Aprendió las primeras letras en su escuela, ahí en la escuela de su pueblito natal. El quinto grado ya lo realizó aquí en la ciudad de Asunción. Don Emilio es una de las figuras más representativas del cancionero popular paraguayo, junto a don Isidro Cabral, junto a los otros artistas, Luis Alberto del Paraná y
1: Demetrio Ortiz, por ejemplo.
0: Por ejemplo, que él realizó un trío olímpico,
1: sí,
0: junto a Albino Quiñones y junto a otro amigo también, sí, ¿verdad?
1: Y su música es A mi pueblito Escobar.
0: Así mismo, que él había escrito para su pueblito Escobar.
1: Sí.
0: Que podemos escuchar a continuación.

0: Así escuchamos a mi pueblito Escobar de don Emidio Ayala Báez. Letra y música de don Emidio Ayala Báez.
1: Hermosa interpretación,
0: así
1: hermosa
0: mismo.
1: Música.
0: Esta es una obra inmortal.
1: Una obra inmortal.
0: Y
1: estamos en el idioma, en el mes del idioma guaraní, ¿verdad? Estamos en el mes del idioma guaraní. ¿Por qué era eso?
0: Porque recordando que un 25 de agosto del año 1967 se le otorgó al idioma guaraní un rango constitucional al declararse idioma nacional en la Constitución de 1967. Posteriormente, en la Carta Magna de 1992, se le otorga ya ahí el rango de idioma oficial junto con el castellano y se dispone la obligatoriedad de su enseñanza en los distintos centros educativos, así como su uso en las distintas instituciones del Estado.
1: ¿Ese uso ya es obligatorio o no es?
0: Los dos son uso obligatorio.
1: Ah, ya. Eso, por eso festejamos estamos en el mes del idioma guaraní, ¿verdad?
0: Sí.
1: ¿Y el Día del Niño?
0: Y el Día del Niño, eso es en homenaje a los niños mártires de Acostañú que murieron baleados, degollados y quemados.
1: Un ratito, dijimos que estamos en el mes del idioma guaraní y justo tenemos la suerte que nos atienda el profesor doctor Juan Félix González. Salúdale un poco.
2: Muy buenas tardes, Mojara Juan Félix González. Vaishapa.
3: Buenas tardes, Osmar Daniel, Osmarcito, el pequeño gigante de la cultura paraguaya, maestro Pane Cagarú.
2: Y para mí, Tejina IP Radio Nacional del Paraguay, Rupiveja, Añas, Endula, Neñengo, maestro Orembo, Aventema.
3: A ver, tengo que saber, pero se amo.
1: Doctor, buenas tardes, Osmar Papaya, Echupe, soy.
3: Buenas tardes, don Osmar, maestro Cuba, en la Pane Cagarú.
1: Y por Aminte, y por
3: Aminte, hija oína.
1: Qué bueno. 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Va a actividad para coger un caro ya huereco, actividad internacional la llevan de.
3: Así mismo, don Osmar, mañana tenemos el 6º Congreso Internacional INDAI, que es un proyecto que ha nacido de un argentino-canadiense, la doctora Graciela Echagüe, que coordina este evento y yo vengo trabajando con ella por nuestra cultura, por nuestra literatura. Desde el primer congreso prácticamente estoy trabajando y este año justamente nos toca a nosotros.

0: pidió un referente de la cultura paraguaya, y por eso me acordé de mi gran amigo Osmarcito para tratar de hablar un poco, hacer un poco un diálogo, un conversatorio sobre nuestra cultura paraguaya mañana desde las 18 horas, Osmar.
1: Y pura upeva, caray, Juan Félix.
0: Nuestro universo, une nuestro universo, ¿verdad? Entra ahí autores, actores y coordinadores universales, y yo estoy ahí participando como uno de los embajadores del Paraguay, o sea que prácticamente el único embajador paraguayo de la cultura que estoy dentro de esa línea de del Inday.
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0: 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Preparado ya de tiempo saco y van a ya ver que te vamos a pero yo dije esa ahora pura una idea pea el proyecto programa es un programa universal
2: upeixeite en Boejara ya agradecerá roñe punuco pa un coaco te envía po. Gracias a la gentil invitación del director general de medio de comunicación del Estado paraguayo, don Héctor Rivero. Peguiroñe Punú, aupeiga tu coapel la directora señora Carmen Insaurralde y después todos los compañeros que nos reciben bastante bien todas las veces que venimos, que es todos los miércoles de 16 a 17. 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
2: Muy bien. Orea Guille Betende, doctor Juan Félix González, doctor en la lengua guaraní. Ja, jetabemba, ya poco ajina, pero la ya de pata no y pucuma. Entonces, doctor en la lengua guaraní, Juan Félix González. Orea Guille Betende, co aguive.
0: Sí, Aguille, te aviteme, ja, entonces ponamete, también me tendré en diapo.
2: Gracias, Mbojara. Muchas gracias.
1: Mbojara. Juan Félix González. Ñe ñan en die cuanguete.
2: Sí.
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2: 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Peao jaía, o no. Como música, pues jina. Ñan de homenajeado. Emigdio.
1: Emigdio allá la vaes.
2: Sí.
1: De tapere. 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

0: Así escuchamos de Taperé, letra Juan Álvarez y música del maestro don Emidio Ayala Báez.
1: Así. Algunas partes de la música, si uno escucha, analiza, una parte dice: Juan ahí entende, eres Juan y llegó ape. Hoy comían a upender a jugar. Eres Juan y dice: y nada de que vuelva otra vez, ¿verdad? O otra parte, Hashemi Ajupi, algo así, Ajupi, pero espectacular esta letra. ¿Cómo fue la parte?
0: Y esto fue cuando escribió don Juan Álvarez, le puso ya la melodía, don Emidio Ayala Báez. Le da a Juan Álvarez para que lleve y le lleve al mercado número 4 la letra y música de Endeta Pérez, ¿verdad? Y le lleva eso en el mercado número 4 a José Magno Soler en la Feria Aragón. Lo encuentra, le da y se va. Graba, de paso también le dio polquita dulce, polquita le dio para que grabe. Y justo cuando ya estaba ahí en el estudio de grabación, cuando tenían que ponerle la introducción a Andeta Pérez, estaba ahí Rodolfo Roa y su bandoneón. Y entonces es letra Juan Álvarez, música de Emidio Ayala Báez, y la introducción es de Rodolfo Roa. ¿Podemos escuchar polquita, dulce, polquita o qué decía, papá?
1: Y sí, podemos escuchar.

0: Polquita, dulce polquita. Escuchamos aquí en la 220 AM Radio Nacional del Paraguay y el canal 15.2. Este jueves, mañana 6 de agosto a las 20 horas en el Bar América, dice todos por Isidro Cabral. Los amigos de Isidro Cabral y Freddy Rebruschetti te invitan a este evento solidario, dice. Mañana en Bar América, Dominicana entre Libertad y Amistad, Barrio Jara, dice.
1: Sí, y hay una música, hermosa música de Don Isidro Cabral. Vamos.
0: Anteriormente era poema y después se musicalizó en Europa.
1: En Europa,
0: o sea, cruzó fronteras.
1: Y muy linda música vamos a escuchar a continuación.

0: Guayeñe Guaraní, letra de Isidro Cabral, música de don Daniel Cardoso Bogado, en la versión de Eladio Galán.
1: Eladio Galán.
0: Y
1: linda interpretación, lindo tema. Y ponas.
0: Guaraní. Cruzó fronteras.
1: Sí. Pero o cruzatan de hoy, ellos asatan de hoy, bre, y pona. Muy buenas tardes, amigo Mbaeshapa.
2: Muy buenas tardes, Mbaeshapa Pendekarupe. Saludos cordiales para vos, querido amigo, doctor Omar Rivas, para Omar Daniel también, un gran abrazo, saludos. Y lógicamente para nuestro gran ingeniero de sonido, el querido amigo Carlos Castro.
0: Muy buenas tardes, maestro Isidro Cabral. Muchísimas gracias por atendernos en este día miércoles.
2: Un gusto siempre compartir con ustedes y con la audiencia. Desde primera, ahora estoy atento y siempre un gusto escucharles.
1: Sí, maestro, pe angueteñas en duacue, oye graba, llepan de y pon ahí te.
2: Daniel Cardoso, un gran músico que por los años 1960-61 más o menos ya se fue a Europa a formar, llamado por Dino García, cuando Dino García formó su grupo ahí por Europa, y él integró con él. Después también él a su vez formó su propio grupo, los Fabulosos, los Tres Fabulosos Paraguayos. Y integró también con Pérez de Ipacaraí, varios conjuntos integró allí por Europa, y hasta hoy, desde el año 61, él vive en Europa, en España, y viene de visita cada tanto. La última vez que vino fue antes de la pandemia, que nos encontramos, pero siempre estamos en comunicación. Y tengo el privilegio de que le haya puesto esta melodía a este poema Jaseñe Guaraní.
1: Y nosotros tenemos el privilegio de que empezó acá a difundirse en este programa.
2: Exacto, esa es la primera vez, porque esta grabación que pasaste es una grabación que me pasó anteayer, nomás me pasó Daniel Cardoso, una cosa nueva, porque hay otra grabación también que hizo Daniel Cardoso ya grabó y se difundió ahí por las redes, por las plataformas ahí en España, y él siempre canta porque Daniel Cardoso sigue haciendo actuaciones en vivo con sus 90 años.
1: Ay, qué bueno.
2: Él siempre canta esa canción, y tenemos otras canciones también en coautoría donde a mi letra él le puso también melodía.
1: Qué bueno, qué bueno. Dos cosas más oigo ya yapotaco este día, porque Ajasaye y Curi Barrio Jarabe, famoso Vara América, deja se invitar y se ha maliciado y cotas y naña en mindes de Wije y no te pongo un pueblo tenía actividad y nada.
2: Sí, el querido amigo Freddy Re Bruschetti, que se caracteriza primero por la excelencia de sus actuaciones. El show que presenta siempre es de primer nivel, por la variedad de música, por la variedad de género, de todos los géneros musicales. Tiene una inmensa cantidad de repertorios, pero aparte de eso sobresale por su gran solidaridad. Y él me dijo que cuando se enteró del procedimiento médico al que fui sometido y que se requirió mucha inversión, mucho gasto, él dijo que quería hacer un evento solidario. Y coincidió que también otra gente amiga hizo este evento solidario en Santo Domingo de Guzmán, en Lambaré, y entonces él dijo, voy a esperar nomás, porque coincide también con el Mundial y no quiero encimarle a toda la gente. Entonces él decidió hacer este jueves 6, que es mañana, en el Bar América, que es un sitio emblemático también de encuentros con muchos amigos, y hay muchos bohemios que siempre se reúnen allí a escuchar buena música, y los que le conocen a Freddy Re Bruschetti, que también le sigue siempre a donde vaya, como te dije, por la calidad interpretativa de él y la calidad como persona, interactúa con el público, se pasa muy bien y se va a pasar muy bien, y felizmente yo estoy bien también de salud y quiero ir a compartir allí con la gente que vaya. Vamos a estar ahí si Dios quiere.
0: ¿Y nos podría comentar, esto es así abierto para todo el público?
2: Sí, abierto para todo público, es un restaurante donde se reúne siempre la bohemia y va a haber menú, bebidas, etcétera, y de escuchar allí, ¿verdad? Lo que se va a recaudar allí en los se va a se, en la invitación se pone un lugar para hacer transferencia, un sitio de transferencia, y ese es el aporte de la gente, ¿verdad? Es un aporte voluntario y solidario que esa noche allí se va a... y en la misma publicación también ya está, en la misma publicación que tiene, y yo ya voy a compartir también en mi Facebook, en mi página, pero Freddy ya compartió. Y ese es el procedimiento, que habilita un lugar donde pueda transferir ya a mi nombre, ese es el aporte para participar ahí en ese lugar.
1: Sí, está y que mina Pepe Zapaite. La alias Gina 781-969.
2: Upeisite, alias cédula de identidad.
1: Sí,
2: cédula. Y ahí ya sale mi nombre y el Banco Itaú, y allí se puede hacer toda la transferencia solidaria. Y nos encontramos todos mañana, si Dios quiere, en el Bar América.
1: Perfecto.
2: Dominicana, entre amistad y libertad. Muy conocido el lugar.
1: Hey, ya que ya abuela, no en tu por ahí, ella va con la dirección de ahí.
2: República Dominicana, República Dominicana, entre amistad y libertad.
1: Qué bueno, qué bueno. Ya yo topaba y tetas y leí pues ayuda. Maestro, muchísimas gracias, muchas gracias.
2: Allí estaremos si Dios quiere.
1: Muy bien.
2: Gracias por el espacio, gracias siempre por el apoyo.
1: Gracias, gracias a usted.
0: Maestro Isidro Cabral estuvo hablando con nosotros sobre el evento que va a tener lugar en Bar América mañana.
1: Sí, mañana. Para la gente que quiera ayudarle, está una coapela y alias de ahí donde mandó
0: 78-1969.
1: Sí,
0: sí, señor.
1: 78-1969. Entonces, siempre cuando pasamos así, parece le escuchamos muy bien, está muy bien, pero siempre hay gasto después. Y el otro tema que no se puede realizar bien ningún trabajo después de un procedimiento delicado, entonces vale la pena hacer nuestro grano de arena, para granito de arena, para ayudar al amigo.
0: Asimismo, como dijimos hace rato, Emigdio Ojeda cumple años el día de hoy. Él nació en Pedro Juan Caballero.
1: Nació. Año vivo.
0: En el año 1966. Según tengo entendido, este sería su cumpleaños número 60.
1: 60, así bueno. Me. Está de cumpleaños, está ni el amigo. Bueno, y después, que ¿a quién más le vamos
0: tenemos
1: a recordar?
0: Reseda.
1: Reseda.
0: Sí, Reseda. Ella falleció el 5 de agosto del año 2008. Falleció ella, tenía 62 años cuando falleció. Empezó su carrera musical a los 13 años, luego de aprender a tocar el acordeón que su madre le había regalado a su hermano. Y el hermano no, como no se inclinaba tanto hacia el arte, no le gustó, vamos a decirlo, ¿verdad? Y entonces le regaló a su hermana.
1: Exacto.
0: Y estudió con Vilma Ferreira después, y estudió danza y expresión corporal.
1: Exacto.
0: Receda.
1: Sí.
0: Ella es muy conocida por imitar las...
1: Imitar.
0: Así mismo, imitar la voz de...
1: Oja anga, oíla, guiracuera, humilla,
0: como
1: puya, ¿verdad? Exacto. Después tenemos Guillermo Tell, o antes, ¿qué tenemos?
0: Oscar Barreto Aguayo.
1: Ah, Oscar Barreto Aguayo, el que dice, le dicen el padre de la zarzuela. El padre de la zarzuela. Vamos a hablar un poco, a retroceder para hablar un poco de Emilio Ayala Báez. Viste que ellos viajaron cuando hubo el Juego Olímpico de 1948.
0: Sí.
1: Sí. Viajaron cuando hubo el Juego Olímpico de 1948, por eso a su trío le llaman Trío Olímpico. De tanta inestabilidad, el Paraguay, había revolución en 1947, la Segunda Guerra Mundial terminó en 1945, y cuando recibieron la invitación no había artista, no había deportista. Entonces se fueron ellos a Mamá o Jupe, pero acá es la Nace Manduay.
0: Eladio Martínez, Albino Quiñones y Emigdio Ojeda. Aquí no. Emigdio Ayala Báez.
1: Sí. Fueron. Y por eso se llama Trío Olímpico.
0: Así mismo. Un de hora.
1: Sí. Tenemos un pedido. Un pedido de que sí, vos realices una declamación, me pidieron, y dijeron, yo le dije, bueno, vamos a hacer, pero pidieron que le enviemos video, y yo le dije, escuchen la radio, y ahí. Entonces, pidieron para el Día del Niño. Fue un 16 de agosto, el 16 de agosto, el Día del Niño, ¿verdad?
0: Bueno. Ese es porque hay dos poemas.
1: Sí, pero el de... Ese es lo que me pidieron.
0: ¿Batalla de Acostañú?
1: Fue un 16 de agosto. ¿Batalla de Acostañú ese?
0: Sí,
1: el que empieza
0: sí,
1: así. Y ese.
0: Bueno, a ver. Fue un 16 de agosto.
1: Espera un ratito. Explícale. La gente todavía ni no se va a poner a grabar. Ellos quieren grabar. ¿Y de quién está...? Ellos están prendidos para grabar. Sí.
0: Bueno, y el maestro Don Isidro Cabral, que escribió este poema, Batalla de Acostañú, que sí, dice así, en homenaje, esto fue en homenaje a los niños mártires de Acostañú y a la Batalla de Acostañú. Y dice así: fue un 16 de agosto, allá en Barrero Grande, donde un gran campo se expande llamado Acostañú. Flores silvestres y tacurgú adornaban el paisaje hasta que aquellos salvajes los llenaron de sangre y cruz. Brasil, Argentina y Uruguay vil y cruelmente se aliaron y hasta Acostañú llegaron causando muerte y horror con su ejército invasor con más de 20.000 hombres. Con una crueldad sin nombre sembraron luto y dolor. Ya casi no había soldados para oponer resistencia. Los aliados sin clemencia mataron todo a su paso, degollando a sablazos a ancianos, mujeres y niños, y hasta los recién nacidos que aún estaban en brazos. Batalla de Acostañú, la de los niños heroicos, donde todo un pueblo estoico se ha enfrentado al invasor, llenándose de valor frente al feroz enemigo antes que verse rendido y pisoteado su honor. Niño mártir de Acostañú, nos dejaste un gran legado. Y hoy el pueblo emocionado te rinde su admiración, pues dejaste una lección como heroico combatiente, infante héroe valiente, defensor de la nación.
1: Muy bien. Excelente el poema del maestro Isidro Cabral, ¿verdad?
0: Así mismo.
1: Sí. Y ese es porque nos hallamos, estamos contentos acá, que pasa una hora muy rápido, estamos muy contentos. Entonces, vamos a despedir.
0: Así mismo. Muchísimas gracias a toda la gente de la 920 AM del canal 15.2 por acompañarnos un día más aquí en Arte y Cultura con Osmar Daniel por la radio y el canal de todos los paraguayos. Será hasta el próximo miércoles.
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2: Muy buenas tardes para los oyentes de Radio Nacional del Paraguay, la 920 AM. Iniciamos esta edición de la tarde nacional de hoy, miércoles 5 de agosto del año 2026. En controles, Filemón Gómez, y quien les habla, Andrés Cartamán. Estaremos con ustedes hasta las 19 horas compartiendo buena música paraguaya. Actualmente tenemos en Asunción una temperatura de 27.4 grados, un cielo nublado, una sensación térmica de 28.1, 54% de humedad y vientos del norte a 9 kilómetros por hora. Un tiempo bastante agradable que tenemos. Tuvimos un amanecer fresco. Ya en horas de la siesta esto fue tornándose más cálido. Y es lo que se estaría manteniendo en los próximos días. Para la tarde y la noche de hoy, mejor dicho, tendríamos temperaturas entre 24 a 21 grados. Cálido, cielo mayormente nublado. Vientos del noreste, lluvias dispersas. Luego mejorando. Y a ver cómo va a estar el tiempo en los próximos días. Porque según la Dirección de Meteorología, mañana, jueves 6, tendríamos precipitaciones. 19 de mínima, 30 de máxima, cálido, cielo mayormente nublado, vientos moderados del norte, luego moderados del sur y lluvias dispersas. El viernes 7, 13 grados de mínima, 18 de máxima, fresco, cielo nublado, parcialmente nublado, vientos moderados del sur, luego del sureste, lluvias dispersas, luego mejorando.

0: Vamos hasta el fin de semana, donde se anuncia un descenso de la temperatura. 12 grados de mínima, 25 de máxima, frío al amanecer, luego cálido por la tarde, cielo mayormente nublado, vientos variables luego del sur. Y el domingo 9, 13 grados de mínima, 19 de máxima, fresco, cielo mayormente nublado y vientos del sur, lo que se anuncia entonces en Asunción para los próximos días. Compartimos también las cotizaciones del día. El dólar a la compra 5.920 guaraníes y a la venta 5.970. El real 1.120 guaraníes a la compra, 1.160 guaraníes a la venta. El peso argentino 3,6 guaraníes a la compra, 3,9 guaraníes a la venta. Y el euro a 6.850 guaraníes a la compra y 7.200 guaraníes a la venta. A la venta son las cotizaciones del día. Hoy 5 de agosto se recuerda en Paraguay el Día Nacional de la Alimentación Escolar. Esto que había sido instituido en recuerdo del programa de nutrición Hambre Cero que se desarrolla en todas las instituciones públicas del país, que lleva alimentos a más de 1 millón de niños y jóvenes que forman parte de las instituciones educativas. También en otras fechas importantes podemos mencionar que en 1864 la vía férrea impulsada por el gobierno de Francisco Solano López llega hasta Pirayú, conectando de forma estratégica con el campamento militar de Cerro León. También en 1868, un 5 de agosto, se produce la capitulación de la guarnición paraguaya en Isla Poí, Humaitá, ante las fuerzas aliadas tras una heroica resistencia marcada por el hambre y el bombardeo. También, entre otras fechas importantes, un 5 de agosto de 1994, Argentina, Brasil, Paraguay y Uruguay firman los acuerdos para la creación de una zona de libre comercio entre el Mercosur y Bolivia. Haciendo recuento también de las principales recordaciones que se daba el día de hoy. Y hoy saludamos también en su santo Ara, porque el santoral de hoy señala a San Abel, Santa África, Santa Bianca, Santa Blanca, Santa Afra también, Nuestra Señora Las Nieves, Virgen de la Blanca y Santa Nona. Entonces saludamos a todas las personas llamadas Abel, Bianca, Blanca también en el día de su santo Ara. Muchas felicidades. 17:26. Esto es la tarde nacional. Les invitamos a que puedan sintonizarnos a través de la 920 AM. También estamos a través del canal 15.2. Y la página web www.radionacional.gov.py. En un rato más vamos a tener una entrevista telefónica también con una referente en el ámbito teatral, porque se viene una obra de teatro este fin de semana, así que vamos a ir a una breve tanda musical mientras ya nos preparamos para esta entrevista que vamos a tener en minutos más aquí en la Tarde Nacional.
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0: 31 minutos de las 17, seguimos en la tarde nacional por Radio Nacional del Paraguay, la 920 AM. Ya como les había comentado, se viene una gran obra de teatro en estos días. Este viernes se viene una gran propuesta teatral que vamos a tener en la ciudad de Asunción, y nosotros tenemos ya también la dicha de poder conversar con una de las representantes de esta obra, específicamente la directora de arte de la obra Las Hijas de Nina. Estamos en comunicación con Gia Cantero, a quien agradecemos por su tiempo para poder conversar sobre esta propuesta teatral que se tiene para estos días. Así que muy buenas tardes, Gia. Bienvenida a Radio Nacional del Paraguay.
1: Buenas tardes, Andrés. ¿Cómo estás? Muchísimas gracias por este espacio. Buenas tardes para todos los que están escuchando.
0: Los agradecidos somos nosotros porque hiciste tiempo también para poder atendernos. Seguramente están a full con los preparativos para esta obra de teatro, así que queremos tener más detalles de lo que se viene para este 7 de agosto.
1: Sí, totalmente. Este 7 de agosto se viene el gran estreno de esta obra Las Hijas de Nina, que venimos trabajando un buen tiempo, 3 meses, todo el ensayo y la preparación actoral de nuestras actrices. Contamos con un elenco de actrices súper reconocidas acá en Paraguay. Le tenemos a Lidia López como María Soledad, una de las hijas de Nina, ¿verdad? Le tenemos a Marlene Sautú, a Teresa Barrio Canal, Odilia Chávez, Daisy Meaurio, actrices que están haciendo posible también esta obra, actrices que están construyendo esta historia que venimos a contar, ¿verdad? Que es una historia muy nuestra, una historia muy paraguaya, escrita por el dramaturgo y guionista Rodrigo Pastore, que es el director de esta obra, que es un drama social, ¿verdad? Abarcamos un drama social, todo lo que sería las herencias de la familia. La familia no siempre te deja herencias, ya sean físicas o de bienes, sino que muchas veces también heredamos traumas, heredamos cargas del pasado, heredamos cosas que con las que nos tocan cargar de repente a nosotros, la nueva generación, ¿verdad? Y esta obra está hecha desde esa realidad humana paraguaya por la que todos pasamos, es un trabajo que, como te digo, venimos haciendo hace 3 meses y estamos preparados finalmente para recibirle a todas las personas que quieran venir a disfrutar de un teatro distinto.
0: Claro, ¿y cuáles son las expectativas que tienen con este estreno de esta obra teatral?
1: Mira, te digo yo que ya estoy allá, justamente me encuentro ahora mismo en el montaje del lugar, entonces le dije a los chicos, bueno, un ratito se toman un descanso mientras estamos nosotros ahí al aire, y hay muchísimas expectativas. Mira, en primer lugar te cuento que no es un teatro convencional, justamente porque no se realiza en un teatro, sino que lo estamos realizando en el espacio La Recoba, que desde 2024 está funcionando como un espacio alternativo de teatro acá en el centro. Cuando ustedes ubican seguro todos la legendaria La Recoba, del edificio acá que tenemos sobre Colón,
0: sí, sí.
1: Por el cual también se están haciendo muchísimas reformas actuales, desde el 2024 venimos nosotros usando este espacio como un lugar alternativo teatral, ¿verdad? Es un hogar en donde nosotros ofrecemos un teatro más intimista. Como no es un teatro convencional, entonces es una experiencia totalmente distinta porque el espectador se encuentra en un lugar en donde se encuentra habitando el mismo espacio que las actrices, se encuentra habitando el mismo hogar que las actrices están habitando también. Entonces eso también hace que haya una cercanía del público con la historia. El público está inmerso en toda la historia durante todo el tiempo porque estamos en el mismo lugar en donde ocurren, estamos en la casa de Nina. Y eso es lo que queremos lograr, es lo que vamos a lograr, ¿verdad? Esta cercanía con el público también para con la historia de Nina.
0: Claro, ¿y esto sería de una sola función o pretenden llevar esta obra también otros días más, en otros lugares?
1: Mira, vamos a tener funciones todos los fines de semana, viernes, sábado, domingo de agosto. Todos los fines de semana de agosto vamos a estar con funciones. Viernes y sábado desde las 8 horas y domingo desde las 19 horas. Así que vamos a estar para todo agosto con funciones, si Dios quiere, todas llenas, porque también es importante comentarles que en cada función hay solamente 40 lugares por función. O sea que tenemos un límite de 40 personas que vamos metiendo con función, por función, perdón. Y para este viernes, que es nuestro estreno, ya tenemos vendido todas las entradas, o sea que todos los lugares ya están ocupados para el viernes, que es el estreno.
0: Claro. Y ahí tocaste un punto muy importante sobre las entradas, sobre cuál sería el costo, dónde se puede adquirir.
1: Sí, mira, las entradas anticipadas tienen un costo de 90.000 guaraníes que ustedes pueden adquirir accediendo a nuestra página de Instagram, que estamos como Las Hijas de Nina, obra de teatro. Ahí, una vez que entran a la página de Instagram, el link les lleva directo al WhatsApp de nuestro corporativo, en donde ustedes pueden ir pidiendo las entradas anticipadas. Les comenté, tienen un costo de 90.000 guaraníes, y las entradas en puerta tienen un costo de 100.000 guaraníes.
0: Claro. ¿Y esto es apto para toda la familia?
1: Sí, totalmente. Es apto para toda la familia. Como te digo, es un drama social. De repente traer niños muy chicos o menores de repente de 10 años, yo creo que disfrutarían muchísimo la función, pero sí que de 12 años para arriba, digo yo, por la carga, ¿verdad?, que tiene la obra. De repente personas un poco más grandes recibirían mejor esta información. Así que es abierto para todo público, para la gente grande, ¿verdad?, que quiere disfrutar de teatro. Vamos a ver mucho de lo que es nuestro, Oreñetepe, ¿verdad?, guaranime, porque el 95% de la obra está en guaraní.
0: Ah, también qué bueno.
1: Es una cualidad de nuestro director, que a él le gusta mucho escribir en guaraní. Todas nuestras obras usan mucho la guaranime, así que la gente grande puede venir, la gente que de donde sea que estés escuchando, del interior, de donde sea, vos venís y te encontrás con una familia paraguaya, con una realidad paralela a la que muchos estamos viviendo.
0: Impulsando por sobre todo el guaraní, que estamos en el mes del idioma guaraní, así que una excelente propuesta que se tiene para estos fines de semana en Asunción, directora.
1: Totalmente, Andrés.
0: En cuanto a la duración de esta obra, ¿cuántos actores forman parte de ella también, si podemos tener los detalles?
1: Sí. Bueno, como te comenté, el elenco de actores está compuesto por cuatro actrices, que son Teresa Barrio Canal, Lidia López, Odilia Chávez, Marlene Sautú y cinco actrices, y Daisy Meaurio. Son cinco actrices que cuentan esta historia de Las Hijas de Nina.
0: Claro, ¿y la duración de la obra?
1: Sí, la obra dura aproximadamente 1 hora 10 minutos, ¿verdad? Que es el límite que tenemos más o menos, porque de repente la atención es un poco dispersa también. Entonces esta obra es lo necesariamente larga que tiene que ser, y en esas horas, en esos minutos ya contamos todo lo que esta historia viene a contar.
0: Y en esta propuesta, ¿cuál sería el mensaje que desean transmitir en el público?
1: Claro, el mensaje que Las Hijas de Nina tiene por transmitir es que muchas veces estas cargas que heredamos del pasado, al igual que la familia, no son una lección, ¿verdad? Son algo que toca, pero la familia es lo que siempre está para... La familia es la que siempre está en cualquier momento, en cualquier ocasión, en cualquier situación, ¿verdad? Ya sean en las buenas, en las malas. Entonces, con esta historia lo que queremos nosotros comunicar es que a pesar de todos los problemas que puedan haber en el árbol familiar, de igual manera la familia siempre es la que está, ¿verdad? Queremos dejar ese mensaje de resiliencia también de nuestras mujeres paraguayas, que María Soledad es la que representa mucho, y Nina, la que representa mucho a las mujeres paraguayas, que muchas veces quedan solas, sin el padre, y tienen que salir adelante, tienen que sacar adelante a sus hijos, tienen cuentas por cubrir, enfermedades, tratamientos por cubrir. Entonces es mucho también de esa resiliencia que nos caracteriza a todos los paraguayos, ya seamos mujeres o hombres, esa resiliencia que tenemos nosotros muy dentro, que es algo muy admirable hasta en el exterior, ¿verdad?
0: Excelente, directora. Yo creo que con estas explicaciones la gente ya va a estar, digamos, con las ganas de ir a ver esta obra, que lastimosamente ya no tienen lugares para este estreno, pero tienen todavía para las próximas ediciones. Así que te dejo este espacio para que puedas invitar a los oyentes para que puedan disfrutar de esta obra.
1: Muchísimas gracias, Andrés. Te invito a todos a que puedan venir este sábado 8 de agosto, que aún tenemos entradas, y también domingo 9 de agosto, para que puedan venir a disfrutar de esta obra que le estamos haciendo con mucho amor, con mucho cariño y respeto, Las Hijas de Nina. Me gustaría poder dejarte el numerito. ¿Pueden comunicarse?
0: Sí, claro que sí.
1: Sí, aguárdame un segundito, acá tengo a mano el numerito. Y voy a decir así para que la gente de repente se está ahí anotando o algo así. Es claro. 0961-72-1021.
0: 72-1021.
1: 61. Exactamente.
0: Sí, 0961-72-1021.
1: Y te doy otro por si acaso.
0: Sí.
1: Que es 0983-021-800.
0: Bueno, esos ahí serían números para la compra de las entradas, ¿verdad?
1: Para la compra. Anticipadas, 90.000 guaraníes. Y en puerta, 100.000 guaraníes. Tenemos entradas desde el sábado 8 de agosto, ya que para nuestra primera función, gracias a Dios, ya tenemos totalmente completa la sala. Entonces les esperamos a todos desde el sábado 8 de agosto y vamos para largo. Vamos para todo agosto y quién sabe, un poquito de septiembre, ¿por qué no?
0: Claro, y eso ya va a depender del público, ¿verdad? Totalmente. A pedido del público, como se dice, nuevas funciones,
1: sí,
0: ¿verdad?
1: Totalmente. Todo depende de la gente, de ustedes que nos están escuchando también, porque es tan lindo volver a traer esta cultura del teatro a nuestro país, porque se está volviendo a consumir muchísimo teatro, y eso es algo que a nosotros los que estamos en este rubro, en este mundo, nos llena también de orgullo y de satisfacción ver que la gente cada vez quiere consumir más teatro.
0: Y eso es lo importante, y de nuestra parte también, las puertas abiertas para poder difundir este tipo de actividades culturales. Así que, directora, las puertas abiertas también aquí. De repente, si en, durante el mes desean informar otra vez o alguna novedad respecto a esta obra, estaremos a las órdenes para eso.
1: Muchísimas gracias, Andrés, por el espacio, por la calidez. Muchísimas gracias a todos también los que están escuchando.
0: Muy bien, directora, muchos éxitos para este estreno y para las próximas ediciones que van a tener de Las Hijas de Nina, que sea de la mayor cantidad de gente posible cada una de estas funciones, así que mucha fuerza y a las órdenes.
1: Amén, muchísimas gracias, Andrés, buenas tardes.
0: Buenas tardes, así escuchábamos a la directora de arte de la obra Las Hijas de Nina, Gia Cantero, quien nos hablaba sobre el estreno de esta obra, que va a ser este viernes a las 20:30 horas en el edificio La Recova, ubicado en Presidente Franco 994. Para este estreno ya no tienen entradas disponibles, pero anunciaba que esto se va a dar todos los fines de semana de agosto. Tienen funciones a la mañana y a la tarde, entonces tienen tiempo todavía de poder adquirir sus entradas y para ello pueden comunicarse al 0961-72-1021 y también el 0983-021-800. Ahí pueden comunicarse, reservar sus entradas que tienen un costo de forma anticipada de 90.000 guaraníes y en puerta de 100.000 guaraníes. Esto se realiza en el edificio La Recova y destacaba también cómo va a ser ese contacto directo con el público, teniendo en cuenta que no va a ser dentro de un teatro, sino ahí donde van a estar compartiendo de cerca con los actores que van a hacer posible llevar esta historia plasmada, digamos, dentro de una obra teatral, Las Hijas de Nina. Así que he hecho también la invitación para todos los amantes del teatro y los que deseen también conocer parte de esta historia y, como mencionaba, de lo que hace también a la cultura paraguaya, la familia, el amor de la familia, el esfuerzo que se viene haciendo también para llevar adelante eso, y todo esto se podrá ver en esta obra teatral. 17:45, vamos a otra tanda musical en la tarde nacional y luego seguimos con más informaciones para ustedes.
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18 horas. Seguimos en la tarde nacional compartiendo buena música paraguaya para todos los fieles oyentes de Radio Nacional del Paraguay. Vamos a ir a una breve pausa y les invitamos a que puedan seguir con nosotros hasta las 19, porque a la vuelta vamos a hacer nuestras principales recordaciones de grandes artistas que pasaron por nuestro país. Hablamos, por ejemplo, de Emigdio Ayala Báez, Osvaldo Gaona, Osvaldo González Ruiz, Óscar Barreto Aguayo, algunos de los recordados que vamos a estar compartiendo sus historias, sus composiciones también a la vuelta de la pausa. Así que nos encontramos en un ratito más, así que no se vayan y seguimos en la tarde nacional.

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audiencia de Radio Nacional del Paraguay. Llegó el momento de hacer nuestras principales recordaciones del día de hoy. Ya como les había adelantado también, hoy recordamos primeramente a un gran poeta y cantor de nuestro país, compositor con todas las letras, Emigdio Ayala Báez, quien había nacido un 5 de agosto de 1917 en Escobar, departamento de Paraguay. Entonces, un día como hoy, recordamos a este gran artista, compositor que tuvo nuestro país, cuyas melodías cruzaron océanos y conmovieron a corazones de diversas culturas. El inolvidable poeta, cantor y compositor paraguayo, que había nacido en el histórico pueblo de Escobar, el departamento de Paraguarí, un 5 de agosto de 1917. Don Emigdio creció arrullado por los paisajes del interior. Aunque desde niño tuvo que trabajar, su sensibilidad innata despertó en los festivales y veladas escolares. Sin estudios superiores de música, pero guiado por un talento puro, muy joven se trasladó a Asunción para seguir su vocación. Fue a las puertas de la década de 1940 cuando su carrera despegó al unirse al conjunto del célebre maestro Herminio Jiménez, con quien emprendió su primera gran gira artística rumbo a Brasil. Pero el destino de Ayala Báez estaba ligado a la nostalgia de la distancia. En 1940, mientras se encontraba de viaje, compuso una de las páginas más bellas de nuestro cancionero, Mi dicha lejana, una guarania de un lirismo desgarrador que cobró una tremenda popularidad en 1941 cuando fue grabada por el mago del arpa, Félix Pérez Cardoso. Esta obra fue tan inmensa que años más tarde fue seleccionada por la Unión Panamericana para integrar un prestigioso álbum continental junto a otras joyas americanas como la guarania india. Hacia 1947, don Emigdio se radicó en Buenos Aires, Argentina, el gran faro de los artistas exiliados. Desde allí, su inspiración no hizo más que crecer, componiendo himnos a su tierra natal como A mi pueblito Escobar y la emblemática Lejanía, el canto definitivo del paraguayo lejos de su hogar. Lo que muchos no saben es el hito histórico que este compatriota protagonizó en el año 1948. Fue invitado por el gran Eladio Martínez y junto a Albino Quiñones formó el célebre trío olímpico, aquella delegación que viajó a las Olimpiadas de Londres, Inglaterra. Lo que iba a ser una breve presentación se convirtió en un torbellino de éxito. El trío olímpico no solo tocó ante los atletas, sino que se convirtieron en los primeros paraguayos y latinoamericanos en actuar en directo para la prestigiosa cadena BBC de Londres e incluso ofrecieron un concierto privado ante la mismísima familia real británica en el Palacio de Buckingham. La gira se extendió por Europa, llevando el dulce idioma guaraní a los escenarios más encompetados del viejo continente. A su regreso, Ayala Báez continuó su labor cultural. Fue socio fundador de APA, Autores Paraguayos Asociados, y también de la SADAIC en Argentina. En lo personal, unió su vida a la sanpedrana Arsenia Franco, con quien compuso la polca Villa San Pedro Peguana, y formó una hermosa familia. Los años pasaron, y tras la caída del régimen dictatorial en Paraguay, don Emigdio decidió que era tiempo de volver a respirar el aire de sus cerros natales. Pasó sus últimos años en una humilde y típica casita de su amado pueblo de Escobar, sobrellevando una hidalguía en una difícil enfermedad. El 24 de febrero de 1993, en Asunción, su guitarra se silenció físicamente a los 75 años de edad. Pero como bien sabemos en este programa, los poetas populares nunca mueren del todo. Se quedan a vivir en el viento, en las cuerdas del arpa y en cada rincón donde un paraguayo

cante a su tierra. Hoy recordamos a Emigdio Ayala Báez, el compositor de la dicha y de la dejanía. Y lo saludamos hoy escuchando algunas de sus composiciones aquí en la Tarde Nacional.

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1: 8:33, seguimos en la tarde nacional y hacíamos esta recordación a este gran poeta y cantor Emigdio Ayala Báez, quien había nacido un 5 de agosto de 1917 en Escobar, departamento de Paraguarí. Y cerrábamos esta recordación con una de sus principales creaciones, A mi pueblito Escobar, una excelente guaranía tan nostálgica también que estamos disfrutando aquí en la tarde nacional. Y de Emigdio Ayala Báez debemos pasar a otro gran artista también que lo recordamos hoy con un aniversario más de su nacimiento. Un día como hoy, 5 de agosto de 1917, las calles de Asunción vieron nacer a uno de los intérpretes más virtuosos y universales que ha dado nuestra tierra, el maestro Arnulfo Osvaldo Gaona Verón, inmortalizado artísticamente como Osvaldo Gaona. Desde muy joven, el influjo de las 36 cuerdas tocó a su puerta. Su talento innato encontró el rumbo definitivo bajo la guía del célebre maestro Pablito Morel Vázquez, quien pulió una técnica de digitación que años más tarde asombraría al mundo entero. Para el año 1948, con apenas 21 años, cargando una maleta repleta de sueños, polcas y guaranías, Osvaldo Gaona emprendió el viaje de su vida. Su primera parada profesional fue la cosmopolita Buenos Aires, Argentina, trampolín que lo impulsó directamente a cruzar el Atlántico y conquistar el viejo continente. A partir de 1956, su arpa se convirtió en un pasaporte cultural inagotable. Formó parte de la mítica agrupación Los Indolatinos y posteriormente lideró su propio y recordado conjunto Los Comuneros del Paraguay, con quienes recorrió incansablemente la geografía americana y europea. Su sensibilidad interpretativa era tan impecable que llamó la atención de las grandes luminarias de la música romántica. Fue así como el legendario trío Los Panchos lo convocó para fundir el romanticismo de sus guitarras con el brillo de nuestro instrumento nacional, inmortalizando juntos el célebre álbum Los Panchos Cantan al Paraguay. Gaona no solo fue un eximio ejecutante, sino también un prolífico creador. Ahí escuchamos de fondo parte de este álbum Los Panchos Cantan al Paraguay. Con más de 40 discos grabados a lo largo de su carrera, legó a nuestro folclore composiciones propias de una riqueza melódica extraordinaria, tales como Bahía de Guanabara e Imperio Guaraní. Tras establecerse en Europa por espacio de 2 décadas, su viaje musical lo llevó en 1981 a radicarse en San Pablo, Brasil, donde dedicó sus últimos años de actividad a una labor fundamental, la docencia, transmitiendo la magia del arpa paraguaya a las nuevas generaciones. Un 5 de agosto trajo al mundo a este embajador itinerante de nuestra cultura, y hoy en la tarde nacional sintonizamos el dial con la memoria y el orgullo, celebrando la trayectoria de don Osvaldo Gaona, quien había fallecido el 2 de febrero de 2007, y lo recordamos ahora con algunas de sus composiciones e interpretaciones.

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18 con 44 minutos, seguimos en la tarde nacional y así recordamos a un gran arpista y compositor, Osvaldo Gaona, quien había nacido un 5 de agosto de 1927, fallecido el 2 de febrero de 2007. Y lo recordamos mediante la interpretación de tantas músicas paraguayas que grabó con nada más y nada menos con el trío Los Panchos, en el disco denominado Los Panchos Cantan al Paraguay. Lo recordamos entonces de esta manera. Y hoy, 5 de agosto, recordamos también a otro Osvaldo. Hablamos de Osvaldo González Ruiz, quien había nacido también un 5 de agosto, pero de 1940, en la ciudad de Asunción, que vio nacer a una de las gargantas más prodigiosas y elegantes de nuestra música folclórica y romántica, don Osvaldo González Ruiz. Nacido en las entrañas de un barrio tradicional, creció bajo el amparo de sus padres, don Juan Ignacio González y doña Damiana Ruiz, absorbiendo desde la niñez la pureza de las guaranías y la vibrante energía de nuestras polcas. La historia musical de Osvaldo González Ruiz no fue un camino de improvisaciones, sino de profunda entrega. Antes de alcanzar la madurez artística, su voz ya destacaba en los círculos locales. Dio sus primeros pasos profesionales como solista, cautivando con su afinación perfecta, y más tarde conformó aplaudidos dúos que empezaban a marcar una época de oro para la bohemia asuncena. Pero el destino le tenía reservada una página dorada en la historia de nuestra música popular. A mediados de la década de 1950, siendo apenas unos jóvenes adolescentes hambrientos de arte, Osvaldo y su hermano Miguel González Ruiz unieron sus talentos y visiones a una joven promesa villarriqueña, el guitarrista y cantor Rigoberto Arévalo. De esa unión fraterna y artística nació el legendario trío Los Bemoles, que estamos compartiendo aquí de fondo esta maravillosa interpretación del trío Los Bemoles.

Osvaldo González Ruiz dejó de pertenecerle solo a Asunción para transformarse en un artista universal. El conjunto revolucionó la escena con arreglos vocales impecables y una calidez interpretativa que los llevó a traspasar las fronteras del Cono Sur. Durante más de 50 años de impecable trayectoria, Osvaldo llevó con orgullo la bandera y la identidad de nuestro querido Paraguay a través de innumerables giras por varios continentes. Desde los escenarios americanos hasta los teatros europeos, su voz fue sinónimo de la calidad interpretativa de nuestra patria. El 12 de febrero de 2014, el eco de su voz se apagó en el plano terrenal. Osvaldo González Ruiz partió a los 73 años, dejando un vacío inmenso en el folclore nacional, pero legando un archivo sonoro invaluable que hoy resguardan plataformas y los corazones de los amantes del buen canto. Hoy, a 86 años de su nacimiento, los micrófonos de este programa se rinden ante su memoria. Saluda al cielo por don Osvaldo González Ruiz, el bemol eterno de la canción paraguaya.

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1: 18:54 minutos y hacíamos esta recordación a un reconocido exponente de la música nacional, que primero fue solista, pasó a integrar un dúo y luego como integrante del gran e inolvidable trío Los Bemoles. Hablamos de Osvaldo González Ruiz, quien había nacido en Asunción el 5 de agosto de 1940 y lo recordábamos aquí en la tarde nacional. Llegó el momento de cerrar este programa. Les agradecemos a todos por su grata compañía. Y les invitamos a que puedan seguir con nosotros el día de mañana, de 17 a 19, aquí por la 920 AM Radio Nacional del Paraguay. Ya viene Roberto Bazán con el resumen nacional de noticias. En controles, Filemón Gómez y quienes habla Andrés Cartamán. Nos despedimos y les deseamos un buen resto de jornada. Hasta mañana.

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3: Los medios de comunicación del Estado paraguayo les recuerda. Óscar Barreto Aguayo.
4: Vaga orillas del estero, en la seca el siricó. Va buscando el agua fresca que en la seca se agotó.
3: Nació en la ciudad de Villarrica un 24 de febrero de 1934 y falleció un 5 de agosto de 1983. Cantante paraguayo, también conocido como el galán de la zarzuela paraguaya, por protagonizar las primeras obras de este género musical creado por Juan Carlos Moreno González en la década de 1950. De registro barítono, estudió en la Escuela Nacional de Canto con la famosa Sofía Mendoza. Integró la típica Pampa de Luis Torres. Tuvo roles protagónicos en zarzuelas como María Pacurí, Naranjera, Ribereña, La Morena del Trigal, todas de reconocidos autores como Juan Carlos Moreno González, Manuel Frutos Pane, Alcibiades González del Valle, Nené Norton y Mario Ayala.

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Muy buenas tardes, querida audiencia. 24 grados 6 décimos, actual temperatura en Asunción. Tiempo de noticias.

0: El segundo año de Hambre Cero en los centros educativos del Estado. Día Nacional de la Alimentación Escolar. Hambre Cero cumple 2 años nutriendo a más de 1 millón de estudiantes paraguayos. Este miércoles entonces se conmemora el Día Nacional de la Alimentación Escolar en Paraguay, en coincidencia con el aniversario de implementación del programa Hambre Cero en las escuelas, una política pública que brinda alimentos nutritivos a 1.050.000 estudiantes y busca impulsar el potencial de desarrollo de las nuevas generaciones. La fecha recuerda el inicio oficial de la implementación del programa el 5 de agosto de 2024, que empezó con una provisión inicial de alimentos escolares en 2.600 escuelas pertenecientes a 90 distritos del país. Desde entonces, el plan amplió progresivamente su cobertura y actualmente llega a 263 distritos, beneficiando a más de 1 millón de estudiantes, según datos del Poder Ejecutivo. ¿Qué mejor que nos explique más detalles al respecto el propio presidente de la República? Santiago Peña hablando con la prensa, destacando el segundo aniversario de Hambre Cero en las escuelas a todo el país.
1: Hoy estamos celebrando el segundo aniversario de haber iniciado este programa en febrero del 2024, unos meses después de haber asumido el 15 de agosto del 2023, presentamos junto con el compañero Pedro Aliana este proyecto en el Palacio de López, donde buscábamos que realmente esta se vuelva una causa nacional, que pueda unir a todos los paraguayos en un programa que no tenemos ninguna duda que busca transformar el Paraguay. Que no solamente busca asegurar la nutrición correcta de nuestros niños en la etapa tan importante del crecimiento y del desarrollo, sino que también pueda ayudar a la agricultura familiar campesina, a las pequeñas y medianas empresas, que pueda generar empleo en diferentes sectores, en lo que significa alimentar a más de 1.050.000 niños todos los días, darles el desayuno, el almuerzo, la merienda. Realmente parecía un sueño inalcanzable para muchos cuando lo presentamos en febrero. Fueron meses muy intensos, primero en las conversaciones con los intendentes municipales, 263 intendentes que administraban el programa de una manera muy parcial. Como ustedes saben, el FONACIDE permitía cubrir apenas el 5% de la población estudiantil. Y que ellos acompañen este proyecto. Quiero en ese sentido agradecer aquí públicamente al intendente Carlos, al intendente de la ciudad de Luque, que fue un compañero que nos ayudó en el momento de sentarnos. Fueron jornadas larguísimas en Burucaroa con los intendentes para que ellos entiendan la importancia del programa y que lejos de ser una pérdida de recursos, es una inversión que íbamos a hacer. Y luego a los legisladores, diputados y senadores que apoyaron a este proyecto y que vio la luz en el mes de junio del año 2024, y donde nosotros iniciamos junto con el compañero Miguel Tadeo Rojas como ministro de Desarrollo Social en los distritos priorizados y en el área metropolitana, tanto Capital, el Departamento Central, como el Departamento de Presidente Halle. Y fue justamente un día como hoy, hace 2 años, donde se bajó sobre la mesa de 1.050.000 niños, en ese entonces eran todavía 90 distritos, pero se inició el programa y nos pareció que lo correcto era recordar este día, que va a ser la recordación de donde los paraguayos nos unimos en una causa, que es la alimentación de nuestros niños, que son no solamente el futuro, sino son el presente del Paraguay. Hoy el programa está consolidado, lo estamos cuidando. A mí me va a tocar entregar el bastón de mando el 15 de agosto del 2028 y mi mayor anhelo es que la sociedad paraguaya abrace este programa como suyo y que en décadas posteriores sea recordado como un hito histórico, como una política de Estado que realmente ha tenido un impacto tremendo en las futuras generaciones.
2: Presidente, una de las intenciones era bajar la deserción escolar. ¿Se logró eso? ¿Tiene números fehacientes que comprueban eso?
1: Tenemos números fehacientes, tenemos números del aumento de la matrícula no solamente por la retención y la baja deserción, sino también estamos viendo un aumento de la matrícula, porque muchos padres están viendo que el sistema escolar público hoy está ofreciendo un mejor servicio. La alimentación, la infraestructura, los útiles escolares, que año a año estamos mejorando, todavía queremos hacer muchísimo más, pero nosotros creemos que la educación pública es realmente poderosa en justamente igualar las oportunidades, indistintamente de la clase social a la cual uno pertenezca. Si todos tienen las mismas oportunidades, vamos a generar realmente una sociedad que va a valorar el esfuerzo y el sacrificio de todas las personas. Y esto tiene que ser algo que los niños también, cuando van a la escuela, aprender a leer, a escribir, vienen a la escuela a aprender a sumar, a multiplicar, a aprender de historia. Hoy están aprendiendo también la importancia de la alimentación. La alimentación es un hábito que se tiene que aprender desde muy niño. Los dos problemas más grandes que tiene el paraguayo en la edad adulta son derivados de la hipertensión y la diabetes. Ambos están vinculados a la alimentación, entonces esto va a tener un impacto futuro. Los economistas hablamos muchas veces de las externalidades positivas. Con una política pública, en realidad estamos buscando alcanzar a varios objetivos: la retención escolar, el aprendizaje, la agricultura familiar campesina, evitar la deserción, igualar las oportunidades. Creo que esto va a tener un impacto tremendo, y esto no es un invento nuestro. Esto es lo que hizo una nación como Estados Unidos después de la Segunda Guerra Mundial. El presidente en ese entonces tomó la decisión de lanzar en 1947 el Programa Nacional de Alimentación Escolar. En Europa se hizo en la década del 70, en muchos países de nuestra región también, y hoy está demostrado que ese programa, el Programa Universal de Alimentación Escolar, es probablemente una de las políticas públicas de mayor impacto en una sociedad. Entonces nosotros creemos que esto tiene resultados presentes, pero los grandes resultados los vamos a ver de acá a poco tiempo, 5, 10 años. Vamos a ver una generación de niños que van a haber pasado 12 años en el sistema escolar público, 13 años si entraron en el preescolar, y más todavía si ese niño ya ingresó a los 4 meses a un centro de atención integral a la primera infancia, como hoy ya lanzamos 50 a nivel nacional. Esos niños van a tener un desarrollo biológico, cognitivo totalmente diferente, van a tener oportunidades totalmente diferentes, y estoy seguro que van a ser los gigantes que van a hacer que este país siga creciendo.
0: Palabras del presidente de la República, Santiago Peña, respecto a Hambre Cero. Productores agropecuarios ganaron más de 280 mil millones de guaraníes con este programa social. Desde su implementación en el año 2024 hasta marzo de este año, y las MIPYMES recaudaron más de 160 mil millones de guaraníes en dicho lapso, expresó por su parte el ministro de Desarrollo Social, Tadeo Rojas.
3: Desde el inicio del programa de alimentación escolar Hambre Cero hasta marzo de este año, más de 284 mil millones de guaraníes se ha hecho de compras de la agricultura familiar, y de las MIPYMES llegó a más de 162 mil millones de guaraníes, monto muy importante que indudablemente dinamiza la economía, ¿verdad? Todos sabemos que se viene el tema del niño. No queremos que ningún niño, en donde haya zonas inundadas, quede sin alimento. Entonces estamos previendo un plan de contingencia para que realmente podamos también hacerle llegar a los chicos el kit de alimento escolar, de manera que puedan tener en forma permanente su alimentación.
4: ¿Cómo se va a aplicar ese plan de contingencia?
3: Bueno, en primer lugar vamos a necesitar reunirnos para que con la comisión y principalmente con la Secretaría de Emergencia Nacional, de manera que ellos nos adelanten las zonas donde probablemente habría mayor, efecto del fenómeno del niño. Y ya en esa zona vamos a estar preparando, de hecho ya sacamos una resolución para que podamos iniciar el proceso y se pueda entregar kit de víveres a esos niños que en esas zonas no van a poder asistir por la decisión del Ministerio de Educación a las clases.
4: ¿La mirada estará al Chaco paraguayo, por ejemplo, el ministro?
3: Sí, Chaco paraguayo, mismo acá Asunción, zona del Bañado, y la zona de Misiones, muchas zonas donde realmente creemos que está, que ocurre normalmente ese fenómeno, y nos estamos adelantando a los hechos para que nuestros niños no queden sin la comida.

Brindan asistencia alimentaria a chicos durante el fenómeno del Niño. En zonas inundables del país, el gobierno prevé un plan de contingencia para distribuir kits de alimentos a los afectados, anunció el ministro Tadeo Rojas.

0: Bueno, después de escuchar las palabras del ministro de Desarrollo Social, Tadeo Rojas, hará lo propio Hermenegildo Coene, viceministro de Educación Superior.
1: Nosotros tenemos indicadores muy serios del éxito del programa Hambre Cero con respecto a la mejora de la calidad de la educación, primeramente en las escuelas, en los colegios, y el rendimiento que tienen los chicos, que han mejorado sustancialmente. Ñe-Eru, donde nuevas prácticas, nuevas metodologías impulsan el aprendizaje efectivo del chico, tanto en comprensión lectora como en matemática. Es decir, esta relación alimentación sana, programa emblemático de Ñe-Eru y programa emblemático de Hambre Cero del gobierno, convergen en la mejora sustancial del aprendizaje de los niños.
2: ¿Se aplica actualmente el programa Ñe-Eru, viceministro, aprovechando?
1: Sí, se está aplicando a todo el territorio, en todos los establecimientos educativos que tienen bajo su administración el Ministerio de Educación y Ciencias, y esto continúa, ya no va a parar, porque los resultados que tenemos y que lo vamos a cruzar inclusive con otros ministerios nos están dando justamente los elementos de juicio para decir que estamos mejorando la educación, la salud y, por qué no decirlo, hasta la economía de la gente más, digamos, vulnerable de las zonas rurales.
2: Una mirada también a nivel nacional.
1: Hay que hacerle una mirada nacional, una mirada multidimensional, teniendo en cuenta justamente lo que ya les mencioné en esta investigación en curso que estamos desarrollando, todas las variables, no solamente alimentación, sino nuevos programas que tiene la política educativa del gobierno nos permite lograr estos resultados.
0: Hermenegildo Coene, viceministro de Educación Superior. Siguen las noticias a través de la 920 AM. Petropar prevé mantener sus precios como los más competitivos del mercado en un escenario de subas. El presidente de Petropar, William Wilca, afirmó que la petrolera estatal no prevé un reajuste inmediato en los precios de sus combustibles, pese al incremento aplicado por algunos emblemas privados, e indicó que la empresa continuará evaluando el comportamiento del sector y que la idea es mantenerse con los precios más competitivos del mercado. Nosotros somos hoy los más competitivos del mercado. Con este último ajuste que hizo el sector privado, estamos en el diésel con un promedio de 700 guaraníes más bajo y en más de 300 guaraníes más bajo en las gasolinas. La idea es, si amerita hacer algún ajuste, seguir siendo los más competitivos, dijo este miércoles el presidente de Petropar. Vamos a otra noticia. Relacionamiento entre Paraguay y Estados Unidos. Acuerdan cooperación estratégica en materia nuclear civil. Los gobiernos de la República del Paraguay y de los Estados Unidos de América suscribieron un memorando de entendimiento sobre cooperación estratégica en materia nuclear civil. El objetivo de este instrumento es fortalecer las capacidades del Paraguay en este ámbito con el apoyo de los Estados Unidos, según informó Marco Rubio, secretario de Estado de los Estados Unidos.
3: La relación entre Estados Unidos y Paraguay siempre ha sido muy, muy cercana, muy, muy fuerte, pero lo que hemos visto en los últimos años ha sido increíble. La relación entre ambos países ha crecido de manera histórica y a través de este entendimiento que tenemos hoy, simplemente es evidencia de eso. Y lo que estamos buscando es crear una relación que no solamente siga creciendo, pero que sea parte de algo permanente, que no importa los cambios de gobierno que vienen, por ejemplo, en nuestro sistema, cada 4 o 8 años vemos cambios, pero que la base, la fundación de la relación entre los países pueda sobrevivir cualquier cambio político que exista en el futuro. Pero le puedo decir que nosotros, obviamente yo cuando era senador, me interesaba mucho la relación entre nuestro país y Paraguay, pero ahora como secretario de Estado se me hace más fácil todavía, es contribuir a este esfuerzo. Y lo, si podemos lograr en el próximo año y medio lo que hemos logrado juntos en los últimos años y medio, que no solamente son temas bilaterales, sino temas regionales, creo que la relación entre Estados Unidos y Paraguay va a cambiar para siempre de una manera extraordinaria. Y hoy evidencia de eso y un paso más en ese camino que yo creo que tenemos, esa meta que tenemos en común.
0: Marco Rubio, secretario de Estado de los Estados Unidos. El memorando fue suscrito por el ministro de Relaciones Exteriores, Rubén Ramírez Lezcano, y el secretario de Estado de los Estados Unidos, Marco Rubio, durante una ceremonia realizada en el Departamento de Estado, en Washington, en el que también participó el vicepresidente de la República, Pedro Aliana. El objetivo de este instrumento es fortalecer las capacidades del Paraguay en este ámbito con el apoyo de los Estados Unidos, afirmó luego Rubén Ramírez, canciller nacional.
4: Agradezco enormemente la cooperación con Estados Unidos y la arquitectura de la política exterior de Estados Unidos bajo el liderazgo de Marco nos permite tener una visión compartida y construir en ese sentido la

0: el día lunes con el secretario de Estado, una conversación realmente espectacular, fue un media hora de intercambio sobre la relación bilateral entre Paraguay y Estados Unidos, de lo que estamos haciendo juntos, de los proyectos que estamos llevando adelante, la cooperación en seguridad y defensa, en desarrollo económico, y por supuesto también en puerta de lo que fue la visita el día martes del vicepresidente de la República. Realmente un paso muy importante que consolida la relación y que proyecta una relación a mediano y largo plazo. Así que realmente muy, pero muy importante que ellos hayan tenido la oportunidad de poder conversar personalmente con el vicepresidente Pedro Aliana, para que puedan también saber el compromiso que hay por parte del Poder Ejecutivo, del presidente y del vicepresidente, de seguir adelante con esta agenda de reforma y una gestión que realmente traiga beneficio para toda la ciudadanía. Muchísimas gracias, señores. Que tengan un buen día.
1: Palabras del presidente de la República, Santiago Peña. ...24 grados actual temperatura en Asunción. Veamos cómo realmente va a estar las condiciones del tiempo. Algunas tormentas podrían presentarse con intensidad moderada a fuerte, generando precipitaciones puntualmente fuertes, ráfagas de viento moderadas a fuertes y la ocasional caída de granizos, especialmente en áreas donde las celdas convectivas logren mayor desarrollo. Se recomienda indudablemente estar atentos a las páginas de los que de alguna manera los medios de comunicación, y ni qué decir de meteorología, cuando existan este tipo de pronósticos y de eventos. No hay precisamente nada que de alguna manera esté anunciando meteorología en esta ocasión. Persisten entonces condiciones inestables al noreste del país durante todo lo que significa el resto de la jornada. Seguimos informando en Radio Nacional AM. Habrá desvíos en corredor Las Residentas del 10 al 30 de agosto. Por esos 20 días se implementarán desvíos vehiculares sobre la Avenida General Elizardo Aquino, en la intersección con la Avenida Sudamericana, debido a la instalación de galerías celulares de hormigón para mejorar el drenaje pluvial del corredor vial. Durante la intervención quedará clausurado temporalmente el carril izquierdo de ingreso a Luque por la Ruta General Aquino. Los vehículos serán derivados hacia uno de los carriles centrales, mientras el otro continuará habilitado para los que circulen desde la Avenida Leonismo Luqueño. Así informó el director de Vialidad del Ministerio de Obras Públicas, Alejandro Bordón.
2: Esta avenida que tiene un flujo importante y lo vamos a realizar en dos etapas. Eso está previsto iniciarlo este sábado del 8 al 9 de agosto. Para ello tenemos este mapa de intervención, en donde estaríamos interviniendo primero en lo que es la calzada derecha en sentido Asunción. Eso se va a inhabilitar completamente, pero se va a preparar un plan de desvío temporal abriendo las barreras de aquí y permitiendo la circulación a contraflujo por la banquina izquierda de la otra calzada. Eso es para la colocación de alcantarillas celulares dobles de 1.5 por 1.5 que forman parte del sistema pluvial. Eso lo estaríamos realizando este fin de semana, siempre sujeto a las condiciones climáticas.
3: ¿Cómo sería el esquema de, digamos, el tránsito? ¿Va a haber todo, va a estar totalmente señalizado? ¿Cuál será el trabajo que van a estar realizando también en ese sentido?
2: Exactamente, toda la señalización provisoria y transitoria en zona de obra va a estar prevista. También el personal de la patrulla caminera va a estar acompañando este trabajo. Tenemos coordinación también con la Policía Municipal de Tránsito. Y el esquema de circulación va a ser básicamente cerrar completamente aquí, que es Atilano Cáceres. Se abren las barreras para permitir la circulación a contraflujo. Todo eso con una señalización de cambio, o sea, con una cuña de cambio para que eso sea suave.
3: ¿Recomendaciones para los conductores? ¿De cuánto va a estar durando esto?
2: Este trabajo en la primera etapa se va a realizar el fin de semana, pero lo que sí queremos comentar es de la segunda intervención, que ya lleva 20 días, que son del 10 al 30. O sea, son trabajos que estarían continuando de manera progresiva.

Así escuchábamos a Alejandro Bordón, director de Vialidad del Ministerio de Obras Públicas y Comunicaciones. El gobierno reivindica derechos de campesinos marginados por la titulación de tierras. A través del Instituto Nacional de Desarrollo Rural y de la Tierra, INDER, en el marco de la nueva ruralidad, el gobierno elimina las trabas burocráticas históricas que impedían el acceso a la propiedad formal a los ancianos, docentes y personal de salud de comunidades rurales. En el marco de la nueva ruralidad, el primer centenar de beneficiados prioriza a la tercera edad, según informó el presidente del INDER, Francisco Ruiz Díaz. Los expedientes se encontraban paralizados, en muchos casos desde el año 2015, debido a interpretaciones administrativas restrictivas. La medida corrige una situación injusta por la cual se bloqueaba la titulación a pobladores rurales bajo el concepto de perfil positivo, por cobrar la pensión de tercera edad, tener cobertura médica familiar o desempeñarse como docentes o enfermeros rurales.

0: camionero paraguayo fue detenido en el Brasil con 298 kilos de cocaína. El hombre, de 47 años, cuya identidad no fue revelada, fue sorprendido por la policía brasileña. Novedades en cuanto al IPS. El Instituto de Previsión Social analiza crear banco de medicamentos para enfermedades catastróficas. El Consejo de Administración del Instituto de Previsión Social y el Ministerio de Salud pretenden impulsar un banco o fondo nacional de medicamentos para enfermedades catastróficas para aliviar el colapso financiero de la previsional por el alto costo de los tratamientos complejos, según señaló el presidente del ente, Isaías Freites.
1: Ayer en el Consejo yo lanzaba la idea de crear un banco de medicamentos para enfermedades catastróficas, donde mi idea, por lo menos, y no sé si ha de salir, pero una propuesta, es de que el paciente X, Juan Pueblo, tiene ante una patología catastrófica, usa los recursos del IPS, internación del IPS, profesionales del IPS, pero su medicamento va a ir retirado al banco. ¿Qué va a hacer ese banco al ser compartido, por ejemplo, con el Ministerio de Salud? Van a bajar los costos, porque el volumen de compra va a ser más grande y también, en lo posible, con un fondo, al tener un fondo aparte, se va a poder comprar al contado y a tiempo. Entonces eso va a permitir decirle al empresario farmacéutico, o sea, amigo, pues yo hice la precio y yo estoy seguro que se va a conseguir descuentos considerables. Entonces, ahí va mi respuesta. Está la situación ahí y nuestra carne magra que se quedó allá atrás.

0: más acerca del IPS. Para compra de fármacos se invierten 44 mil millones de guaraníes, pero no bastan, ya que se precisan 155 mil millones. Mensualmente se pagan deudas de casi 180 mil millones de administraciones anteriores a 3 años. Con 24 medicamentos menos en Vademécum, IPS ahorró 2 millones de dólares. Aparte de esto, se lograron importantes ahorros en otros sectores administrativos de la previsional. Solo para compras de medicamentos hay montos, pero no para aumentos salariales, nuevas contrataciones, para compra de nuevos equipos médicos, ni mantenimientos y tampoco para continuar obras edilicias. Unos 3.900 médicos fueron beneficiados con la reducción de la carga horaria por ley. Son algunos de los temas que aborda seguidamente en lo que continúa esta edición. De todos estos detalles, también a ver otro tópico. El Instituto de Previsión Social sufrió un perjuicio financiero de más de 60 mil millones de guaraníes. Por esta razón, la Fiscalía imputó a 2 ex titulares, Jorge Brites y Vicente Bataglia, ya que efectuaron multimillonarios desvíos de recursos económicos y cometieron lesión de confianza, lo que es un hecho histórico porque esto se da por primera vez gracias a la gestión del doctor Isaías Fretes. Unos 4 funcionarios imputados están aún en carrera. Además, ajenas a los contratos firmados con empresas, es una de las principales faltas por la cual los ex titulares, consejeros y funcionarios son procesados con sumarios administrativos. Por su parte, habló de esto el abogado Morínigo, Pablo Morínigo, asesor jurídico del IPS. De todo esto, entonces, escuchamos antes de ir a nuestra pausa.
1: Ayer pedí en el Consejo que me digan cuántos miles de millones de guaraníes nosotros logramos ahorrar restitución cerrando las bocas de corrupción. Eso es una de las formas que encontramos para que nosotros sigamos existiendo con esta institución. La pregunta que hay que hacerse es cómo hicimos nosotros con una institución desorganizada y sin plata hacerlo caminar 3 meses y 8 días. Una de las vías. La otra vía fue gracias a estos genios de la vida financiera de la República, trabajando en forma gratuita, encabezada por Carlos Pereira, que encontraron la refinanciación, para que ustedes tengan una idea, 44 mil millones de guaraníes la institución usa para compra de medicamentos. No basta, se necesita 155 mil millones. Se paga 178 mil millones de guaraníes mensuales para deudas de administraciones anteriores a 3 años. Uno de los mecanismos que nosotros encontramos para salir de este atolladero, y si Dios permite, en breve yo les voy a invitar a todos ustedes para la recepción de esa cantidad enorme de medicamentos que está llegando. Uno, cambiamos el Vademécum. Con ello, para que tengan un ejemplo, 24 de esos medicamentos más luego que se quitaron significó un ahorro de 2 millones de dólares. Con quitar 980 insumos del Vademécum, ustedes se imaginan la cantidad de dinero que nos ahorramos. Esas licitaciones que venían desde 2024, 2023, que venían, se atrasaban por protestas, por falta de CDP, llegaban a nuestras manos y nosotros decíamos, ¿visto por qué? Por ejemplo, en el caso de las desinfecciones, encontramos con un monto ahí de 68 mil millones de guaraníes y ocupamos la COVID. ¿Por qué esto? Se desactivó, se usó dinero para otros menesteres mucho más importantes. ¿Cuál fue la recomendación y qué se está haciendo? Eso se trasladó a 7 u 8 años. Ahí sobra 105 mil millones de guaraníes, sumado a los 104 mil, a los 44 mil millones de guaraníes, tenemos el monto que necesitamos para medicamentos. Pero vea con medicamentos añonte. Y nosotros no tenemos plata para aumento de salario. Estamos hablando de enfermeras que ganan 2.800.000 guaraníes, super especialistas que ganan 4 millones y medio guaraníes. Una vergüenza. No tenemos dinero para recategorización. No tenemos dinero para contratar nuevos profesionales. Pero se Uruguay, por la mala paga. No tenemos dinero para cubrir el daño que hizo la disminución de la carga horaria. No tenemos dinero para comprar tecnología médica. No tenemos dinero para el mantenimiento de la tecnología médica. No tenemos dinero para continuar las construcciones. Me falta dedos. Entonces, gente, eso quiero resaltar. Lo que puede hacer un equipo de trabajo que actúa diáfanamente, con transparencia, con honestidad. Como batado, que tú imaginas la institución. Quiero instalar la tormenta perfecta. Ya me escucharon hablar de ello, ¿verdad? Voy a volver a repetir. 3.900 médicos ya fueron beneficiados con la disminución de la carga horaria. Falta 1.900 médicos. De esos 3.900 médicos, 570 ingresaron ya al sistema para tratar de cubrir esas otras 12 horas restantes. Números. No basta. ¿Cuál es el inconveniente que tenemos nosotros? El segundo vínculo es de 24 horas. Entonces, ¿qué te dice el colega? Ya ande de huir. Por eso el sueldo miserable no me va a quedar 24 horas más. Con toda la vorágine laboral de la institución. Pero acá viene la tormenta perfecta. En septiembre van a ser beneficiados otra vez con la disminución de la carga horaria. Un número demasiado grande de médicos. ¿Qué va a ocurrir? Lo que ahora ya está ocurriendo. Por eso es importante que le cuentes ahora. ¿Qué es lo que está ocurriendo hoy día? En vez de que haya X número de profesionales de blanco en las guardias, está en la mitad. Y si salen más, ya se hace una idea, ¿verdad? ¿Y por qué le llamo la tormenta perfecta? Porque está protegido por ley y no podemos hacer nada.
2: Lo que pasó ayer es un hecho histórico. La primera vez que son procesados e imputados expresidentes del IPS y gerencias. Y eso no es casualidad. Eso empezó y es consecuencia de las visitas que el doctor Isaías Fretes viene realizando en los distintos puntos. Eso empujó para que el Ministerio Público, mediante un fiscal que realmente hay que felicitarlo, tomó la decisión procesar e imputar con acabados argumentos jurídicos a las personas que son eventualmente podrían ser responsables de estas irregularidades. Se habla de un perjuicio patrimonial de aproximadamente 61 mil millones de guaraníes. Desde el IPS, sepa la ciudadanía y sepa el Ministerio Público que tienen toda la colaboración, que nosotros no vamos a apañar a nadie. Aproximadamente 3-4. Las decisiones respecto a las adendas. Las adendas fueron realizadas en forma absolutamente ajena al objeto primario del contrato, que era la compra de quirófanos modulares.
3: Doctor, hay un documento de junio de este año donde se solicita una adenda nuevamente a la empresa Neipar. Ya durante este periodo, ¿cómo se explica eso, doctor?
2: Desconozco eso.
4: ¿Quiénes son los responsables de esta empresa? ¿A nombre de quién figura? ¿Quién es la persona o la razón social?
2: Desconozco los accionistas de la empresa.
4: ¿A nivel administrativo o sumario administrativo se viene? ¿Tiene una investigación interna?
2: Sumario administrativo se viene, que es producto natural de cuando un funcionario es imputado por hechos que tienen que ver y que tienen que ver con el IPS. Por acá estamos hablando de hechos punibles de relevancia para el IPS, donde la víctima es el IPS. Y les adelanto más, probablemente es muy probable que estemos asumiendo querella adhesiva ante esta imputación.
5: ¿A esta situación ya tomaron alguna medida para que eso no vuelva a repetirse en el IPS?
2: Estamos evaluando eso. A nivel administrativo, ¿te referís? Sí, sí.
5: ¿Qué tomaron?
2: Estamos evaluando ahora. Tienen el mismo grado de responsabilidad. Porque la forma en que se vota dentro del Consejo es por mayoría y es solidaria. Entonces, desde mi personal punto de vista como abogado, tienen la misma responsabilidad.
3: Doctor, quiero insistir nada más en el tema del contrato. ¿Esto cómo queda hoy para el IPS? ¿Se va a buscar la suspensión de este contrato con Neipar? ¿Cómo se va a avanzar de ese lado teniendo en cuenta esta irregularidad que cayó la Fiscalía?
2: Sí, se va a analizar eso. Se va a analizar eso. Y otros contratos que tiene esa firma.
6: Doctor, dice desconocer justamente este documento que constata que se entregaron los equipos. ¿Podría estar adentrando para más adelante, verdad, para poder despejar las dudas de si existe o no ese
2: documento? Claro que sí.
6: ¿Y qué pasa si se constata que sí se entregaron los equipos? O sea, que hay ese documento que lo...
2: No, a ver, es buena tu pregunta. De que vamos a hacer lo que dijiste, sí. Si se encuentran a partir de ahí nuevos elementos, nuevos hechos o nuevos detalles, lo vamos a comunicar inmediatamente a la Fiscalía para aportar a esta investigación. ¿Eso puede significar nuevos responsables? Eventualmente que sí. ¿Puede significar nuevas imputaciones? Eventualmente que sí. Pero tengan la garantía de que a partir de que se encuentran nuevos elementos relevantes, se va a estar comunicando el Ministerio Público dentro del marco de esta investigación.
3: Hay una persona que está imputada también, una abogada, ella es parte de la dirección jurídica también, doctor.
2: Es funcionaria del IPS. Últimamente estaba en la dirección jurídica y fue posteriormente a prestar funciones en la dirección de aporte obrero patronal. Pero el movimiento de funcionarios es permanente y normal dentro del IPS.
0: Sierra Abra es del asesor jurídico del Instituto de Previsión Social, Pablo Morínigo. Enseguida, más noticias.
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0: Luego de la pausa, seguimos informando con las palabras del presidente de la República, Santiago Peña, que en rueda de prensa fue consultado respecto al siguiente tema: huelga nacional de médicos prevista del 24 al 28 de agosto. Y esto fue lo que contestó a los periodistas.
11: Y el diálogo, ¿verdad? O sea, nosotros estamos haciendo un esfuerzo enorme en justamente ofrecerle a los médicos mejores condiciones laborales. La inversión que estamos haciendo en materia de infraestructura hospitalaria no conoce antecedentes en la historia del Paraguay. Nunca antes en la historia del Paraguay se construyeron 9 hospitales de deporte grande como lo estamos haciendo, ¿verdad? Y eso obviamente insume una inversión y recursos importantes. Estamos aumentando también la provisión de medicamentos, por eso hemos acumulado estos atrasos y estas deudas. Tuvimos una reunión donde, aclaro, yo participé el día lunes en mi carácter de ex ministro de Hacienda, fue una invitación que el ministro de Economía cursó a todos los ex ministros, donde el ministro mostró la realidad y qué es lo que está haciendo el Estado, el gobierno del Paraguay, para asegurar que no se vuelvan a acumular esos atrasos y que haya realmente una trazabilidad. Esto no es algo nuevo, esto es una realidad de décadas en la República del Paraguay.
12: ¿Recursos para la desprecarización de estos funcionarios?
11: Los recursos son ilimitados, las necesidades son ilimitadas y los recursos siempre van a ser limitados. Vos me decís, ¿hay recursos? Claro que hay recursos, pero nosotros estamos tratando de acomodar, y hoy lo que nosotros entendemos que hay una necesidad necesidad imperiosa de poder disminuir, sino eliminar los atrasos que tiene el Estado con las empresas proveedoras. Ese es un reclamo de todos, ¿verdad? Los medios de comunicación habían alertado eso y nosotros hoy estamos abocados y nosotros estamos decididos que para el próximo año nosotros vamos a tener deuda cero con los proveedores.
0: Es lo que respondía el presidente Santiago Peña ante consultas del paro anunciado por el gremio de médicos. Otro tema abordado en conferencia de prensa que los periodistas aprovecharon para hablar también del déficit financiero.
11: El déficit fiscal es principalmente un compromiso institucional, no es un problema legal, porque legalmente el gobierno está autorizado todo lo que el Congreso está, le autoriza por ley. Entonces no hay un problema, nosotros no tenemos que ir a pedirle al Congreso que eleve el déficit fiscal. Nosotros tenemos la decisión de ejecutar o no ejecutar el presupuesto que ya está aprobado. Y lo que nosotros vemos es que hubo una desaceleración de los ingresos tributarios y nosotros, en función a eso, tomamos la decisión de que se cumplan con los compromisos, ¿verdad? Y tenemos un plan de medio término que nos va a llevar al 2028 a que volvamos a tener un déficit fiscal del 1,5%. Entonces no es una decisión legal, sino una decisión institucional. La pregunta es, ante la disminución de los ingresos, nosotros tomamos la decisión de cortar los gastos. Y nosotros dijimos no, porque ¿dónde vamos a cortar? Vamos a cortar medicamentos, vamos a cortar la alimentación, entonces alimentación escolar. Lo que sí tomamos la decisión, y ustedes saben porque firmamos un decreto junto con el ministro de Economía, de medidas de racionalización del gasto. ¿Hay áreas donde podemos disminuir gastos superfluos? Claro que sí, y estamos cortando ahí para que podamos dar recursos a aquellas áreas que son prioritarias.
0: Palabras del jefe de Estado, Santiago Peña. El Tribunal Superior de Justicia Electoral inicia la divulgación de máquinas de voto y prueba de programa Voto en Casa. La Justicia Electoral pone a disposición de la ciudadanía toda las máquinas de votación para practicar y conocer el funcionamiento del voto electrónico que será utilizado para las elecciones municipales del domingo 4 de octubre de 2026, con el fin de promover la participación ciudadana y el fortalecimiento de la democracia, garantizando elecciones transparentes. Bueno, el Tribunal Superior de Justicia Electoral, justamente para que la gente sepa cómo ir a votar, usar las herramientas más modernas, esto fue lo que de alguna manera entonces ha expresado Cintia Pereira, directora del Centro de Información, Documentación y Educación Electoral del Tribunal Superior de Justicia Electoral respecto al punto.
13: Nuestra primera iniciativa como institución para llegar a la ciudadanía son justamente las prácticas con la máquina de votación que iniciamos este lunes a nivel país. En cada distrito de todo el país están las máquinas a disposición de la ciudadanía para las práctica. Desde el lunes 3 de agosto ya inició a disposición de la ciudadanía para que vayan, conozcan, recuerden cómo hacer el uso de la máquina para que ese 4 de octubre no tengan dificultad para ejercer su voto.
14: ¿Cuántas máquinas disponibilizaron para las prácticas?
13: 1,558 máquinas están a nivel país para estas prácticas.
15: ¿Por cuánto tiempo dijo se va a realizar las prácticas, señora Cintia?
13: Y estamos desde el 3 de agosto que iniciamos y vamos hasta el 1 de octubre, porque también estas máquinas que estamos usando para hacer prácticas van a entrar como contingencia también.
15: Que deberán de estar ahí para, en caso de que se produzca alguna necesidad de hacer uso de estas máquinas.
13: Así mismo, es la organización que siempre tenemos, por eso dos días antes, esas máquinas quedan como para contingencia.
0: Cintia Pereira, directora del Centro de Información, Documentación y Educación Electoral del Tribunal Superior de Justicia Electoral. Concluyó el primer desembolso de $2 millones para los 2.600 becarios del gobierno adjudicados en la convocatoria 2026. Esta operación correspondiente a los becarios adjudicados en la convocatoria 2026 del programa Becas del Gobierno del Paraguay concluyó positivamente tras el cumplimiento por parte de los beneficiarios de los requisitos establecidos en el Reglamento General de Becas. El proceso se desarrolló conforme a la presentación de la documentación requerida para cada caso. El segundo desembolso será procesado una vez presentados todos los documentos académicos previstos en el acuerdo de compromiso suscripto y el calendario anual, como también los que establece el Reglamento General de Becas, según señaló la jefa de División de Responsabilidad Social de la Itaipú Binacional, Silvia Avente.
16: Nosotros concluimos en julio el primer desembolso a los becarios de la 2026. Son 2.600 becarios que recibieron los aportes tanto para carreras priorizadas como para no priorizadas. Es bueno destacar, Ricardo, que este primer desembolso realizó la IB a sus becarios, porque es bueno que toda la audiencia entienda que son cuatro entes financiadores: la Itaipú Binacional, la Represa Yacyretá, el Ministerio de Educación y el Ministerio de la Juventud. Esos 2.600 becarios de instituciones públicas, porque eso también es bueno que todos entendamos, que se divide entre públicas y privadas. Públicas son los que reciben aporte en dinero. Entonces fueron 2.600 y eso en el cambio actual habla de $2 millones.
15: $2 millones.
16: Sí, señor.
15: Es lo que se distribuyó entonces.
14: ¿Y a partir de ahora cómo sigue el proceso con estos becarios, Silvia?
16: Y Jessica, el proceso del siguiente. Ahora los chicos que están en cursillo, depende de si es anual o si es un cursillo semestral, tienen que, al culminar esa primera etapa, ya sea en diciembre, presentar las documentaciones pertinentes que están establecidas tanto en el reglamento y en la guía, que ellos tienen conocimiento. Asimismo, también estudiaron luego para poder pasar el examen de competencias básicas del programa Becas Gobierno del Paraguay.
0: Silvia Avente, jefa de División de Responsabilidad Social de la Itaipú Binacional. -24°6, actual temperatura en Asunción. Seguimos informando. Abrirán un frigorífico en San Pedro con una inversión de más de $40 millones. El Ministerio de Agricultura y Ganadería anunció la construcción de Estrellita Foods, la primera planta frigorífica en el distrito de General Resquín, departamento de San Pedro. Detalles al respecto con el ministro de Agricultura, Carlos Jiménez.
17: El emprendimiento que estamos hablando es la apertura de un frigorífico que va a estar instalado en el distrito de General Resquín, que va a dar oportunidad al departamento a crecer, desarrollarse, y por sobre todas las cosas agradecer y felicitar a Enrique por confiar e invertir en el departamento de San Pedro, un departamento con mucha potencialidad, un departamento que tiene mucho por dar, y esta inversión realmente va a ser el inicio de toda una revolución de emprendimiento que San Pedro sí listo está preparando. Y es que el primer paso que está dando acá la empresa Estrellita Food S.A. realmente es para nosotros los sanpedranos. Voy a hablar como ministro de Agricultura, pero en especial como oriundo del departamento de San Pedro, decirle que San Pedro sí tiene confianza en los emprendedores que sí quieren instalarse en ese departamento. De hecho, esto nos va a ayudar a atraer más inversionistas. La empresa Estrellita hace 50 años, más de 50 años que está instalado en el departamento, ha pasado por procesos muy difíciles, como todos nosotros sabemos, San Pedro, porque hoy día, dentro del proceso de crecimiento y confianza que le permite también el gobierno, en corto tiempo vamos a estar instalando este emprendimiento, que tiene su etapa, tiene su proceso, pero lo más importante es que San Pedro está dando apertura, y también de esos frigoríficos, que también le da un abanico de oportunidades a los productores, que lo hagan ya en el departamento de San Pedro, teniendo en cuenta que el departamento de San Pedro, uno de los departamentos de mayor productor de animales gordos, el frigorífico número 21, y donde va a estar instalado en el departamento de San Pedro.
0: Carlos Jiménez, ministro de Agricultura y Ganadería. Este frigorífico se especializará en carne vacuna para exportación y será referencia para más emprendimientos en el segundo departamento, señaló Freddy de Clesis, gobernador de San Pedro.
18: Anunciamos con mucha alegría, con mucho beneplácito, esta inversión muy importante que se viene al departamento de San Pedro, la construcción del primer frigorífico en el departamento de San Pedro, el departamento que tiene la mayor cantidad de ganado de corte vacuno para exportación. Por eso es muy importante realmente destacar la labor abnegada de la familia Junqueira, Enrique Junqueira, hijo, también que apostaron por el departamento de San Pedro ya de bastante tiempo, y hoy en el proceso de la construcción de este primer gran frigorífico, que estoy seguro es el inicio, es el comienzo de las grandes inversiones que van a ir llegando al departamento de San Pedro, el departamento que tiene la mayor potenciabilidad de crecimiento en la región oriental.
0: Freddy de Clesis, gobernador de San Pedro. Jóvenes paraguayos reciben 76 becas universitarias para estudiar en Taiwán. El gobierno de la República de China, Taiwán, entregó 76 becas a jóvenes paraguayos seleccionados para realizar estudios de grado, posgrado y del idioma mandarín. El acto de entrega fue presidido por el embajador Iván Li. Escuchemos sus palabras.
19: En primer lugar, en nombre del gobierno de la República de China, Taiwán, quiero felicitar de todos mi corazón, ¿no?, a los 76 jóvenes paraguayos que han sido selectos este año. Sé que llegar a este momento no fue fácil. Detrás de cada beca hay muchos años de estudios, esfuerzo y perseverancias. También seguramente hay algunos momentos de duda. Por eso, hoy no solamente entregamos este certificados, hoy reconocemos la dedicación, celebramos el comienzo de una nueva etapa de sus vidas. Este año otorgamos cuatro modalidades de beca: las becas de MOPA Taiwán, las becas de ICTF, las becas de Huayu para estudio del idioma mandarín y las becas de maestría en ciencias policiales. De total, 51 jóvenes realizarán estudios de grado, 15 usarán programa de posgrado y 10 estudiarán el idioma mandarín. Cada uno seguirá un camino diferente, pero todos tienen algo común: la oportunidad de conocer Taiwán, recibir una educación de alta calidad y vivir en una experiencia que estoy seguro transformará sus vidas. La cooperación educativa ha sido siempre uno de los pilares más sólidos de la amistad entre Taiwán y Paraguay.
0: Embajador de China, Taiwán, Iván Li. 23 grados actual temperatura en Asunción, enseguida Pasión Tuerca, aquí a través de la 920 AM. Gracias, amigos.
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25: Domínguez en ese tramo de carrera, lo escucho Omar Asadito Aquino, quien ya está presto para, por supuesto, cantar ese cocha a la vista. Voy contigo, Asadito, escucho, adelante.
26: Es enorme la expectativa porque Diego Domínguez ya partió.

las manos dentro del automovilismo. Repito, atención, que Diego Domínguez, el Diego Domínguez viejo y peludo nomás, en cualquier momento va a asomar aquí en este sector. Y así como están las cosas, se va a dar el sueño del pibe con él de ganar la edición 2026 del Rally del Paraguay. Atención, que a lo lejos escuchamos el helicóptero que sobrevuela la zona. Eso nos indica que Diego Domínguez

0: hazaña histórico. El piloto paraguayo que puede convertirse en el primer ganador del Rally del Paraguay. Quiero escuchar el tiempo de Dieguito Domínguez. Voy contigo nuevamente, solito, escucho adelante.
1: Sí, señor, tremenda la cantidad de gente que rodea el auto de Diegui cuando en estos momentos vemos que sube sobre el auto junto con Rogelio Peñate. En estos precisos momentos recibe la ovación del público que está presente. Cerca de 2.000 personas rodeando el auto. Es impresionante el tiempo que completó Diego en este tramo de 17 kilómetros con 200 metros. Completó en 14 minutos, 16 segundos, 13 centésimas, 2 milésimas, Jorge.
0: Mejor.

0: esa forma, señoras, señores, estamos arrancando esta edición de Pasión Tuerca aquí a través de Radio Nacional del Paraguay, la radio oficial del Rally Mundial, del Rally del Paraguay. Ya estamos aquí, señoras, señores, para hablar de mucho deporte motor, como siempre, en esta franja horaria de 20 a 21, en esta previa del Rally Mundial. Ya estamos en duplex también con Radio Paraná 89.7 FM para todo el departamento de Itapúa, así que un saludo grande para todos ellos. Yo soy Jorge Basualdo y ya doy la bienvenida al querido Omar Asadito Quino, tu amigo del Rally Internacional, el mundialista. Hola, mi querido Asadito, ¿cómo estás?
1: ¿Qué tal, Jorge? ¿Cómo andamos? Bien, feliz. Qué lindo suena, che, el mundialista. Y mira que es una realidad, che.
0: Claro, totalmente.
1: Los colegas que fueron a Estados Unidos hace poco en este... son mundialistas,
0: güey. Absolutamente.
1: Ariel Mareco, que es mi amigo.
0: Sí.
1: Me voy a perder porque son muchos.
0: Muchos.
1: Elvin Kopp estuvo también. Y sí, paso, si las hay, dicho sea de paso. Y un par a JJ Bernabé, que no es. JJ Bernabé, no suele escucharte.
0: Pues. Ah, mira vos, envíale un saludo al querido JJ. Le enviamos un saludo en realidad a JJ.
1: ¿Usted sabía que él en sus años mozos fue integrante de una orquesta?
0: Vos sabés que en alguna oportunidad me habían comentado
1: Hay una foto emblemática de él con la guitarra ahí a cuesta.
0: Sí.
1: Pero él es de la pesada, del rock, La Muerte de Abel, Antonio y compañía.
0: Es de la onda de nuestro querido Mario Valenzuela, por ejemplo.
1: Mario Prudencio Valenzuela Salvión.
0: Así mismo. Impresionante, piel de gallina, hermano, modo gorra, licar espectacular, relato, ídolos asaditos. Y vos, mi amigo, saludos desde Barrero Grande. Saludos a Diego, dice el querido Ale Pérez Brizuela, quien ya está, por supuesto, en sintonía de Radio Nacional del Paraguay.
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0: Sí, señor, así mismo la marca que vista Dieguito Domínguez, piloto, que va a ser parte de esta nueva edición del Rally del Paraguay.
1: Jorge, a partir de hoy, antes de que me olvide, y esto la tiene la precisa aquí el amigo Diego Florentín, a partir de hoy damos la bienvenida a más empresas que se están sumando a este proyecto del Mundial de Rally.
0: Absolutamente.
1: Sí, a este proyecto. Sí.
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0: Seguimos en carrera aquí a través del 920 AM Radio Nacional del Paraguay. Estamos en duplex con la 89.7 FM Radio Paraná para todo el departamento de Itapúa. La radio más emblemática del departamento de Itapúa también va a estar en duplex para llevarles todas las alternativas de lo que va a ser el próximo Rally del Paraguay, que va a tener su disputa del 27 al 30 del mes de agosto. Estamos preparando una cobertura increíble, una cobertura gigantesca, una cobertura sin precedentes, por supuesto, con la cabecera Radio Nacional del Paraguay 920 AM para todo el país, para todo el mundo, con Radio Paraná 89.7 FM, con Radio El Ángel 94.9 FM, con Radio San Andrés 103.7 FM, con Motor Sur Media y, por supuesto, con toda la cadena nacional, que por supuesto va a estar vibrando. Les vamos a estar llevando absolutamente todo, de cabo a rabo, de principio a fin, esta nueva edición del Rally del Paraguay.
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0: Lo que se está preparando en cuanto a exhibición de autos antiguos, Diego, audiencia, teleaudiencia, toda la gente que nos está viendo, escuchando también a través del canal 15.2, canal de aire digital. Les contamos que se está preparando una exhibición de autos antiguos, autos de rally que alguna vez marcaron historia dentro del automovilismo nacional.
1: Sí.
0: Y uno de ellos es el Mitsubishi Lancer Evo 4 de Lua Weyler. El auto ahora se está terminando en los talleres de Guido Narváez. Se pintó tal cual como había corrido el rally de Monte Carlo del año 2007, si mal no recuerdo, pero es increíble el nivel de perfección, es una copia exacta. Y el auto de Lewis Weiler es un auto de rally, es un auto, sí, con el cual habitualmente está compitiendo, y se decoró tal cual tenía la decoración de Tommy Mäkinen cuando fue campeón mundial de rallies y cuando corrió aquí al rally de Monte Carlo. Es increíble ese auto, lo vamos a estar viendo. Y hoy me decía Lua que va a estar el Celica ST185 de Roca Aranda, de Edgardo Aranda, auto que corrió el Rally del Chaco hace más de 15 años. El auto llegó así tal cual como llegó el Chaco, Diego. Con las abolladuras, con el romperrama, con el todo. Nunca se limpió y quedó guardado. Y de esa misma forma se va a quitar el auto y va a ir a Encarnación. Con el mismo polvo, con el mismo barro, con los mismos tuques, con las mismas ramas que quedaron por el coche. Es increíble. Es una pieza de la historia del automovilismo nacional que se mantuvo así en el tiempo y que va a ser expuesta también en ocasión del Rally del Paraguay. Y eso va a poder ver también la audiencia. Va a estar el Peugeot 505 también de batería Barros, y van a ver, va a estar el Golf Grupo A de Hitor Galeano, un auto Volkswagen Motorsport, un auto hermoso.
3: ¿Los Escort?
0: Va a estar un Ford Escort también. Va a estar también el Audi, Audi que restauró Fabrizio Chiriani, que hoy pertenece a la firma Diesa Sociedad Anónima. Ese auto también va a estar expuesto, es decir, que van a haber autos de primerísimo nivel que alguna vez marcaron historia dentro del Campeonato Mundial de Rally y también dentro del Rally Paraguayo. Y va a ser una atracción más para el público que va a estar presente en la semana del Rally Mundial allá por la zona de Itapúa.
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0: El equipo técnico humano, técnico que estamos preparando es realmente increíble. Nos va a estar acompañando en los comentarios el periodista con mayor trayectoria en el automovilismo nacional, el decano del deporte motor, el querido César Ifrán. También va a estar el ganador del Rally Transit Apúa del año 1990, una persona que conoce realmente aquí de Paraguay, que conoce automovilismo, que corrió, que ganó y que hoy está en los comentarios. Estamos hablando del profe Eduardo Lisiche, es decir, que estamos preparando un equipo de primera para lo que va a ser esta nueva edición, la segunda edición del Rally del Paraguay, undécima fecha del World Rally Championship.
1: Bueno, Jorge, está en línea un señor que hace bastante tiempo yo lo conozco, che, y está demasiado identificado con el automovilismo y sobre todo porque está allá en la zona. Julio Miller.
0: Qué gusto hablar con el querido Julio Miller. Yo diría engranaje fundamental en la estructura de la organización del Rally Mundial. Hola, Julio, ¿cómo estás? Buenas noches, bienvenido a Radio Nacional, la radio del Mundial de Rally. ¿Cómo estás, mi querido Julio?
4: Bien, estamos con las ganas terribles de que todo esto salga bien. Que comprando paraguas, porque que pues ya estamos, empezó la lluvia, o sea, que estamos en época de lluvia,
0: sí,
4: pero estamos haciendo lo humanamente posible para que los tramos, principalmente los tramos nuevos, los bolsones nuevos, estén en condiciones, ¿verdad?
0: Totalmente. Julio, estábamos hablando de este tema aquí con la mesa, con el equipo de trabajo, y hablábamos del tema del niño, el super niño que podría estar presente. Ya se está manifestando aquí en nuestro país este fenómeno climatológico. ¿En qué medida podría afectar a la fecha del rally? ¿Qué están manejando? ¿Están hablando de esta situación?
4: Bueno, nuestros tramos de carrera básicos tienen ripio desde el 2006, que empezamos a trabajar en ripiando la zona de Camburetá, Alborada, que ustedes saben, Colonia, ¿verdad?
0: Sí.
4: Esos caminos están realmente muy buenos. Cuando hacemos un tramo de carrera o cuando hacemos un trabajo para el tramo de carrera, yo principalmente pienso más en cómo sacar una ambulancia de dentro del tramo de carrera. El auto de carrera no tiene problema, pasa a cualquier lado. Pero el resto del equipo es el tema que tiene que también transitar, ¿verdad?
0: Claro.
4: Entonces, lo que hoy más preocupa es los bolsones nuevos, a lo que ya dije.
0: Sí.
4: Que estamos, tenemos la zona de Camburetá, hicimos variables. Tenemos la zona de Alborada, hicimos variables. Tenemos Ipecurú, que es la zona nueva también que estamos haciendo detrás del Hotel Agua, son prácticamente casi 4.800 metros de un tramo en la zona de embalse, afectación de Eddy. Y bueno, Paseo Los Teroques es también una zona con una capa freática muy, muy alta, porque estamos a prácticamente 1,80 m del río, y lo que quieras hacer, tenés que drenar, ¿verdad? Porque estamos trabajando con máquinas, pero es un gran desafío. Pero eso es lo que queríamos. No queríamos nada fácil, o si no, íbamos a hacer lo mismo.
0: Definitivamente. Julio, ¿cómo claro. están hoy los trabajos? ¿Ya están terminados? ¿Esa zona nueva, esos bolsones nuevos están siendo ripiados? ¿Esos sectores ya están terminados?
4: Están ripiados. Falta trabajo de compactación y falta de ahora que se compacta, eso se asienta. Falta, con la lluvia también aprendimos dónde invadió el agua en el tramo de carrera, y bueno, se tiene que elevar un poco más, ¿verdad? Tengo todo el equipo de trabajo que puso el Ministerio de Obras Públicas. Tenés toda la gente de Tecnoedil acá, a 3 cuadras mía, está todo el equipo esperando a que yo le diga vamos y entramos en la zona de Pecurú de vuelta. Pero como está muy húmedo, todavía no da para entrar con camiones pesados. Y también estamos con la gente de la gobernación, con todo el equipo, en la zona nueva, esta que tenemos, la zona de Itaberá, Olea Ginosa, la zona de Trinidad.
0: Claro.
4: Están ellos, ya se enripió mucho. ¿Se acuerdan que este año, cuando hicimos el rally de Colonia, pusimos un ripio que no era un ripio muy lindo y se levantó todo, ¿verdad? Porque no hubo una adherencia, le faltó lo que los ingenieros normalmente llaman aglutinante. Cuando vos pones un ripio, tiene que tener una cierta arcilla, una cierta roja para que se pegue el ripio por el piso. Y eso no pasó. Y ahora enripiamos de vuelta encima, y el que pusimos ahora está andando muy bien. Pero falta trabajo, falta. O sea, para lo que queremos, ¿verdad? Mejor.
0: Totalmente. Bueno, se suma aquí al diálogo Omar Asadito Aquino.
1: Bueno, Miller, un gusto ante todo, hermano. En estos casos, yo siempre digo que la dirigencia dentro del automovilismo es relativo, ¿no es cierto? Porque uno termina haciendo de todo. Pero puntualmente, cuando arranque la carrera, tu rol cambia o cambiaría, ¿no es cierto?
4: Sí, hoy estoy como... Bueno, Cholo me puso como el coordinador regional, porque tengo que estar en todo acá. Estoy como el manager root, que es el que es encargado de ruta, pero para la carrera en sí, ya me subo y estoy con Cholo y con Sergio Reyes ayudándole como adjunto de seguridad, porque bueno, soy uno de los que más conocen toda cada una de las zonas. Entonces sirve un poco eso, el conocimiento que yo tengo de cada uno de los vecinos. Nos conocemos hace muchos años, así que es muy fácil para mí eso. Cuando me dicen, me muestran una imagen y yo te digo tal lugar, te digo, es más fácil. ¿Verdad?
1: Sí, totalmente. Julio, una pregunta corta, sí, con respuestas cortas también. El día viernes, ¿cuál es la zona que más gente va a estar calculada? Vos, el día sábado lo mismo y domingo lo mismo.
4: Lastimosamente, la gente se va en lugares donde normalmente hay no más gente. Pero todo
1: es cierto,
4: tramos, claro, es Corobaí.
0: Sí,
4: por alto nombre.
1: ¿Eso dónde está? Para que la gente
4: Corobaí
1: sepa.
4: Corobaí y Virgen Rosario.
1: ¿Cómo?
4: Corobaí y Virgen Rosario.
1: Sí.
4: Después tener el sinuoso de... Bueno, para mí es el Cerro Baje, ¿verdad? La gente de acá conoce esa zona.
1: Sí.
4: El famoso sinuoso, donde se aglutina mucha gente. Pero hay muchísimos lugares que la gente no se va porque no conoce. Que yo me iría.
1: Que son buenos también.
4: Sí, que está más tranquilo, no está todo encimado, no está 3-4 días esperando que pase la carrera. Hay muy lindos lugares hoy en todo el tramo.
0: Espectacular.
4: Por eso, si vos me decís dónde son los lugares que más se aglutinan gente, y bueno, son justamente los característicos, ¿verdad? Tener la zona allá abajo de Samu, que es el sinuoso ahí cerca de lo de Rushel. Después tenés la zona del retome de Yerbatera. Tenés el cerro Vergara Pleita, que está a los 1800 de la largada de Yerbatera. O sea, hay ciertos lugares que la gente se va porque sabe nomás que está ahí, ¿verdad? Pero yo, si ustedes recorren, van a encontrar muchísimos lugares para ir a ver.
0: Definitivamente. Vendo un ratito con nuestra voz comercial y luego continúo contigo, Julio. Dale. ¿Sí?
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0: Bueno, continuamos con Julio Müller. Bueno, Julio, llegó entonces la lluvia ahora en este momento.

0: de Radio Nacional, la radio oficial del Rally Mundial, a través de Radio Paraná 89.7 FM y toda la cadena nacional. Te agradezco este contacto, Julio.
1: Julio, vale. Antes de irte, aquí alguien escribe, yo no lo tengo registrado, pero escribe evidentemente de Encarnación, dice, todos los días lo vemos a full trabajando a Julio. Dios mío, lo que va a ser ese tramo de Paseo de los Teros. Eso va a ser sorprendente, dice.
2: Sí, estamos haciendo un trabajo, o sea, es un trabajo muy lindo. Estamos haciendo un vallado con el municipio que le condicionamos para que nos haga un vallado. Pero va a ser espectacular. Lastimosamente, por este año al menos, va a ser una sola vuelta, ¿verdad? Pero
1: ¿de qué zona hablamos?
2: Paseo de los Teros es la zona de cerca de la playa San José. Estamos a 500 metros. En el centro de Encarnación.
1: Sí, centro.
0: Algo que me preocupa ahí, perdón, que retome nuevamente la conversación, el tema del polvo, Julio. ¿No les preocupa el tema del polvo?
2: No, en Paseo de los Teros no. ¿No? Es más, se está viendo hacer un tratamiento con el suelo, un tratamiento especial, pero no, polvo no es problema. El trazado es un sitio nuevo y la parte de asfalto no va a tener polvo. Es miti-miti, ¿verdad?
0: Ah, miti-miti.
2: ¿Mixto?
0: Ah, espectacular, espectacular. Bueno, Julito, te agradezco el contacto. Te envío un gran abrazo.
2: Gracias. Cuando gusten, gracias. Y cuando necesiten alguna info que yo les pueda dar, estoy sin problema.
0: Dale, un gran abrazo. Ahí está Julio Müller, por supuesto, charlando para toda la audiencia de Radio Nacional, para toda la audiencia de Radio Paraná 89.7 FM.
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0: Bueno, es momento de hacer una pausa pequeña, brevísima vuelta. Seguimos hablando de mucho más deporte motor, como siempre, aquí a través de la 920 AM Radio Nacional del Paraguay.
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0: Bueno, 20:27, seguimos en carrera aquí a través de la 920 AM Radio Nacional del Paraguay. Estamos en duplex con Radio Paraná, con el Holding Paraná 89.7 FM para todo el departamento de Itapúa, con toda la cadena nacional, hablando de mucho deporte motor en esta semana. Semana donde vamos a tener Campeonato Nacional de Super Prime, donde se va a estar disputando el Super Prime de Arroyo Cisteros en el circuito Los Olivos. Hoy me decía Carlos Villate de que el evento está absolutamente confirmado. Hoy miraba el pronóstico extendido y habla de 0.8 milímetros para el día sábado y 3.2 milímetros para el día domingo. Me decía que esto no va a afectar, no va a afectar en absoluto. Pero sí, según lo que dice el pronóstico, habla de un 80% para el día sábado y de un 90% para el día domingo. Cuando hablamos de ese porcentaje, sí o sí llueve. Pero en contrapartida también vamos a estar con viento sur, baja la temperatura. Podría llevar esa lluvia.
1: Así es.
0: Usted y... que sabe mucho de meteorología, mi querido Diego.
1: No, y además, si cae lluvia, va a ayudar a secar rápido el viento sur.
0: Sí, también, así mismo. Así que veremos cómo se presenta la carrera. Lo cierto y concreto que ya son 41 binomios los confirmados para el fin de semana, para lo que va a ser esta fecha del Super Prime que se corre en el circuito Los Olivos de Arroyo Cisteros.
2: Está en línea el señor Lua Weiler.
0: Qué gusto de hablar con el querido Lua. Hoy hablamos con él. Qué lindo. Le muestro el auto, mi querido Sadito. Le muestro,
2: a ver,
0: Diego.
2: A ver.
0: Hermoso realmente el Mitsubishi que está pintando el maestro Guido Narváez.
2: Guido
0: un auto. En realidad, la pintura similar, la decoración similar a la cual usó Tommy Mäkinen, por ejemplo.
2: Tal,
0: ya me va a confirmar en qué año y dónde con este livery. Hola, mi querido Lua, ¿cómo estás? Buenas noches, bienvenido a Radio Nacional, la radio oficial del Mundial de Rallys. Estamos en duplex con Radio Paraná 89.7 FM. ¿Cómo estás, Lua?
3: ¿Qué tal, los muchachos? Buenas noches. Acá todo espectacular también.
2: Hola, Lua.
0: Bien, qué lindo está tu coche, Lua. Coméntanos esta decoración, ¿en qué año utilizó Tommy Mäkinen?
3: Entiendo que es Monte Carlo del 97.
0: 97.
3: Sí, hace unos días atrás.
0: Espectacular. Bueno, este auto se está decorando, se está pintando tal cual para que lo pueda utilizar Tommy Mäkinen en la exhibición que se va a estar realizando en la previa al Rally Mundial.
3: Así mismo, esa es la idea. Se está haciendo el trabajo para que Tommy encuentre ese auto y le haga acordar de su época de gloria, en una de sus épocas de gloria realmente.
0: Fabuloso, espectacular. Bueno, ¿y cómo se dio todo esto, Lua? ¿Te pidieron desde el Touring, Cholo? ¿Cómo fue todo esto?
3: No, esto se habló una vez, así en una mesa entre los amigos, una idea, salieron esto, aquello, y bueno, y después la gente del WRC le fue dando forma. Y después me preguntaron si el auto estaba, sí, sin problema, yo presto, ningún problema, y así se armó este tema.
0: Bueno,
3: otro auto también, ¿verdad?
0: Claro. Tommy Mäkinen, ¿qué va a hacer con este coche? ¿Va a usar a modo de exhibición o le va a meter pata?
3: Y entiendo que haría la largada, y hasta ahí lo que yo sé, que al comienzo iba a hacer también una vuelta a la super especial, esa Encarnación, ¿verdad?
0: Sí.
3: En el Paseo de los Terus, pero... creo que es otra la idea, no estoy muy seguro.
0: Fabuloso. ¿Este auto cuándo va a estar terminado? ¿O ya está terminado, Lua?
3: Ese, vos le conocés a Guido.
0: Sí.
3: Ese ya sabes.
2: Nivel Dios.
0: A ver, a Guido hay que llevarle, a ver, si querés para dentro de 15 días, llevarle por lo menos 3 meses antes.
2: Ah, así
3: exactamente,
2: es.
3: No, pero esta vuelta es increíble, parece que hay otro Guido, parece que mutó Guido.
0: ¿Pero qué hiciste? ¿Te quedaste todo el día sobre él?
3: No,
0: que,
3: no, nada, yo me fui dos veces a ver el auto, tres veces máximo, no.
0: qué bueno ver otro Guido. Bueno, te saluda, se suma al diálogo Mara Sadito Aquino.
2: Hola, Lua Weiler, ¿cómo andamos?
3: Hola, Sadito, ¿cómo andamos?
2: Bien. ¿Quiénes más que vos sepas te acompañan en esto?
3: Y está un Toyota Celica que entiendo que va a ser para Yuja, y un Subaru Impreza que es para Peter Solberg.
0: Oh, ¡qué tridente!
2: ¿Ese Subaru, conoces su origen?
3: La verdad no. O sea, vi el auto todo, pero no te sabría decir con exactitud de quién era. El igualito al que ganó Tommy Klassen.
2: Mira vos.
0: Pero con la decoración azul, el 555.
3: Claro, como corrió Peter, exactamente.
0: Qué espectacular.
2: Tommy Klassen en el 2009.
3: Lo que está haciendo la WRC Paraguay es espectacular en ese sentido.
0: Yo creo que nos vamos a destacar, pero muchísimo, Lua, por lo que se está preparando para la simbólica, para esa super especial de los teros, para la premiación final, esto que están haciendo con los autos antiguos. Yo creo que no sé si en otra parte del mundo se está haciendo eso que se va a hacer aquí para esta edición.
3: No sé, pero acá se le está poniendo mucha garra y mucho corazón a todo esto. Y yo creo que va a salir súper bien, igual que el año pasado.
0: Sí.
3: La vara del año pasado quedó muy alta, entonces hay que procurar vencer esa vara otra vez, ¿verdad?
0: Definitivamente.
2: Lua, ¿qué actividad puntual vas a tener en el Mundial de Rally? Fuera de esto.
3: Auto de seguridad 2.
2: Ah, mira. Ok.
0: Espectacular.
3: Y ahí, el día de ese evento seguramente vamos a estar también apoyando ahí que para que no falle nada el auto o cualquier cosita, haciendo la asistencia necesaria, ¿verdad?
0: Es decir, va a ser la autoseguridad 2 y luego ya el auto 0.
3: No, el autoseguridad es la camioneta igual que el año pasado.
0: Ah, cierto.
3: Nosotros venimos delante del auto 0.
0: Ok. Perfecto. Bueno, Lua, no. Te envío un gran abrazo. Gracias por tu tiempo y, por supuesto, seguiremos hablando.
3: Igual para ustedes, mucha fuerza, muchas gracias por todo esto.
0: Dale,
3: gracias,
0: un gran abrazo. Lua Weyler, quien está preparando este gran auto, este Mitsubishi Lancer Evo 4, para que Tommy Mäkinen pueda ser parte de la carrera en esta edición del Rally del Paraguay.
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0: Bueno, seguimos en carrera aquí a través de la 920 AM Radio Nacional del Paraguay. Les reiteramos, este fin de semana vamos a estar con el Super Prime. Va a ser la cuarta fecha del campeonato. Se va a estar disputando en el circuito Los Olivos de Arroyo Sistiro.
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0: Bueno, rápidamente les comentamos los anotados hasta el momento para lo que va a ser el Super Prime, que se va a estar disputando este fin de semana en la ciudad de Arroyo Sistero. Están confirmados Fabri Galanti junto a Tadeo Carrasco, punteros del campeonato, con el Toyota Yaris. Están también Alfredo Escauriza junto a Félix Angulo con un Hyundai i20 N Rally 2. Cristóbal Blagueres junto a Alejandro Salomoni con un Lancer Evo 10. Blas Llano junto a Ricky Villalba con un Lancer Evo 10. También aparece Marcos Reyes y Carlos Monzón con un Mitsubishi Lancer Evo 10.
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0: Aparece también dentro de la categoría Josh Candia junto a Gonzalo Díaz de Vivar con un Lancer Evo 10. Está Osvaldo Dragicevich junto a Rolando Venegas con un Lancer Evo 10. François Marre, el interminable, el viejo y peludo François Marre, junto a Fabricio Zacarías con un Lancer Evo 8. David Ojeda junto a Marcos Brites con un Lancer Evo 8. Lua Weyler junto a Diego Mujica con un Subaru Impreza WRX.
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2: La lista sigue con César Benítez junto con Jorge Rivas. Ellos van al mando de un Subaru Impreza. Está igualmente Gabriel Berton. Este es el altote, ¿no?
0: El altote, sí, el altote, señor.
2: Qué alto, hermano,
0: querido. Pequeño Gabriel Berton.
2: No, enorme. Gabriel Berton junto con Carlos Mongelos igualmente van en un Subaru Impreza. Carlos Monzón, padre, va con Claudio Casal igualmente a los mandos, o van a los mandos de un Mitsubishi Lancer Evo 6. Está Gonzalo o Daniel González junto con Miguel Mircelain. Ellos van en un Mitsubishi Lancer Evo 6. Y está Lucas Mereles con Tobias Backumbeck, esto ya en la categoría UTV, a los mandos de un Canan Maverick R.
0: Agrego Federico Aspillaga junto a Rubén Gómez con un Subaru Impreza.
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0: También están en Carrera, confirmados para el fin de semana, Diego Beconi junto a Ciro Oviedo con Canan Maverick, Ricardo Fontes junto a Deep Salomón con Yamaha 1000R, con un UTV. También aparece Oscar Benítez junto a Mado Baez con Hilux Proto, ya ingresando a la categoría de las camionetas. Está Miller Otazo, Jorge Miller Otazo junto a Hugo Liceche con Mercedes-Benz MLB8 y Fabián Herrera, Marcito Benítez con un Peugeot 208 Rally 4.
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2: La lista continúa con Fabián Herrero, Marcito Benítez a los mandos de un Peugeot 208 Rally 4. Está Carlos Bogado junto con Juan Cabrera. Igualmente Peugeot.
0: Van con Peugeot 208 Rally
2: 4. Sí, señor. Peugeot 2. Cheque muchos autos mucho. Peugeot ahí. Está Orlandito Benítez junto con Nicolás Elizaur, Peugeot igualmente. Está Hernán Mereles con Héctor Gómez en un Honda Civic Type R. Udo Simen va con Alejandro Pelá Álvarez, Honda Civic Type R. Está Carlos Rodríguez junto con Diego Cachete Díaz, los mando un Honda Civic SI.
0: A ver, Carlitos Rodríguez, aquí aparece con Martín Rodríguez.
2: Yo lo tengo acá como de que este... Capaz que hubo un cambio de último momento.
0: Capaz que sí. Aquí yo lo tengo junto a Martín Rodríguez, pero hay que ver. Sí, hay que ver definitivamente. Bueno, así que estos son los autos. Seguimos vendiendo con Diego Florentín.
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0: También están confirmados para el fin de semana Enzo Mayor Untano junto a Rodrigo Acevedo con un Volkswagen Gol. Hugo Enciso junto a Jorge Barrios con un Toyota Runs. Julio Martínez, padre e hijo, con un Volkswagen Gol. Aparece también Miguel Cabral junto a Luis Cabo de Vila con un Honda. Lucas Goibru, Aníbal Samanido con un Toyota Beach.
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0: Están también Gianluca Laterra junto a Manuel Vera con un Toyota Etios, Ariel Orué, Ángela Servián con un Toyota Beach, Diego Torres junto a Sergio Villalba con un Volkswagen Gol, Carlos Franco, César Alonso con un Volkswagen Gol, Heriberto Tito Genes. Este es el famoso Tito Genes.
2: Sí, señor. Tiene un hijo que se le dice Galleta Veloz.
0: No, pero vos sabés que él fue nuestro oyente número uno en el Mundial del año anterior.
2: Sí, yo sé, claramente.
0: Más, prometió llevar coquito y galleta cuartel a los estudios de la radio y Diego sabe muy bien.
2: Es cierto. Sí, es ¿llevó?
1: Al final coordinaron para encontrarse ahí por la costanera.
0: Con Antonio Farías.
2: Ah, exacto, mira, Antonio Farías. Lo que pasa es que ellos son panaderos.
0: Panaderos, sí, señor. Sí. Así que
2: entonces su hijo Galleta Veloz fue el que ofreció eso.
0: No, el mismísimo Tito. El mismísimo Tito Genes, sí, señor, así mismo. También están confirmados para el fin de semana Domingo Bruschetti junto a José Herrero con un Volkswagen Gol. Ariel Martínez, copiloto confirmar con un Volkswagen Gol. Arturo Herreros, Lucas Leguizamón con un Volkswagen Gol. Está Beto Ramírez junto a José Marín con un Toyota Etios, Oscar Eisemann, Darín Riquelme con un Volkswagen Gol y Alexandro Paniagua junto a Andrés Molas con un Volkswagen Gol.
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2: Una pregunta capciosa.
0: Dígame, mi querido Sodito.
2: ¿Y si llueve el finde?
0: Este finde, y es una muy buena pregunta. Es una muy buena pregunta.
2: Porque queda esa imagen de arroyo y estero. ¿Te acordás cuando quedaron en pantano? Correcto. Algunos incluso salieron a la medianoche, al día siguiente.
0: Y según lo que me dice el pronóstico del tiempo, 0.8 milímetros va a llover el día sábado, que es poco. 0.8
2: es poco.
0: Y 3.2 milímetros el día domingo. No sé hasta qué punto podría complicar. Veremos qué pasa.
2: Pero veo que hay un espíritu en no dejar pasar esta fecha.
0: Y es que no hay más tiempo. Sí, ¿Hacer o hacer? Sí. O por lo menos hacer suelo empedrado, pero hay que hacer el Superman a como del lugar. Hacemos la pausa, pequeña, brevísima pausa. Vuelta. Seguimos hablando de mucho más deporte motor.
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0: Bueno, seguimos en carrera aquí a través de la 920 AM Radio Nacional del Paraguay, la radio oficial del Mundial de Rally. Bueno, hay una situación que hoy está afectando al mundo entero en todo sentido. La guerra entre Irán y Estados Unidos nos afecta a nosotros en el día a día con el tema del precio del combustible, sube todo, genera una incertidumbre pero brutal a nivel mundial. Sí. Ya afectó al motorsport. Recordemos que la temporada del Campeonato Mundial de Resistencia no arrancó debido a este intríngulis, debía arrancar allá en Medio Oriente. Afectó a la Fórmula 1, que tuvo que cancelar sus carreras. Y ahora, muy posiblemente, también estaría afectando al rally mundial, porque la última fecha del mundial se corre en Arabia Saudita,
2: una zona conflictiva.
0: Exactamente. Y también hay otro tema que todavía no se está hablando, el Dakar. El Dakar se corre en el mes de enero en Arabia Saudita.
2: Cierto.
0: Indefectiblemente creo que va a afectar, y es preocupante. Con el Dakar sí es preocupante, porque no sé cuál podría ser una opción B. Acá Sudamérica, no sé, no se está hablando, no se está trabajando.
2: Habrá tiempo.
0: ¿Eh? Y por eso habrá tiempo. Hoy estamos a mitad de año, asadito. No, sí, mitad de año estamos, sí, mitad de año. Sí, sí. Veremos qué pasa, pero de esto, por supuesto, les voy a estar comentando. Según Yari Mati Latvala, jefe del equipo Toyota, él cree que el WRC debería seguir el ejemplo de otros campeonatos mundiales de la FIA con respecto a Arabia Saudita. Yari Mati Latvala, director del equipo Toyota, no cree que el campeonato de rallies deba visitar Arabia Saudí este año cuando otros campeonatos mundiales de la FIA no lo harán. El Gran Premio de Arabia Saudita de Fórmula 1, que debía celebrarse en abril, no tuvo lugar debido al conflicto en Oriente Medio. El Gran Premio de Bahrein, reprogramado para octubre, sí se celebrará, pero tendrá lugar en Malasia en lugar de Bahrein. La semana pasada, el Campeonato Mundial de Resistencia también anunció que trasladará sus dos últimas rondas de Qatar y Bahrein a Europa, concretamente a España e Italia. El Rally de Arabia Saudí está programado para celebrarse del 1 al 14 de noviembre como la 14ª y última prueba de la temporada del World Rally Championship. Latvala opina que el WRC debería seguir el ejemplo de otros deportes de motor, priorizando la seguridad de todos.
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0: Creo que si ellos no lo organizan, ¿por qué deberíamos hacer, o por qué debería hacerlo el WRC? Sí, sé que quieren organizarlo, pero lo más importante es la seguridad de la gente. Esa es la prioridad y eso es lo que cuenta primero. La FIA ha fijado a mediados de septiembre como fecha límite para tomar una decisión final sobre si el rally se llevará a cabo o no en Arabia Saudita.
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0: Sí, señor, así mismo. Bueno, reiteramos y volviendo nuevamente al ámbito local, al ámbito del Campeonato Mundial de Rally, son 60 los binomios que van a tomar parte de la carrera. Si hacemos una comparación con el año...
2: 21 paraguayos, ¿no?
0: 29 paraguayos son los que van a ser parte
2: 29.
0: De la... 29, casi la mitad, sí, casi la mitad de paraguayos van a estar, la mitad de la lista total van a ser paraguayos. El año pasado tuvimos a 48 binomios en línea de partida. Sí. En esta ocasión son 12 binomios más en los que van a ser parte de la carrera y se espera realmente una carrera muy, muy linda, una carrera muy competitiva y veremos si finalmente Ogier puede reprisar lo del año anterior, si puede lograr su segunda victoria consecutiva en suelo itapuense.
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0: 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Y a propósito de Pilsen, usted sabe, mi querido Sadito, usted sabe, mi querido Diego, mi querido Leo,
2: a ver,
0: que el piloto oficial, ¿usted sabe quién es el piloto oficial Pilsen?
2: Diego Domínguez Bejarano.
0: Sí, señor. Le gustó el livery del año anterior, que más o menos
2: demasiado bueno
0: emuló lo que su padre había utilizado en el año 2001 cuando ganó el Rally de Chaco.
2: Sí, señor.
0: Va a tener livery nueva este año.
2: ¿En serio?
0: Sí, señor. Va a tener livery nuevo.
2: Bueno, pero que tenga que ver con Pilsen de vuelta.
0: Claro, por supuesto. Y yo ya vi.
2: ¿En serio?
0: Hermoso. Hermoso.
2: ¿Con tap pues será?
0: No. Pues me pidieron pues que sea un poco cauto en ese sentido. Sea un poco discreto.
2: Un oyente... mira, bueno, sí. Listo. Un oyente de lujo tenemos.
0: Sí,
2: Fernando bien. Norio Gutiérrez.
0: Ah, un saludo al querido Norio.
2: Sí, sí. Está cada vez más grande.
0: Tipazo si las hay.
2: Sí.
0: Vos sabés que me encantó.
2: Marco, mi hijo, no le llama por su nombre.
0: ¿Cómo le llama? Tyson.
2: Gigante le dice.
0: Sí, definitivamente. Mira que tiene un cierto parecido con Mike Tyson también.
2: Vos sabés que sí.
0: ¿Te diste cuenta?
2: ¿Y cómo era? ¿Y Charlie a quién era que se asemejaba?
0: Charlie un samurái. El samurái, sí. El famoso bigote
2: samurai,
0: Mandy.
2: Samurái,
0: sí. Ese bigote es difícil de emular. Es el famoso bigote Mandy.
2: Sí, señor. Sí. Así mismo. Bigote Mandy.
0: Bigote Mandy, sí, señor. Para cerrar, hoy estuve en el Touring Club Paraguayo. Hoy se hizo un reconocimiento a don Sabino Noel Ramírez por sus 50 años de trayectoria.
2: Grande,
0: él deja la jefatura de la parte técnica del Touring Club Paraguayo y asume don Hugo Ramírez. Pero no se aleja directamente del Touring, no se aleja del todo del Touring y de la parte técnica de don Sabino Noel Ramírez, sino que va a estar asesorando. Es decir, que lo vamos a seguir viendo en las carreras. Y algo que me gustó mucho, algo que también se informó, se socializó, se informó el día de hoy, es que el Touring va a estar impulsando una escuela para formar técnicos dentro del ámbito motor. Y eso es muy importante. Y un tema que lo vamos a hablar en próximas ediciones de
1: Pasión. Te voy a preguntar si vos tenés información de que Iván Abroskevich va a estar presente en esta edición.
2: Mañana llega a las 9 de la mañana en el aeropuerto Silvio Pettirossi. Va a estar este fin de semana en
1: Arroyo de Esteros.
2: En Arroyo de Esteros.
0: Corriendo.
2: No, va a estar
0: trabajando.
2: Trabajando, sí. Va a estar trabajando.
0: ¿Y qué tal si la invitas mañana?
2: No va a poder mañana. Yo ya gestioné todo eso.
0: ¿Y
2: es
0: pasado?
2: Muy probable que a la semana siguiente esté con nosotros.
0: Ah, fabuloso. Sí. Ella va a ser escrutiner. Así le llaman.
2: Explicana, bomba. Epiola escrutiner.
0: Y básicamente es una. Un personal de la FIA.
2: Sí.
0: Que va a mirar absolutamente todo lo que está haciendo un equipo de competición.
2: Exacto.
0: Por ejemplo, si vos tenés que cambiar un paragolpe, ella anota. Si cambias una parrilla de suspensión, ella anota las piezas, anota absolutamente todo.
2: Sí.
0: Eso es el scrutiner, básicamente lo que hace ella. Pero sería bueno que ella nos explique aquí en la mesa ese gran trabajo que está haciendo dentro del Mundial de Rally. Y sobre todo nos hable del privilegio que tiene de estar, por ejemplo, en la Academia Enzo y Dino Ferrari en Italia,
2: totalmente.
0: Por ejemplo, en Módena.
2: En Módena, sí. Así es. Sí, mañana llega a las 9 de la mañana, 9, 10 de la mañana en el aeropuerto. Viene de Italia ella.
0: Fabuloso. Bueno, así que vamos a ver si podemos tenerla aquí en los estudios de Radio Nacional del Paraguay. ¿Nos vamos?
2: Nos vamos.
0: Bueno, chau señores a todos. Muchísimas gracias. Gracias por la sintonía. De nuestra parte es todo. Nos vamos con la última pausa. Nosotros con la promesa de volver mañana puntualmente a las 20 horas con mucho más deporte motor aquí a través de Radio Nacional del Paraguay, la 920 AM, la radio oficial del Mundial de Rallys.
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